0: Bienvenidos a Terapia para el Alma. Hoy aterrizamos y meditamos en el Salmo 9. Tomás, un empresario argentino, perdió su negocio de importaciones en la crisis económica del 2023. Deudas de 200 millones, reputación arruinada, amigos desaparecidos. Una terapeuta le pidió que hiciera un ejercicio extraño. Escribe 10 veces que Dios te rescató antes. Tomás protestó, pero ahora estoy hundido. Ella insistió. Comenzó a escribir. 2008 salvado de un accidente automovilístico. 2012 sanó de cáncer testicular. 2015 trabajó cuando estaba en bancarrota. 2009 su hija sobrevivió al parto prematuro. Al llegar a la décima estaba llorando, no de tristeza, de confianza. Si me rescató 10 veces, ¿por qué dudo que lo hará en la número 11? ¿Por qué dudas tú que Dios no te rescatará como lo hizo antes? El Salmo 9 dice, te alabaré, oh Jehová, con todo mi corazón. Contaré todas tus maravillas, porque has mantenido mi derecho y mi causa. Jehová será refugio del oprimido, refugio para el tiempo de angustia. Salmo 9, 1, 4, 9. Este Salmo es un manifiesto contra la amnesia espiritual. David hace algo revolucionario. Antes de pedir el siguiente milagro, celebra los anteriores. Verso 1 dice, contaré todas tus maravillas, no algunas, todas. ¿Por qué importa esto? Porque la memoria es el combustible de la fe. El cerebro humano tiene un sesgo de negatividad. Recordamos más las derrotas que las victorias. Es un mecanismo de supervivencia evolutivo, pero es enemigo de la confianza en Dios. David contraataca con gratitud estratégica en el verso 10. En ti confiarán los que conocen tu nombre. Conocer no es saber datos, es recordar experiencias. En la era de la ansiedad infinita, donde cada notificación trae una nueva crisis, necesitamos anclas de memoria. No para negar el presente, sino para contextualizarlo dentro de un historial divino. Mi querido, mi querida, hoy crea tu muro de rescates. Recuerda, escribe 5 momentos donde Dios intervino: salud, finanzas, relaciones, segundas oportunidades, etc. Celebra, dale gracias en voz alta por cada uno, con detalles, mi querido. Declara, di, el Dios que hizo esto puede hacer lo que enfrento hoy. Me salvó en el pasado, me salvará hoy, me salvó y me seguirá salvando. Tomás creó un archivo en su teléfono llamado Historial de Fidelidad. Cada vez que entraba en pánico lo leía. En 18 meses reconstruyó su negocio desde cero. No porque negara la crisis, sino porque recordó quién ya lo había rescatado antes. Si estás buscando ser rescatado, ora conmigo esta oración. Haz conmigo esta oración. Señor, perdona mi memoria selectiva que olvida tus milagros pero recuerda cada fracaso. Hoy hago inventario de tu fidelidad. Que mi pasado contigo sea el fundamento de mi confianza para el presente y para el futuro. En el nombre de Jesús, amén. La Biblia dice, no olvidará el clamor de los afligidos en el verso 12. Dios no tiene Alzheimer divino. Recuerda cada promesa que te hizo y la cumplirá. Y lo hará de la misma forma que ya lo hizo en el pasado. Que Dios te bendiga. Sigue confiando en el Señor.
1: La radio te informa la hora. 21, 8 minutos.
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1: Hola, estimado oyente. Una vez más queremos recibirle con una muy cordial bienvenida.
2: Con esta cortina suponemos que ya nos conoce. Sea usted muy bienvenido al programa de preguntas y respuestas.
1: Deseamos que este sea un momento en donde pueda aprender más sobre la palabra de Dios.
2: Hoy estaremos contestando una gran interrogante. Escuche bien, ¿es normal el temor a la muerte?
1: Esperamos que pase un grato momento junto a nosotros y comencemos entonces con preguntas y respuestas.

0: Estimados oyentes, comenzamos nuestro programa de preguntas y respuestas contestando: ¿es normal el temor a la muerte?
1: Hace poco oí un cuento acerca de un sacerdote católico, un ministro protestante y un rabino judío que estaban hablando de lo que les gustaría que dijera la gente después que ellos murieran y estuvieran exhibiendo su cuerpo en un ataúd abierto. El sacerdote católico dijo: a mí me gustaría que alguien dijera, era un hombre justo, honrado y muy generoso. El ministro protestante dijo: a mí me gustaría que alguien dijera, era muy bondadoso y equitativo y era muy bueno con su congregación. El rabino judío dijo: a mí me gustaría que alguien dijera, miren, se está moviendo. Este divertido cuento revela la forma en que piensa la mayoría de la gente acerca de la muerte. Es algo que quieren evitar a toda costa. Les asusta, así que la quieren evitar y no quieren ni pensar en ella. En una ocasión, Woody Allen dijo: no es que yo tenga miedo a morirme, solo que no quiero estar presente cuando esto suceda. Cuando lo pensamos, siempre se describe la muerte como una figura tenebrosa, aterradora y sombría con una aguda guadaña en la mano. La Biblia habla abiertamente de este temor a la muerte. La Biblia dice que aquellos que no conocen al Señor están esclavizados por el temor a la muerte durante toda su vida. La muerte es la reina de todos los espantos. Es el terror máximo de todos los que conoce la humanidad y no hace acepción de personas. A todos nos llega, ricos o pobres, famosos o desconocidos, sabios o necios. Después de varias operaciones del corazón, el entrevistador Larry King ha meditado mucho acerca del más allá. Es probable que sus recientes comentarios expresen el punto de vista de mucha gente. En estos momentos mi opinión es: espero que haya una vida más allá de la muerte, pero me parece que esto es todo lo que hay. Por eso temo a la muerte. La gente religiosa nunca le teme a la muerte, sino que siente la tristeza de perder a alguien. Si yo supiera que iba a ir a un lugar que es mejor que este, ¿por qué no habría de querer ir ahora? Eso siempre me ha confundido. Ni siquiera los creyentes están exentos de este temor. En el Antiguo Testamento, Ezequías, uno de los reyes piadosos de Judá, se enfrentó a una lucha con la muerte. Se hallaba gravemente enfermo y el profeta Isaías le informó que moriría. Angustiado con la noticia, el rey oró llorando amargamente. Ezequías no tenía deseos de morir. Sus acciones parecen revelar un secreto temor a la muerte. En respuesta a su clamor, el Señor le concedió una extensión de 15 años más de vida. Tal vez usted se pueda identificar hoy con Ezequías. Todos nosotros en algún momento nos hemos enfrentado a la acuciante ansiedad del temor a la muerte cuando hemos tenido algún dolor o enfermedad cuyo diagnóstico desconocemos. Nos hemos atormentado ante la posibilidad de que un ser amado muriera. ¿Por qué tenemos este temor? ¿Hay alguna forma de librarse de él de una vez por todas? Conversemos acerca de la causa del temor a la muerte. Sin duda, el temor a la muerte tiene muchas causas, pero hay tres que sobresalen. Una de las razones por las cuales las personas le temen a la muerte no es más que la aprensión ante lo desconocido. Aunque la Biblia sí nos dice algunas cosas acerca del más allá, en su mayor parte sigue constituyendo un misterio. Una segunda razón por la que tenemos temor a la muerte es el conocimiento de que tendremos que comparecer ante Dios para rendirle cuentas. Yo creo que este es el verdadero problema que se esconde tras la mayor parte del temor a la muerte. En lo más profundo de su ser, la persona sabe que ha pecado. Siente que se le va a responsabilizar por lo que ha hecho. Hasta los creyentes se pueden llegar a preocupar en cuanto a su comparecencia ante el trono del juicio de Dios. Sin embargo, estos últimos temores son infundados, puesto que en ese trono lo que estará en juego no va a ser nuestro destino eterno, sino las recompensas o ausencia de ellas a partir de la forma en que hemos vivido como creyentes. Otra tercera razón por la que la gente le teme a la muerte es que todo este concepto de la eternidad y de vivir para siempre se halla por encima de nuestra limitada mente. Algo que se halla tan lejos de nuestra capacidad para captarlo nos puede llenar el corazón con una sensación de temor. Nos puede hacer sentir abrumados. Por eso Eclesiastés 3:11 dice que Dios ha puesto la eternidad en el corazón de todas las personas, pero aún así pensar en la eternidad y en una vida eterna es algo que ciertamente nos va a abrumar si lo meditamos por demasiado tiempo. Vamos a una pausa musical.

Ahora bien, veamos la victoria sobre la muerte. El remedio de Dios para el temor a la muerte es sencillo, aunque muy profundo. La Biblia enseña que Jesús vino a liberarnos para siempre del temor a la muerte. Hebreos 2, 14 y 15 dice: así que por cuanto los hijos participaron de carne y sangre, Él también participó de lo mismo, para destruir por medio de la muerte al que tenía el imperio de la muerte. Esto es al diablo, y librar a todos los que por el temor de la muerte estaban durante toda la vida sujetos a servidumbre. Cristo vino en carne humana, murió por nosotros y por medio de su resurrección venció a Satanás, quien tenía el poder de la muerte. Ninguno de los que hayan creído en Él debería permitir jamás que el enemigo lo atormente con la paralizante ansiedad de sus elucubraciones acerca de la muerte. Jesús experimentó la muerte por nosotros y la venció. Debemos hacer nuestra esta verdad por fe y recibir su paz al enfrentarnos a la muerte. La fe en las promesas de Dios es el antídoto del temor. El hecho de que Cristo venciera la muerte nos consuela de nuestro temor ante la pérdida de un ser querido. Sí, los creyentes sufren, pero no como aquellos que no tienen esperanza. Al prever cómo sería su propia muerte, el apóstol Pablo dijo que morir era ganancia y que marcharse para estar con Cristo era muchísimo mejor que vivir aquí en la tierra. Al cristiano, la muerte lo lleva a una herencia mejor, una comunión mejor y un cuerpo también mejor. Aunque no sea difícil imaginarnos el cielo, va a ser incomparable, infinitamente mejor que la vida aquí en la tierra. No tenemos nada que temer. Para el creyente, la muerte ha perdido su victoria. Sí, sigue siendo un enemigo, nuestro enemigo definitivo, pero Cristo le ha quitado su aguijón. Sorbida es la muerte en victoria. ¿Dónde está, oh muerte, tu aguijón? ¿Dónde, oh sepulcro, tu victoria? Un día de primavera, un pequeño iba en el auto con su padre cuando una abeja entró volando por la ventana. El pequeño oyó el zumbido y se sintió aterrado. Comenzó a gritar: papá, haz algo, la abeja me va a picar. El padre extendió la mano, atrapó la abeja, la sostuvo en su mano por unos segundos y después la soltó. La abeja comenzó a volar y zumbar por todo el auto de nuevo. Y el niño se volvió a aterrar, pero el padre le dijo: hijo, ya no tienes por qué temerle. Todo lo que puede hacer la abeja ahora es ruido. Entonces extendió la mano y le mostró a su hijo el aguijón en la palma. En la cruz, por usted y por mí, Jesús recibió el aguijón del pecado, que es la muerte. Por eso todo lo que les puede hacer ahora la muerte, a los que hayan confiado en Él, es zumbar a su alrededor y hacer mucho ruido. Gracias a lo que realizó Cristo por nosotros en la cruz, al morir en lugar nuestro, la muerte ya no trae consigo el dolor y el temor que antes tenía. Esa es la verdad del Evangelio. Jesús murió en su lugar y resucitó triunfante de la tumba. Él recibió de frente todo el impacto del camión de la muerte, de manera que para usted y para mí, todo lo que queda es la sombra. Reciba a Jesucristo como su Salvador del pecado. Ese para siempre es mucho tiempo. No se pierda el cielo, no se pierda a Cristo. Deseche toda duda y todo temor acerca de dónde va a pasar la eternidad. Invite hoy a Jesús para que entre a su vida.

0: ¿Ya ha invitado a Jesús a ser parte de su vida? Deseamos de todo corazón que sí. Agradecemos a Jorge Patpatián por su tiempo y a usted también.
1: No queremos irnos sin antes contarle que el material para estos programas ha sido extraído del libro 55 respuestas a preguntas sobre vida más allá de la muerte de Mark Hitchcock.
0: Si tiene alguna duda, puede comunicarse con nosotros por medio de una carta a través de nuestra casilla de correo 6557, Correo Central, Montevideo, Uruguay.
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0: Les saludamos entonces y será hasta la próxima.

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El tema para el día de hoy: conexiones creativas. La lectura se encuentra en Génesis capítulo 1. Y dijo Dios: hagamos al hombre a nuestra imagen. Yo construí mi primer auto de carreras por menos de $15. Con la precisión de una sierra sin fin y mucho esfuerzo, esculpí un sólido bloque de pino rectangular, convirtiéndolo en un impresionante paquete aerodinámico. Mi hijo de 9 años pintó el producto final de azul. Yo pulí los ejes hasta que brillaron como un espejo. Juntos, decoramos la carrocería con calcomanías flameantes y le pusimos a nuestro auto de entrada en la Derby, hecho de pino, el nombre de El Llameante Veloz. La expresión en el rostro de mi hijo no tiene precio. No hay mayor sensación de logro que le da un padre o una madre que crea algo con su hijo. Es un marco en el que tanto el joven como el anciano pueden apreciar el gozo del trabajo en equipo. En la Biblia vemos a Dios mostrar deleite en su creación. Génesis 1 registra la máxima obra de este proceso divino creativo. Creó pues Dios al hombre a imagen suya, a imagen de Dios lo creó, varón y hembra los creó. Luego Dios encargó a la humanidad la siguiente tarea. Entonces el Señor Dios tomó al hombre y lo puso en el huerto del Edén para que lo cultivara y lo cuidara. Igual que un padre con su hijo, Dios se goza en tener una sociedad con nosotros. Como el ser triuno perfecto que es, pudo haber optado por trabajar solo, pero no lo hizo. Nos creó a su imagen y se deleita en nuestra creatividad. Pensamiento para este hermoso día. Nuestro Padre Celestial anhela pasar tiempo de calidad con sus hijos.

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1: La radio te informa la hora. 21:43 minutos.

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1: ¿Qué tal, amigos? Con alegría los estamos recibiendo para dar inicio a un nuevo estudio enfocado en el Salmo número 23.
2: El programa pasado estuvimos conversando sobre algunas características de las sendas de justicia por las que nos guía el Señor, según el versículo 3 de este Salmo. Son caminos de misericordia, de verdad, son caminos de sabiduría. Hoy estaremos viendo otras dos características.
1: Recuerde que el material que estamos tratando en esta serie está basado en un libro del hermano Marcel Malgo. Se titula El Señor es mi pastor y usted lo puede adquirir haciendo su pedido por los medios que daremos al final del programa. Ahora lo invitamos a escuchar el análisis de hoy. Adelante.

0: Continuamos hoy conversando sobre las características de la senda de justicia por la que nos quiere guiar el Señor, y debemos ver ahora que se trata también de un camino de rectitud. Entonces, debo preguntarle, querido oyente, ¿siempre nos movemos en un camino recto? Los hijos de Dios tienen una promesa infalible en Isaías capítulo 26. El camino del justo es rectitud. Tú, que eres recto, pesas el camino del justo. Esto suena maravilloso, pero la pregunta es, ¿cómo es que sucede? ¿Cómo experimentamos en nuestra vida el hecho de caminar sobre un camino de rectitud? Muchas veces andamos sobre caminos ásperos y difíciles, y esto pasa porque no andamos por fe, sino por vista, porque continuamente estamos ocupados en mirar las dificultades, en lugar de depositar todo confiadamente en las manos del buen pastor, el que siempre fija sus ojos en las asperezas y obstáculos de su camino. En algún momento tropezará con ellos. ¿No le pasó alguna vez que justamente pisó los charcos o las asperezas del camino cuando trataba desesperadamente de evitarlos? ¿Por qué pasa esto? Porque uno se concentra tanto en esas cosas que acaba tropezando o metiendo el pie en el charco o en el agujero. Lo mismo ocurre en el ámbito espiritual. El que continuamente considera los acontecimientos negativos de su vida una y otra vez tropezará con ellos. Pero el que aparta la vista de ellos por fe y lo deja todo confiadamente en las manos de Jesús, experimentará que su camino se convierte en una senda recta. En otras palabras, si el buen pastor le guía por sendas de justicia por amor de su nombre, aunque sean sendas ásperas y difíciles, para usted se convertirán una y otra vez en caminos rectos porque anda por fe al lado del buen pastor. Amigo, dígame si no es un hecho maravilloso que el que logra mirar a Jesús por la fe más que a las contrariedades de su vida, andará por un camino cada vez más recto. Ya el salmista, que era acosado por muchos problemas, aprendió a apartar su vista de lo malo y a fijarla constantemente en el Señor. Él testifica en el Salmo 34: los que miraron a él fueron alumbrados y sus rostros no fueron avergonzados. Y en el Salmo 16 escribe: a Jehová he puesto siempre delante de mí, porque está a mi diestra, no seré conmovido. Se alegró por tanto mi corazón y se gozó mi alma. Mi carne también reposará confiadamente. ¿Cómo pues se transforma en un camino recto la senda de su vida? ¿Cómo llega a ser un cristiano feliz y equilibrado en la vida diaria? Andando al lado del buen pastor y fijando tus ojos en él. A Jehová he puesto siempre delante de mí, dijo el salmista. Si practica esto, le pasará como a los creyentes del Antiguo Testamento. Los que miraron a él fueron alumbrados y sus rostros no fueron avergonzados. En otras palabras, no tropezará con los problemas de su vida ni caerá, sino que caminará con gozo por la senda de su vida, a pesar de las asperezas, las piedras y los agujeros que hay en ella. La carta a los Hebreos nos confirma esta verdad del Antiguo Testamento y lo expresa como una exhortación en el capítulo 12, versos 1 y 2. Despojémonos de todo peso y del pecado que nos asedia y corramos con paciencia la carrera que tenemos por delante. Puesto los ojos en Jesús, el autor y consumador de la fe. Nuestra lucha de fe, justamente, no consiste en concentrarnos temerosamente en no caer a causa de las asperezas de la vida, sino en fijar nuestros ojos continuamente en Jesucristo, el gran héroe y vencedor de Gólgota, el resucitado. Solamente esta actitud de fe podrá transformar en una senda de vida derecha y recta el camino, muchas veces áspero, por el cual nos toca andar. Otros versículos que le pueden ser útiles con motivación para poner su vista en el Señor siempre son Salmo 141: por tanto a ti, oh Jehová, Señor, miran mis ojos. Salmo 123: he aquí, como los ojos de los siervos miran a la mano de sus señores, y como los ojos de la sierva a la mano de su señora, así nuestros ojos miran a Jehová nuestro Dios. Y Mateo capítulo 17: alzando ellos los ojos, a nadie vieron sino solo a Jesús. Amigo, lo animo a que a partir de este momento viva sin dejarse impresionar por las asperezas del camino de la vida. Siempre puesto los ojos en Jesús, el autor y consumador de la fe. Analicemos ahora la cuarta característica de la senda de justicia por la que nos guía el Señor. Nos encontraremos con que esta senda es también el camino de vida. Ya en el Antiguo Testamento, el salmista oraba confiadamente diciendo en el Salmo 16, «Me mostrarás la senda de la vida. En tu presencia hay plenitud de gozo. Delicias a tu diestra para siempre». Estas palabras dejan en claro que aquí se trata de mucho más que solamente el camino de la vida terrenal. El salmista habla de plenitud, de gozo en la presencia de Dios y de delicias a la diestra de Dios para siempre o eternamente. Se habla aquí del gozo eterno, el cual todos los redimidos por la sangre de Jesús podrán disfrutar en la presencia de su buen pastor. Ahora, algunos se preguntarán, ¿pero ya tenían la esperanza de la eternidad las personas del antiguo pacto? La tenían, con toda certeza. No solamente se ve eso en este salmo, sino que ya Job, en su extremo sufrimiento, exclamó, «Y después de deshecha esta mi piel, en mi carne he de ver a Dios, al cual veré por mí mismo, y mis ojos lo verán, y no otro, aunque mi corazón desfallece dentro de mí». Aquí se habla de una esperanza de la eternidad que no podría ser más gloriosa. Nuevamente, yendo al Salmo 16, vemos que dice, «Me mostrarás la senda de la vida», e inmediatamente después habla del gozo eterno. Para nosotros, esto significa que cada senda por la cual nos guía el buen pastor, por amor de su nombre, siempre tiene que ver con la eternidad, o para decirlo con otras palabras, cada camino por el cual andamos aquí en la tierra con el Señor, cada senda que seguimos obedeciéndole tiene una meta gloriosa, la morada eterna en los cielos. Los hijos de Dios tenemos la maravillosa esperanza de que cada día que vivimos conscientemente con el Señor, a veces con muchos problemas y luchas, nos lleva más cerca de la meta. Cada hora que vivimos nos acerca al cielo. Esto mismo es lo que nos quiere decir Proverbios capítulo 4. Mas la senda de los justos es como la luz de la aurora, que va en aumento hasta que el día es perfecto. El día perfecto es una expresión profética de lo que aún vendrá, la eterna patria celestial. Y es verdad, el creyente obediente que ha sido justificado en Cristo camina por su senda con el Señor, día a día, hasta el día perfecto, es decir, el día en que estará por fin con su Salvador. Y cada día que vive de esta manera, con su buen pastor y Señor, le deja experimentar y disfrutar un poco más de la luz celestial. Por eso, su camino brilla, como la luz de la aurora, que va en aumento. ¡Qué hermoso es esto, verdad, amigo? Y qué gran esperanza que tenemos quienes pusimos nuestra confianza en Cristo. Por último, y de acuerdo a lo que recién mencionamos, debemos agregar que la senda de justicia del Señor es también la senda de la eternidad. De una u otra manera, la senda recta sobre la cual el buen pastor guía a los suyos por amor de su nombre va en dirección al cielo. Encontramos una ilustración profética de esto en Juan capítulo 6, cuando Jesús, el buen pastor, manda a sus discípulos que entren en un bote y naveguen por el lago de Genezaret hasta Capernaum. A pesar de la oscuridad y del fuerte viento que agita las olas y que hace el viaje muy fatigoso, alcanzan la meta propuesta con la ayuda del Señor. Llegan a Capernaum, que en aquel momento era el hogar de Jesús, y se presenta entonces una imagen de la meta celestial, donde el Señor Jesús vive ahora. Así también, los hijos de Dios pueden saber que pase lo que pase, siempre están en el camino que los lleva a casa, al hogar del buen pastor. Tendríamos que meditar aún mucho más en nuestros corazones en esta maravillosa verdad hasta llegar a la firme convicción que Pablo declara en 2 Corintios 4, porque esta leve tribulación momentánea produce en nosotros un cada vez más excelente y eterno peso de gloria, no mirando nosotros las cosas que se ven, sino las que no se ven, pues las cosas que se ven son temporales, pero las que no se ven son eternas. En el Salmo 119, David dirige un encarecido ruego al Señor: guíame por la senda de tus mandamientos, porque en ella tengo mi voluntad. Si realmente quiere conocer en primer lugar la voluntad del Señor y hacerla, caminando por el camino de su santa voluntad, entonces dígale a su buen pastor: Señor, de corazón quiero dejarme guiar por ti por el camino recto, por amor de tu nombre, pues esto es mi voluntad y mi deseo. Espero, querido amigo, que pueda orar así en este mismo momento.
1: Amigo, la pregunta que nos hacemos al cierre es si usted ya está caminando por esta senda de justicia con los ojos puestos en Jesús y bajo su guía. Si todavía no es así, le animamos a que medite en lo que hemos estado conversando y tome la decisión de empezar a seguir a Cristo hoy mismo.
2: En el libro de Romanos capítulo 6, verso 23, leemos que la paga por los errores y maldades que cada uno de nosotros comete es la muerte, la separación eterna de Dios. Pero en su amor por nosotros, Él nos da gratuitamente la salvación y el perdón a través de la muerte de su Hijo Jesucristo.
1: Confiese a Dios sus equivocaciones, reciba a Jesús como Señor de su vida y háganoslo saber por un mensaje o los medios que le daremos enseguida. Para nosotros será una alegría tremenda si usted nos cuenta de esta decisión. Nos despedimos entonces, deseando encontrarle en la próxima emisión para continuar viendo otros aspectos de este Salmo 23. Bendiciones.
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4: Buenas noches, que Dios te bendiga. Toma asiento, por favor. ¿Cómo estás?
5: Bien.
4: ¿Cómo están ustedes?
5: Bien.
4: Qué bueno. Qué bueno verles en esta noche. Anoche tuvimos una reunión hermosa en Berazategui. Estuvimos un tiempo de administración, adoración, y tuvimos un tiempo de oración también. Y oramos por nuestros hermanos de México, y me contaba hoy el pastor Rubalcalva que recién tuvimos una comunión con él, que el Señor hizo algo maravilloso. Dice que el huracán pasó, el Señor movió la mano y el huracán fue a las montañas, a un lugar descampado, no hizo tanto daños, víctimas y todo esto. Y damos gracias a Dios por eso, ¿no? Estábamos muy, muy angustiados por ellos. Oramos también por los hermanos en Irak. Hay un pueblo, un lugar donde realmente hay grupos de cristianos comprometidos con Dios. Y entró el grupo islámico ISIS y están haciendo realmente desastres, ¿no? O sea, en el lugar oramos por ellos. Oramos por nuestro país, por Argentina. Mañana tenemos elecciones. Que el Señor bendiga nuestra patria, ¿no? Amamos nuestro país, queremos lo mejor para nuestro país, ¿no? Así que el Señor nos guíe, el Señor guíe a este pueblo a realmente a poder elegir sus dirigentes. Vamos a tener un tiempo de oración, ¿les parece? Un segundo nomás. Padre, te doy gracias por este tiempo, por tu infinito amor, tu misericordia. Señor, cuando tú caminabas por estas calles, Señor, en Jerusalén, allí en el lejano oriente, en Medio Oriente, Señor, hacías bienes sanando a los enfermos, Señor. Libertando a los cautivos del diablo, Señor. Sanando los corazones heridos. Padre, que hoy se pueda repetir esta historia, Señor. Que tú puedas, Señor, en esta tarde visitarnos de una manera, Señor, como nunca lo hemos visto, Señor. Que tu palabra, Señor, nos despierte, Señor, ante una, Señor, condición y una situación extrema que se está viviendo a nivel mundial en todos los órdenes de la vida, en todos los niveles. Y lo peor de todo que estamos viviendo, Señor, es la gran apostasía, Señor. Padre amado, ellos tenían un sentir en esta mañana, Señor, que es tu paciencia, Señor, se está agotando. Señor, que tu ira, Señor, está latente, mi Dios. Padre, donde hay tanta gente muriendo, donde hay tanta, Señor amado, inmoralidad, donde hay tanto, Señor amado, situaciones terribles, donde aún hay connivencia con, Señor, las drogas, la delincuencia, Señor, donde aún el poder está metido, mi Dios. Oh, Señor, tú estás airado, Señor, con el pecador. Padre, pero lo peor, tú estás airado, Señor, con aquellos que dicen llamarse tu iglesia, que están, Señor, predicando un evangelio, Señor, de baratija, un evangelio, mi Dios, donde están, Señor, ofertando tu nombre, donde están vendiendo los milagros, donde están cobrando, Señor amado, entradas. Padre, tu misericordia, Señor, sobre tu pueblo fiel, Señor. Pero sabemos, Señor, que el tiempo se acaba y que nosotros podamos estar despiertos, alertas, Señor, a todo lo que viene. Ayúdanos en esta noche. Y háblanos, Padre, en el nombre de Jesús. Amén. Bueno, decirle que está a tu lado, no te duermas. Algunos se dan su siestita, ¿no? No, es que el Señor me va a hablar en sueño, dice, ¿no? Así que si se duerme tu hermano, pégale un codazo. El mensaje de hoy. Le luché bastante para ponerle... Para titularlo, la verdad que luché, porque algunos se puede llegar a ofender, pero bueno, el Señor hablaba y hablaba claro, y bueno, vamos a hablar claro, ¿sí? ¿Están de acuerdo? No te hagas el burro. Así se llama el mensaje de hoy. No te hagas el burro. Se cuenta que una vez un gaucho de las Pampas Argentinas iba con su zaino, ¿saben lo que es el zaino? Un caballo, ¿no? Y su perro, por el monte andaban por allí, transitando las Pampas Argentinas. Llevaba 3 horas de cabalgata. De pronto se detuvo el caballo, estaba cansado de tanto andar. Gira su cabeza y le dice al gaucho: por favor, patrón, descansemos un poco. El campesino se quedó mirando al caballo un segundo y salió corriendo como un demoniado, ¿no? Porque imagínate, el caballo te habla, ¿no? El perro también salió detrás de él, perro fiel, perro de campo. Y como a la hora de estar corriendo, huyendo de ese caballo endemoniado, cayó exhausto debajo de un árbol y dijo: ¡uh, Dios, qué susto, por favor! Y el perro dice: sí, casi me agarra un paro cardíaco. Terrible de repente, ¿no?, que te hable un animal. El loro habla, bueno, qué sé yo. A Susana Jiménez le hicieron creer que un pajarito hablaba, ¿no? Pero, ¿saben que los animales, hay historias de que han hablado? Y eso no es una fábula, no es un cuento, ni nada que se le parezca, es la palabra de Dios. Vamos a ir a Números, capítulo 22, versículo 5, como dijo el pastor Juan: traiga su Biblia. Si es cristiano, traiga su Biblia. Si no tiene, consiga una. Si no, hacemos una vaca y le compramos una. Números 22, 5. Números en hebreo es Ved Midbar, que significa en el desierto habló Dios. Significa ese... Ved Midbar, así se dice en hebreo, Números, uno de los libros del Pentateuco. ¿Lo tienen? Número 22.5. Es una historia muy conocida, para algunos, para otros no, pero vamos a hacer leerla para todos nosotros. Números 22.5. Dice: envió mensajeros, yo lo leo en esta versión, Nueva Traducción Viviente, así que yo le voy diciendo los versículos, así seguían. Envió mensajeros para llamar a Balaam. Balaam, para que ustedes se den una idea, significa glotón, devorador. Envió mensajeros para llamar a Balaam, hijo de Beor, que vivía en Petor, su tierra natal, cerca del río Éufrates. Su mensaje decía: mira, una inmensa multitud que cubre la faz de la tierra ha llegado de Egipto y me amenaza. Versículo 6. Ven, por favor, maldíceme a este pueblo porque es demasiado poderoso para mí. De esa manera quizás yo pueda conquistarlo y expulsarlo de la tierra. Yo sé que sobre el pueblo que tú bendices caen bendiciones, y al pueblo que tú maldices caen maldiciones. 7. Entonces los mensajeros de Balac y los ancianos de Moab y de Madián partieron con el dinero para pagarle a Balaam, a fin de que maldijera a Israel. Llegaron donde estaba Balaam y le transmitieron el mensaje a Balac, el rey. 8. Quédense aquí esta noche, dijo este vidente Balaam, y en la mañana le diré lo que me indique el Señor. Así que los funcionarios de Moab se quedaron con Balaam. Versículo 9. Esa noche Dios vino a Balaam y le preguntó: ¿quiénes son estos hombres que te visitan? Y Balaam le responde a Dios: Balac, hijo de Zippor, rey de Moab, me envió este mensaje. 11. Mira, una inmensa multitud que cubre la faz de la tierra ha llegado de Egipto. Ven y maldíceme a este pueblo. De esta manera quizás podré hacerle frente y expulsarlo de esta tierra. Era la carta del rey que le estaba contando Balaam a Dios, ¿no? 12. Pero Dios le dijo a Balaam: no vayas con ellos, ni maldigas a este pueblo, porque es bendito. 13. A la mañana siguiente, Balaam se levantó y le dijo a los funcionarios de Balac: regresen a casa, el Señor no me dejará ir con ustedes. Entonces los oficiales moabitas regresaron al rey Balac y le informaron: Balaam se negó a venir con nosotros. Así que Balac intentó de nuevo, esta vez envió un mayor número de funcionarios, aún más distinguido que lo que había enviado la primera vez. 16. Llegaron donde estaba este vidente, Balaam, y le transmitieron el siguiente mensaje. Esto dice el rey Balac: por favor, no permitas que nada te impida venir a ayudarme. Insistía. 17. Te pagaré muy bien, le dijo el rey a este vidente. Te pagaré muy bien y haré lo que me pidas. Solamente te pido que maldigas a este pueblo. 18. Entonces Balaam le respondió a los mensajeros de Balac: aunque Balac me diera su palacio repleto de plata y de oro, no podría hacer absolutamente nada en contra de la voluntad del Señor Dios. 19. Pero quédense aquí una noche más y veré si el Señor tiene algo para decirme. Me están siguiendo, ¿no? Versículo 20. Esa noche Dios vino a Balaam y le dijo: ya que estos hombres vinieron por ti, levántate y ve con ellos, pero solo haz lo que yo te indique. Eso le dice Dios. 21. A la mañana siguiente, Balaam se levantó, ensilló su burra y salió con los funcionarios moabitas. Hasta ahí leemos. ¿Se entiende algo? Los que ya conocen la historia ya saben. Lo que no, era un rey enemigo de Israel, y Israel iba creciendo el número, y este rey se sintió amenazado. Entonces llama a un vidente, a una especie de profeta llamado Balaam, y le dice: yo sé que vos tenés un poder sobrenatural, te pido que maldigas a Israel para que caiga y yo lo pueda vencer. Te voy a pagar lo que vos me pidas. Vieron que se usa eso hoy, no van a la bruja para hacerle un mal a la suegra, ¿no? Ponerle este coso, este alfiler dentro del hueso de pollo, algo de eso, ¿no? Un mal, y yo te pago para hacer un mal. Bueno, eso era lo que el rey quiso hacer contra Israel. Y Dios le dice: no maldigas a este pueblo, porque lo que yo bendigo no puede ser maldecido. Muchos predicadores, pastores y maestros, ven a Balaam como un profeta de Dios. ¿Ustedes cómo lo ven? ¿Es un profeta de Dios, Balaam? Algunos dicen no, otros están en la duda. Bueno, dice que quien se comunicaba con Dios y recibía mensajes de Dios. Otros ven a Balaam como un falso profeta. ¿Es falso o es verdadero? ¿Qué es Balaam? Parece que Dios le habla, ¿no? Le habla más a él que a nosotros, así audiblemente. ¿Escuchaste la voz de Dios alguna vez? Bueno, un verdadero profeta jamás hubiese aceptado un pago por profetizar, aunque hoy hay muchos profetas que profetizan a cambio de dinero. Algunos dicen: tengo una palabra para ti, pero tienes que sembrar, y te doy la palabra. Qué vivo que son, ¿no? El otro dice, de ninguna manera un verdadero profeta de Dios hubiese aceptado un dinero de maldición en contra de alguien. Aunque hoy hay pastores que maldicen. Y de hecho hay gente que ha venido a nuestras congregaciones con miedo, porque dijeron: mi pastor, que era ya, a lo último era un desastre, ¿no? Me iba a maldecir y me maldijo, Es que parece que un hombre de Dios, se parece a un hombre de Dios, se viste como un hombre de Dios y habla como un hombre de Dios. Pero al indagar en las Escrituras, en la historia, escudriñando, vemos cómo Balaam se siente seducido por la tentación al dinero. Este sentimiento de atracción y amor por las cosas materiales hacen ver que Balaam estaba completamente entregado a la tentación de tener riquezas, a costa de que muera gente, porque si maldecía y Balak atacaba a Israel, iban a morir gente inocente, y él se iba ahí con la bolsa de dinero. O sea que no le importaba demasiado. Un verdadero profeta de Dios no haría eso. Balaam era un agorero, un agüero. Si alguien se llama agüero, lo lamento, pero agüero es agorero. No, bueno, mi esposa es agüero y mi cuñado también. Y hay varios agüeros aquí. Bueno, que no se enojen ese agüero. Quien auguraba dicha felicidad a quienes le pagaban y auguraba desventura o desgracia a aquellos enemigos que mejor le pagaban. O sea, el brujo, ¿no? Dice, maldecime a Derli. No, un dicho. Pero para que no termino todavía. Maldecime a Derli. Te doy 100 pesos. Y Derli dice, no, brujo, te doy 200. Maldecilo a Juan Pepe. Ah, bueno, entonces Juan Pepe es el que va a sonar. Eso es lo que hacía este brujo. Si Balaam hubiese sido un verdadero profeta de Dios, cuando le dijeron, pues yo sé que tú bendigas, pues sé que el que tú bendigas será bendito, el que tú maldigas será maldito, Balaam tendría que haber tenido una respuesta. Si realmente era un hombre de Dios, él tendría que haber dicho, no, señores, yo no soy Dios para bendecir a voluntad o maldecir a voluntad. Aunque muchos están predicando por allí que el poder está en tu boca, pero eso es una mentira, eso es un torcer la palabra. Eso es torcer la palabra. Si yo maldigo, la gente es maldita. Si yo bendigo, la gente es bendita. Eso no somos dioses para hacer eso. Pero más bien el Señor nos dice que bendigamos y no maldigamos. Bendecir tenemos que bendecir. Entonces, la doctrina, existe una doctrina de la confesión positiva. Si yo lo declaro, lo decreto, lo suelto, lo amarro y lo establezco, se va a hacer. Yo no soy Dios para hacer eso. Pero Balaam guardó silencio cuando alguien dijo algo y uno no sabe que no es verdad y calla, está mintiendo. Cuando a vos te dicen tal cosa, por ejemplo, te pueden decir, vos sos pastor, y vos no, y vos te callás la boca y decís, bueno, si vos lo decís, sí. Y es mentira, no sos pastor, por ejemplo, ¿no? O evangelista, o lo que sea, o médico, o dentista. Hay personas que no son pastores ni evangelistas y la gente les dice pastor y ellos no lo desmienten, entonces están afirmando una mentira. Números 22.7. Si alguien lo quiere leer, por favor. Números 22.7. Vamos rápido.
6: Fueron los ancianos de Moab y los ancianos de Madián con las dádivas de adivinación en su mano. Y llegaron a Balaam y le dijeron las palabras de Balac.
4: Bien. Llegaron estos... estos hombres le llevaron dádivas, iban con elementos de oro, de plata, telas, vestidos, etcétera, cosas valiosas de aquel tiempo. Imagínate, ¿no? Y vienen sonriendo, ¿no? Los sirvientes del rey trayéndole a este hombre, y este hombre le brillaba los ojos, ¿no? Y le caía una baba de acá. Oh, qué bueno, aleluya, qué bendición, ¿no? ¿Cuál sería la reacción de un verdadero siervo de Dios? Si llegan con dinero en la mano para utilizar el nombre de Dios en vano. Si le llegan con dinero en la mano para maldecir a alguien. Mira, tengo $10,000 para darte ya. No pierdan ahí números. Vamos a leer Segunda de Reyes. Está ahí al principio. Segunda de Reyes. Capítulo 5, 14. Malahim, Bet Malahim, en hebreo, Segunda de Reyes, 5, 14. Vamos a ver la respuesta de un verdadero siervo, de un verdadero profeta de Dios cuando le ofrecen dinero. ¿Qué pasa? ¿Lo tienen? Segunda de Reyes, 5, 14. Bueno, dice así. Entonces, Naamán era un... general Isis, era un general sirio, bajó al río Jordán y se sumergió 7 veces, tal como el hombre de Dios le había indicado. Y su piel quedó tan sana como la de un niño y se curó. Por el poder de Dios, obviamente, ¿no? Versículo 15. Después Naamán y todo su grupo regresaron a buscar al hombre de Dios. lo vieron sanado al general y dijeron, hoy, ¿dónde está el hombre de Dios? El hombre de Dios desapareció. Hizo lo que Dios le dijo, habló y se fue. Entonces dice que vinieron, se pararon ante él y Naamán le dijo, ahora sé que no hay Dios en todo el mundo excepto el de Israel. Así que le ruego que acepte estos regalos, siervos de Dios. Qué tremendo, ¿no? Pero Eliseo respondió, tan cierto como el Señor vive a quien yo sirvo, que no aceptaré ningún regalo. Aunque Naamán insistió en que aceptara el regalo, Eliseo se negó. Digan conmigo, Eliseo se negó. Un verdadero siervo de Dios. Pero Balán insistía, él quería la plata. Ahora, ¿pensás acaso que este verdadero siervo de Dios lo haría pasar a su casa, le invitaría a pasar la noche compartiendo alguna cena, ¿no? No, el siervo de Dios de verdad lo sacaría a patadas de querer recibir dinero para mal de otro. Les hubiera gritado la cara a estos hombres, este hombre de Dios, porque Dios no tiene precio. Dios no se vende, Dios no se tranza, ni se compra, ni se alquila. Tu dinero perezca contigo, le hubiese dicho un verdadero siervo de Dios. Ahora, ¿oyeron hablar a los apóstoles modernos? Yo realmente no puedo perder la capacidad de asombro de lo que escucho, ¿no? ¿Lo crees? ¿De verdad que lo crees? Trae todo tu dinero, vamos a construir un gran palacio salomónico. Y tanta gente engañada, aunque no sé si tanto, tanta gente avarienta que anda detrás de esta timba espiritual. Balaam es llamado por su verdadera profesión, allí en el versículo 22, el adivino. ¿Dice así tu versión? 22. ¿Alguien lo encuentra? Números. El adivino. Pero Balaam da la impresión, la apariencia de algo que no es. Por eso las apariencias engañan. Y hay una serie de predicación del pastor Chuy Olivar que se llama No todo lo que brilla es oro. Un dicho clásico, ¿no? Pero es tan cierto y tan, a veces viene tan como anillo al dedo, ¿no? Porque las apariencias, alguien puede preguntar y ¿qué tal el hermano? Y aparenta, se parece a Seferino Namuncurá, ¿no? La madre Teresa de Calcuta, o se parece, no sé, alguno que usted quiera. Pero la apariencia, amados, engaña muchas veces. Y Balaam era un hombre que aparentaba. En todo tiempo él aparenta y lo que realmente a él le interesa es el dinero. Pero hará todo lo imposible para poder obtener esa gran suma. No era poquito dinero, era una gran suma de dinero. Podemos notar que este falso profeta creía dominar la situación. Hizo quedar en su casa a esos mensajeros, los retuvo, esperando a ver qué Dios me dice. Ya Dios le dijo, no vayas con ellos. Insistieron estos hombres, vinieron con todas las riquezas y los retuvo en su casa. Dios le habló, fíjate, Números 22:9. ¿Qué dice? A ver, Números 22:9.
7: Y vino Dios a Balaam y les dijo, ¿qué varones son estos que están contigo?
4: O sea, Dios preguntando, ¿quiénes son estos? ¿Quiénes son estos? Así Dios preguntando, ¿no? De una manera irónica. ¿Qué es lo que no sabe Dios? Dios sabe todo.
8: Amén.
4: Absolutamente todo. Él gobierna el universo. Él gobierna tu vida.
8: Amén.
4: Él conoce todo. Entonces, ¿cómo puede ser que no sepa quiénes son estos? Cuando Dios pregunta, amados, agárrate. Porque Dios tiene esa forma de hacerte pensar. Te pregunta. ¿Dónde estás tú? Cuando Dios te pregunta, tendrás que preguntarte, ¿qué hice Dios? Señor, ¿en qué estoy mal? Cuando el hombre pecó, ¿se acuerdan quién fue el primer hombre?
8: Adán.
4: Dios lo primero que hace es preguntarle, Adán, ¿dónde estás? Como Dios no sabía dónde estaba. Sí sabía. Te pregunta, ¿qué hiciste? Dos preguntas, ¿dónde estás? ¿Qué hiciste? Dios, ¿qué es Dios? Es que no sabe nada. Sabe todo. Como que Dios ignorara. Lo que Dios hace cuando te pregunta es provocar una introspección, que mires para adentro. Nosotros somos muy de mirar hacia afuera, pero nunca miramos hacia adentro, muy pocas veces. Y Dios, con su palabra que penetra hasta partir el alma y el espíritu, te discierne el pensamiento. Uno puede disfrazarse y decir, no, bueno, yo soy hijo de... No, pero lo que en este tiempo, mis amados, es tiempo de ser reales. Cristianismo reales. Ser cristianos de verdad. Ya no hay tiempo para dobleces. Viene el tiempo de la siega. Viene el tiempo que el Señor va a separar la cizaña del trigo. Pero Señor, yo soy... Tú eres cizaña. La cizaña va al fuego. Viene el tiempo que el Señor va a separar las ovejas de las cabras. Por eso es necesario dejarse considerar por la palabra de Dios y aceptar la palabra de Dios. Amén. Entonces, cuando Dios te habla, es para que te analices a vos mismo y reconozcas tu maldad, tu pecado. Él está mostrando algo que hay en el corazón, cuando uno mismo no lo está viendo. Ese es el problema, que uno no lo está viendo, pero Dios sí lo ve. Entonces, ¿por qué Dios te dice que lo veas? ¿Por qué? Porque el corazón del hombre es engañoso y perverso. El hombre siempre está bien. Dice, no, yo estoy bien, yo creo en Dios, yo soy bueno, yo pago los impuestos, le doy a mis hijos lo que necesitan, tengo bien a mi esposa, etc. Engañoso es el corazón. Él comienza, Dios comienza a indagar, comienza a penetrar el alma. El Espíritu revela lo que hay en nuestro corazón, revela la intención más profunda. Cuando nos encontramos en ese, el Señor nos trae, nos muestra ese laberinto que hay en nuestra alma. Y nos dice, esto eres tú. Y ahí es donde viene el momento donde yo decido arrepentirme de mis pecados o seguir autoengañándome. A ver si por casualidad, volviendo a Balaam, tiene algún vestigio de sinceridad y dice la verdad, pero dice, estos hombres me traen dinero para que yo maldiga a Israel. Él confiesa. Lo que el Señor hace es afirmar una vez más su palabra. Versículo 3, Génesis 12, 3, perdón, Génesis 12, 3, no pierda ahí números. ¿Qué dice Génesis 12, 3? ¿Habrá alguien que quiera hacer oír su voz?
8: Bendeciré a los que te bendijeren y a los que te maldijeren maldeciré, y serán benditas en ti todas las familias de la tierra.
4: Bien, esta palabra, ¿a quién fue dada?
8: Abraham.
4: Puntualmente a un pueblo que iba a ser formado de él, pueblo de Israel, el pueblo hebreo. El pueblo judío es el pueblo escogido por Dios, el pueblo terrenal. ¿Por qué? Porque dice, la salvación viene de Israel, porque el Mesías fue judío. Y de allí vino la salvación de todo el mundo. Ahora, la vez pasada me preguntaba un pastor, ¿no? Casualmente un amigo, un pastor de Chile. Me decía, che, ¿qué opinas, Jorge, de si un judío que hace todo, va al templo, etcétera, y se muere, ¿dónde va? Al infierno. O sea, cortito y al pie, ¿no? No hay acepción de persona con Dios. El único camino es Cristo. No es el muro de los lamentos, no es la Torá. La Torá, al contrario, la Torá es maldición. Estamos estudiando eso los jueves. Si alguno quiere saberlo, venga los jueves. Porque la letra mata. Cuando habla de la letra mata es la ley, más el Espíritu vivifica. El único que puede salvar es Cristo por medio de su sacrificio. El justo por la fe vivirá. Ahora, ese pueblo que ha sido bendito por Dios, bendecido, aquellos que maldijeron, tenemos claramente el caso de lo que le pasó a Hugo Chávez, ustedes recuerdan, ¿no? Maldigo a Israel del fondo de mis entrañas, odio a Israel, dijo. Al poco tiempo se le declaró un cáncer fulminante en sus entrañas. Digo, casualidad o maldición de Dios, eso queda al libre arbitrio de su pensamiento. Pero el Señor dice, maldeciré al que te maldijere y bendeciré al que te bendijere. Dios bendiga a Israel. Amén. Amén. Balaam, aún oyendo la palabra firme de Jehová que le retumbaban sus oídos, siguió adelante con su intento de conseguir lo que en su corazón estaba decidido a hacer. ¿Y cuál era lo que él quería, su objetivo? El dinero del rey Balak. Balaam, el profeta trucho, ¿no?, transmite la noticia de Dios a aquellos hombres y les dice: yo no puedo ir con ustedes porque soy un siervo de Dios y obedeceré. ¿No? No dice así. Fíjate lo que dice, versículo 13. Léeme versículo 13.
6: Y Balaam se levantó por la mañana y dijo a los príncipes de Balac: volveos a vuestra tierra, porque Jehová no me quiere dejar ir con vosotros.
4: Porque Jehová no me quiere dejar ir. Mira, cuando tu hijo me deja ir al cine con un amigote, me deja ir a un asalto. ¿Qué? Antes un asalto es arriba las manos. Antes un asalto era para nosotros un cumpleaños, ¿no? Y que a las 8 de la noche ya está de vuelta, ¿se acuerdan? Bueno, ahora. Entonces dice: no, tengo un asalto. Dice: ¿qué pensamos? Dice: un asalto. No, asalto no dicen los chicos. Tengo un pijama party, no sé qué es lo que hacen. ¿Eh? Pijama party, dice: no. Y el padre dice: no. Entonces le llama al amigo y dice: no, mi papá no me deja ir. O sea que quiere ir, pero tiene una prohibición, pero en su corazón quiere ir. Así que este hombre, Balaam, él actúa astutamente. Él actúa como un diplomático, que es un diplomático. Pues no ha cerrado la puerta del todo. Dice: esperen, Dios no me deja ir, pero vamos a ver si negociamos con Dios. No concluye ahí el contrato. ¿Te podés dar cuenta qué clase de hombre es este? Si es un profeta de Dios. Algunos dicen que es un profeta de Dios, pero está ahí en la historia, está en la palabra de Dios, en la historia de los reyes, para un aprendizaje, para una lección para nosotros. El rey de Moab, Balak, de los moabitas, él iba a redoblar la oferta. Versículos 16 y 17. A ver.
9: Los cuales vinieron a Balak y le dijeron: así dice Balak, hijo de Zippor, te ruego que no dejes de venir a mí.
4: 17.
9: Porque sin duda te honraré mucho y haré lo que me digas. Ven, pues, ahora, maldíceme a este pueblo.
4: Insistente. Te honraré mucho, le está diciendo, redoblo la apuesta, le dijo. ¿Eh? Y maldíceme a este pueblo. Esta es una técnica. Escuchen esto, una técnica del tentador. Antes cantábamos una canción, el tentador muy cerca está. Quiere manchar tu ropa. ¿Cuánto conoces la canción? Pasó agua bajo el puente, dijo, ¿no? Esa es una técnica del tentador. Él te ofrece algo. Satanás no puede producir ningún pecado. Atención con esto. Satanás no puede producir ningún pecado. El pecado lo producimos nosotros, los hombres. Lo que Satanás hace es tentarte. Él es el tentador por excelencia. Él te ofrece algo. Si no logró convencerte aún, él va a redoblar la apuesta. Porque él sabe que cada hombre tiene su precio en el cual se venderá. Dale. ¿Cuánto querés, Juan? No, yo por el Señor. Dale, te doy 10.000. No, yo por el... Te doy 30.000. No, te doy 100.000. Bueno, vamos a negociar. Señor, estás respondiendo a mi oración. Bueno, Satanás te hará sentir importante. Lo que hace Satanás es hacerte sentir importante. El evangelio de la autoestima. Hoy venía escuchando mientras... Hoy pasé una odisea cuando venía de Berazategui. Quisieron asaltar el micro, rompieron los vidrios, casi se ganan a los tiros, casi se quedan sin pastores. Y venía escuchando, y ese me interrumpió mi devocional. Una que hablaba, leyó la Biblia, digo, qué bueno, y hablaba muy bien. Después empezó a largó el rollo, era una psicóloga. No, porque tú lo que tienes que hacer es a la vida despertarte con mirarte al espejo y decir: hoy estás churro, estás hermosa, hoy tienes que salir a conquistar. Así, y hablaba. Es el evangelio de la autoestima. Tú eres un campeón, tú eres lo mejor, tú eres aquello. Y a Balaam le envió príncipes, lo que leía Sergio, de mayor renombre. Ya no le mandó a unos segundones, le mandó gente del lado del rey, gente importante para buscarlo. Eso sucede aún en el ámbito evangélico, ¿no? ¿No sabés quién me dio la mano? El pastor Juan Eliseo Tambés. No me lavo más las manos. No, pero pasa eso, ¿no? Ahora lo van a ver, observen cuando venga Chuy. Sí. Algunos están así. O sea, nosotros no, obviamente, ¿no? Si llega a pasar eso. Fíjate lo que dice. Este hombre se le redobló la apuesta. ¿Se acuerdan, volviendo a Elías, cuando Naamán se quejó por la falta de protocolo de Elías? O sea, este, a Balaam, el Satanás lo tienta trayéndole príncipes más importantes, que traen oro y plata. Mira, esto es para vos. Esto es parte del rey. Mira, qué privilegio que yo pueda entrar en tu casa y traerte este dinero. Fíjate lo que dice Segunda de Reyes 5.10. No pierda número. Segunda de Reyes 5.10. Ahí te lo leo. Si no, anótalo. Dice, pero Eliseo le mandó a decir, mediante un mensajero. Esto es la historia anterior, antes que se sanara este hombre, Naamán, el general. Pero Eliseo le mandó a decir mediante un mensajero, Segunda de Reyes 5.10. Ve y lávate 7 veces en el río Jordán, entonces tu piel quedará restaurada y te sanarás la lepra. 11. Y Naamán se enojó mucho. Digan conmigo, se enojó mucho. Ahora digan, me enojo mucho. Ese le dicen con más ganas, ¿no? Naamán se enojó mucho y se fue muy ofendido. Una vez, un día, yo estaba predicando acá y uno se paró y... pastor, muy dura su palabra. No, yo me voy de esta iglesia. Pero yo estaba leyendo un texto bíblico, ni siquiera estaba predicando. Naamán se enojó mucho y se fue ofendido. Dice, yo creí que el profeta Elías iba a salir a recibirme, dijo él, esperaba que él moviera su mano sobre la lepra e invocara el nombre del Señor y me sanara, o sea, una manera de sanarme más digna de un general. No, mandó a un cadete, le dijo, decirle que se tire 7 veces, eso dijo el Señor, si quiere sanarse, se tire 7 veces al río Jordán, como decirle al río acá, el rechuelo que está ahí atrás, te imaginas, está lleno de bolsas flotando, andá y zapullete 7 veces y te vas a sanar. Pero no podía amar de plata a Punta del Este. Así dijo, ustedes léanlo después, Segunda Reyes 5.11. Él quería ir a otros lugares. Nada que ver el profeta verdadero de Dios con Balaam, el falso profeta, que era amante del dinero. Te digo algo, se te ofrecerán más riquezas en el Evangelio de la prosperidad. ¿Te interesa? Ahí hay más glamour, más cosas. Se te empieza a llenar los bolsillos de plata. El verdadero hijo de Dios resistirá aferrándose a la palabra de Dios, a pesar de las tentaciones. Porque Satanás sabe tus necesidades. Pero tengo noticias, Dios también las sabe.
10: Gloria a Dios.
4: Y Él no le hará falta

de pescado. Satanás utilizó texto de las escrituras, pero mal aplicada. Hoy, amado, yo esta mañana me desperté, me quedé en Berazategui, ¿no? Y cuando me desperté y pensaba en todo lo que está pasando, escucho una radio cristiana, entre comillas, y decía, llamen, llamen a la radio, ¿y qué necesitan? Prosperidad, necesitan sanidad, llamen y pacten y van a recibir. Y yo decía, el Señor debe estar furioso. La paciencia de Dios se está agotando. Y nosotros estamos, la iglesia, en la pavada. Pensando como si fuésemos a vivir 100 años más en esta tierra. No nos queda mucho tiempo de vida, mis amados. No nos queda mucho tiempo de vida. Si te trajera físicamente 40 calendarios, sería un toco así, no es nada. Esa es tu vida, lo que te queda de vida. Sí, yo un día los deprimí, les contaba cuántos días vive un ser humano, ¿no? Eran miles, sí, eran 7000 y pico de días. Si viviste 40, ya consumiste la mitad. Poco hilo en el carretel queda. Y estamos pensando, ¿no? Proyectando, ¿no? Yo decía, yo voy a ser presidente, decía Menem, ¿no? Y ahí se cayó, se desmayó. Yo voy a ser... El hombre pasa, todo pasa. Aquel gran hombre, ¿no? Para el mundo, ¿no? Como lo fue Grondona. Tenía un anillo que decía todo pasa, ¿se acuerdan? Y él también pasó. Con toda su riqueza y su honra y su gloria. Entonces, Satanás redobla la apuesta y hace una oferta más elevada. Si realmente eres aquel que escribieron los profetas de siglos, en el pasado, si realmente eres ese hijo de Dios, ese Mesías que Israel y el mundo entero espera, ¿por qué no te haces un clavadito de acá arriba y te tirás y los ángeles van a venir volando y te van a llevar, te van a salvar? ¿Qué mejor prueba que aparezca un ángel y te sostenga de la mano, aterrices suavemente en la tierra? ¿Se acuerdan que eran como 117 metros? Yo le dije el sábado pasado. Ahora se trataba de una demostración de identidad, que todos sepan quién sos. A nosotros nos interesa muchas veces que el mundo vea quién somos. Tenemos que presentarnos, yo tengo tanto estudio, tengo tanto conocimiento, yo tengo una trayectoria, vos no sabés con quién estás hablando. Por favor, que alguien le diga quién es, porque no saben quién soy yo. ¿Alguien sabe quién soy yo? Preguntale a tu mamá, no sé quién soy. Ahora vuelve a fracasar con Jesús y trata su más grande tentación. Él le estaba ofreciendo, ¿se acuerdan las tentaciones? ¿No? Le estaba ofreciendo algo más que él había venido a rescatar, y que era el mundo entero. El Señor vino a rescatar al mundo entero, y Satanás le ofrece el mundo sin necesidad que muera en la cruz. ¡Qué tentación!, ¿no? Satanás es real. Satanás no es un invento. Satanás es real. A veces no minimicemos esta verdad. Porque no es que si el Señor es Dios, existe, y Satanás no existe. Satanás es una realidad. Y él dijo, cuando comas del fruto, seréis como Dios. ¡Qué tentación! ¿No? Siempre Satanás ofrece tener más de lo que tenés. Tenés, pero sos un pobre, diablo. ¿Te pareces a mí?, le dice. No, necesitas más. El descontento es ingratitud a Dios. Cuando vos te quejas de algo, estás ofendiendo a Dios. Porque Dios dice en su palabra, estad siempre gozosos, orad sin cesar, dad gracias en todo, porque esa es la voluntad de Dios. Cuando Satanás te tienta con el sexo, te está ofreciendo más placer de lo que puedas experimentar. Cuando Satanás te tienta con el dinero, te ofrece más seguridad de lo que en realidad el dinero te puede traer seguridad. Porque cuando más dinero tenga, en realidad más inseguridad hay para tu vida. Porque se enteran los otros también, los cacos. Uy, este tiene plata, mirá. Número 22, 18. Seguimos allí con Balaam. A ver qué dice. Número 22, 18. A ver las voces potentes.

0: respondió y dijo a los siervos de Balac: aunque Balac me diese su casa llena de plata y oro, no puedo traspasar las palabras de Jehová mi Dios para hacer cosas chicas y grandes.
1: Oh, qué piedad la de Balaam, ¿no? No puedo hacer nada, yo no puedo traspasar la palabra de Dios. Balaam repite una verdad. Bueno, hasta Satanás lo hace. Hasta algunos falsos cristianos andan hablando de Dios y son falsos. Lo que realmente pasa es que Balaam está actuando para conseguir sus propósitos. El propósito está en su corazón y Dios conocía el corazón de Balaam, así como conoce tu corazón. Amén. ¿Recuerdan aquella mujer que estaba poseída por un demonio que seguía a Pablo? Estos son hijos del Dios Altísimo que le muestran el camino de Dios. Fue, qué predicadora. Cualquiera sin discernimiento decía: hermana, Dios le bendiga. ¿De qué iglesia es usted? No, pues yo conocí un pastor, comilla, ¿no? Está grabando, comilla, que dice, le dice a mi esposa: esos que están ahí enfrente son hermanos también. Y mi esposa dice: hermano. Estaban todos con las velitas, con el gauchito. Son todos hermanos, dice. Digo, estos son hijos de Dios, decía esta mujer. Pobre mujer, estaba endemoniada, ¿no? Esta mujer a simple vista parece un profeta que le está abriendo el camino a Pablo, al mejor estilo Juan el Bautista. Estos son los siervos de Dios, ¿no? Lo que sucede que estaba en una provincia romana y decir eso era penado con la muerte. Les estaba haciendo un favor esta mujer, ¿no? Eran todos idólatras. ¿Cómo va a decir que el verdadero Dios? Fíjense, dice que esta mujer incomodó a Pablo y un día, harto de esta sanata de Satanás, reprendió al demonio y lo echó. No le dijo ni cuántos son, ni cómo te llamas, vudú, cómo te llamas. No, lo echó fuera. Pero estaba diciendo la verdad, esta mujer. ¿Se dan cuenta? Satanás dice la verdad también. El que alguien esté diciendo la verdad en un momento oportuno no significa que sea de parte de Dios. Porque alguien puede decir: che, ese predicador que tiene un hocico así, unas orejas así, hace che, dijo algo buenísimo, ¿sabes que me lo anoté? Una frase buenísima. Sí, Satanás también dice frases buenísimas. ¿Quieren una frase buenísima? Un alma vale más que todo el oro del mundo. ¿Saben quién dijo eso? La Biblia, dice alguno. Eso lo dijo Mahatma Gandhi. Y lo usa, y he escuchado predicadores diciendo: un alma vale más, como un texto bíblico, ¿no? Y es una frase de Mahatma Gandhi. El diablo sabe usar la verdad para cumplir sus propósitos. Balaam parecía muy piadoso diciendo: Jehová mi Dios, dice, ¿no? Pero Dios estaba sabiendo sus pensamientos, sus maquinaciones, sus cavilaciones. Número 22:19. A ver, Marisa, 22:19.
2: Ahora que reposéis aquí esta noche, para que yo sepa que me vuelve a decir Jehová.
1: ¿Vieron? Primero dijo: no, Dios, no, yo no puedo ni para atrás ni para adelante con Dios. Ya me dijo que no puedo. Ahora dice: a ver, quédense en casa. Balaam dice: saca lo que hay en su corazón. Dice: muchachos, voy a pedir unas pizzas, unas empanadas, y se quedan esta noche. ¿Qué les parece? Y le dice, Balán, quédense, le dice a esta gente. Como Balaam no conoce a Dios, como no lo conoce, y como muchos no lo conocen, piensan que Dios cambia de opinión. Ah, pero Dios, si Dios entiende, Dios va a entender, Él me va a apoyar lo que estoy haciendo yo. Si te va a apoyar, así te va a hacer. Dios sostiene el universo, ¿sí? Y como Dios sostiene el universo, hay una palabra que es inamovible: si Dios por nosotros, ¿quién contra nosotros? Había una promesa fiel sobre ese pueblo, el pueblo de Dios. Y esto es para la iglesia hoy. Esto es para la iglesia hoy. Amado, nosotros no somos los grandes poderosos, como decía la vez pasada, no somos ni China, ni cosa, ¿no? Ni Troya. Pero somos hijos de Dios, y el que toca a un hijo de Dios toca a la niña de sus ojos, no importa quién sea. O sea, los que murieron en manos de Nerón, los que murieron en manos de Hitler, los que están muriendo hoy en manos de los sirios y en diferentes partes del mundo, mueren también, parecen que ellos ganaron, pero tocaron la niña de los ojos de Dios. Entonces, mucho cuidado vos con agredir a tu hermano. Porque también esta palabra aplica. Si vos maldecís a tu hermano, se rebota. Esta es para la iglesia, que a veces se siente amedrentada, se siente derrotada, se siente perseguida. Dios es con nosotros y nadie es contra nosotros. Porque Dios es el que comanda todo el universo. Aunque la situación parezca adversa, porque el mismo Hijo de Dios, el mismo Jesús, que uno decía, oh, es el Hijo de Dios, Dios está con él. Y decían, Dios está, nadie puede hablar así sin Dios no está con él. Pero cuando estaba desangrándose en la cruz, muchos dijeron que Dios fracasó, que Jesús fue un fracaso. No importa, amado, las circunstancias, porque al tercer día resucitó. ¿Están despiertos? Enseguida terminamos. Dios le da permiso a Satanás para que Job sea probado, para que sea tratado. Jesús le da permiso al diablo para zarandear a Pedro. Y Balaam era un sicario, un asesino espiritual. Él estaba dispuesto a maldecir a Israel a cambio de billulla, de dinero. Lo que Balaam está intentando es conseguir un permiso de Dios para maldecir. En realidad, a él le interesaba el dinero. La palabra de Dios nos manda a huir de las tentaciones. ¿Qué tenemos que hacer con las tentaciones? Huir. El Señor en su palabra nos dice que aún nada, de nada debemos huir, ni de Satanás debemos huir, pero sí de las tentaciones. Porque a Satanás hay que resistirle, dice su palabra, ¿no? Resistid al diablo y huirá de vosotros. El poder de atracción de la tentación es más poderoso que cualquier fuerza humana. Aquel que se cree fuerte, tenga cuidado que no se caiga. El que dice, yo antes era un borracho, pero yo sí, me dan un poquito así, no pasa nada, yo tengo el espíritu. Mucho cuidado. Mucho cuidado. Las tentaciones te seducen. Las tentaciones te anestesian. Las tentaciones te atontan, te quitan la capacidad de razonamiento. Huye de las tentaciones. No, pero voy a mirar un poquito por internet. Estas mujeres que no tienen... Pobres, son pobres, no tienen ropa. ¿No? Cuando Balaam viene por segunda vez a consultar con Dios, vean lo que Dios hace. Números 22:20. A ver quién lee Números 22:20.
3: Vino Dios a Balaam de noche y le dijo, si vinieron para llamarte estos hombres, levántate y vete con ellos, pero harás lo que yo te digo.
1: Tremendo, ¿eh? Balaam se levantó tempranito y preparó todo, y quizás él pensó, lo estoy convenciendo a Dios. De a poco le estoy torciendo el brazo a Dios. ¿No? Fueron mis oraciones, dice que mi ayuno, dijo Balaam. Porque primero dijo que no, pero ahora dice que sí. Ve que Dios cambia. Dios, quizás diciendo desde arriba, te voy a dar una lección a vos. Amado, Dios le dijo en cierta manera a Balaam, andá y hacé lo que tantas ganas tenés de hacer. Porque estás enloquecido por ganar dinero. A ver si vas a poder lograr lo que yo no te voy a dejar hacer. Y Dios permite a Balaam irse. Balaam ha comenzado a mostrar su corazón lleno de avaricia. ¿Por qué? Porque la oferta es, vení, maldecime a este pueblo que tengo un dinerillo para darte. Balaam está coqueteando con la tentación y a la vez cree estar bien con Dios. Algunos creen que pueden estar en el pecado y estar bien con Dios. Cuando alguien se empeña en conseguir algo en que Dios dijo que no, y este insiste, Dios dice no, y este insiste, Dios le dejará que continúe su propio camino. Y ese es el mayor peligro que puede sufrir una persona. No porque significa que Dios lo aprobó, dijo, bueno, está bien, anda. No. Significa que Dios deja que hagamos nuestra voluntad para aprender cuáles son las consecuencias que ésta nos acarreará. Por haber cedido a la tentación y abandonar la fortaleza de Dios. Hay una cobertura de Dios. Cuando uno decide hacer su propia voluntad, se sale de la cobertura de Dios. Y paga su consecuencia. ¿Cómo continúa la historia? ¿Quieren saber? Bien. A ver, 22:22. Números 22:22. Che, las mujeres están goleando con la lectura, ¿eh? A ver.
3: La ira de Dios se encendió porque él iba, y el ángel de Jehová se puso en el camino por adversario suyo. Iba pues él montado sobre su asna y con él dos criados suyos.
1: Bien, Se iba con su burra. Dios se ha enojado porque este iba. 23 y 27. 23 al 27.
4: Y el asna vio al ángel de Jehová que estaba en el camino con su espada desnuda en su mano, y se apartó el asna del camino que iba por el campo. Entonces azotó Balaam al asna para hacerla volver al camino.
5: Pero el ángel de Jehová se puso en una senda de viñas que tenía pared a un lado y pared al otro.
6: Y viendo el ángel de Jehová se pegó a la pared y apretó contra la pared el pie de Balaam y le envió a azotarla.
7: Y el ángel de Jehová pasó más allá y se puso en una angostura donde no había camino para apartarse ni a derecha ni a izquierda.
6: Y viendo el ángel de Jehová se echó debajo de Balaam, y Balaam se enojó y azotó al asna con un palo.
1: Bien. Yo cuando escuché este relato bíblico, esto es un relato bíblico, no es un cuento. Yo tenía 11 años, 10, 11 años, y la verdad me asustó la historia, ¿no? Dice que la burra de Balaam vio al ángel del Señor de pie en el camino. La burra. La burra vio, tuvo visión espiritual. El profeta, entre comillas, no veía nada. Él veía signo peso. Él veía el oro, la plata, le brillaban los ojos. Y él vio, la burra vio el ángel del Señor con una espada desenvainada en su mano. Y la burra se apartó del camino. Qué sabiduría la burra, ¿no? Me mata, el ángel me mata. Y se desbocó hacia un campo, se fue para otro. Pero Balán la golpeó y la obligó a regresar al camino. Al camino malo. La burra entendió que había que salirse de ese camino malo. Y él le pega para encaminarla en el camino malo. Entonces el ángel del Señor se detuvo en un lugar donde el camino se hacía estrecho, en una pared de dos viñedos. Cuando la burra vio al ángel del Señor otra vez, trató de pasar, pero aplastó el pie de Balaam contra la pared. Así que Balaam la golpeó de nuevo. ¡Bah, burra, bah! ¿No? Entonces el ángel del Señor se adelantó y se plantó a un lugar tan estrecho que la burra no podía pasar del todo. Ya le cerró el camino. Amados, el mensaje de hoy no te das al burro. Dios te cierra los caminos. Ya no te queda. O te pegas un tiro o haces la voluntad de Dios. Te cierra el camino. Y entonces el ángel del Señor se adelantó y se implantó en ese lugar. La burra no podía pasar. En vez, cuando la burra vio al ángel, esta vez, se echó al suelo, se humilló. Y Balán estaba encima. Y Balán también bajó. Entonces Balán, furioso, agarró un palo y le empezó a dar al animal otra vez. ¿Cómo hace la burra? ¿No? Dios está tratando de llamar la atención de Balán. Dios está tratando de llamar tu atención. Dios en su voluntad permisiva le dio un tranco más de camino. Pero en su gracia, en su misericordia, Él está tratando de detenerlo y está usando la propia asna de este hombre, la propia burra. No se aburra con el mensaje. Primero el asna se espanta, se desvía y se va hacia los espinos y le clava los pies en los espinos. Y claro, y Balaam la molió a palos. Luego vuelve al camino otra vez, se aparta al ver al ángel, mientras Balaam está ciego sin ver lo que el animal ve. En un momento este animal se encuentra entre dos paredes estrechas y al ver al ángel se asusta. Quiere retroceder, aplasta el pie de Balaam otra vez. El asna cobró como nunca había cobrado en su vida. Sigue avanzando bajo amenaza. Le aparece el ángel otra vez y el animal decide sentarse. Tres veces. ¿Cuántas veces Dios te habló ya? lo aplasta contra el suelo. Y Balaam está totalmente rabioso y enojado con la asna y empieza a tirar todo y la agarra de las orejas y le empieza a pegar. Amado, así somos. Dios interrumpe nuestro caminar, nos envía personas para que nos confronten, para que nos estorben, para que nos detengan, pero no nos queremos desviar de ese camino. ¿Se acuerdan de Abigail que estorbó a David en la locura que él iba a cometer? David iba a matar, ¿cómo se llamaba? ¿Nabot? No. A ver, las mujeres que están estudiando, el marido de Abigail. Nabal, muy bien. Lo iba a cortar la cabeza, otra que Lisi. Y lo iba a agarrar, le iba a hacer David. ¿Por qué? Porque lo despreció. Nabal lo despreció a David. ¿Y qué es que hace Abigail? ¿Se acuerdan? ¿Alguien se acuerda qué hizo Abigail? Mujer sabia. Intercede por el marido, sale rápidamente del camino y lo hace recapacitar. Lo hace recapacitar a David. Amados, y ese hombre de Dios recapacitó. Y él iba a cometer una carnicería. Qué bueno que siempre Dios pone a alguien en el camino que te haga recapacitar. Ahora Dios puso a la burra y este hombre no recapacitaba. Él nos quiere hacer volver del camino y nos enojamos con esa persona. Nos irritamos con esa persona, así como Balaam se irritó con la burra. Pero qué burro sos vos que me venís a hablar. Porque nosotros queremos continuar por el camino que ya hemos elegido continuar. Y no hay nada que nos haga detener. Y vamos hacia esa tentación y sabemos que es una tentación. Nos gusta ser tentados y vamos hacia ahí. Y decimos, oh gloria a Dios, el Señor me dejó ir. Es su voluntad. Amados míos, el no de Dios siempre será no. Aunque el cielo y la tierra pasen, su palabra no pasará. Dios puede responder no, pero si vos querés seguir haciendo lo que vos quieras, Dios te va a decir hacer lo que quieras. Si es para vos sí, para mí seguirá siendo no. Así Dios realizó intentos de parar a Balaam, pero este no estaba dispuesto a escuchar, porque él veía el dinero nomás. Entonces el Señor va más allá. Versículo 28 al 30, a ver.
8: Entonces Jehová abrió la boca al asna, la cual dijo a Balaam, ¿qué te he hecho que me has azotado estas tres veces? Y Balaam respondió al asna, porque te has burlado de mí, ojalá tuviera espada en mi mano que ahora te mataría. Y el asna dijo a Balaam, ¿no soy yo tu asna? Sobre mí has cabalgado desde que tú me tienes hasta este día. ¿He acostumbrado a hacerlo así contigo? Y él respondió, no.
1: Bien. Si ustedes son atentos, la primera prédica de esta serie fue ¿dónde está tu tesoro? Después vino el aniversario y predicó otra palabra. Pero esa fue, ¿dónde está tu tesoro? ¿Y después qué vino? ¿En qué estás pensando? Y ahora el Señor te dice no te hagas el burro. A mí me lo dice primeramente, ¿no? No es que... Balaam a estas alturas no solo estaba ciego, sino que pensó que estaba enloqueciendo. Una burra hablar. Pero la asna hablaba con más sabiduría y humildad que el hombre. ¿No correrías si estás en el fondo de tu casa y tu perro te dice, che, tengo sed, dame agua, loco, hace tres días que vendrán acá? Está así con la lengua así, claro, en cualquier momento habla ese perro. Dale de comer. Y vos estás, ¿cómo anda, pechicho? En cambio, Balaam se encuentra conversando con la burra. Y lo que le contesta, esta es la seducción del pecado. Todos ven nuestro comportamiento errado, todos se dan cuenta que estamos equivocados, pero seguimos a nuestro camino. Nos quieren detener, y nosotros nos enojamos con esas personas. Y decimos, si tuviese una espada, ¿no? Si tuviese un revólver, ¿no? Número 22, 31 al 34. Está bueno, ¿eh? Número 22, 31 al 34. Está bueno que lo estén leyendo.
8: Entonces Jehová abrió los ojos de Balaam y vio al ángel de Jehová que estaba en el camino y tenía su espada desnuda en su mano. Y Balaam hizo reverencia y se inclinó sobre su rostro. Y el ángel de Jehová le dijo, ¿Por qué has azotado tu asna estas tres veces? He aquí yo he salido para resistirte, porque tu camino es perverso delante de mí. El asna me ha visto y se ha apartado luego de delante de mí estas tres veces, y si de mí no se hubiera apartado, yo también ahora te mataría a ti, y a ella dejaría viva. Entonces Balaam dijo al ángel de Jehová, he pecado, porque no sabía que tú te ponías delante de mí en el camino, más ahora se te aparece mal, si te parece mal, yo me volveré.
1: ¿Cómo si te parece mal yo volveré? ¿Vieron lo que es el pecado, como enseguida a la persona? ¿Que estoy mal? Bueno, si estoy mal, ¿cómo si? ¿Qué parte no entendiste de salir de ahí? Te estoy resistiendo, te estoy mandando, te estoy hablando por la burra. Balaam decía, Señor, todavía no estoy convencido. Si tú quieres que siga adelante con esto, no me queda claro. ¿Me podría repetir la pregunta? Balaam le dice al mensajero de Dios, he pecado. Y Dios diría, ¿y? La pregunta no es si has pecado. Yo sé que has pecado. Tú sabes que has pecado. Todos sabemos que has pecado. Faltó decir, no te hagas el burro, si sabes que pecaste. Amado, no nos hagamos los burros, yo soy el primero. Cuando pecamos, arrepintámonos y cambiemos. Porque Dios no tendrá por inocente al culpable.
7: Amén.
1: La pregunta es, la pregunta que Dios le hace a Balaam, ¿me vas a pedir perdón? La pregunta es, ¿te vas a arrepentir? No, él no se va a arrepentir, ni va a pedir perdón. Porque arrepentirse es metanoia. La palabra griega metanoia es cambiar de mentalidad. Es tomar la asna, dar la vuelta, es cambiar el rumbo, es dejar el camino anterior para tomar otro. Eso es arrepentimiento para Dios. Balaam no solo no se arrepentirá, sino que hará lo que se propuso en su corazón. Pues en tres ocasiones intentó maldecir al pueblo de Israel, pretendiendo la paga de una adivinación. Vemos como en la voluntad permisiva de Dios, porque hay una voluntad permisiva, o sea, te da permiso, pero no es la voluntad de Dios. Cuando le dice, andá y hacelo, pero al instante dice, estoy airado por lo que estás haciendo y por lo que estás por hacer. Versículo 32.
5: El ángel de Jehová le dijo, ¿por qué has azotado tu asna estas tres veces? He aquí yo he salido para resistirte, porque tu camino es perverso delante de mí.
1: Yo salí para contrarrestarte, para resistirte. Los deseos de tu corazón se oponen a mis propósitos, dice Dios. Tu corazón no está alineado con el mío, dice Dios. Tu agenda, tus proyectos, tus anhelos están lejos de mi perfecta voluntad. Esto es para nosotros, ¿eh? ¿No? ¿Podés darte cuenta, amado, qué sutiles, qué piadosos a veces aparentamos ser ante Dios y estos falsos profetas también, ¿no? Balaam en una ocasión dice, mi Dios, Dios mío, aquí hay lección para todos nosotros. Cuando vos emprendés un proyecto, un plan, o la iglesia emprende un proyecto, por ejemplo, y comienza a haber oposición, trabas, situaciones, lo primero que debes hacer es reprender a Satanás. Nos preguntás si es la voluntad de Dios. ¿Por qué el Señor nos permitió? Yo la verdad que le pregunté a mi esposa, ¿qué pasó o de qué me libró el Señor que me retuvo tanto allá en el camino? Estuve como, salí a las 10 de la mañana, llegué casi a las 3 de la tarde, llegué a casa. Primero porque casi asaltaron, hasta que vino la policía, vino la ambulancia, lo hirieron al chofer. Después, llegamos, esperamos el otro micro, vieron cuando andan los trenes. Llegamos hasta Avellaneda, no hay trenes. Me voy a la parada, me tomo el colectivo, cae en un pozo y la rueda empezó y no salíamos más. Sí, bueno, algo pasaba, ¿no? Yo le digo a mi esposa, ¿qué pasó? ¿Quién vino? ¿Vino mi suegra? ¿Vino alguien que ya se fue? No, el Señor a veces te dice por acá no, y vos decís por acá sí. El apóstol Pablo supo discernir ese ser un siervo de Dios. Él supo experimentar ambas oposiciones, la de Dios y la de Satanás. Fíjate, Hechos 16, 6 al 7, te lo voy a leer aquí. Hechos 16, 6 al 7. Dice, y pasando a Frigia, escuchen porque es conocido. Y pasando a Frigia y a la provincia de Galacia, les fue prohibido por el Espíritu Santo predicar la palabra en Asia. 7. Y como llegaron a Misia, intentaron ir a Bitinia, mas el Espíritu de Dios no se lo permitió. Y Pablo no empezó a reprender al diablo, a tirar aceite en el aire para liberar los aires. No, él tenía una revelación, tenía una comunión con Dios. Y sabía, no, Dios no quiere. Hay veces que Dios no quiere que hagas algo. Por más bueno que parezca, aparente ser, ¿no? No es la voluntad de Dios. Amados, que hagamos algo bueno fuera de la voluntad de Dios es pecado. Por más bueno que sea, ¿eh? A veces el Señor nos quiere que nos quedemos calladitos, quietitos, tranquilitos, sin hacer nada. Que así nos quiere el Señor. Y a veces nos dice a trabajar, y nosotros no queremos quedar calladitos, quietitos y sentados, ¿no? Al revés. Pablo quería hacer algo bueno, llevando bendición por medio del Evangelio a este lugar llamado Bitinia, y el Espíritu se le dijo que no. Después iba a ir a Macedonia. Pablo no reprendió a Satanás, no hizo nada raro, sino que conocía la voz de Dios. Ahora fíjate la otra oposición, Primera de Tesalonicenses 2.18. Primera de Tesalonicenses 2.18, si alguien lo quiere leer. 2.18. Se terminó, no se me duerman. No se aburra. Primera Tesalonicenses 2.18.
3: Teníamos muchas ganas de visitarlos de nuevo. Y yo, Pablo, intenté una y otra vez. Pero Satanás nos lo impidió.
1: Pero Satanás nos estorbó, nos lo impidió. Una y otra vez. ¿Vieron que el zangudo hace lo suyo también? ¿La iglesia de hoy tiene ese discernimiento? ¿Se da cuenta cuando Dios es o cuando es el diablo, cuando es uno? Para saber cuando Dios dice, no es mi voluntad, no es mi tiempo, no es mi forma, lo que sí es, o darse cuenta si es una artimaña de Satanás, debemos tener un discernimiento. Y eso se logra con una relación íntima con Dios.
9: Amén, amén.
1: ¿Cómo hacen esas personas que nunca hablan con Dios aquel día que se encuentren cara a cara con Él? ¿Lo van a mirar? ¿No van a saber qué decir? Nunca hablaron con Él. Por eso debemos vivir en su palabra, para que nuestra mente esté iluminada, esté afilada, aguda para reconocer cuándo algo es de Dios o cuándo algo es de las tinieblas. La tentación es una prueba. ¿Qué prueba? ¿Qué prueba Dios con esa tentación? Nuestra integridad. Basta con que el hombre esté solo, con que nadie lo mire, nadie conocido lo mire, y hará lo que nunca haría con gente que lo conoce. Está solo, nadie lo ve. Dios te va a probar si sos íntegro o no, si sos de Dios o no. El diablo es un instrumento de Dios, el diablo es un siervo de Dios, en definitiva. La prueba te lleva a tomar una determinación, si te importa más lo que Dios dice o lo que dice tu corazón. Ah, no, yo me voy a dejar guiar por los deseos de mi corazón. Mi corazón me va a guiar. El corazón es lo más podrido que hay lejos de Dios. En serio, porque dice que el corazón es engañoso y perverso. No le hagas caso a tu corazón, hazle caso a Dios. Balán tenía un corazón no conforme al corazón de Dios, tenía un corazón conforme al dinero. Dice, ninguno puede servir a dos señores. Porque aborrecerá al uno o amará al otro, o apreciará al uno o menospreciará al otro. No podés servir a Dios y a las riquezas. Por eso Balán insiste e insiste e insiste, intentando acaparar, aquel tesoro. ¿Seguís pensando que Balán era un profeta de Dios? En la clase de hermenéutica, cuando estudiamos aquí los jueves, hemos estudiado un punto, que las escrituras se interpretan a sí mismas, no hace falta buscar los comentarios de un gran sabiondo. La misma escritura tiene su respuesta. Dice Segunda de Pedro 2.15, si hace falta poquito, terminamos, ¿no? Yo sé que la atención a veces se pierde, ¿no? Pero esté atento a la palabra de Dios. Segunda de Pedro 2.15 al 16, fíjate lo que dice, te lo leo aquí. Dice así, han dejado el camino derecho y se han extraviado siguiendo el camino de Balaam, hijo de Beor, el cual amó la paga de la maldad. 16. Mas fue reprendido por su iniquidad una asna muda, hablando en voz de hombre, refrenó la locura del profeta. Estaba tan obsesionado este hombre con alcanzar su propósito que enloqueció. Hoy hasta hay libros con titulares similares, ¿no? Cumple tu sueño, alcanza tus propósitos, nada podrá detenerte. Noten cómo Dios utilizó una burra para hablar y por eso la burra profetizó, ¿no? Judas 1:11. El libro de Judas dice así: ¡Ay de ellos, porque han seguido el camino de Caín y se lanzaron en el error de Balaam por recompensa, por lucro, por ganancia, y perecieron en la contradicción de Coré! ¡Ay de aquellos! ¡Ay, ay, ay! El Señor nos dice en esta noche, amada iglesia, no te hagas el burro. Termino con esto. Balaam pensaba morir con la honra de los justos, pero él no era justo. Dice Números 23, hay un capítulo más, versículo 8, dice: ¿Por qué maldeciré yo al que Dios no maldijo? ¿Y por qué he de execrar al que Jehová no ha execrado? 9. Porque de la cumbre de la peña lo veré, y desde los collados los miraré. He aquí un pueblo que habitará confiado y no será contado entre las naciones. 10. ¿Quién contará el polvo de Jacob o el número de la cuarta parte de Israel? Muera mi persona de la muerte de los rectos y mi postrimería sea como la suya. Él quería tener la muerte de los restos, de los rectos. Pero ¿saben qué? Amados, se muere como se vive. Si eres recto, morirás como recto, como justo. Pero si eres impío, morirás como impío. Hoy escuchaba también, yo me doy mis libertades, ¿no? Escuchaba al padre de la parroquia, no sé qué. Hermanos, oremos por todos los que han muerto, que se van con él. Oremos para que vayan al cielo. Todo. Flor de tránfuga, están ardiendo en el infierno, mis amados. Si no se arrepintió de sus pecados y se lavó con la sangre de Cristo, están en el infierno. Por más oraciones que le hagan. Se muere como se vive. Conclusión, hay una advertencia en cada libro de la Biblia. Indefectiblemente en contra de los falsos maestros, los falsos profetas y los falsos hermanos. El engaño de Satanás. Balaam es un tipo de los falsos profetas y de los falsos hermanos. Vestidos de piedad, parecen piadosos. Pasión por el dinero. Caminan aparentemente relacionados con Dios. Conocen, saben de Dios, dicen que saben. Pero como a Balaam, ni un ángel de Dios pudo detener a Balaam en su propósito. Los falsos caminan públicamente con Dios, pero sus corazones son de Satanás. Dicen estar arrepentidos, pero es solo de palabra. Los falsos hablan desde sí mismo de Dios, pero también utilizan la verdad de Dios, como hizo Balaam, y lo hizo Satanás también. Y eso no los constituye hijos de Dios, aunque nombren a Dios, aunque usen el nombre de Dios. El Señor dijo, no tomarás el nombre del Señor tu Dios en vano. Amén. Dios usó a Balaam, a su burra, usó al sumo sacerdote, a Anás, para profetizar, y ha usado a miles a lo largo de la historia, porque nada ni nadie puede detener el propósito de Dios. Dios puede usar hasta un burro. Si usted dice, oh pastor, ¿cómo predica? Si Dios usa un burro, a mí también me puede usar. El hombre de Dios se lo conoce no tanto por lo que dice, sino por lo que vive. Esta es la diferencia entre el hombre de Dios y un emisario de Satanás. El hombre de Dios vive lo que predica, mas el de Satanás predica la verdad, pero vive otra cosa. El hombre no tuvo temor de Dios, la asna tuvo temor del ángel. Finalmente, mis amados, concluyo con este pensamiento. Leamos Primera de Tesalonicenses 4. Búsquenlo tranquilo. Primera de Tesalonicenses 4. Acompáñenme ahí, que es el último, la última lectura de esta noche, y ya nos despedimos. El Señor Jesús vuelve. Cristo viene. Y la iglesia dice, ven, Señor Jesús, lo espera, anhela. Pero es un tiempo donde el Señor está preparando su pueblo y se está notando quién ¿quiénes son? Como nunca. Y hay un clamor del corazón de Dios que debemos predicar el verdadero evangelio para la salvación de las almas, porque representa ni más ni menos que el infierno o el cielo, que representa ni más ni menos que estar para siempre con el Señor o sufrir la ira de Dios eternamente. Lo que vamos a leer es el contexto, lo que antecede a que el Señor vendrá, ¿no? Los muertos en Cristo resucitarán primero. Nosotros, los que estemos vivos, dice, no nos adelantaremos a ellos y seremos arrebatados en el aire, dice el Señor. Es una palabra hermosa, pero no voy a leer eso porque eso lo sabemos. Pero lo que dice antes de eso es muy interesante. Fíjate, primera de Tesalonicenses 4:1. Finalmente, amados hermanos, los alentamos en el nombre del Señor Jesús a que vivan de una manera que le agrada a Dios, tal como les enseñamos. Ustedes ya viven de esa manera y los animamos a que lo sigan haciendo más. 2. Pues recuerdan lo que les enseñamos por la autoridad del Señor Jesús. 3. La voluntad de Dios es que sean santos. Entonces, aléjense de todo pecado sexual. 4. Como resultado, cada uno controlará su propio cuerpo y vivirá en santidad y honor. 5. No en pasiones sensuales, como viven los paganos que conocen a Dios, no conocen a Dios, no conocen sus caminos. 6. Nunca hagan daño ni engañen a un hermano cristiano en este asunto, teniendo relaciones sexuales con su esposa, porque el Señor toma venganza de todos estos pecados, como ya le hemos advertido solemnemente. 7. Dios nos ha llamado a vivir vidas santas, no impuras. 8. Por lo tanto, todo el que se niega a vivir de acuerdo con esta regla no desobedece enseñanza humana, sino que rechaza a Dios, quien le da el Espíritu Santo. 9. Pero no hace falta que le escribamos sobre lo importante de amarse mutuamente, pues Dios mismo les ha enseñado a amarse unos a otros. 10. Y último. Es más, ustedes ya muestran amor por todos los creyentes en toda Macedonia. Aún así, amados hermanos, los alentamos a que se amen todavía más. Muchos dicen, ¿qué tiene de malo esto? Como Balaam, ¿no? ¿Qué tiene de malo un poco de dinero? En otras palabras, siempre se están preguntando, ¿qué tan cerca del límite puedo llegar? O sea, me aparto del camino un poquito. Dios, como Balaam, ¿se acuerdan? Balaam decía, Dios me está apoyando en esto. Yo le insistí y voy a hacer mi voluntad al final. ¿Qué tiene de malo? ¿Hasta dónde puedo llegar lejos de Dios sin dejar de ser cristiano? ¿Hasta dónde puedo llegar? Voy a probar. Escuchen. Si alguno de ustedes dicen esto, simplemente regresen al mundo. Dejen la Biblia, dejen de decir que son cristianos y listo. Dejá de averiguar los límites, como Balaam. Si lo que querés es el mundo, ándate al mundo. ¿Cuál es el problema? El Señor a nadie obligó, a nadie insistió. Si te gusta el mundo, la filosofía, hablamos del estilo de vida que lleva el mundo, de engaño, de pecado, de perversiones, seguilo. Si lo que querés es eso, seguilo. Ahora, si querés amar a Cristo, entonces, hermano, amá a Cristo. Y amalo con todo tu corazón y seguilo. Y deja de jugar este juego tonto en el querer ver acá, hasta qué límite, hasta qué Dios me permite. Si querés averiguar qué tan malvada puede ser esa música que escuchás. Yo escucho esta música, Dios sabe, la música se hizo para Dios, y un poquito de cumbia, de esto, de aquello, no me hace nada. Y seguís, y pretendés así decir, no, yo soy cristiano igual. ¿Cuán perversamente podés vivir tu vida y aún seguir siendo cristiano? ¿Hasta dónde podés aventurarte y salirte del camino? Deja de jugar este juego. Deja de intentar de estar al borde del precipicio. y ver qué tan poco de Cristo puedes tener y tener un poco más del mundo y aún ser hijo de Dios. Un verdadero hijo de Dios no haría eso. Porque analiza con la palabra que hoy recibiste lo más profundo de tu corazón. Y analiza cómo estás en Cristo. Y si el Señor te habló, amá a Cristo. Es fácil, lo que tienes que hacer es amar a Cristo. Desea estar con Él, anhela estar con Él. Y si no lo haces, es porque tu corazón está lejos de Cristo. No digas más que eres cristiano. La palabra de Dios nos habla de que tenemos que aborrecer lo malo. Aborrecer. No solamente lo que es mejor, sino lo que Él quiere. Su voluntad, que su voluntad es excelente. Así que no nos hagamos los burros. Oremos. Señor, intenté, Padre, dar tu palabra. Esta historia, Señor, real, que nos trae tanta enseñanza, Señor. Padre, que podamos arrepentirnos, Señor. Porque aquí, Señor, hay un solo camino. Tu voluntad o fuera de tu voluntad. Hágase tu voluntad, así en la tierra como en el cielo. Y el Señor dijo en Getsemaní, no se haga mi voluntad, sino tu voluntad. Amados, dejemos de hacer fuerza, dejemos de pensar nosotros y comencemos a hacer la voluntad de Dios. Que nuestra mente se transforme en la mente de Cristo. Y eso no es una religión, eso no es gritar, soy cristiano, esto o el otro. Esto es obedecer, ser íntegros. Ser buen esposo, ser buena esposa. Ser buenos padres, buenos hijos. Buen empleado, buen patrón, buen vecino. Ser un buen hermano, un buen hijo de Dios. Bendice, Señor, tu pueblo. Y ayúdanos. Ayúdanos porque solamente la obra de tu Espíritu, Señor, nos puede impulsar a ser como tú quieres, Señor. Bendice a mis hermanos, Señor. A cada uno de ellos, Padre. Bendíceles, Señor. En el nombre de Jesús.
9: Amén. La radio te informa la hora. 23. 30 minutos.
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1: El llegar a ser ciudadano de un país donde ha sido considerado extranjero es un gran logro y ventaja. Como ciudadano, ahora puedes gozar de todos los privilegios que el país concede a los nacionales y originarios de ese lugar. Lo mismo sucede con el que es adoptado en una familia. El que recibe el apellido de sus padres adoptivos viene también a gozar de todo lo que la familia es y posee. La nacionalización y la adopción son figuras que Dios usa para ilustrar lo que significa llegar a ser partícipe de lo que Él desea concedernos. Leemos: así que ya no sois extranjeros ni advenedizos, sino conciudadanos de los santos y miembros de la familia de Dios. La palabra santos quiere decir separados. Dios separó a Israel para que fuese su pueblo y diferente de los demás. En ese sentido, los israelitas fueron santos, privilegiados con una relación con el Dios soberano y creador. Pero Dios planeó agregar a ese pueblo escogido a otros, para ser copartícipes con ese pueblo de sus privilegios. Los nuevos, a quienes Dios también separó, vinieron a ser conciudadanos de los que originalmente habían sido separados, y así también vinieron a ser santos. Al separar a Israel, Dios les dijo: hijos sois de Jehová vuestro Dios, pueblo santo a Jehová, y Él te ha escogido para que seas un pueblo único. Y a vosotros solamente he conocido de todas las familias de la tierra. Quienes no formaban originalmente parte de esa familia no eran hijos y no tenían relación con Dios. Ahora Él los ha incorporado en el grupo y son llamados hijos de Dios. Mientras que no todos experimentamos nacionalización en otro país o adopción en una familia, espiritualmente, solo esto puede hacerte partícipe de los privilegios eternos que Dios te quiere dar. ¿Has venido tú a formar parte del pueblo de Dios? ¿Has recibido la adopción en su familia o te encuentras todavía afuera, destituido y huérfano espiritualmente?
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1: Gracias por acompañarnos, le damos la bienvenida al programa. Les ofreceremos hoy la segunda y última parte del mensaje de Thomas Ice, Pentecostés, cuando el apóstol Pedro citó al profeta Joel.
2: El pasaje en el que está basado este estudio es Hechos 2:14 al 16, y queremos ver cuál es el verdadero significado de esta cita del Antiguo Testamento del apóstol Pedro.
1: En realidad, el significado exacto del pasaje se refiere a un tiempo en el cual Dios proveerá a todos los niveles de la sociedad israelí con la más alta revelación.
2: Pero sigamos escuchando acerca de esto, después de la pausa musical, en la voz de Herman Harvich, quien nos acerca este mensaje.

¿Cómo están, amigos oyentes? ¡Qué gusto que podamos estar juntos otra vez para seguir estudiando la Palabra de Dios! Como ya saben, queremos continuar hoy con el mensaje de Thomas Ice, Pentecostés, cuando el apóstol Pedro citó al profeta Joel. En el Nuevo Testamento, muchas veces se citan pasajes del Antiguo y creo que es bueno analizar si, al hacerlo, se está hablando del cumplimiento de la profecía o si es otro el motivo por el cual se traen a la memoria estas palabras. Quiero hacer un pequeño repaso de lo que ya hemos dicho y para eso comenzamos leyendo el pasaje de Hechos 2, 14 al 16, que dice así. Entonces Pedro, poniéndose en pie con los once, alzó la voz y les habló diciendo, «Varones judíos, y todos los que habitáis en Jerusalén, esto os sea notorio y oíd mis palabras, porque estos no están ebrios como vosotros suponéis, puesto que es la hora tercera del día. Mas esto es lo dicho por el profeta Joel». Pedro se refiere aquí al profeta Joel tan solamente para demostrar que el Espíritu Santo es el causante de los acontecimientos de Hechos 2, del mismo modo que el Espíritu Santo es el causante también de los acontecimientos en Joel 3. Una comparación de los acontecimientos de Joel 3 con aquello que ocurrió según Hechos 2 en Pentecostés, en todo sentido, queda muy corta en lo que al cumplimiento respecta. La reacción del Espíritu en Joel no puede ser separada de los acontecimientos que sucederán durante la gran tribulación, de modo que Hechos 2 no puede ser el cumplimiento a no ser que la gran tribulación hubiera ocurrido en ese tiempo, lo que no es el caso. La inconfundible explicación de Pedro en el versículo 16, utilizando las palabras «esto es», representa el inconfundible lenguaje de la comparación, no del cumplimiento. Pedro, inspirado por el Espíritu Santo, cambió la declaración «en aquellos días» de Joel 3:1 por «en los postreros días». Con eso él enfatizó el hecho de que la declaración de Joel no había sido cumplida en sus días, sino que se debería esperar un tiempo futuro de tribulación. En el futuro vendrá un tiempo en el cual el Espíritu tendrá influencia en todos los niveles de la sociedad israelí. El contexto claramente limita el área de aplicación a Israel. Una limitación de este tipo significa que este pasaje no describe lo que ocurrirá dentro de la iglesia de los creyentes gentiles. El significado exacto del pasaje se refiere a un tiempo en el cual Dios proveerá a todos los niveles de la sociedad israelí con la más alta revelación. Lo podemos ver esto en Proverbios 1:23, donde dice, «He aquí, yo derramaré mi espíritu sobre vosotros y os haré saber mis palabras». Vamos a escuchar un poco de música y enseguida continuamos con el mensaje.

Después de deleitarnos con esta melodía, continuamos citando a Arnold Fichtenbaum, que explica que los escritores neotestamentarios judíos citaban el Antiguo Testamento de la manera tradicional judía. Él dice textualmente: a menudo daban a un texto del Antiguo Testamento un significado espiritual o una aplicación nueva. Al hacerlo, ellos no negaban que lo que decía el original había sucedido o sucedería literalmente. Fichtenbaum expone también lo siguiente. Un ejemplo lo encontramos en Mateo 2, 17 y 18, que es una cita de Jeremías 31, 15. En el contexto original, Jeremías habla de un acontecimiento que sucedería pronto, al comenzar el cautiverio en Babilonia. Cuando los jóvenes judíos fueron llevados en cautiverio, pasaron a la ciudad de Ramá. No muy lejos de Ramá había sido enterrada Raquel, y ella era un símbolo de la maternidad judía. Cuando los jóvenes marchaban en dirección a Babilonia, las madres judías de Ramá fueron y lloraron por los hijos que nunca más llegarían a ver. Jeremías describe la escena con la imagen de Raquel llorando por sus hijos. Ese es el significado literal de Jeremías 31:15. El Nuevo Testamento no podía cambiar ni reinterpretar lo que este versículo significa en este contexto, ni tampoco lo intenta. En este caso, hay un acontecimiento neotestamentario que tiene una similitud con el acontecer antiguo testamentario. El versículo fue citado como una aplicación. Una de las similitudes entre Ramá y Belén es que nuevamente había madres judías llorando por sus hijos que nunca más volverían a ver. Y de este modo el pasaje del Antiguo Testamento es aplicado al acontecimiento neotestamentario. Puede ser que el texto original sea historia o profecía. La cita de Jeremías es un ejemplo de la historia. Un ejemplo de la profecía se encuentra en Hechos 2, 17 al 21, donde se cita a Joel 3, 1 al 5. En realidad, nada de lo que ocurrió en Hechos 2 fue profetizado en Joel. Este hablaba del derramamiento del Espíritu Santo sobre el pueblo de Israel en los postreros días. No obstante, había una similitud, es decir, el derramamiento del Espíritu Santo que resultó en manifestaciones nada comunes. Hechos 2 no cambia ni reinterpreta a Joel 2, ni tampoco niega que Joel 2 tendrá un cumplimiento literal cuando el Espíritu Santo sea derramado sobre toda la nación de Israel. Tan solamente lo aplica a un acontecimiento neotestamentario a causa de una similitud. Vemos entonces que fue el Espíritu de Dios, no el vino, quien causó las manifestaciones visibles en el día de Pentecostés. Además, no hubo un cumplimiento espiritual del oscurecimiento del sol, de la luna y de las estrellas mencionado en Joel 2:31 en Pentecostés. Ni tampoco todo eso resulta un precedente de la interpretación alegórica de la profecía antiguo testamentaria en el Nuevo Testamento. Por lo tanto, podemos concluir que Joel 2 se cumplirá en el futuro, poco antes de la segunda venida de Jesucristo. Mientras tanto, podemos decir con convicción: Maranata, Jesús viene.

0: Estamos muy agradecidos por este mensaje que ha concluido con una muy gloriosa esperanza que tenemos los hijos de Dios. Cristo viene.
1: Oremos y velemos para poder estar preparados para este sublime acontecimiento, en el que Cristo vendrá a buscarnos para llevarnos a su gloria por toda la eternidad.
0: Es difícil salir de este clima, pero ha llegado el tiempo de despedirnos. No lo queremos hacer sin ofrecerles la oportunidad de comunicarse con nosotros.
1: Así que vayan aprontando lo necesario para anotar la dirección que enseguida les vamos a proporcionar.
0: Nos reencontramos en el próximo programa. Que pasen muy bien y que Dios le bendiga. Aquí van nuestros datos.
2: 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Para comunicarse de una forma más rápida, puede escribirnos un email a estudiosbiblicos@llamadaweb.com. 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Muchas gracias y será hasta un próximo encuentro.

Hola amiga, deseamos un día bendecido por Dios para tu vida. Un error muy común, pero también muy peligroso, es decir que todos los seres humanos somos hijos de Dios. La verdad es que todos somos criaturas de Dios porque hemos sido creados por Él. Pero no todos somos hijos, pues para serlo debemos reunir algunos requisitos que Dios mismo da en su palabra. El apóstol Pablo escribió: porque todos los que son guiados por el Espíritu Santo de Dios, estos son hijos de Dios. Ahora cabe la pregunta: ¿quiénes son aquellos que tienen el Espíritu de Dios y son guiados por Él? También la Biblia da la respuesta y leemos: Cristo nos redimió de la maldición a fin de que recibiésemos la promesa del Espíritu Santo. Y por cuanto somos hijos, Dios envió a nuestros corazones el Espíritu de su Hijo. Aquí está la respuesta a tan importante pregunta. Pero Pablo sigue dando más detalles y dice que si somos hijos de Dios, también somos herederos de Dios y coherederos con Cristo. Tal vez este concepto sea muy difícil de entender con nuestras mentes limitadas, pero en esta vida sabemos bien lo que significa una herencia. ¿Cuántas peleas se provocan entre familias cuando hay algo por medio de una abultada suma de dinero o de bienes? Y muchas veces escuchamos casos en que aparecen pseudos herederos con documentos falsos con tal de hacerse de algún beneficio importante. Querida amiga, Dios te ofrece su adopción en forma gratuita si confías de todo corazón en su Hijo Jesucristo y su obra redentora de la cruz. Sus riquezas eternas y su gloria serán compartidas entre aquellos que le hemos aceptado. ¿Deseas ser una hija de Dios? Cree en el Señor Jesucristo y serás salva. Podemos ayudarte a comprender este mensaje si te han quedado dudas. Puedes llamarnos al 011-4931-2542 o escribir a deamigaamiga@gmail.com. Recibirás el folleto Dios te ofrece cuatro grandes cosas. Será hasta nuestro próximo encuentro, si Dios quiere.

0: La radio te informa la hora. 09:00.
1: Jesús, hoy no te llama para juzgarte, ni para golpearte, mucho menos para acusarte, tampoco te está condenando. Él quiere un momento contigo, para que puedas sentir ese gran amor tan incomparable, e inmediatamente sientas esperanzas, vida, fuerzas, aliento, y puedas ser salvo. Cuando sientes a Jesús tan cerca, puedes entender algo, que su presencia es suficiente. Ven a Él pronto.

Jesús, hoy no te llama para juzgarte, ni para golpearte, mucho menos para acusarte, tampoco te está condenando. Él quiere un momento contigo, para que puedas sentir ese gran amor tan incomparable, e inmediatamente sientas esperanzas, vida, fuerzas, aliento, y puedas ser salvo. Cuando sientes a Jesús tan cerca, puedes entender algo, que su presencia es suficiente. Ven a Él pronto.

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1: ¿Sabías que Dios disciplina y entrena a sus hijos e hijas? Puede hacerlo directamente o puede permitir que las dificultades de la vida nos hagan más parecidos a Jesús. En Hebreos 12 se nos asegura que el Señor al que ama disciplina. Sin embargo, el castigo de Dios no parece ser muy amoroso, pero la disciplina de Dios es exactamente lo que nos salva de la ruina de nuestros caminos egoístas y obstinados. Aunque es improbable que disfrutemos la disciplina de Dios, se nos dice que nos entrena para vivir de manera correcta y santa. Cualesquiera que sean nuestras circunstancias, Dios sabe la gravedad de nuestras dificultades y está obrando poderosamente para nuestro bien. Recuerda, la disciplina de Dios está diseñada para hacernos como su Hijo.
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1: La radio te informa la hora. 0

Cielos grises y un ánimo decaído son suficientemente comunes como para producir lo que algunos han llamado el índice de Lobreguez. Es una forma de describir la cantidad de tiempo nublado que una región puede esperar durante una temporada de invierno. El trastorno afectivo de temporada, SAD en inglés, es una idea relacionada con esto. La teoría es que la gente sensible al tiempo experimenta cierta cantidad de melancolía inducida por las nubes. Hay otros factores que podrían contribuir al índice de Lobreguez. Piensa en lo que Pablo y Silas soportaron. Cualquiera de sus problemas era suficiente para arruinar el día más soleado. Imagínate las irritaciones de lidiar con acaparadores codiciosos que habían convertido en un espectáculo a una muchacha poseída por un demonio. Piensa en el dolor de confrontar a una multitud airada y a jueces furiosos. También de recibir azotes y ser encarcelados y de tener los pies asegurados en un cepo. Sin embargo, Pablo y Silas se colocaron por encima de ello. ¿Cómo lo hicieron? Estaban llenos del Espíritu Santo y tenían una misión. Estaban motivados por un deseo de obedecer a Dios y divulgar el mensaje de Cristo. Igual que ellos, nosotros podemos colocarnos por encima de los cambios de estado de ánimo ocasionados por nuestras circunstancias. Al ser fuertes en el Espíritu, podemos superar el índice de Lobreguez. Pensamiento para este hermoso día. El Hijo de Dios puede iluminar nuestros días más oscuros.

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1: Hay una historia de un personaje que fue muy grande en la predicación. Un hombre que superó muchas expectativas, de nombre Christmas Evans. Christmas Evans. Sí, un grande, un hombre, un predicador muy, muy famoso. Pero este hombre fue del año por allá de 1766. A él le decían el predicador tuerto. ¿Por qué? Pues porque era así, tuerto, era ciego de un ojo. Y un día él relató una experiencia que él vivió antes de ser predicador y que fue trascendental para él, para su vida. Dice que un día, un domingo en la tarde, mientras iba por un camino, este camino muy solitario, iba en medio de la naturaleza que lo rodeaba, y de pronto él se detiene y se hace un examen interior y se da cuenta que estaba siendo una persona demasiado indiferente. Repito, lo que estoy contando era antes de él ser el predicador famoso. Pero ya adulto él, o más grande, un joven ya, era una persona, un hombre tirano, un hombre indiferente, un hombre con muchas cosas, que de pronto él caminando empieza a examinarse a sí mismo y empieza como a hablar con Dios. Y ahí se convenció que su corazón era muy indiferente. Y cuenta él que apartado en donde estuvo, sintió agonía repasando su vida como era. Y dice que esperó 3 horas delante de la presencia de Dios. Se quebrantó por la tristeza que sentía de ver cómo había sido. Y dice que no se paró de allí hasta que entendió que era perdonado. Y dice que recibió como de Dios un nuevo bautismo del Espíritu Santo. Y cuenta este hombre en lo que dejó escrito que cuando el sol se estaba ocultando, volvió al camino, encontró su caballo que había dejado allá amarrado, se montó en él y se fue a su casa. Al siguiente día predicó con tanto poder que las personas quedaron sorprendidas. Y se inicia un avivamiento en esa época que se extendió por todo Gales en esa época, porque él reconoció que necesitó estar a solas con Dios. Tremendo, ¿no? ¿Por qué cuento esta historia? Porque es que también encuentro en los evangelios algo bien interesante. Si tienes tiempo de mirar en la Biblia, en los evangelios, puedes mirar Marcos, Lucas, Mateo y los 3 evangelios, y buscas en el capítulo 6 de los 3, coincide la historia. Tanto Marcos lo cuenta como Lucas como Mateo. Ahí está. Dice, después que los hubo despedido, se fue al monte a orar. En aquellos días, él fue al monte a orar y pasó la noche orando a Dios. Mas tú cuando ores, entra en tu aposento y cerrada la puerta, ora a tu Padre que está en secreto. Y tu Padre que ve en lo secreto, te recompensará en lo público. Tremendo. ¿Qué me muestra esto? ¿O qué nos muestra esto? Así como la experiencia maravillosa que tuvo el reverendo Evans, verdaderamente, ¿qué hizo? Estar a solas con Dios. Y mire que Jesús también lo hizo. Se lo enseñó a sus discípulos. Quedó plasmado en la palabra de Dios para que tú y yo entendamos que es hora de arrodillarnos delante de la presencia de Dios. Porque dice la palabra que cuando tú ores, cierra la puerta y ora a tu Padre que está en el cielo, tu creador, tu diseñador, mi diseñador, quien creó, y pidámosle a Él. Y Él en lo secreto va a escuchar y va a ver nuestra oración y nos va a recompensar en lo público. ¿Qué estás esperando? ¿Una respuesta de Dios? ¿Estás esperando ser usado o usada por Dios? ¿Estás esperando que Dios abra una puerta o cierre otra que tiene que cerrar? ¿Estás esperando algo maravilloso, sobrenatural? Creo que es tiempo de estar a solas con Dios. Porque estando a solas con Dios, verdaderamente ahí se van a tomar las mejores decisiones. Este ejemplo me lo da el mismo Jesús. No escatimó oportunidad para estar a solas con su Padre. El ministerio de este personaje que les conté, de este predicador, estaba rodeado por la indiferencia. Y ese mal no le aplica solamente a él, me aplica a mí, a muchos de nosotros que decimos ser hijos de Dios. Así que da lo mismo ir a la iglesia o no. No sé si quieras leer la Biblia o no, pero creo que es importante entender que debemos tratar de estar a solas con Dios y poner todo lo que está en nuestro corazón delante de Él. Quizás ahí se va a rescatar esa persona que Dios diseñó especialmente para algo, porque es en su presencia, es en ese momento de estar en la viña, en esa viña que todavía está esperando por usted y por mí. No podemos parar, no podemos detenernos, no podemos parar porque Dios quiere hacer cosas con nosotros. Creo que es importante venir delante de su presencia y decirle, Señor, aquí estoy. Trabaja conmigo, Señor. Yo quiero que me hables, Señor. Yo quiero que me uses. Yo quiero que rompas ese muro, ese cerco que se ha apoderado en mi vida y no me deja caminar como debo caminar contigo, Señor. Lo declaro en el nombre de Jesús, en el poderoso nombre de Cristo Jesús.

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1: Muy bienvenidos a Preguntas y Respuestas.
2: Como siempre, a la luz de la palabra de Dios, trataremos de buscar respuestas a algunas preguntas que no son tan sencillas de contestar, ¿no es cierto, Silvia?
1: Así es, Rodrigo. El doctor Jorge Papatian estará contestando la última pregunta de esta serie, en la que hemos usado el material del libro 55 Respuestas a Preguntas sobre la Vida Más Allá de la Muerte de Mark Hitchcock.
2: Ahora sí, escucharemos algo de música y enseguida comenzamos con nuestro programa.

0: Jorge, luego de toda esta serie de preguntas sobre la vida después de la muerte y después de que has hecho un esfuerzo por contestar aproximadamente 50 preguntas acerca de la vida más allá de la muerte desde otra perspectiva bíblica, vemos que has dejado esta pregunta para el final.
1: Ahora le toca contestar a nuestros oyentes, ¿no es cierto?
2: Sí, es cierto. ¿Usted va a ir al cielo? Aunque la pregunta sea muy sencilla, la más profunda y grave de todas las que usted va a responder jamás en toda su vida. ¿Va a ir usted al cielo? Ya sea cuando venga el Señor o cuando muera. ¿Está preparado? ¿Está listo? ¿Está el cielo en su futuro? Es imprescindible que se enfrente ahora mismo a esta pregunta. Tiene poderosas consecuencias tanto para esta vida como para la otra. Para esta vida la consecuencia es que le va a permitir vivir de verdad. Muchas veces he oído decir que solo los que están preparados para morir estarán realmente preparados para vivir. Esto es cierto. Solo los que tienen la certeza de que poseen la vida eterna pueden vivir aquí con toda plenitud. Y en cuanto a la otra vida, es imposible que se esté jugando algo de mayor importancia. Bien se ha dicho que esta vida es el único infierno que conocerán jamás los que han creído en Cristo. En cambio, es el único cielo que conocerán jamás los incrédulos. Por tanto, es imposible exagerar lo importante que es que actuemos ahora mismo. Nadie sabe cuánto tiempo tiene él o ella en el sentido personal. Cualquiera de nosotros podría morir en el próximo latido de su corazón, con su próxima respiración, y la muerte acabará con todas sus oportunidades de examinar las cosas de nuevo o cambiar de idea. Al mismo tiempo, ninguno de nosotros sabe cuánto tiempo tiene en el sentido profético. Jesús podría venir hoy mismo. Por tanto, ¿cómo puede tener usted la seguridad de que va a ir al cielo? La respuesta a esta pregunta depende de una sola cuestión. ¿Qué ha hecho usted con respecto a Jesús? Si aún no tiene la seguridad de que el cielo se halle en su futuro, permítame compartir con usted unos cuantos pensamientos muy sencillos. La palabra de Dios proclama que todos los seres humanos son pecadores, tanto por naturaleza como por obra. La Biblia afirma también que Dios es infinitamente santo, justo y recto, y que no puede aceptar pecadores en su santa presencia. ¿Cómo podrá ver? Ya desde el principio, este es un gran problema. ¿Cómo es posible que un Dios santo acepte a unos seres humanos pecadores? Dios diseñó un plan para remediar este problema. Dios Hijo aceptó descender desde la eternidad al tiempo, tomar carne humana, llevar una vida inmaculada que nosotros nunca habríamos podido llevar y morir como sustituto de la humanidad pecadora. Cargó sobre sí todos nuestros pecados y pagó el precio eterno de esos pecados, soportando toda la ira del Padre en la cruz, en lugar nuestro, e inmediatamente antes de morir clamó: consumado es. Entonces, el Padre resucitó al Hijo de entre los muertos 3 días más tarde para demostrar que había aceptado el pago total por nuestros pecados. Gracias a la obra realizada por Cristo, ahora nos es posible a los seres humanos pecadores mantener una relación con un Dios santo. Cristo ha provisto todo lo necesario para eliminar el pecado. Jehová cargó en él el pecado de todos nosotros. La solución que Dios le dio al problema del pecado está clara. Escuche lo que dice en estas palabras las Escrituras y pídale a Dios que las aclare en su corazón y en su mente. Mas a todos los que la recibieron, a los que creen en su nombre, les dio potestad de ser hechos hijos de Dios, dice Juan 1:12. Porque por gracia sois salvos por medio de la fe. Y esto no de vosotros, pues es don de Dios, no por obras, para que nadie se gloríe. No hay palabras mágicas que le puedan traer la salvación. Lo que Dios mira es el corazón, pero si esta oración expresa el sincero anhelo de su corazón de recibir a Cristo como Salvador personal suyo, Dios lo va a salvar ahora mismo, cualquiera que sea la situación y el lugar en que se encuentre. Padre, vengo a ti ahora y admito que soy pecador. Sé que necesito un Salvador. Reconozco que nunca me podré ganar por mí mismo la entrada al cielo. Acepto a Jesús como el Salvador que necesito. Creo que Él murió en la cruz y resucitó por mí.

Hace años había un hombre muy rico que compartía con su hijo la pasión de coleccionar obras de arte. El anciano veía con satisfacción cómo su hijo se iba convirtiendo en un experimentado coleccionador de arte. Cuando se avecinaba el invierno, la guerra envolvió a la nación y el joven se fue para servir a su patria. Después de unas cuantas cortas semanas, su padre recibió un telegrama. Su amado hijo estaba perdido en acción. El coleccionador de arte esperó ansioso más noticias, temeroso de no volver a ver jamás a su hijo. El joven había muerto mientras llevaba a toda prisa a otro soldado para que lo atendieran los enfermeros. En la mañana de Navidad, el deprimido anciano se despertó al oír que alguien tocaba a su puerta. Abrió la puerta y lo saludó un soldado con un gran paquete en la mano. Se le presentó al hombre diciéndole: «Yo era amigo de su hijo. Era a mí al que estaba rescatando cuando murió. ¿Me permite entrar un momento?» El soldado le contó al hombre cómo su hijo le había contado todo con respecto a su amor y el de su padre por las obras de arte. «Yo soy un poco artista también», dijo el soldado, «y le quiero entregar esto». Cuando el anciano desenvolvió el paquete, el papel se abrió para revelar un retrato de su hijo. Embargado por la emoción, el hombre le dio las gracias al soldado y le prometió colgar el cuadro encima de su chimenea. Pocas horas más tarde, después de marcharse el soldado, el anciano puso manos a la obra. Fiel a su palabra, colgó la pintura encima de la chimenea, echando a un lado miles de dólares en cuadro. Después se sentó en su silla y se pasó las Navidades contemplando el regalo que le habían dado. A la primavera siguiente, el anciano se enfermó y falleció. El mundo del arte se llenó de esperanza. Sin que se conociera la historia del hijo único de aquel hombre, aunque en su honor aquellas pinturas serían vendidas en una subasta. De acuerdo al testamento del anciano, todas las obras de arte se debían subastar en el día de Navidad, el día en que habían recibido el mayor de los regalos. Aquel día llegó pronto y los coleccionadores de arte del mundo entero se reunieron para hacer sus ofertas sobre algunas de las pinturas más espectaculares del planeta. La subasta comenzó con una pintura que no se hallaba en la lista de ningún museo. Era el cuadro del hijo del anciano. El subastador pidió una oferta inicial. La sala se mantuvo en silencio. «¿Quién va a abrir las ofertas con $100?» preguntó. Transcurrieron varios minutos. Nadie hablaba. Desde el fondo de la sala se oyó decir: «¿A quién le importa ese cuadro? Solo es un retrato de su hijo. Olvidémoslo y pasemos a lo bueno». Más voces se hicieron eco, mostrando su acuerdo con lo dicho «no». Contestó el subastador: «Tenemos que vender esto primero. Ahora, ¿quién va a llevar este cuadro?» Por fin habló un amigo del anciano. «¿Aceptaría $10 por el cuadro? Yo conocía al muchacho, así que me gustaría tener el cuadro». «Oferta por $10», dijo el subastador. «¿Alguien ofrece más?» Después de un nuevo momento de silencio, el subastador dijo: «Vendido a la una, vendido a las dos, vendido». Cayó el martillo. El salón se llenó de exclamaciones de gozo y alguien exclamó: «Ahora podremos seguir y hacer nuestras ofertas por esos tesoros». El subastador miró al público y anunció que la subasta había terminado. El salón quedó silencioso, perplejo e incapaz de creer lo que se oía. Alguien habló y le preguntó: «¿Qué quiere decir con eso de que se ha terminado?» El subastador le contestó: «Es muy sencillo. Según el testamento del padre, el que se lleve al hijo se lo lleva todo. He aquí una gran verdad para que meditemos en ella. Si tenemos al hijo, lo tenemos todo, toda la herencia. Como hemos visto, nuestra herencia, tanto en esta vida como en la vida venidera, es imposible de imaginar. Cerciórese de que su herencia eterna esté asegurada. Asegúrese de llevarse al hijo».

0: Queremos agradecerle a Jorge por destinar este tiempo para responder estas preguntas y a nuestros oyentes también por haber elegido quedarse con nosotros acá en nuestro programa.
1: Les invitamos a que nos sintonice la próxima vez, pero mientras tanto le dejamos nuestra dirección para que se ponga en contacto con nuestra misión. Escríbanos a Llamada de Medianoche, casilla de correo 6557, Correo Central, Montevideo, Uruguay.
0: No olvide que puede escribirnos un email a preguntas@llamadaweb.com o visitar nuestro sitio web www.llamadaweb.com.
1: Les saludamos, hasta la próxima.

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0: Bienvenidos a nuestro pan diario. 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El tema para el día de hoy es hermoso. La lectura se encuentra en Marcos capítulo 14. Pero Jesús dijo: dejadla, ¿por qué la molestáis? Buena obra ha hecho conmigo. Después de un viaje de negocios, Terry quería comprar unos regalitos para sus hijos. El dependiente de la tienda del aeropuerto recomendó una serie de artículos costosos.
1: No traigo tanto dinero, necesito algo menos caro.
0: El dependiente trató de hacerle sentir que estaba siendo tacaño, pero Terry sabía que sus hijos estarían contentos con cualquier cosa que les diera porque venía de un corazón de amor. Y tenía razón, a los niños les encantaron los regalos que les llevó. Durante la última visita de Jesús a la ciudad de Betania, María quiso demostrar su amor por él. Así que trajo un frasco de alabastro de perfume muy costoso de nardo puro y lo ungió. Los discípulos preguntaron airados: ¿para qué este desperdicio? Jesús les dijo que dejaran de molestarla, pues buena obra ha hecho conmigo. La Biblia dice: ella ha hecho una obra hermosa conmigo. Jesús se deleitó en su regalo, pues procedía de un corazón de amor. Hasta ungirlo para ser enterrado era hermoso. ¿Qué te gustaría dar a Jesús para demostrarle tu amor? ¿Tu tiempo? ¿Tu talento? ¿Tu tesoro? No importa si es costoso o barato, si otros te entienden o te critican, todo lo que se da con un corazón de amor es hermoso para Él. Pensamiento para este hermoso día. Un corazón sano late de amor por Jesús.

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0: 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El tema para el día de hoy, que tengas buen día. La lectura se encuentra en el Salmo 118. Este es el día que el Señor ha hecho, regocijémonos y alegrémonos en él. Un día me encontraba en la fila de una tienda de provisiones detrás de un hombre que estaba pagando su compra. Cuando terminó, el empleado lo despidió diciéndole alegremente, «¡Que tenga un buen día!». Para sorpresa del empleado y mía también, el hombre explotó en ira.
1: «Este es uno de los peores días de mi vida. ¿Cómo voy a tener un buen día?».
0: Y con eso salió de la tienda estallando en cólera. Comprendo la frustración de ese hombre. Yo también he tenido días malos, sobre los cuales no tengo control. ¿Cómo puedo tener un buen día, me pregunto, cuando no tengo control sobre ello? Entonces recuerdo estas palabras. Este es el día que el Señor ha hecho. El Señor ha hecho todos los días y mi Padre va a demostrar hoy su fuerza a mi favor. Él tiene control sobre todas las cosas en Él, hasta las cosas difíciles que me van a pasar. Todos los acontecimientos han pasado por su sabiduría y amor, y son oportunidades que yo tengo de crecer en la fe. Para siempre, dice la palabra, es su misericordia. El Señor está a mi favor, no temeré. Ahora, cuando la gente me despide deseándome muy buen día, contesto, yo no tengo control sobre eso, pero doy gracias por lo que sea que suceda y me regocijo, pues este es el día que el Señor ha hecho. Pensamiento para este hermoso día. Una sonrisa es una curva que puede enderezar las cosas.

Sí, Señor, queremos adorarte como Moisés estuvo en tu presencia y fue transformado para ya nunca más ser el mismo. Así queremos ser transformados nosotros, Señor.

Él se hizo pobre para que nosotros fuésemos enriquecidos. Él no tenía dónde morar para que nosotros tuviésemos un hogar. Él fue el varón de dolor.

0: La radio te informa la hora. 1:45.
1: Es curioso cómo algunas palabras entran y salen del uso común. Por ejemplo, el otro día estuve pensando en la frase «un buen hombre de familia». El director de una organización que estudia los valores culturales dijo que la expresión «un buen hombre de familia», que más o menos significa «un hombre que pone en primer lugar a su familia», fue utilizada ampliamente en nuestra cultura y se confería como un verdadero distintivo de honor. Examinemos las tres palabras que constituyen esta frase. La palabra «bueno» se refiere a valores morales que son grandemente aceptados. «Hombre» indica que hay una norma de lo que es la masculinidad. Y «familia» sugiere propósitos mayores que uno mismo. Parece que la cultura actual ha dejado de honrar el ideal del hombre que pone a su familia en primer lugar. ¿En cuántos programas de televisión vemos esto? En realidad, no hay muchos. Es más probable que oigamos hablar de las grandes estrellas del atletismo o del negociante que lo sacrifica todo, incluyendo a su esposa e hijos, para que su nueva compañía tenga éxito. Gracias a Dios, no es demasiado tarde para que esta simple frase, «un buen hombre de familia», vuelva a estar de moda. Es realmente una de las más grandes aspiraciones que un hombre puede tener. Les habla el Dr. Dobson, de Enfoque a la Familia.

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0: La radio te informa la hora. 2:04.
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1: Muy bienvenidos amigos en este estudio de Marcel Malgo, la elección de los 12 que venimos siguiendo. Vamos a compartir hoy la segunda parte de la vida y discipulado de Jacobo, el hijo de Alfeo.
2: ¿Por qué puede ser significativo estudiar la vida de los 12 discípulos? Porque Jesús mismo los eligió y designó para ser sus apóstoles. Así dice Marcos 3:14, y estableció a 12 para que estuvieran con él.
1: A través de la elección de estos hombres, podemos ver lo que es el verdadero discipulado y lo que no lo es. Y podemos sacar, por supuesto, que valiosas enseñanzas para nuestras vidas de fe.
2: Ya llega la voz de Germán, quien nos acercará el mensaje después de la pausa musical. Que tenga una buena recepción del mismo.

Amigos de Llamada de Medianoche, es un placer estar nuevamente junto a ustedes. Como ya se dijo, terminaremos de hablar hoy de Jacobo, hijo de Alfeo. Habíamos dicho que no se menciona en la Biblia ni una palabra en cuanto a la elección de su apostolado, a pesar que posiblemente estaba emparentado con Jesús. Por eso, justamente con Jacobo, el hijo de Alfeo, se podría haber esperado una historia especial referente a su llamado, ya que seguramente estaba emparentado por parte materna con Jesucristo. En Juan 19:25 se nombran precisamente las siguientes tres mujeres. Estaban junto a la cruz de Jesús su madre y la hermana de su madre, María, mujer de Cleofas, y María Magdalena. El nombre Cleofas es una forma griega del nombre arameo Chalpaj, el cual también se puede tomar por Alfeo. Con eso, Cleofas sería Alfeo, el padre del apóstol Jacobo. Y eso hace a María, mujer de Cleofas, madre de Jacobo, y esta María es nombrada como hermana de María, la madre del Señor. Contra eso podríamos presentar dos contraargumentos. Primero, que en Juan 19:25 no se presentan tres, sino cuatro mujeres. Por lo tanto, la hermana de su madre y María, mujer de Cleofas, serían dos personas distintas. No, como suponemos, una y la misma. Segundo, se podría decir que dos hermanas de sangre seguramente no llevarían el mismo nombre, pero el traductor bíblico Ludwig Albrecht escribió en un comentario que dos hermanas llevaran el mismo nombre no era nada raro en aquel entonces. Así también el rey Herodes el Grande tenía dos hijos y ambos eran llamados Herodes. También para el profesor de Biblia Abraham Meister esto no era ningún problema. Él escribió en su explicación del nombre Cleofas, esposo de María, la hermana de la madre de Cristo. Partiendo de la suposición de que este Jacobo estaba emparentado con Jesucristo, no es absurdo pensar que debe haber un vínculo especial entre Jesucristo y la familia de Alfeo. A pesar de eso, no sabemos nada sobre la profesión, vida, actuar o servicio de este apóstol.

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1: Jacobo, el hijo de Alfeo, fue un hombre que permaneció en un segundo plano y que jugó un rol más bien modesto. Si no hubiera sido así, los cuatro evangelistas seguramente habrían hablado sobre él. Pero Jacobo, aparentemente, aceptó completa y totalmente esta posición subordinada. Vivió totalmente según las palabras de Jesús en Mateo 11:29. Llevad mi yugo sobre vosotros y aprended de mí, que soy manso y humilde de corazón, y hallaréis descanso para vuestras almas. ¿Por qué se puede decir esto de este desconocido apóstol? Dediquémonos un poco a la situación posterior a la ascensión de Jesús, que se relata en Hechos 1:9. Allí comenzó una etapa completamente nueva para los discípulos. Cada uno tuvo que preguntarse, ¿cómo sigue esto ahora? Precisamente esta toma de posición hubiera sido una oportunidad para un apóstol como Jacobo de tomar una decisión completamente humana, como por ejemplo, irse. Siempre estuvo en un segundo plano, a pesar de estar emparentado con Jesús. Pedro, indiscutiblemente, ya tenía una personalidad de líder. Seguro que ya de lejos se podía ver que era un apóstol. Quizá en Jacobo, el hijo de Alfeo, esto no se notaba tanto. Jesús ya no estaba ahí. ¿Cómo podría mejorar esta situación? Podría haber hecho un balance de esos años supuestamente pobres, salirse y comenzar de nuevo. Pero Jacobo, el hijo de Alfeo, no hizo eso. Se quedó con los discípulos, como leemos en Hechos 1:13, y entrando subieron al aposento alto donde moraban Pedro y Jacobo, Juan, Andrés, Felipe, Tomás, Bartolomé, Mateo, Jacobo, hijo de Alfeo, Simón el Celote y Judas, hermano de Jacobo. Era un apóstol. Y en este sentido estaba a la misma altura que un Pedro. También él recibiría el salario prometido por Jesús en Lucas 22, 29 y 30. Yo pues os asigno un reino como mi Padre me lo asignó a mí, para que comáis y bebáis a mi mesa en mi reino y os sentéis en tronos juzgando a las 12 tribus de Israel. Tenía el mismo rango, la misma posición, era como todos los demás y todos los demás eran como él. ¿No es este un mensaje para nuestro corazón? Hay cristianos que experimentan tanto con el Señor hasta el punto que uno podría palidecer de celos cuando les escuchamos contarlo. Pero también hay muchas personas creyentes que han tenido pocas o ninguna experiencia así y por consiguiente no pueden contar nada. ¿Son por eso peores cristianos que aquellos que han experimentado mucho con el Señor? Seguramente no. No se trata en primer lugar de experimentar cosas espectaculares con el Señor, sino de tener al Señor. Jacobo, el hijo de Alfeo, seguramente experimentó mucho menos que un Pedro o un Juan, pero no por eso tuvo menos al Señor que ellos. Quizá usted se sienta como un Jacobo, hijo de Alfeo. Muchas veces está solo, experimenta poco, y pocas veces se le pide para servir en algo, aunque usted esté esperando mucho en esa área. Sus experiencias con Jesús son pocas en comparación con otros. Su vida a veces es monótona. Se siente subestimado y desconocido. Quizá a veces se pregunte, ¿para qué todo esto? Piense en Jacobo, el hijo de Alfeo. Podría haber esperado más desde todo punto de vista, aún más estando tal vez emparentado con su maestro Jesucristo. Permaneció en la historia de la salvación como un pequeño apóstol. ¿Abandonó por eso su apostolado? No. Continuó después de la ascensión de Jesús, aún cuando su posición no cambió. Todos deberíamos tomarnos esto a pecho. En todos nosotros vive el mismo Jesús por el poder del Espíritu Santo. Las tareas y vivencias pueden ser distintas, pero en Jesucristo todos somos iguales. Nuestro Señor Jesús no nos exige cosas espectaculares, sino solamente nuestra fidelidad. Y ciertamente juzgará de forma justa, como está escrito en Mateo 25, 21. Y su Señor le dijo: «Bien, buen siervo y fiel, sobre poco has sido fiel, sobre mucho te pondré. Entra en el gozo de tu Señor».

0: Bien, buen siervo y fiel, sobre poco has sido fiel, sobre mucho te pondré, entra en el gozo de tu Señor. Quiera Dios que un día podamos escuchar estas palabras de la boca de nuestro Señor y Salvador Jesucristo.
1: Gracias por su atención y por habernos acompañado en el día de hoy. Desde ya les invitamos para nuestro próximo encuentro y si mientras tanto desean comunicarse con nosotros, vayan preparándose para anotar nuestra dirección.
0: Que pasen muy bien, que el Señor les bendiga ricamente. Aquí van nuestros datos.
2: Obra misionera, llamado de medianoche, casilla 6557, Correo Central, Montevideo, Uruguay. Para comunicarse de una forma más rápida, puede escribirnos un email a estudiosbiblicos@llamadaweb.com. 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Muchas gracias y será hasta un próximo encuentro.

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Abel fue asesinado por su hermano antes de lograr cualquier cosa que pudiéramos llamar significativa. No obstante, su retrato, por decirlo así, está colgado en el Salón de la Fe de la Biblia con esta leyenda: por la fe, Abel ofreció más excelente sacrificio que Caín, por lo cual alcanzó testimonio de que era justo. Dando Dios testimonio de sus ofrendas y muerto, aún hablaba por ella. Mediante la fe y la obediencia a Dios en los asuntos simples de la vida, lo que parece insignificante y mundano, hoy puede ser el altoparlante a través del cual Dios amplifica la voz tuya para pregonar su mensaje de salvación. Tesoros escondidos.

0: 23. Jehová es mi pastor, nada me faltará. En lugares de delicados pastos me hará descansar. Junto a aguas de reposo me pastoreará. Confortará mi alma. Me guiará por sendas de justicia, por amor de su nombre. Aunque ande en valle de sombra de muerte, no temeré mal alguno, porque tú estarás conmigo. Tu vara y tu cayado me infundirán aliento. Aderezas mesa delante de mí, en presencia de mis angustiadores. Unges mi cabeza con aceite, mi copa está rebosando. Ciertamente el bien y la misericordia me seguirán todos los días de mi vida, y en la casa de Jehová moraré por largos días.
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3: La radio te informa la hora. 2:43 minutos.

Jesús, hoy no te llama para juzgarte, ni para golpearte, mucho menos para acusarte, tampoco te está condenando. Él quiere un momento contigo, para que puedas sentir ese gran amor tan incomparable, e inmediatamente sientas esperanzas, vida, fuerzas, aliento, y puedas ser salvo. Cuando sientes a Jesús tan cerca, puedes entender algo, que su presencia es suficiente. Ven a Él pronto.

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1: Hola amigos, ¿cómo están? Continuamos hoy con el mensaje que nos está haciendo pensar en el alcance de la sangre de Cristo.
2: Así es, cada cristiano nacido de nuevo ha sido comprado a un precio muy elevado, la preciosa sangre de Cristo.
1: Y justamente ese, la sangre de Cristo, es el título del mensaje de Thomas Litt, del cual escucharemos hoy la segunda parte.
2: Nos llega como siempre después de la pausa musical en la voz de Hermann Herbitsch.

Qué gusto estar nuevamente con ustedes con la segunda parte del mensaje, La Sangre de Cristo. Creo que para comenzar sería adecuado leer nuevamente en Primera de Pedro, capítulo 1, los versículos 18 y 19. Sabiendo que fuisteis rescatados de vuestra vana manera de vivir, la cual recibisteis de vuestros padres, no con cosas corruptibles como oro o plata, sino con la sangre preciosa de Cristo, como de un cordero sin mancha y sin contaminación. Habíamos mencionado algunas cosas que nos hacen pensar en el alcance de la sangre de Cristo: el perdón por medio de la sangre, la redención por la sangre, la purificación por la sangre, la justificación por la sangre y la paz por la sangre. Continuamos ahora con el sexto punto: la santificación por la sangre. Con relación a los sacrificios de animales en el antiguo pacto, cuya sangre era llevada por el sumo sacerdote al lugar santísimo por los pecados y cuyos cuerpos eran quemados fuera del campamento, dice en Hebreos 13:12, por lo cual también Jesús, para santificar al pueblo mediante su propia sangre, padeció fuera de la puerta. Por la preciosa sangre de Jesucristo, los cristianos nacidos de nuevo son santificados, apartados para Dios y puestos en una posición sobresaliente. La santificación real solo es posible por la purificación de nuestra culpa y pecado, y esta solamente puede suceder por la sangre de Jesucristo, quien a través de este medio ha alcanzado la purificación de sus pecados. Ya no es un hijo de la oscuridad ni de Satanás, sino un hijo de la luz y un hijo de Dios. Acerca de esto podemos leer en 1 de Juan 3, 1 y 2. Sin la preciosa sangre de Jesús, cada persona sería esclava de Satanás e hija de la oscuridad. En séptimo lugar, veamos ahora el acceso por la sangre. Este libre acceso o entrada por medio de la sangre de Jesús se nos presenta de la siguiente forma en Hebreos 10, 19. Así que, hermanos, teniendo libertad para entrar en el lugar santísimo por la sangre de Jesucristo. Por la santificación estamos habilitados a entrar al lugar santísimo. En el antiguo pacto, esto solo le correspondía al sumo sacerdote y solamente una vez al año. Por la comunión restaurada con el santo Dios por la preciosa sangre de Jesús, los hijos de Dios pueden entrar en el lugar santísimo no solamente una vez al año, sino siempre. Y como miembros de la Iglesia de Jesucristo, nosotros mismos nos hemos convertido en templos, como se menciona en 1 Corintios 3, 16 y 17, en donde el Espíritu Santo ha entrado a morar. Jesucristo, por medio de su sangre, alcanzó una salvación eterna para los suyos, ya que su sacrificio es imperecedero y válido para siempre. Ahora, Él intercede por nosotros frente al Padre Celestial. Así dice Hebreos 9, 12 y 24. Por su propia sangre entró una vez para siempre en el lugar santísimo, habiendo obtenido eterna redención, para presentarse ahora por nosotros ante Dios. Sí, por su sangre nosotros mismos fuimos puestos en la posición de reyes y sacerdotes, como dice Apocalipsis 1, 5 y 6, al que nos amó, o sea Jesucristo, y nos lavó de nuestros pecados con su sangre, y nos hizo reyes y sacerdotes para Dios su Padre. Es en este sentido que la primera carta del apóstol Pedro en el capítulo 2, verso 9 y 10 dice: mas vosotros sois linaje escogido, real sacerdocio, nación santa, pueblo adquirido por Dios para que anunciéis las virtudes de aquel que os llamó de las tinieblas a su luz admirable, vosotros que en otro tiempo no erais pueblo, pero que ahora sois pueblo de Dios, que en otro tiempo no habíais alcanzado misericordia, pero ahora habéis alcanzado misericordia. Por la sangre de Jesucristo, cualquier hijo de Dios tiene derecho a entrar al lugar santísimo del cual él mismo es parte, a cualquier hora del día, de la noche. Ludwig Albrecht
lo dice así en su traducción de Hebreos 19. Así que, hermanos, tenemos libertad para entrar en el lugar santísimo por la sangre de Jesucristo. En otras palabras, eso significa que si aún existiera el templo con el lugar santísimo, cada hijo de Dios podría entrar y salir de ahí en cualquier momento, de día y de noche, sin la preciosa sangre de Jesús. En cambio, continúa prohibida la entrada a la santa presencia de Dios, tal como en aquel entonces.

La octava cosa que nos hace pensar en el alcance de la sangre de Cristo, la victoria. La victoria por la sangre. En Apocalipsis 12, versículos 10 y 11 leemos: Entonces oí una gran voz en el cielo que decía: Ahora ha venido la salvación, el poder y el reino de nuestro Dios y la autoridad de su Cristo, porque ha sido lanzado fuera el acusador de nuestros hermanos, el que los acusaba delante de nuestro Dios día y noche, y ellos le han vencido por medio de la sangre del Cordero y de la palabra del testimonio de ellos, y menospreciaron sus vidas hasta la muerte. Por medio de la preciosa sangre de Jesucristo se completó la victoria sobre la muerte y sobre Satanás. Si fuimos hechos pertenencia de Jesús, también podemos tener parte de esta victoria consumada por Él, sabiendo así que la muerte ya no tiene poder sobre nosotros. La vida eterna nos es prometida. Vamos ahora en noveno lugar, la gloria eterna por la sangre. En la conversación que Juan mantuvo con uno de los ancianos frente al trono y frente al Cordero, con respecto a la multitud incontable, lo que leemos en Apocalipsis capítulo 7, versos 14 al 17, se le dijo: Estos son los que han salido de la gran tribulación y han lavado sus ropas y las han emblanquecido en la sangre del Cordero. Por esto están delante del trono de Dios y le sirven día y noche en su templo. Y el que está sentado sobre el trono extenderá su tabernáculo sobre ellos. Ya no tendrán hambre ni sed, y el sol no caerá sobre ellos, ni calor alguno, porque el Cordero que está en medio del trono los pastoreará y los guiará a fuentes de aguas de vida. Y Dios enjugará toda lágrima de los ojos de ellos. Sin la preciosa sangre de Jesús no hay victoria, vida eterna, ni tampoco gloria. Si alguien dice, Jesús no tenía que ir a la cruz por mí, no ha entendido cosa alguna del Evangelio. Quien asegura que el mensaje de la cruz es horrendo y carente de amor, no tiene idea de la santidad y el amor de Dios. Quien no adora al crucificado, sino simplemente al niño del pesebre, no ha entendido nada acerca del peso del pecado y de sus consecuencias. No hay otra alternativa. Sin la preciosa sangre de Jesucristo, no hay perdón, no hay redención, no hay purificación, no hay justificación, ni paz. Sin la preciosa sangre de Jesucristo, no hay santidad, y sin santidad, no hay acceso a Dios. Y sin la preciosa sangre de Jesús no hay victoria ni gloria. La sangre derramada de Jesucristo, por tanto, nos impulsa a que con más razón exclamemos: Gracias, Dios. Mi querido amigo, mi querida amiga, yo te pregunto, para que reflexiones, ¿ha sido limpiado, justificado, perdonado por la sangre de Jesucristo? ¿Has creído que es la expresión máxima del amor de Dios para ti? Si no te cubres con su sangre, recibiendo a Jesucristo como Señor y Salvador de tu vida, no participarás de la gloria ni de la victoria. Que Dios te bendiga y pedimos que nos hagas saber de tu decisión por Jesucristo. Y recibirás nuestra oración, nuestra bendición y nuestro apoyo.

0: Bien amigos, es todo por hoy. Les agradecemos por su compañía y esperamos que puedan acompañarnos también en el próximo programa.
1: Si desean comunicarse con nosotros para hacernos una pregunta o un comentario o solicitar una copia escrita de algún mensaje o una muestra de literatura,
0: todo por supuesto absolutamente gratuito. Pueden anotar la dirección que les ofrecemos en breves instantes.
1: Que pasen ustedes muy bien, que Dios les bendiga y hasta nuestro próximo encuentro.
2: Obra misionera, Llamada de Medianoche, Casilla de Correos 6557, Montevideo, Uruguay. También puede enviarnos un email a estudiosbiblicos@llamadaweb.com y si lo desea puede visitarnos en nuestra página en internet www.llamadaweb.com. Que Dios le bendiga.

0: 1971, entendiendo su molde. Me moldeaste de adentro para afuera, me formaste en el vientre de mi madre. Salmo 139, verso 13. Esto le puede sonar muy absurdo, pero solo usted puede ser usted. Dios diseñó a cada uno de nosotros de tal manera que nadie tuviera un doble en el mundo. Nadie tiene exactamente la misma mezcla de factores que lo hacen a usted único. Esto significa que nadie en el mundo jamás podrá jugar el papel que Dios planeó para usted. Si no hace su contribución única al cuerpo de Cristo, nadie la hará. La Biblia dice: hay diferentes clases de dones espirituales, diferentes maneras de servir y diferentes habilidades para hacer un servicio. En el capítulo anterior vimos los primeros dos de estos factores, sus dones espirituales y su pasión. Ahora veremos el resto de su molde para servir a Dios. Hablemos entonces de sus óptimas habilidades. Sus habilidades son los talentos naturales con los que nació. Algunas personas tienen una habilidad natural con las palabras, salieron del vientre casi que hablando. Otras personas tienen habilidades atléticas naturales, sobresaliendo en la coordinación física. Hay otros que son buenos a las matemáticas, o a la música, o a la mecánica, etc. Cuando Dios quiso crear el tabernáculo y todo lo que conllevaba, Él proveyó artistas y artesanos moldeados con la destreza, habilidad y conocimiento de todo tipo de artesanías para hacer diseños artísticos y para hacer toda clase de artesanías. Eso dice la Biblia. En la actualidad, Dios todavía confiere estas mismas habilidades y miles de otras para que las personas le puedan servir con mucha claridad. Veamos algunos principios. Número 1. Todas nuestras habilidades vienen de Dios. Aún habilidades usadas para pecar son dadas por Dios, solo que están siendo mal usadas o abusadas. Principio número 2. Toda habilidad puede ser usada para la gloria de Dios. Pablo dijo: cualquier cosa que hagan, háganlo todo para la gloria de Dios. Principio número 3. Lo que soy capaz de hacer es lo que Dios quiere verme hacer. Usted es la única persona en la tierra que puede usar sus habilidades. No hay nadie más que pueda jugar su papel porque no hay nadie que tenga el molde único que Dios le ha dado a usted. Y el otro factor del que vamos a hablar es nuestra manera de ser como parte del molde que hemos venido compartiendo. No nos damos cuenta qué únicos que verdaderamente que somos. Las moléculas del ADN se pueden combinar de infinitas maneras, pero las posibilidades de que esta combinación se repita, eso sí es muy difícil. Mis estimados amigos, nuestra singularidad es evidentemente un hecho científico de la vida. Cuando Dios lo creó, Él rompió el molde. Nunca, escuche bien, nunca ha existido y nunca existirá alguien exactamente como usted. Es obvio que a Dios le gusta mucho la variedad. Mire a su alrededor. Él creó a cada uno de nosotros con una combinación única de atributos y de personalidad. La Biblia dice: Dios trabaja por medio de diferentes personas en diferentes maneras, pero es el mismo Dios el que lleva a cabo su propósito a través de todas ellas. Y el último factor del molde que venimos hablando es nuestras experiencias. Usted ha sido moldeado también por las experiencias de la vida, la mayoría de las cuales estaban más allá de su control. Dios las permitió con el propósito de moldearlo. Al tratar de determinar su molde para servir a Dios, debería de examinar al menos 6 claves de experiencias en su pasado. Número 1. Experiencias familiares. ¿Qué aprendió a medida que crecía en su familia? Es una pregunta que todos tenemos que hacernos. Número 2. Experiencias educacionales. ¿Cuáles fueron sus materias preferidas en la escuela? Número 3. Experiencias vocacionales. ¿En qué trabajos ha sido más efectivo? ¿De cuáles ha disfrutado más? Número 4. Experiencias espirituales. ¿Cuáles han sido sus momentos más memorables con Dios? Experiencias ministeriales es el número 5. ¿Cómo ha servido a Dios en el pasado? Y número 6. Experiencias dolorosas. de qué problemas, heridas, espinas y tribulaciones ha aprendido algo. Esta última categoría, las experiencias dolorosas, es la que Dios más usa para prepararnos para el ministerio. Dios nunca desperdicia una herida. De hecho, su mayor ministerio probablemente surgirá de su mayor caída. ¿Quién podría ministrar mejor a los padres de un hijo discapacitado que otra pareja que tiene un hijo con la misma aflicción? ¿Quién podría ayudar mejor a un alcohólico a recuperarse que la persona que luchó contra ese demonio y se liberó? ¿Quién podría consolar mejor a una mujer cuyo marido la dejó por otra que la mujer que pasó por esa agonía? Dios permite intencionalmente que pase por experiencias dolorosas para equiparlo para su ministerio a otros. La Biblia dice, y con esto acabo, Él nos consuela en todas nuestras tribulaciones para que podamos consolar a otros. Cuando otros estén atribulados, seremos capaces de darles la misma consolación que Dios nos ha dado.
1: La radio te informa la hora. 3:14 minutos.

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El tema para el día de hoy, volveré por ti. La lectura se encuentra en Juan capítulo 14. No os dejaré huérfanos, vendré a vosotros. En 1914, Ernest Shackleton dirigió una expedición para zarpar a la Antártida y luego caminar hasta el Polo Sur. La expedición se llevó a cabo conforme a lo planeado hasta que el hielo entrampó el barco y a la larga le demolió el casco. Los hombres llegaron a una pequeña isla usando un bote salvavidas. Prometiendo regresar por ellos, Shackleton y un pequeño grupo de rescate cruzaron más de 1.200 kilómetros de aguas peligrosas hasta la isla Georgia Sur. Llevando únicamente un sextante para guiarse, llegaron a la isla. Shackleton entonces dirigió su grupo por un empinado terreno montañoso hasta el puerto ballenero que estaba al otro lado. Una vez allí, adquirió un barco para que rescatara su tripulación. Su líder cumplió su palabra y regresó por ellos. Ni un solo hombre quedó atrás. Cuando Jesús estaba preparando para dejar a sus discípulos, prometió volver. Dijo, «Y si me voy y preparo un lugar para vosotros, vendré otra vez y os tomaré conmigo, para que donde yo estoy, allí estéis también vosotros». Después de soportar los horrores de la cruz, Jesús resucitó de entre los muertos para dar vida eterna a todos los que crían en Él como Salvador. Él mora en nosotros hoy por medio del Espíritu Santo, pero un día volverá y nos reunirá en su presencia. Jesús cumple su palabra. Si eres suyo, Él vendrá por ti. Pensamiento para este hermoso día. La segunda venida de Cristo es tan cierta como la primera.

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1: Yo no sé qué tenía Daniel, cuando oraba León.
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1: Queridos oyentes, qué bueno que es encontrarnos una vez más para estudiar algunas verdades bíblicas.
2: Y qué importante que es hacerlo de la mano de buenos maestros, como lo es el hermano William MacDonald, y refiriéndonos siempre al texto bíblico, viendo ejemplos y estudiando los conceptos en profundidad. Esto es lo que intentamos hacer a través de esta serie que hemos titulado ¿Cuál es la diferencia?
1: Llega aquí su sexta parte, posición y práctica del cristiano. Dos ideas fundamentales para comprender adecuadamente algunas enseñanzas de la Biblia.

Amigo, déjeme decirle que hay pocas claves más útiles para entender el Nuevo Testamento que la comprensión de la diferencia entre la posición y la práctica del creyente. Si no se ve esta distinción, habrá momentos en que se hallarán pasajes que aparecerán realmente problemáticos e incluso aparentemente contradictorios. Es necesario comprender que la posición del cristiano es la posición que tiene en Cristo, lo que Él es en Cristo. Su condición, o estado, o práctica, es lo que Él es en sí mismo, o mejor dicho, lo que debiera ser. Existe una diferencia entre lo que el creyente es en Cristo y lo que es en sí mismo, pues la gracia ha dado al hombre en Cristo una posición absolutamente perfecta delante de Dios. Como indica la Biblia, Él es aceptado en el amado y completo en Cristo. Sus pecados han sido perdonados y está revestido de toda la justicia de Dios. Pero desafortunadamente la práctica del creyente es una cosa distinta, está lejos de ser perfecta. En la mayor parte de los casos varía día a día. En ocasiones el creyente se halla espiritualmente sobre la cumbre de la montaña, en otras ocasiones se halla en el valle de la derrota. A pesar de esto, la voluntad de Dios es que nuestra práctica se vaya aproximando progresivamente a nuestra posición. A partir del amor a aquel que murió por nosotros, nuestras vidas diarias deberían estar en constante crecimiento a la semejanza de Cristo. Naturalmente, nunca llegaremos a un estado perfecto en esta vida. Esto no tendrá lugar hasta que muramos o hasta que el Salvador venga. Pero el proceso debería ir en continuo progreso. Deberíamos llegar a ser en la práctica más y más en semejanza a lo que somos en posición, ya que esta es una gran manera de darle gloria a Dios. Ahora, amigo, ¿cómo puede usted saber si un pasaje particular está hablando de posición o de práctica? Bien, se debe estar atento a expresiones como en Cristo, en el amado o en Él. Cuando se hallan expresiones así, por lo general, se puede estar seguro de que el autor está hablando de nuestra posición. La mejor forma de identificar nuestra práctica es notar cuando un versículo dice lo que deberíamos ser o hacer. El orden invariable del Nuevo Testamento es el de hallar primero la posición, después la práctica. Varias de las epístolas se hallan estructuradas en este orden. Por ejemplo, en Efesios, los primeros tres capítulos describen lo que somos en Cristo. Los últimos tres describen lo que deberíamos ser en nuestra vida diaria. En los tres primeros nos hallamos en lugares celestiales en Cristo. En los tres últimos estamos tratando con los engorrosos problemas del hogar y del mundo de las actividades. Lo invito, amigo, a que veamos algunos ejemplos que nos van a mostrar cuán útil es estar consciente de esta distinción al estudiar el Nuevo Testamento. Como primer ejemplo citaré dos versículos. Hebreos capítulo 10, verso 14 señala: porque con una sola ofrenda ha hecho perfectos para siempre a los que son santificados. Por otro lado, en Mateo capítulo 5, verso 48 leemos: sed pues vosotros perfectos, como vuestro Padre que está en los cielos es perfecto. El primer versículo dice que los creyentes son perfectos. El segundo dice que todos los creyentes deberían ser perfectos. Esto parecería una contradicción si no nos diéramos cuenta de que el primero habla de nuestra posición y el segundo de nuestro deber de transformación permanente. Otro ejemplo lo ofrecen dos versículos del libro de Romanos. Los que hemos muerto al pecado, ¿cómo viviremos aún en él? Dice Romanos 6:2. Y el versículo 11 agrega: así también vosotros, consideraos muertos al pecado. Usted está muerto al pecado. Esta es la posición en la que la gracia le ha situado. Ahora debe estar muerto al pecado día a día. Esto es lo que su práctica debiera ser. También en el libro de Romanos se nos presenta otro ejemplo de este tipo. A todos los que estáis en Roma, amados de Dios, llamados a ser santos, dice Romanos 1:7, y el capítulo 16, verso 2 señala: que la recibáis en el Señor como es digno de los santos. Aquí Pablo se dirige a los cristianos en Roma como a santos. Eran personas puestas aparte. Si eran salvos, eran santos.
pero los santos deberían comportarse como tales. Este es el lado práctico de la cuestión, como se muestra en el segundo versículo. Por último, querido amigo, quisiera que sepamos diferenciar entre los conceptos de relación y

Es que ha habido un nacimiento, permanece para siempre. No se puede ir atrás y deshacerlo. Digamos, por ejemplo, que los García acaban de tener un hijo. No importa lo que suceda, aquel niño será siempre hijo de los García, y ellos serán siempre sus padres. Más adelante en la vida puede llegar a deshonrar a su familia y ser causa de gran dolor. Pero la relación permanece. El señor García es el padre y él es aún el hijo de García. Ahora, apliquemos esto al creyente. Mediante el nuevo nacimiento se forma una relación con Dios el Padre. Romanos capítulo 1 verso 16 señala que el Espíritu mismo da testimonio a nuestro espíritu de que somos hijos de Dios. Y Gálatas capítulo 4 verso 7 afirma: así que ya no eres esclavo sino hijo, y si hijo también heredero de Dios por medio de Cristo. Se trata de una relación que no se puede romper. Cuando se ha llegado a ser hijo, por siempre se es hijo. Pero existe en esta verdad el otro lado de la moneda, y este lado es el de la comunión. La comunión significa compartir en común. Si la relación es unión, entonces la comunión sigue. Y mientras que la relación es una cadena que no puede ser rota, la comunión es un delicado hilo que se rompe con mucha facilidad. El pecado rompe la comunión con Dios. Él no puede andar en comunión con sus hijos cuando ellos pecan. Dios es luz y no hay ninguna tiniebla en él. Señala 1 Juan 1:5. Él no puede gozar de comunión con los que están escondiendo maldad en sus vidas. La comunión permanece rota en tanto que el pecado permanece sin confesar y sin ser abandonado. Y la rotura de la comunión es algo muy serio. Por ejemplo, una decisión tomada por un creyente cuando no está en comunión con Dios podría poner una mancha sobre el resto de su vida. Su alma ha sido salvada, pero su vida puede quedar perdida. La rotura de la comunión atrae la disciplina de Dios. Aunque el creyente se halla libre del castigo eterno por sus pecados, no se halla libre de las consecuencias del pecado en su vida, y además, como se explica en 1 Corintios 3:15, la rotura de la comunión resultará en una pérdida de galardones ante el tribunal de Cristo. Todo el tiempo pasado fuera de la comunión con Dios es un tiempo perdido para siempre. Así, mientras que nos gozamos en la verdad de que nuestra relación con Dios es imposible de romper, deberíamos temer mucho cualquier cosa que rompa nuestra comunión con nuestro Padre. En realidad, el conocimiento de que la gracia nos ha introducido en una relación tan maravillosa debería constituir nuestro más poderoso motivo para mantener una comunión continuada con el Señor. La gracia no alienta al pecado, constituye su más poderoso freno. Por otro lado, en 1 Juan capítulo 2, verso 1 leemos: hijitos míos, estas cosas os escribo para que no pequéis, y si alguno hubiere pecado, abogado tenemos para con el Padre, a Jesucristo el justo. Esto se describe a los hijos, a aquellos que han nacido en la familia de Dios. El ideal de Dios era que sus hijos no pecaran, pero pecamos, y Dios ha procurado una provisión. Y si alguno hubiere pecado, abogados tenemos para con el Padre. Dios es aún nuestro Padre, incluso cuando pecamos. ¿Cómo puede ser esto así? Porque la relación es algo que no se puede romper. ¿Qué sucede cuando pecamos? Abogado tenemos para con el Padre, a Jesucristo el justo. Él empieza inmediatamente a obrar en nuestras vidas, llevándonos al lugar en el que nos hallemos dispuestos a confesar y abandonar nuestros pecados para así gozar de nuevo de la comunión del Padre. Querido amigo, cuando aprendemos a distinguir entre posición y práctica y entre relación y comunión, tendremos una gran ayuda para comprender varios pasajes de las Escrituras. Asimismo, podremos apreciar la seguridad eterna que poseemos en Cristo, y ello nos motivará a vivir en comunión con el Padre que tanto nos ama.

0: estamos aprendiendo y profundizando en el conocimiento bíblico a través de esta serie de programas basados en la enseñanza de William MacDonald.
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0: Y ahora, amigos, nos despedimos hasta la próxima emisión, deseando que el Señor continúe hablando a su corazón a través de estos mensajes. Hasta la próxima. Bendiciones.
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2: La radio te informa la hora. 3:52 minutos.

0: La salvación de Dios. ¿Qué es la salvación de Dios? El amor de Dios revelado a la humanidad. La adopción divina para todos los que aceptan a Jesús. El perdón de los pecados para todos los que se lo piden. La esperanza viva para todos los que en Él creen. Mas a todos los que le recibieron, los que creen en su nombre, les dio potestad de llegar a ser hijos de Dios. Juan 1:12.
1: Se requiere valor para vivir una vida en libertad cuando se está rodeado de legalismo. El legalismo fuerza, refrena, dificulta y duele. Lleva la cuenta y busca las fallas. No hay cabida para esto en la vida cristiana. La muerte de Cristo no fue para esto, sino para darnos libertad y gracia. Necesitamos orar unos por otros para que estas sean las marcas distintivas de nuestra fe. Porque con la libertad y la gracia por compañía, no hay límites para lo que Dios puede hacer en y a través de nosotros. ¡Viva la gracia!
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1: La radio te informa la hora. 4:22 minutos.
2: Existe una ausencia sumamente peligrosa de la pedagogía de papá y mamá sobre este tema. No se toca, no se habla. Si no existe algo como, por ejemplo, que la persona conozca al Señor, se convierta y comience un proceso de renovación de su mente, la persona seguirá creciendo ahí, ¿verdad? O ese joven seguirá creciendo con conceptos tan errados, tan equivocados acerca de la sexualidad, llegarán a casarse un día y van a sufrir montones, ¿verdad? La mayoría de los matrimonios sufre porque vienen con conceptos muy equivocados, muy contaminados con lo pornográfico acerca de la sexualidad.

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1: Hola amigos, ¿cómo se encuentran? Les damos la bienvenida a un nuevo programa de estudio.
2: En la última emisión iniciamos una nueva serie temática, con foco en la historia de la visita de la reina de Sabá al rey Salomón. Poco a poco vamos descubriendo interesantes aspectos de esta historia que nos van dejando enseñanzas muy útiles para nuestra vida espiritual.
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Amigos, en el programa anterior estuvimos introduciendo el relato de la visita a Jerusalén de la reina de Sabá. Ahora me gustaría comenzar este programa preguntándonos quién sería la reina de Sabá de la que ni siquiera conocemos el nombre. Creo que podríamos trazar un paralelo con nosotros. Cada uno de nosotros podría poner allí su nombre. En esta mujer que vino de lejos, de fuera del pueblo de Israel, para acercarse a la fuente de sabiduría, podríamos ver un paralelo con la iglesia y con todos los que por la fe se acercaron a Jesucristo. De su venida sabemos por el versículo 1 que, oyendo la reina de Sabá la fama de Salomón, vino a Jerusalén con un séquito muy grande, con camellos cargados de especias aromáticas, oro en abundancia y piedras preciosas, para probar a Salomón con preguntas difíciles. Y luego que vino a Salomón, habló con él todo lo que en su corazón tenía. Según este pasaje, fueron la fama y la sabiduría de Salomón que llevaron esta reina a buscarlo. Puede que también hubiera intereses comerciales que tenían importancia en este encuentro. Pero es llamativo lo que dice el pasaje paralelo de Primera de Reyes 10. Allí se añade otra razón. Oyendo la reina de Sabá la fama que Salomón había alcanzado por el nombre de Jehová, vino a probarle con preguntas difíciles. La Nueva Versión Internacional lo traduce así: la reina de Sabá se enteró de la fama de Salomón, con la cual él honraba al Señor. Evidentemente, no solo eran la riqueza y la sabiduría de Salomón las que habían atraído a esta mujer, sino también su relación con su Dios. De hecho, de acuerdo a este pasaje, el motivo principal de la visita de la reina era verificar la reputación que Salomón había adquirido de sabiduría y de devoción al Señor. Ahora, queridos amigos, vemos que para que la reina de Sabá pudiera conocer a Salomón y su Dios, tuvo que dejar la comodidad y seguridad de su palacio para dirigirse a él. Para llegar allí, no importando dónde quedaba el reino de los sabeos, hizo un viaje muy largo y dificultoso, pues tuvo que pasar por zonas desérticas y peligrosas. Solo pensemos en la cantidad de oro, piedras preciosas y especias que llevaba. Esto ya era razón sobrada para ser atacada por cualquier grupo de asaltantes de caravanas. En el desierto hay calor, falta de agua, tormentas, peligros, enfermedades, etc. Pero evidentemente se dijo que todo este sacrificio valía la pena, no se quedó en su palacio. Tal vez usted también es de las personas que escucharon del Dios verdadero, de aquel que puede dar paz como la dio a Salomón. Quizás anhelas ser bendecido y hallar la paz interior. Para encontrar esto tienes que dejar tu palacio, tu seguridad aparente. Tienes que dejar de lado tus filosofías de vida, tu religión, la confianza que tenías en tus posiciones para acercarte al Rey de Reyes y recibir salvación y plenitud de vida. Si todavía no te acercaste al Rey Jesús, Él te invita. En Mateo 11 dijo: venid a mí todos los que estáis trabajados y cargados, y yo os haré descansar. Llevad mi yugo sobre vosotros y aprended de mí, que soy manso y humilde de corazón, y hallaréis descanso para vuestras almas. En Juan 10, Jesús nos invita de la siguiente manera: yo soy la puerta, el que por mí entrare será salvo, y entrará y saldrá y hallará pastos. Yo he venido para que tengan vida, y para que la tengan en abundancia. Así como la reina de Sabá, sal a buscar a Jesús, deja tu comodidad, tu apatía. El cielo no se merece, sino que se recibe por gracia, es decir, por regalo, creyendo que Jesucristo murió en tu lugar en la cruz y que resucitó para darnos la vida eterna y preparar el lugar donde habremos de habitar. Solo por creer y aceptar a Cristo, Dios nos ve justos y la paz es hecha con Él, como dice Romanos 5. Justificados, pues, por la fe, tenemos paz para con Dios por medio de nuestro Señor Jesucristo. ¿Ya tienes paz en esta tu vida? Ven con tu vida turbulenta, intranquila y abrumada a Jesús. Él te quiere dar paz. Pídele perdón por tus pecados y acéptale como Salvador. Jamás te arrepentirás. En Él conocerás lo que es la verdadera vida.
Siguiendo con el relato de Segunda de Crónicas, también vemos que la reina de Sabá fue preparada con enigmas, que es el término que se encuentra en el original de la expresión preguntas difíciles. Pero la reina de Sabá no solo puso a prueba la sabiduría de Salomón, ella, luego que vino a Salomón, habló con él todo lo que en su corazón tenía. Había venido con una inquietud espiritual. Le había llamado la atención la sabiduría y la fama que Salomón tenía por su Dios y aprovechó la oportunidad para compartir con el rey todas las preguntas, inquietudes y quién sabe cuántas otras cosas. Ella abrió su corazón a Salomón. Muchas personas andan por este mundo con diversas cargas. Muchas de ellas son pecados, otras son injusticias, pruebas, pérdidas, dolores, abusos, preocupaciones, etc. Llega el momento que esta carga se vuelve tan pesada que quedan aplastados. Empiezan las angustias, los dolores físicos, enfermedades, depresiones, adicciones y en algunos casos hasta buscan terminar con sus vidas. Pero acá tenemos el ejemplo de lo que tenemos que hacer con nuestras cargas. Tenemos que acudir al Rey, al Señor Jesucristo. Lo maravilloso es que Él nos está esperando con los brazos abiertos, como ningún otro. Él puede entendernos. Él vino para arreglar el problema del pecado de la humanidad. Sabe lo que es sufrir desprecios, humillaciones, pérdidas, calumnias, injusticias, oposiciones, dolor, angustia, llanto de desesperación y hasta la muerte. Si hay alguien que realmente nos entiende, si existe alguien que realmente tiene sabiduría para ayudar y consolar, entonces es el Señor Jesucristo. En el libro de Hebreos la Biblia dice de Él, porque no tenemos un sumo sacerdote que no pueda compadecerse de nuestras debilidades, sino uno que fue tentado en todo según nuestra semejanza, pero sin pecado. Y en base a esto sigue una invitación. Acerquémonos, pues, confiadamente al trono de la gracia para alcanzar misericordia y hallar gracia para el oportuno socorro. Acérquese a Cristo, amigo. Lleve a Él su pesada carga, su corazón roto y sus preocupaciones. Volviendo al versículo 2, leemos. Pero Salomón le respondió a todas sus preguntas y nada hubo que Salomón no le contestase. Eso sí que fue extraordinario. El rey respondió todas las preguntas. No quedó nada de lo cual la reina de Sabá no obtuviera una respuesta o explicación. Todas sus dudas fueron evacuadas. Al igual que la reina, todos nosotros tenemos muchas preguntas a las cuales no tenemos respuestas. Tenemos preguntas acerca de tremendas injusticias en nuestro mundo y no encontramos solución. En un campamento, una joven quiso hablar conmigo y mi esposa. Ella había sido abusada un par de veces por el padre. Desde chica en el colegio se burlaban y la agredían por su tez más oscura que los demás. Tenía pánico de ir al colegio, lo que le afectó toda la salud, llegando a intentos de autodañarse y pasarse el tiempo con psiquiatras y psicólogos. No encontraba la respuesta a tanto dolor y desamor. Cuando pienso en los ataques terroristas, donde personas inocentes de cualquier edad de repente son ultimadas a tiros, atropelladas o explotan en pedazos, uno también se pregunta ¿por qué? Así, existen muchas situaciones que nos toca pasar o estamos pasando, a las cuales no tenemos una respuesta. El porqué de una pérdida temprana de los padres, de un hijo u otro ser querido. El porqué de abusos, maltratos, violaciones y tantas otras cosas que dejan marcas profundas. Nuestra existencia está marcada por preguntas y más preguntas, a muchas de las cuales no obtenemos respuestas. Pero por más preguntas que tengamos, llegará el momento en el cual nuestro Rey nos las contestará todas. Nuestro Rey, el Señor Jesucristo, dice en Juan 16, en aquel día no me preguntaréis nada. Llegará el momento en el cual recibiremos una respuesta a todas nuestras interrogantes e inquietudes. Esto será a más tardar en el cielo. La verdad de Romanos 8 seguirá cumpliéndose. Y sabemos que a los que aman a Dios, todas las cosas les ayudan a bien. Esto es, a los que conforme a su propósito son llamados. Pero aparte de las cuestiones incomprensibles de la vida, muchas veces nuestras incógnitas se dirigen a lo que tenemos que hacer hoy o respecto al futuro, o cuál es el camino correcto frente a las innumerables decisiones en la vida. El Espíritu Santo
nos fue dado entre otras cosas para guiarnos a toda verdad. Como dice Romanos 12, Dios quiere que comprobemos cuál sea la buena voluntad de Dios, agradable y perfecta. Para reconocerla, nos invita a hacer lo que hizo la reina de Sabá, ir y preguntar. Jesús nos invita, pedid y se os dará, buscad y hallaréis, llamad y se os abrirá. Por lo tanto, ven con tus interrogantes y consultas al Rey. Él te guiará por el camino correcto, de manera que podrás testificar con David en el Salmo 73. Me has guiado según tu consejo, y después me recibirás en gloria.

0: ¿Cuántas buenas enseñanzas estamos encontrando en este relato bíblico tan breve? Damos gracias a Dios por la sabiduría del hermano Esteban Baitze al ayudarnos a poder encontrarlas.
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0: Amigo, gracias por acompañarnos durante otro programa. Le invitamos a que nos sintonice en la próxima emisión, ya que esta serie continuará y lo hará con temas tan interesantes como los que tratamos hoy. 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Hasta entonces, mientras tanto, les deseamos muchas bendiciones para usted y los suyos.
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0: optaron por rebelarse, lo cual tuvo graves repercusiones. El libro de Lamentaciones refleja el dolor de Jeremías por estas consecuencias. No obstante, Dios a la larga saca algo bueno de lo malo. Este convencimiento llevó a Jeremías a asegurar que aunque Dios no está contento con ellos, estaba aún más airado con sus apresadores. ¿Estás sufriendo por decisiones que has tomado que contristan a tu Padre Celestial? Dios puede usar esas consecuencias para tu bienestar eterno. Vuelve a Él humildemente.
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2: La radio te informa la hora. 4:47 minutos.

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1: ¡Papi! No está aquí. ¿Dónde se habrá escondido? Se habrá ido y me dejó aquí. ¡Papi! ¿Dónde estás?
2: Ah, me encontraste. Ok, ahora yo cuento hasta 10, sí. Y tú te escondes. 1, 2.
1: No podrás hallarme.
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Ciertamente, llevó Él nuestras enfermedades y sufrió nuestros dolores, y nosotros le tuvimos por azotado, por herido de Dios y abatido. Mas Él, herido fue por nuestras rebeliones, molido por nuestros pecados. El castigo de nuestra paz fue sobre Él, y por su llaga fuimos nosotros curados. Todos nosotros nos descarriamos como ovejas, cada cual se apartó por su camino, mas Jehová cargó en Él el pecado de todos nosotros. Isaías 53, del 4 al 6.

0: La radio te informa la hora. 5:07.
1: Si usted dibujara un círculo alrededor de una lista de las cosas que le interesan a su cónyuge y otro círculo alrededor de las que le interesan a usted, se juntarían en parte esos círculos. Mientras más se junten los círculos, más áreas de interés compartirá usted con su compañero y mayor será la oportunidad de que su matrimonio alcance su plenitud. ¿Sabía usted que la incidencia más alta de divorcio en los Estados Unidos ocurre entre las parejas cuyos hijos ya han crecido y se han ido del hogar, y que entonces se dan cuenta de que no tienen nada en común? Finalmente están solos y ni siquiera se conocen bien. Este aislamiento mutuo dentro de las paredes de un hogar puede evitarse si ustedes pasan más tiempo juntos involucrados en actividades e intereses comunes. Esas actividades e intereses pueden crearse. Un esposo al que yo conozco dejó de jugar golf porque se dio cuenta de que le hacía estar lejos de su familia durante unas 6 horas adicionales por semana. Ahora, todos los días, él y su esposa salen juntos a caminar 3 o 4 kilómetros, hablando y compartiendo sus intereses comunes. Cuando se comparten las aficiones, los deportes y los intereses, eso puede contribuir a que un matrimonio tenga más intimidad y se fortalezca si usted toma el tiempo necesario para ello. Les habla el Dr. Dobson, de Enfoque a la Familia.

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0: la radio te informa la hora. 5:28 minutos.
1: Jesús, hoy no te llama para juzgarte, ni para golpearte, mucho menos para acusarte, tampoco te está condenando. Él quiere un momento contigo, para que puedas sentir ese gran amor tan incomparable, e inmediatamente sientas esperanzas, vida, fuerzas, aliento, y puedas ser salvo. Cuando sientes a Jesús tan cerca, puedes entender algo, que su presencia es suficiente. Ven a Él pronto.

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2: En los próximos minutos vamos a recibir a Daniel Gallardo. Él es técnico en informática, es misionero. Está casado con Carla Basantes, tiene dos hijos. En realidad es de Quito, Ecuador. Actualmente vive en Argentina, Buenos Aires. Daniel, aquí en Entre Amigas queremos conocer tu historia personal de acercamiento a Dios y también ese llamado misionero que no se da para todos y que obviamente genera mucho respeto, también curiosidad, ¿por qué no?, sobre cómo se manifiesta Dios en la vida de un misionero desde el llamado hasta la vida diaria. Daniel, gracias por estar con nosotras. Bienvenido.
3: Gracias, Victoria. Un gusto poder compartir y poder también saludar a la audiencia. Agradecidos al Señor por este espacio y este tiempo que se nos da.
2: Daniel, ¿cómo recordás tu infancia, tu vida en familia? ¿Cómo fue ese primer conocimiento sobre la existencia de un Dios todopoderoso?
3: Sabes que doy gracias a Dios porque en realidad yo desde muy chico, en realidad, como tú lo dijiste, soy de Quito y de Ecuador. Quito es la capital del Ecuador. Y desde muy chico fue el hecho de que estuve rodeado por la palabra del Señor, porque la primera que llegó a conocer de las cosas de Dios fue mi madre. Entonces, mi madre un poquito fue inculcando en mis hermanos. Tengo dos hermanos, con diferencia del mayor, con 7 años de diferencia. El segundo tiene 6 años de diferencia conmigo. Entonces, ella fue inculcando poco a poco, en el caso a mis hermanos primero.
2: ¿Tú eres más chico?
3: Sí, yo soy el tercero de mi familia. Bien. En este caso, tres varones.
2: Bien, qué trabajo para tu mamá.
3: Sabes que sí, o sea, damos gracias a Dios porque luego seguramente en todo lo que contemos se van a dar cuenta que en realidad fue un sacrificio grande. Y fue lindo el hecho como el Señor le usó a mi mamá para educarnos como varones. En realidad, en ese entonces estaban con situaciones complicadas. Yo todavía, lógicamente, no existía en esa época cuando todo empezó. Mi mamá en el centro de Quito, había una coma por la situación como vivía dentro de su hogar. Escuchó un programa de radio en HCJB, que en ese entonces sonaba ya, el Club 700. Por medio de esto, contactó una iglesia y bueno, por la gracia del Señor, ella aceptó al Señor.
2: Estábamos hablando más o menos de qué año, para tener una idea.
3: Mira,
2: de tu niñez, más o menos.
3: Sí, yo nací en el 82, estamos hablando que bueno, mis hermanos estaban en la época del 70 y pico. Bien. Y eso fue un poquito lo que ellos vivieron. La situación de que en mi casa, mi papá, pues no lo conocía el Señor. Yo ya había nacido en ese entonces y alrededor de el promedio casi para yo cumplir los 7 años, ¿sí?, venía pasando cosas interesantes dentro de mi familia. Porque mis padres habían adquirido una casa ya propia, pero mi papá nunca negó que mi mamá tenga reuniones en cuanto a la fe o reuniones cristianas dentro de casa. O sea, en mi casa se hacían reuniones. Mi papá, aún sin ser creyente, él aceptaba de que vengan familias.
2: No siempre
3: a
2: pasa eso, ¿no?
3: Sí,
2: siempre pasa
3: eso. O sea, por eso te digo, o sea, cuando uno mira en la línea del tiempo de cada una de las cosas, damos gracias a Dios.
2: Sí, ni que hablar.
3: Y vemos que, bueno, nunca lo prohibió. Nosotros venimos como ecuatorianos, tenemos un trasfondo católico muy fuerte. Muy fuerte.
2: Decís la sociedad.
3: Exacto.
2: Ecuatoriana, ok.
3: Entonces, producto de eso, inclusive mi papá tenía un trasfondo cultural católico muy muy arraigado. O sea, él era de mucho de ir a procesiones en un Viernes Santo, hacer cosas que tenía mucho que ver con la fe, pero siempre abocado a la Iglesia Católica.
2: Bien.
3: El punto es, fue pasando el tiempo, casi yo al momento de cumplir 7 años, mi mamá encuentra una iglesia cercana a casa, ahí en, justo en el centro, casi donde empieza un poquito el sur para Quito.
2: Sí.
3: Y ahí comenzamos a asistir. Y en una campaña evangelística, una persona en algún momento comenzó a hablar del infierno, comenzó a hablarlo, pero muy claramente en el hecho, es pensar de que no recuerdo a exactitud lo que él habló, pero lo que me impactó fue el hecho de, si es que tú mueres ahora, puedes ir al infierno. Uh-huh. Y es lo único que se me quedó. Yo, muy pequeño, estaba al lado de mi mamá, y cuando esta persona, que no lo volví a ver más, él era un profesor inclusive de una escuela evangélica en Quito, el pastor Galo Díaz, recuerdo bien su nombre, uh-huh. Y al momento que él dijo, pueden pasar acá al frente los que deseen aceptar al Señor, le dije a mi mami, llévame allá al frente. Uh-huh. Entonces, fuimos al frente, recuerdo haber hecho una oración y bueno, de ahí vinieron varias dudas, porque eso en mi vida personal como niño, como nuevo creyente y todo, uh-huh. Pero a la par, dentro de mi familia y el entorno estaba pasando otras cosas que eran una bendición. Mi papá tenía un trasfondo en cuanto al alcohol, tal vez no considerado un alcohólico adicto o alguna cosa así, pero... Uh-huh. Siempre estaba metido el tema del alcohol.
2: Alcohólico social, tal vez, sí. Que toman determinadas circunstancias por ahí.
3: Sí, sí, sí, sí. Y coincidencialmente, y digo por la gracia del Señor, porque uh-huh. Yo le recibo al Señor, uh-huh. Pero no había caído en cuenta que un poco de meses antes, mi papá también lo había aceptado al Señor. Uh-huh. Y eso sucede porque él un 31 de diciembre llega a casa, uh-huh. Y... como mi mamá tenía la libertad de realizar reuniones congregacionales de la iglesia y todo, uh-huh. Él llega un 31 de diciembre un poco alcoholizado, uh-huh. Y subió al segundo piso de la casa y bueno, resulta que de repente él bajó, conversó con uno de los hermanos que eran los que dirigía y lo aceptó al Señor. Uh-huh. Y vino un giro completo. Que eso es un poquito, al ser yo más pequeño, lógicamente mis hermanos lo vivieron un poquito más fea esta realidad. Entiendo. Pero a mí fue el hecho de yo aún muy pequeño, gracias a Dios lo recibo al Señor. Veo más el cambio de mi papá en el sentido bueno, porque fue el 31 de diciembre, uh-huh. La alegría enorme de que él aceptó al Señor y hubo un giro completo en mi casa. O sea, en realidad es como acordarme de mi niñez desde muy pequeño, muchas cosas que lo viví que fueron muy buenas, y pensar de que a partir de los 6 en adelante fue como haber nacido en un lugar creyente y un giro que el Señor dio en la vida de mis padres. Y fue lindo porque a la final el Señor fue trabajando en el corazón de estos hermanos que le arroparon a mi papá, y él comenzó a crecer. Comenzó a estudiar mucho con hermanos que estudiaban en ese entonces los cursos de Emaús, que son muy conocidos en Quito. Y comenzaron a ver un crecimiento grande, que inclusive eso provocó que dentro de la congregación a la que nosotros asistíamos, comienza a existir un poquito de, bueno, la palabra del Señor manda esto, y estas diferencias que ocasionaban...

0: reunión celebrando la Santa Cena y luego la enseñanza bíblica. Entonces mi crecimiento fue en el hecho de conocer en esta iglesia al Señor, y a poquito, o sea, no debe ser más de un mes, dos meses, ir a una nueva congregación que fue la que me acogió y crecí todo el tiempo ahí. Entonces para nosotros una bendición, porque en especial en mi vida, porque yo vi algo completamente diferente en mi casa a lo que de pronto la realidad de mis hermanos la vivieron.
1: Claro.
0: Pero eso fue lindo porque nos hizo ver a los cinco como familia lo que la gracia del Señor en lo que hizo en la vida de mi papá.
1: Claro.
0: Y la persistencia de ver cómo mamá, pues lógicamente luchaba, nos enseñaba, mamá enseñaba a mis hermanos, nos enseñaba a nosotros. Mis hermanos en esa época ya involucrados con jóvenes, con música y ese tipo de cosas, entonces era el hecho de jugarse aún por lo que el Señor estaba haciendo en la vida de sus hijos, en el caso de mi mamá.
1: ¿Tenés idea qué fue lo que pasó en tu papá para que tomara esa decisión?
0: ¿Sabes qué? Como te digo, nosotros hemos conversado esto con mis hermanos. Ajá. Y lo asumimos en el hecho de que el testimonio de hermanos. Ajá. Fue importante para que marcara una diferencia.
1: Bien.
0: Porque nosotros éramos parte de la reunión cuando siempre, inclusive ahora cuando vayamos conversando un poquito. Uh-huh. Una de las características, entonces mi mamá lo hacía con la autorización de mi papá, lógicamente.
1: Claro.
0: Y venía gente y nunca había un mal ambiente. Al contrario, se creaba un lindo ambiente. Uh-huh. Canciones muy clásicas de las cosas que él necesitaba.
1: Claro.
0: Entonces había una diferencia. Claro. Había algo que pasaba. Él no volvía a bajar. La verdad no volvía a bajar, pero vemos que el Señor iba haciendo cosas con él para que en algún momento él tome esta decisión. Porque al llegar ese 31, él, en ese estado, no es que él llegó desbordado de embriaguez ni nada. O sea, al contrario, estaba embriagado, pero él se baña y baja.
1: Uh-huh.
0: Y conversa con los hermanos y la persona que estaba dirigiendo, que este hermano ahora ya está en la presencia del Señor, pero él fue muy claro. Mi papá se llama Manuel.
1: Uh-huh.
0: Y bueno, le decía hermano Manuelito y comenzó a explicar y era solo ver que el Señor ya había empezado a mermar algo en el corazón de mi papá.
1: Uh-huh.
0: Y fue duro porque lógico, de parte de la familia de tanto de mamá como de papá no son creyentes la familia, y ver el cambio de mi papá fue también algo que poco a poco iba afectando del lado de, uh-huh, de la familia. Al ser familias muy católicas.
1: Uh-huh.
0: O sea, hay un distanciamiento muy grande y la gente te criticaba mucho. Entonces eso lo vivimos en familia, pero lo lindo fue que ya se fue formando una familia en la congregación. Teníamos lógicamente muchas actividades para hacerlo. Y fue el crecimiento que el Señor fue dando.
1: Uh-huh.
0: Porque en un futuro hubo dentro de la misma congregación la bendición de tener a un misionero americano, estadounidense, que él fue acogiendo a mis papás.
1: Uh-huh.
0: y nos discipuló en familia. O sea, comenzamos a tener un discipulado los cinco sentados en casa y comenzar a trabajar con el corazón de la familia. Mi papá, de profesión prensista, nosotros lo llamamos en Ecuador prensista, y es una persona gráfica, una persona química. Entonces, dentro de Quito, nosotros los martes y los sábados había una feria que se realizaba y era el hecho de que todo lo que confeccionaba mi mamá teníamos que llevar a la feria los días martes.
1: Uh-huh.
0: Y los días sábados. Entonces, todos trabajábamos y mi mamá, sabiamente en ese sentido, nos obligaba a los tres. Mi mamá hacía cierta cosa, nosotros teníamos que hacer lo otro. Si en los pantalones que ella cosía, nosotros teníamos que colocar los botones, teníamos que plancharlos, teníamos que acomodarlos. Y mi papá era el que cortaba todos los moldes para poder elaborar. fuera del horario de su trabajo, mi papá empezaba a hacer esto. Entonces, esos cambios inclusive era para nosotros una bendición.

0: Les enseñó un poco la importancia del trabajo también, ¿no?
1: Mucho. En realidad, el Señor le dio sabiduría en la crianza para los tres, porque ella lo que nos exigía hacer a nosotros era lo que comúnmente en la sociedad es un trabajo solo para mujeres. Mi mamá tenía tres varones. Entonces, nosotros teníamos que realizar nuestras actividades en la mañana, atender nuestra cama, limpiar la casa, inclusive muchas de la ropa, sí es cierto que ella lavaba, pero sus mujeres tienen que lavar ustedes.
0: Claro.
1: Entonces eran cosas que nos iba haciendo y todo. En los días martes, pues, lógicamente nosotros íbamos a estudiar. Mi mamá iba a la feria, en este caso mi papá a su trabajo normal, y se iban acomodando en el horario entre ellos dos. Pero los sábados, cuando yo era chico, lógicamente tenía que ir con ellos, pero mis hermanos quedaban con tareas en casa.
0: Claro.
1: Y cuando fuimos creciendo, en este caso, mi mamá siempre nos dejaba el sábado. Bueno, mi hermano el mayor tenía que hacer tal cosa o cocinar. Mi segundo hermano también hacer la otra actividad. Y yo también tenía que hacer el y entre esos era arreglar el cuarto, que teníamos que arreglar. Inclusive me acuerdo que teníamos que sacarle brillo al piso, porque era un piso de madera, y cada cierto tiempo nos iba organizando la actividad en que a uno le tocaba hacer eso, a otro también le tocaba limpiar el piso y todo así. Era...
0: Decime vos, al día de hoy, ¿cuánto valor tiene esa actividad que tu mamá les enseñó en ese momento?
1: Mira, en realidad es un valor inmenso. Ajá. Porque así como fueron pasando los años, ajá, ¿sí? Ellos fueron creciendo espiritualmente. Ajá. Entonces hicieron que nosotros nos involucremos en actividades de iglesia.
0: Claro.
1: Y fuimos parte, mis hermanos y yo, de muchos campamentos, de muchos viajes misioneros. Uh-huh. Y en el campamento y en el viaje misionero fuimos parte de, inclusive, de actividades, en el sentido de que estábamos encargados en la cocina, estábamos encargados en ciertas cosas que dentro de la actividad de ministerio se hace. Y nosotros lo podemos hacer sin ningún problema. Entonces, recuerdo que cuando cocinábamos y nos salía mal, mi mamá también nos llegaba a castigar. En algún momento era mi hermano el segundo, era encargado de hacer el arroz. En Ecuador es mucho. Él cocinó el arroz por estar jugando en los tres y todo, no nos dimos cuenta y se quemó el arroz.
0: Claro.
1: Entonces la idea de los tres fue: hacemos más arroz, no pasa nada. Metimos en una funda y lo habíamos llevado abajo de la cama del cuarto, porque en este caso mi hermano el mayor tenía su cuarto solo y yo compartía con mi otro hermano. Y lo metimos debajo de la cama y todo salió bien. Nos habíamos olvidado y entre semana mi mamá encuentra la travesura hecha. Y bueno, ahí los tres tuvimos el castigo que era, pero cosas como esas era el hecho de que siempre nos fue corrigiendo. No, tienen que hacer tal cosa, esto se hace de tal manera y todo. Nosotros nunca vimos de parte de mamá malo esto, pero nos costaba como claro, jóvenes. O sea, claro, lo veíamos en el punto de que muchas veces nos exigía, inclusive cuando nos mandaba a hacer compra, porque estábamos dentro de casa y me mandaba a hacer compras a la tienda. Cuando compraba, me decía: bueno, esto está mal comprado. Anda, devuelve y tráelo bien.
0: Claro.
1: Y yo como niño, a veces inclusive con lágrimas, no, pero ya otra vez. y bueno, y fueron cosas que me enseñaron que a la final ahora son de bendición, porque el apoyar en mi hogar, como cabeza de hogar, en el hecho de ayudar a mi esposa a las cosas que se tienen que hacer, o sea, no tengo problema. Cuando tengo que cocinar, lo hago.
0: Creo que tu esposa debe agradecer un montón.
1: Sí, sí, o sea, te digo, o sea, todo ese tipo de cosas. Y tanto mis cuñadas, claro, le agradecen mucho a mi mamá.
0: Claro.
1: Porque los tres, o sea, no tenemos problema en cocinar, en hacernos las cosas, en que si de pronto por A o B situación, por temas de ministerio, situaciones que a veces quedamos solos en casa, yo no tengo problema en prepararme algo o arreglar las cosas normales de casa.
0: Daniel, aunque no creas, nos están quedando los minutos finales, pero vamos a hablar y seguramente en el próximo programa sobre tu actividad misionera. Yo creo que quiero que en estos últimos minutos me cuentes más o menos cómo fue que justamente empieza este llamado por las misiones. Si realmente hay un llamado, si hay justamente que es, hay un sentimiento, hay una un camino, ¿cómo inicia este llamado, por así decirlo, misionero justamente a las misiones?
1: Como te decía, y el Señor en su voluntad permite este tipo de actividades. Uh-huh. La casa de papá siempre estuvo abierta para toda actividad. Entonces, al tener mucha actividad dentro de iglesia, dentro de casa, dentro de todo lo que ellos hacían, el Señor permite también que mi papá llegue a ser uno de los líderes dentro de la congregación. Uh-huh. Entonces, por ende, mis hermanos comenzaron a involucrarse un poco más con la guía también de mis padres y todo. Y eso ocasionó en que nosotros compartamos mucho vida de campamento. Uh-huh. Y como dije hace un momento, viajes misioneros. Sí. Entonces, en el caso de mi hermano, el mayor, él decide en algún momento toma la decisión de capacitarse y dedicarse a la obra. Entonces, a pesar de que mis padres eran creyentes y el Señor hizo un lindo proceso, para ellos era algo muy difícil de entenderlo y sobre todo para nosotros como familia, el hecho de que mi hermano decida ir a vivir por fe y entender ahí recién la obra misionera. Yo muy chico todavía, pero iba asimilando, iba absorbiendo. Uh-huh. Porque fue una época muy linda en el Ecuador, que dentro de nuestras iglesias iba asociada a un trabajo de campamentos con mucho misionero que uh-huh. regresó de esa época de Palabra de Vida acá en Monte, en Argentina, y toda una serie de actividades que había. Entonces fue el hecho de ver cómo el Señor iba levantando misioneros, y en el caso mismo uno tan cerca. Uh-huh. dentro de mi hogar. Tenía 14 años. Uh-huh. y era, ese año me había portado mal, o sea, en uh-huh. realidad había hecho las cosas mal, y no iba a ir a campamento porque mi mamá me había dicho, mira, o sea, si no arreglas esta situación y todo, o sea, no vas a poder ir y todo. Y mi hermano me dice, mira, van a una familia, una hermana en sí ofrendó para que tú puedas ir al campamento, pero no vas a ir de acampante ni nada, sino vas a ir a trabajar. Y eran campamentos de todo el mes, o sea, empezábamos en inicios de agosto y terminábamos al final de agosto. Uh-huh. Porque esa es la época de vacaciones. Ay. En Ecuador, en la parte de la sierra. Uh-huh. Y fue así el hecho de que empecé a trabajar en el campamento, y años anteriores ya habíamos servido, así que era para nosotros algo lindo. Y en ese año fue para mí muchos desafíos porque, como te decía, justo, o sea, en la cocina, ese año me encargaron a mí hacer ciertas cosas y estar a cargo yo de eso, y a pesar de ser muy chico, tenía que hacerlo. Mm. Y fue para mí muy lindo, así que fue trabajando el Señor hasta que en la tercera semana llega el fogón en el campamento, y fue como, o sea, sentirte impotente al momento de decir, el Señor quiere tu vida. Uh-huh. O sea, el Señor te ha dado todo, el Señor ha hecho tantas cosas, y el Señor lo que te está pidiendo es simplemente que tú pongas tu vida en las manos de Él, y que también lo que tú sabes puedas hablar al resto. Fue para mí ahí a los 14 años fue un desafío grande. Ahí fue el momento en que dije, bueno, Señor, yo quiero servirte a tiempo completo. No sé cómo, no sé qué va a pasar, no sé cómo lo vas a hacer. Y fue algo que me impactó mucho en todo lo que había escuchado. Y el modelo, como te digo, de ver muchos misioneros en esa época. Pasó el tiempo. vi lo que el Señor hizo en la vida de mi hermano, porque él vino a capacitarse, luego regresó a servir como misionero en el Ecuador, y bueno, actividades que él iba teniendo, a la final también iba siendo parte, porque compartía mucho con estas actividades, muchos viajes misioneros, la selva ecuatoriana, tipo cosas así, que te cambia la vida. O sea, el dejar tu comodidad, cada vez iba mi cabeza iba mirando la realidad y la necesidad del evangelio hacia las personas. Entonces llega al promedio de tener yo 21 o 22 años casi, en el hecho de decidir de que bueno, terminé el colegio, estaba en el segundo semestre de universidad, y en ese momento le digo a mis padres, bueno, quiero ir a capacitarme al Instituto Bíblico. Y mis papás me quedaron mirando, y era nuevamente lo que habían pasado con mi hermano, pero era distinto en el sentido de saber, bueno, pero ¿cómo vas a hacer? ¿Cómo vas a vivir? Y bueno, fue orar y ver que el Señor estaba abriendo puertas, y quise venir al instituto, comencé a programar todas las cosas para venir al instituto, y comencé a hacer los trámites ya en embajada y todo. Pero al llegar acá, tenía que llegar acá con una visa de estudiante a Argentina. Y en la embajada dijeron que no podía tener mi visa de estudiante. Razones, no había explicación, simplemente no se puede por algún tema que interno, no sé. Y podía entrar como turista, pero ya era el hecho de que comenzó a cerrarse todo. Comenzó a cambiar todo. Venía yo con un corazón muy, muy, muy entusiasmado, no en el sentido de como emoción de ser misionero, sino el hecho de que el Señor me había dado el privilegio antes, a poquito de eso, de trabajar mucho dentro de iglesia, en el liderazgo juvenil, inclusive en una actividad evangelística con un hospital, que luego ese hospital viene a ser mi sitio de trabajo y el lugar donde conocí a mi esposa.
0: Te propongo seguir contando por qué no te dejaron entrar o cómo te dejaron entrar a Argentina en el próximo programa, porque nos estamos quedando sin tiempo. Seguramente la audiencia vaya a querer saber cómo continuó esta y cómo continúa esta historia, porque queremos saber acerca de tu experiencia en las misiones. Daniel, muchas gracias por haber estado con nosotras. Te esperamos en un próximo programa, ¿te parece?
1: Un gusto, sí. Y que el Señor en realidad nos bendiga.
0: Y agradecemos a Daniel Gallardo, técnico en informática, quien actualmente junto a su esposa y sus hijos se desempeña como misionero en Buenos Aires, Argentina. Con él vamos a continuar conversando en un próximo programa sobre su historia y también su trabajo en el vecino país. Queremos en tanto agradecerles a ustedes la sintonía e invitarlos a un próximo programa. Antes de despedirnos, les compartimos nuestras vías de comunicación. El WhatsApp 00598-99000540. Nos pueden buscar por Instagram, @entreamigasllamada. También nos pueden escribir a través del correo electrónico entreamigas@llamadaweb.org, o nos pueden buscar en la página www.llamadaweb.org. Así pueden buscar programas y otros contenidos. Será hasta un próximo programa, queridas oyentes, que pasen muy bien.

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3: En tiempos del Nuevo Testamento, los creyentes se agrupaban en reuniones de oración e iglesias que operaban en las casas. Esto les permitía llegar más lejos y crecer más como cristianos que si hubieran tratado de hacerlo solos. En un plano más importante, eso es lo que debería suceder en la iglesia. El escritor de Hebreos dijo: y considerémonos unos a otros para estimularnos al amor y a las buenas obras. Agruparse puede dar el estímulo necesario para ayudarles a los creyentes a crecer en la gracia y el conocimiento de Cristo.

alabar a Dios en su santuario, alabarle en la magnificencia de su firmamento, alabarle por sus proezas, alabarle conforme a la muchedumbre de su grandeza, alabarle a son de bocina, alabarle con salterio y arpa, alabarle con pandero y danza, alabarle con cuerdas y flautas, alabarle con címbalos resonantes, alabarle con címbalos de júbilo. Todo lo que respira, alabe a Jehová. Aleluya. Salmos 150.

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1: La radio te informa la hora. 6:19 minutos.

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2: En los próximos minutos vamos a recibir a Daniel Gallardo. Lo teníamos en el programa anterior, recordamos, él es técnico en informática, es misionero, por ese motivo lo estamos entrevistando aquí en Entre Amigas. Está casado con Carla Basantes, tiene dos hijos, actualmente vive en Argentina, pero es de Quito, a Ecuador. Y vamos a estar hablando de su tarea como misionero. Lo conocíamos en el programa anterior acerca de su vida, su infancia, su vida en familia y cómo ha llegado a su tarea en misiones. Hacíamos un breve repaso entonces de cómo llegaba, decíamos, a esa tarea en el programa anterior y su idea de ser misionero. Bueno, en realidad ese camino dirigido por Dios y ese objetivo de llegar a Argentina a estudiar en Argentina como misionero. Daniel, si podemos retomar un poquito esa idea que nos contabas en el programa anterior.
3: Claro, mira, fue algo que yo no me esperaba, porque en realidad el Señor nos da un privilegio al grupo de ese entonces, dentro de mi congregación, dentro de la iglesia, de tener un ministerio evangelístico muy lindo.
2: Sí.
3: Con muchachos que teníamos una obra bien hecha, bien armada. Yo me da el Señor la posibilidad de aprender mucho de teatro. Y venía representando un personaje de payaso. Entonces veníamos haciendo obras evangelísticas y el Señor permite de que en ese momento conozca una de las chicas de mi iglesia a otra persona que trabajaba en un hospital cristiano. Este hospital comienza a hacer brigadas médicas o comienza a hacer atención en ciertos lugares de Ecuador. Sí. Y esto acompañado a que alguien venga y haga la parte evangelística. Entonces fue lindo, fue una forma como abrió puertas del Señor, un trabajo muy hermoso que el Señor nos permite hacer. Entonces era como que el corazón comenzó a mucho más todavía a tener más de ese fuego de saber y decir, bueno, Señor, quiero servirte a tiempo completo, y sabía que tenía que capacitarme. Entonces comienzo a ver todo el tema para poder tratar de venir a Argentina y todo. En todo este proceso me dicen que no pueden darme la visa para estudiante. Llevaba más tiempo, las fechas acá se cambiaban, se alteraban, y fue el hecho de que en todo el proceso que estaba viviendo, comencé a ver que las puertas que estaban abiertas se comenzaron a cerrar todas. Y para mí eso fue un poco una frustración, porque era el hecho de, ¿y ahora qué va a pasar? En el proceso de trabajo al ministerio, la persona que era encargada de la actividad dentro del hospital era la jefa que estaba a cargo de la óptica. Entonces comenzamos a tener mucha relación con ella, y ahí recién comenzamos a caer en cuenta de que algo estaba pasando entre los dos, porque yo de la parte de la iglesia era uno de los líderes con los que coordinaba la parte de la actividad, de lo que ellos hacíamos, ella como encargada del hospital y yo de la iglesia. Y así es donde conocí a Carlita. Nosotros, siempre el ecuatoriano habla en diminutivo, así que siempre vas a escucharla siempre en chiquito.
2: Sí.
3: Y bueno, le digo en este caso Carlita, y eso fue el hecho de poder conocerla, comenzar a conversar con ella, y ahí nos comenzamos a dar cuenta que algo pasaba.
2: Claro.
3: Entonces fue el Señor trabajando en nuestros corazones, permitió que en realidad vea desde otra perspectiva, porque en realidad para mí el objetivo era la obra y no pensar en una relación o algo que estaba pasando.
2: Claro.
3: En realidad me negaba, o sea, y me negué por un buen tiempo a saber de que en realidad iba a entrar una relación, algo serio, y pensar de que se iba a posponer lo otro o dejar de pensar en lo otro.
2: Claro.
3: Pero el Señor fue muy claro. Y agradezco al Señor ahora, cuando se fue cerrando un ciclo.
2: O sea, hubo un motivo para que te negaran la visa en ese momento, decís.
3: Tal vez. Claro, es que era algo que no. Claro, algo que en
2: estamos
3: ese momento.
2: Estamos hablando de tu esposa, ¿no? Porque.
3: Sí.
2: En una relación capaz que la visa.
3: No.
2: No termina de entender.
3: Es mi esposa, por eso. Mira, lo curioso de esto es que comenzamos a conversar con ella.
2: Claro.
3: Y ella, en su también en su área personal, ella uh-huh. en algún momento también tenía en su corazón el hecho de poder ir a servir a Dios de claro. tiempo completo. Entonces fue el hecho de ir entendiendo, claro. entender una frustración, y bueno, tenía que buscar trabajo, tenía actividad, claro. tenía un negocio en ese entonces, inclusive con mi hermano, y bueno, me llevó a buscar trabajo, uh-huh. y entré a trabajar en el hospital, uh-huh. donde teníamos esta actividad, y que este hospital es un hospital cristiano que la radio HCJB, una de las radios pioneras acá en Latinoamérica, uh-huh. radio cristiana, pues tenía como ministerio el poder tener un hospital cristiano. Un hospital lindo, un hospital que es de punta ahora, uno de los mejores hospitales ahí en Quito. Y empecé a trabajar allá. Y recuerdo que empecé en un área administrativa, empecé en un área de servicio al cliente. Mm. La primera noche que me tocó tomar un turno de velada, uh-huh. por horarios rotativos que cumplía, sí. la primera me senté, inclusive los teléfonos tenían conexión con la radio HCJB, sí. prendo la radio y estaba sonando un programa de Salvador de Lutri, me acuerdo.
2: Ah, sí.
3: Era medianoche y me senté y lo único que hice es llorar. Y decía, Señor, ¿qué hago acá? O sea, me cambió los planes así tan... Y era llorar y no saber qué pasa.
2: Claro.
3: En ese hospital trabajé 17 años, 6 meses aproximadamente. Uh-huh. Y fue el lugar que dejé, o sea, mi trabajo que quedó allá, uh-huh. para trasladarnos a Argentina.
2: Bien.
3: Entonces, cuando llegó el momento de renunciar... Uno de mis compañeros con los que compartimos uh-huh. en algún momento, en los primeros años, él viene y me dice, mira, desde cuando tú llegaste acá al hospital, uh-huh. siempre, todo el tiempo, era, me voy a las misiones, o sea, quiero servir al Señor a tiempo completo. Y han pasado 17 años y un poco más, y ahora el Señor te está llevando a servirlo. Uh-huh. Cada vez que íbamos avanzando los años... Cuando conversábamos con mi esposa en algún momento de estas situaciones, era pensar y decir, bueno, o sea, parece que no va a pasar nada. De que entro a trabajar al hospital, casi aproximadamente 1 año y 8 meses, nosotros nos casamos con Carlita, porque fue el tiempo en que ya entendí, nos pusimos de novio, vivimos un proceso de noviazgo hermoso y bueno, nos casamos. Pero a los 2 años de matrimonio, pensábamos inclusive nuevamente hacer el intento ahora de venir los tres, porque ya uh-huh. ahí aparece ya una hija, uh-huh. mi primera hija. Uh-huh. Y bueno, pensábamos, pero veíamos que no era la voluntad del Señor. Así que se va pasando el tiempo y el Señor fue haciendo cosas que ni tanto Carlita ni tanto yo lo teníamos pensado. Mis planes era venir al instituto, capacitarme, regresar al Ecuador y pensar en que regresar al sur del continente puede ser Chile o Argentina y dedicarme a la obra. El Señor tenía otros planes. Cuando nosotros comenzamos ya a avanzar en nuestro matrimonio, hablábamos de esto, pero no lo veíamos, uh-huh. no lo veíamos. Hasta que llegó el 2020 uh-huh. Y resulta que en octubre del 2020, en justo temas de pandemia y sí, todo, claro. todo, el Señor me da la posibilidad de comenzar a ayudar en la parte técnica a iglesias. Y ya dentro del Ministerio de Iglesia yo venía al frente del Ministerio uh-huh. de Multimedia. Entonces comienzo a hacer contacto con gente de Argentina porque uno de los ancianos de mi iglesia comienza a tener actividad. Él fue misionero, está jubilado ahora. Fue director de la Biblia Dice en Ecuador, uh-huh. el hermano David Logacho. Y David comienza a ser invitado por varias actividades. Uh-huh. Entonces comienzo a ayudarle a él en la parte técnica y... En uno de los programas que se emite en Buenos Aires con Fernando Lombardo, invita a David y esa madrugada, porque para Ecuador tenemos 2 horas de diferencia, uh-huh. me suena el teléfono 5 de la mañana, me levanto, veo el anuncio y me pongo a ver el programa de uh-huh. David. Él cuenta su testimonio, Él es un hermano que estudió ingeniería electrónica y el señor le da el privilegio de trabajar para la NASA.
2: Mira.
3: Y él en su vida, con su matrimonio y con su vida y todo, en algún momento el señor, pues lógicamente trata su corazón y él decide dejar su trabajo para venir a capacitarse al instituto y dedicarse a la obra misionera para todo lo que el señor tenía programado para él. Entonces el testimonio yo lo había escuchado porque yo crecí desde muy chico en la iglesia. Él era uno de los ancianos de las iglesias que nosotros teníamos mucha relación y en la que nosotros crecimos. Y sabía el testimonio, pero ese día fue el hecho de lanzar ahí la flecha y nuevamente topar donde se supone que nosotros habíamos ya en algún momento tal vez cerrado. El fin de semana de esa misma semana, tenemos una reunión de varones. ¿Quién tenía el mensaje a cargo? David Logacho, y él vuelve a contar su testimonio. Y nuevamente me quedó retumbando. Entonces, ese fue el lunes, sábado, y el lunes de la semana que iba a comenzar, nuevamente me llega la notificación, en cambio, de que estaban transmitiendo un programa los hermanos de Chile de la iglesia de Chaurén, y David nuevamente contando su testimonio. Eso fue en octubre. Y a partir de octubre del 2020 fue como un remazón muy grande.
2: Ajá.
3: Y comenzó a sonar todo en la cabeza. En el 2020 hacen una conferencia, Palabra de Vida, la conferencia misionera, la pasan vía online. Nosotros estábamos mirando con Carlita en casa. Y a lo que estábamos mirando me dice, porque da el testimonio de llamada a medianoche, Esteban Beise, cuenta todo lo que tenía que ver con el ministerio y me dice, Carlita, mira, ¿qué te parece ese ministerio? Y bueno, llamada a medianoche, nosotros oíamos los programas en Ecuador, por lo que salían en radio, pero más allá y la revista no lo conocíamos más. Y ahora fue el hecho de dejarme en la cabeza lo que Carlita me dice, mira, ¿qué te parece ese ministerio? A fines de ese de diciembre hago contacto con Esteban en Buenos Aires y le cuento lo que estaba pasando, me presento, él lógicamente no me conocía, ni yo a él, y comenzamos a orar. Y comenzamos a ver un proceso tanto en iglesia, tanto en mi trabajo igual, porque comenzó a moverse todo, una presión tremenda, y todo este proceso que comenzamos a vivir, a estar orando. Y ahí fue cuando comenzamos a ver la mano del Señor. Y nos preguntábamos, ¿qué pasa acá? Porque de la noche a la mañana comenzaba a moverse todo, sin saber qué iba a pasar. Pero gracias al Señor comenzamos a ver cosas que tanto a mi esposa como a mí nos estaba pasando. Y en algún momento inclusive el llegar a pensar de que, a ver, Señor, va a llegar la posibilidad de que tengamos que movernos como familia argentina. Y fue orar mucho.
2: Claro.
3: Mucho tiempo de silencio del Señor.
2: Ajá.
3: Que esos eran momentos que desesperaba, porque uno de pronto era ponerse a pensar, bueno, Señor, ahora qué viene, qué pasa y todo. Recuerdo que hay una canción de un hermano que ya está en la presencia del Señor, que decía que hablaba sobre todo del hecho de vivir por fe, en el hecho de decir, bueno, si voy a la obra, ¿qué va a pasar con toda mi familia? ¿Estoy haciendo correcto? ¿Si me equivoco o no me equivoco? Y ahí es cuando llega un pasaje en la palabra del Señor, cuando veo en Jonás, empiezo a leer el libro de Jonás, pero mira, llegué al capítulo 1, versículo 1, versículo 2 y versículo 3. De ese texto estuvo 3 meses en mi cabeza, 3 meses en mis mañanas, el leerlo y leerlo, porque mi cabeza no podía entender de que el Señor mismo habla a Jonás, diciéndole, mira, ve a Nínive, y el otro decide ir al otro, otro extremo. Y cuando uno llega al versículo 3 y ver que él hace todo lo contrario, en mi cabeza era como, a ver, el Señor me está llamando acá, y yo tengo dos vías, me voy para acá o me voy acá. Y era el hecho de que mucho de la gente que estaba alrededor nuestro, que se iba enterando todo el proceso, muchos consejos fueron de mucha bendición, y muchos, en cambio, sin pedir consejo, fue el comentario, pero fíjese, miren, Argentina está así en la parte económica.
2: Si me dejas interrumpir, porque, a ver, por lo menos en lo personal, me ha tocado, a mi compañera Victoria también, entrevistar a muchos milloneros. Por lo general, uno entrevista a personas que el llamado tiene lugar mucho antes en la vida. Los misioneros por ahí empiezan más temprano en la vida, y en tu caso pareciera que el llamado empezó desde muy temprano, pero por ahí se empezó a desarrollar más adelante en la vida, ¿no? Ya con la familia formada, ya con tu familia, con tu trabajo desarrollado, con el de tu esposa, la vida de tus hijos ya desarrollada, por ahí no eran muy chiquitos, más grandes. Entonces ya la vida escolar desarrollada es muy diferente, ¿no? Mudarse a un país poco más lejos, más al sur, como decían esas personas que por ahí opinaban con una buena intención, pero por ahí te hacían dudar un poco más, ¿no? Es un poco más difícil todo. Cuando uno es, qué sé yo, es soltero o recién casado, es muy diferente cuando ya tiene una vida desarrollada, ¿no?
3: Sabes que cuando se venía todo el proceso, lo que pensaba en mi cabeza decía, Señor, no puede ser posible de que ahora venga todo esto y sea más difícil de lo que hace 20 años era fácil, porque claro, uno soltero sale y bueno, si tal vez te equivocabas, era mucho más fácil afrontarlo.
2: Pagas vos el precio, digamos.
3: Exacto. Y justo lo que tú acabas de decir era el miedo que más tenía. Una de las cosas que decidimos con mi esposa es orar por paz. Y decíamos, bueno, Señor, si esto no es de tu voluntad, ¿sí? Quítanos la paz. ¿Por qué quítanos? Porque lo primero que vimos y empezamos a ver en el proceso era este tipo de cosas. En el hecho de que la primera conversación con Esteban, cuando hablamos del ministerio, bueno, entra a la página, entérate de lo que es Llamada Medianoche, de lo que hacemos, cómo funcionamos y todo. Era una de las cosas, bueno, en realidad el ministerio no paga sueldo y el Señor va a disponer de los recursos. Cuando nos dijo eso, era algo que para nosotros no, o sea, era algo secular.

0: era una de nuestras oraciones en el sentido, quítame la paz, Señor. Y como te decía, cuando llegué a este pasaje, estuve muchos meses meditando en estos tres versículos. Y el Señor me llevaba, ¿no? De Jonás me llevaba a Abraham, me llevaba a otros pasajes que tenía que ver con, inclusive con el hecho de cómo las madres daban la vida por sus hijos. Uh-huh. En el caso de Samuel, cómo su madre desde tan pequeño le llevó al templo. Y todo ese tipo de cosas se iban uniendo con todo lo que iba haciendo. Y ver que, por otro lado, el Señor iba hablando al corazón de mi esposa. Entonces, cuando conversábamos, veíamos que el Señor iba confirmando. Yo no quería interferir en lo que el Señor estaba haciendo en la vida de mi esposa, porque no quería obligar tampoco nada. Y fue lindo el hecho de ver de que el Señor iba hablando e inclusive iba confirmando con nuestros hijos.
1: Daniel, te tocó llegar a Argentina, o más o menos a partir de un tiempo de pandemia. ¿Qué necesidades notaste en la sociedad argentina, puntualmente ahí en Buenos Aires, donde ustedes están trabajando, en tiempos de muchas redes sociales, de muchos problemas, devenidos de la pandemia? ¿Qué necesidades notaron ustedes en la gente que tuvieron que por ahí atender? Y si de paso nos puedes contar ustedes específicamente en qué área se desempeñan.
0: Sí. Tal vez antes de responder eso, ¿me permites de pronto contarte algo? Sí, claro. Que como el Señor fue cerrando todo esto.
1: Sí, dale.
0: Pedíamos paz al Señor y entendíamos que la sociedad en Argentina estaba mucho más complicada por el mismo hecho de que las leyes se abrieron mucho más. Vivían una realidad distinta a la nuestra. En el Ecuador vivimos una sociedad aún todavía mucho más cerrada. Todavía no se ve tal vez leyes aplicadas directamente en que la sociedad, el hecho de la enseñanza que ahora se imparte en las escuelas, no está tan marcado allá.
1: ¿A qué leyes te referís? Por ejemplo, la ley del aborto, ese tipo
0: correcto,
1: de cosas.
0: Correcto, exactamente, ese tipo de cosas. Entonces sabíamos que inclusive el tomar una decisión así, nuestros hijos venían a un contexto distinto.
1: Claro.
0: Y hace que un día mi hija me deja esta nota en la Biblia que te quisiera leer.
1: Dale,
0: y dice,
1: sí,
0: mira,
1: por favor.
0: Dice, si renuncias a tu codicia del dinero y arrojas tu precio oro al río, el Todopoderoso será tu tesoro. Él será tu plata preciosa. Job 22, del 23 al 24. Y él ya escribe una nota acá. Dice, linda promesa de Dios. Él nos sustentará. Esto fue en el primero de septiembre del 2024. Y el Señor, te digo, no, me dobló. Y por eso quería decir esto antes un poco de responder lo tuyo. Porque, mira, la sociedad argentina, veníamos nosotros investigando con mi esposo un poquito de cómo se manejan las cosas acá.
1: Claro.
0: Y hablan mucho de que inclusive tienen muchas situaciones en la parte psicológica. Mucho conflicto dentro de la sociedad. Y tú ves muchas cosas que en realidad son muy diferentes a lo que nosotros vivimos o lo que nosotros lo compartimos en nuestro país, en medio de nuestro día a día. Y eso hacía que también a nosotros nos haga pensar. Pero para nosotros ha sido un desafío el hecho de venir y desde el lugar en el que estamos, porque en realidad nos sumamos al ministerio con el objetivo de comenzar a trabajar tanto en la difusión de material digital en cuanto a lo que es redes sociales, que es parte de lo que hago yo en mi trabajo, manejar las redes sociales del ministerio en Argentina, y también difundir contenido digital en cuanto a lo que es el área de podcast y ese tipo de cosas. Pero es el hecho también de no estar solamente atrás de un computador, sino ver la realidad de lo que viven las personas. Y encontrarnos que al haber tanto matrimonio muy disuelto, ya se ve la presencia de todas las consecuencias en los hijos. Y eso nos ha hecho ver la realidad en el hecho de que

0: Hay tanto corazón roto, tanto dolor, tantas situaciones dentro de la vida de los hijos, tantas situaciones amargas en la vida de un adolescente, tantas situaciones amargas en la vida de una esposa. Uh-huh. Y cosas que allá se lo vive. Uh-huh. Tal vez en algunas situaciones todavía no es tan abierto. Uh-huh. Pero acá es algo ya normal y que inclusive ya lo pasas como algo que ya no tiene solución.
1: Claro.
0: Y ahí nace la necesidad de que la persona necesita de Cristo.
1: Mm.
0: La persona necesita escuchar de un mensaje diferente.
1: Mm.
0: Y eso es lo que nos ha hecho también inclusive comenzar a mirar a nuestro alrededor dentro de lo poquito que está a nuestro alrededor, tratar de ver a las personas y tratar de comenzar a tener contacto con ellas para hablar del Señor. Nos pasa en iglesia, el hecho de también invertir tiempo en la vida de familias y poder también aportar y ayudarles en lo que es necesario. Nosotros como familia hacemos escuela en casa con nuestros hijos. Mm. Y eso ha sido una buena enseñanza para nosotros en muchas cosas. Puedo asegurar que todo nuestro aprendizaje es porque hemos cometido un montón de errores.
1: Mm.
0: Y los errores que hemos cometido han sido los que nos han enseñado para corregirlos. Y ahí lamentablemente uno se sigue dando cuenta que lo vas a seguir errando porque nuestros hijos siguen creciendo. O sea, ahora ya tenemos un adolescente en casa, ya mi hijo tiene 12 años, es otro adolescente.
1: Ajá.
0: Y cosas que no sabemos cómo manejarlas.
1: Claro.
0: Así que para nosotros también es una bendición el hecho de ir aprendiendo de la mano del Señor, y para las familias que vienen con sus hijos pequeños, enseñarles también y contarles, mira, me equivoqué y esto que me pasó a mí, en realidad, para mí me funcionó esto, pude solucionarlo de esta otra manera.
1: Uh-huh.
0: Y muchas veces lo que te pasa a ti es lo mismo que me pasó a mí, o, mira, no estás solo, no es solamente a ti quien te pasa, hay un montón de familias a tu alrededor que también pasamos lo mismo, inclusive le está pasando ahora lo mismo.
1: Daniel, te quiero agradecer muchísimo por haber compartido este tiempo con nosotros aquí en Entre Amigas. Más adelante te vamos a tener aquí en el programa por otros temas, pero con respecto a tu historia, muchas gracias por haber contado tanto lo que ha sido tu testimonio como también esta tarea tan, tan hermosa de las misiones y también tu trabajo, obviamente, como lo es esta tarea en informática. Muchas gracias por haber estado con nosotros.
0: Gracias a ustedes, y en realidad que el Señor nos permita simplemente cumplir con la tarea que nos ha encomendado, y ánimo a todos los oyentes simplemente de que puedan invertir tiempo en poder leer la palabra del Señor y que eso sea de bendición para el resto.
1: Muchas gracias, Daniel. Hasta aquí Entre Amigas, les compartimos nuestras vías de comunicación. Nos pueden escribir por WhatsApp al 00598-99000540. Reitero, 00598-99000540. O nos pueden buscar en la página web www.llamadaweb.org. Será hasta un próximo programa, queridas amigas. Que pasen muy bien.
2: La radio te informa la hora. 6:57 minutos.
3: Entonces se juntaron aquellos hombres y hallaron a Daniel orando y rogando en presencia de su Dios. Fueron luego ante el rey y le hablaron del edicto real.
4: No has confirmado el edicto que cualquiera que en el espacio de 30 días pida cualquier dios u hombre fuera de ti, oh rey, sea echado en el foso de los leones.
3: Respondió el rey diciendo:
4: verdad es, conforme a la ley de Media y de Persia, la cual no puede ser abrogada.
3: Entonces el rey mandó y trajeron a Daniel y le echaron en el foso de los leones. Y le dijo el rey a Daniel:
4: Daniel, el Dios tuyo, a quien tú continuamente sirves, Él

0: acercándose al foso, llamó a voces a Daniel y con voz triste le dijo:
1: Daniel, siervo del Dios viviente, el Dios tuyo a quien tú continuamente sirves, te ha podido librar de los leones.
0: Entonces Daniel respondió:

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1: Al oír que alguien pronuncia nuestro nombre, significa que nos conocen. Cuando Zaqueo en el Nuevo Testamento oyó que el Señor Jesucristo pronunciaba su nombre, eso tuvo en él un impacto dramático que lo llevó a una transformación tan extraordinaria que prometió dar la mitad de todos sus bienes a los pobres y devolver cuadruplicado de lo que había tomado de los demás por engaño.
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1: Estimado oyente que se encuentra del otro lado del dial, le damos una muy cordial bienvenida al programa de llamada de medianoche. 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

tal, mis amigos? En esta oportunidad quiero invitarles a pensar unos momentos en un acontecimiento que está registrado en el Evangelio según San Lucas, capítulo 7, versos 36 al 50. Dice así la palabra de Dios: uno de los fariseos rogó a Jesús que comiese con él, y habiendo entrado en casa del fariseo, se sentó a la mesa. Entonces una mujer de la ciudad, que era pecadora, al saber que Jesús estaba a la mesa en casa del fariseo, trajo un frasco de alabastro con perfume, y estando detrás de él, a sus pies, llorando, comenzó a regar con lágrimas sus pies, y los enjugaba con sus cabellos, y besaba sus pies, y los ungía con el perfume. Cuando vio esto el fariseo que le había convidado, dijo para sí: este, si fuera profeta, conocería quién y qué clase de mujer es la que le toca, que es pecadora. Entonces, respondiendo Jesús, le dijo: Simón, una cosa tengo que decirte. Y él le dijo: di, maestro. Un acreedor tenía dos deudores, el uno le debía 500 denarios y el otro 50. Y no teniendo ellos con qué pagar, perdonó a ambos. Di pues, ¿cuál de ellos le amará más? Respondiendo Simón, dijo: pienso que aquel a quien perdonó más. Y él le dijo: rectamente has juzgado. Y vuelto a la mujer, dijo a Simón: ¿ves esta mujer? Entré en tu casa y no me diste agua para mis pies, mas esta ha regado mis pies con lágrimas y los ha enjugado con sus cabellos. No me diste beso, mas esta, desde que entré, no ha cesado de besar mis pies. No ungiste mi cabeza con aceite, mas esta ha ungido con perfume mis pies. Por lo cual te digo que sus muchos pecados le son perdonados, porque amó mucho. Mas aquel a quien se le perdona poco, poco ama. Y a ella le dijo: tus pecados te son perdonados. Y los que estaban juntamente sentados a la mesa comenzaron a decir entre sí: ¿quién es este que también perdona pecados? Pero él dijo a la mujer: tu fe te ha salvado. Ve en paz. Es muy interesante y muy claro el relato del evangelista Lucas aquí. Y yo quiero que aclaremos algunas cosas que son importantes, especialmente teniendo en cuenta el propósito de Jesús en esta ocasión, que como siempre busca enseñar algo espiritual. Y la enseñanza espiritual es fundamental en la vida. El monto de la deuda no hace la diferencia. Digo esto porque uno debía 500 denarios, el otro 50, pero ambos son deudores. Muchos pecados o uno es lo mismo. Santiago nos dice en su epístola que podemos guardar toda la ley, pero sin embargo, no guardar un punto, esto hace que nosotros ofendamos toda la ley. Es como que si violáramos toda la ley. Dice así exactamente: porque cualquiera que guardare toda la ley, pero ofendiere en un punto, se hace culpable de todos. La diferencia está en la actitud frente a la deuda y frente al acreedor. Hay gente que debe centavos y no puede dormir. Hay otros que deben millones y muy panchos, como si nada. ¡Qué diferencia! Es importante cómo sentimos y actuamos frente a nuestro acreedor. Pablo nos indica enfáticamente, en primer lugar, como dice en Romanos 3:23, todos pecaron y están destituidos de la gloria de Dios. Todos. Todos. Y en segundo lugar, Romanos 6:23 dice: la paga del pecado es muerte, o sea, separación eterna de Dios. No dice la cantidad ni la cualidad, dice pecado. El significado literal de las palabras, tanto hebrea como griega, para pecado, pecador, revela la verdadera naturaleza del pecado en sus múltiples manifestaciones. Pecado significa transgresión, o sea, el hecho de traspasar la ley, que es el límite divino entre el bien y el mal. Esto lo vemos, por ejemplo, cuando David dice: contra ti solo he pecado, dice en el Salmo 51. Y también cuando el hijo pródigo viene ante el padre y se inclina y dice: he pecado contra el cielo y contra ti. En segundo lugar, pecado significa iniquidad, o sea, un acto inherentemente malo, ya esté o no expresamente prohibido. También es un error, separación de lo que es recto. Podemos decir también que es errar el blanco, fallar,
desde el punto de vista de los requerimientos divinos. Esto es el significado más común que se le da a la palabra pecado. También es infracción, o sea, la intrusión de la voluntad propia en la esfera de la autoridad divina. Es como decir, bueno, pecado es cuando yo hago las cosas a mi manera, como yo quiero, y no como Dios quiere. Es desorden, o sea, anarquía espiritual. Y también podemos decir que pecado es la incredulidad, o sea, un insulto a la veracidad divina. Porque dice que Jesús dijo que el Espíritu Santo vendría a convencernos de pecado. Pensaba en mi mente, pecado. En definitiva, pecado es no centrarnos en la voluntad de Dios, no regirnos por su propósito, es hacer lo que yo quiero, independientemente de Dios. Y esto sí que nos trae problemas, ¿no es cierto? Acá tenemos personas necesitadas, evidentemente, en este relato. Había muchas personas en esa cena, de hecho todas necesitadas, pero el relato se centra en dos que nos muestran dos actitudes distintas, casi opuestas. Primero, un fariseo, religioso, correcto, casi perfecto en su propia opinión. Y por otra parte, una pecadora, una prostituta, ruin pecadora, destruida, desechada, pero arrepentida. Quizá el uno buscó a Jesús por su sed de ponderación y alabanza ya en, como dijo Jesús en alguna manera, en alguna oportunidad, dijo, ya tienen su recompensa. Cuando buscan la alabanza de los hombres, ya tienen su recompensa. La otra, la mujer, necesitaba perdón, restauración, necesitaba aceptación, nuevas posibilidades de vida. Yo creo que Lucas registra esta escena porque tenemos necesidad de aprender. De aprender nosotros hoy, en este momento. Por un lado, aprender del carácter nuestro frente al pecado y frente al Señor. Es importante cómo nosotros vemos el pecado y cómo nos vemos delante del Señor. Pero también necesitamos aprender del carácter de Dios frente al pecado. ¿Por qué digo que tenemos que aprender? Porque lamentablemente nosotros cambiamos el carácter del pecado, el carácter de Dios. Muchos dicen, no soy tan pecador como otros. Oh, hay otros peores. Lo mío no es para tanto. Dios sabe que no soy un ángel, ni soy divino. No soy de hierro, soy humano. Él va a ser justo conmigo. Él es amor, no puede condenarme. Va a considerarme un poco. Pero por otro lado, la mujer reconoce su miseria, su indignidad, y en verdadera actitud de arrepentimiento, postrada, llorando a más no dar, tanto que mojaba los pies del maestro y los secaba con sus cabellos, todavía los ungía con el perfume más caro. Y yo veo en esto la expresión del valor con que estimó el perdón que ella estaba recibiendo. Dios siempre ve el pecado como pecado, pero no hay diferencia. La marcamos nosotros. Pues Dios juzga el pecado inconfeso y perdona al arrepentido y convertido. Y la fuerza del perdón, lo tenemos que ver en el resultado o en esa correspondencia a Dios. Yo veo qué poder, qué fuerza el perdón que estaba recibiendo esta mujer, que estaba expresándolo de todas las maneras posibles. Dios ama y perdona al arrepentido. El arrepentido reconoce, acepta, pero retribuye, agradece, alaba, adora a Dios. ¿Habrá algo más estimado que el perdón de Dios hacia el pecador? ¿Habrá algo suficiente para demostrar a Dios nuestro agradecimiento? El corazón agradecido, por lo que nadie puede dar, sino solo el Señor, o sea, me refiero al perdón, no tiene precio. Cuando Jesús quiso justificar a la mujer ante los ojos de Simón, señaló las obras de ella, porque solamente a través de éstas podía Simón ver la prueba de la fe que ella tenía, pero al despedir a la mujer en paz, él señaló la fe de ella y no sus obras.
Mis queridos amigos, sabemos que somos salvos por la gracia de nuestro Señor, pero tenemos que obrar, acompañar la fe de obras, obrar en fe. Santiago dice claramente, muéstrame tu fe con tus obras. No basta decir yo creo solamente, los demonios también creen y tiemblan, pero no obstante eso no es suficiente. Mi querido amigo, acércate a Jesucristo, recibirás el perdón de tus pecados y retribúyele en una entrega absoluta y fiel a Él. Que Dios te bendiga.

0: Estimado oyente, le agradecemos por su compañía en el programa. Recuerde que hoy tiene la posibilidad de reconocer sus pecados delante de Jesús.
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1: 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Que Dios le bendiga.

0: La radio te informa la hora. 7:25 minutos.
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Él está en toda la creación. Habita en la alabanza de su pueblo. Vive en el corazón del creyente fiel y verdadero. Y hoy está tocando a la puerta de tu corazón. Quiere que lo conozcas y te aseguro que tu vida cambiará. Tanto que después no vas a poder vivir sin Él. Y verdaderamente será lo mejor. Los cielos cuentan su gloria y el firmamento anuncia la obra de sus manos. Síguelo.

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El tema para el día de hoy, la respuesta es no. La lectura se encuentra en 2 de Samuel capítulo 12. Entonces David se levantó del suelo, entró en la casa del Señor y adoró. Los niños son muy adorables e inocentes hasta que sus padres dicen no a sus exigencias. Cuando eso sucede, algunos niños gritan incontrolablemente insistiendo en lo que quieren. Cuando nuestros hijos eran pequeños, mi esposa y yo pensábamos que era importante que ellos aprendieran a aceptar un no por respuesta. Creíamos que esto les ayudaría a someterse a la voluntad de Dios. La lectura bíblica para hoy registra la admisión de culpa del rey David cuando confrontó a Natán. David fue perdonado, pero Dios dejó que la consecuencia de su pecado cayera en el bebé concebido fuera de matrimonio. David ayunó y oró al Señor día y noche por la sanidad de su hijo. A pesar de sus sinceras peticiones, el bebé murió. En vez de comportarse como un niño exigente y de enojarse con Dios, David se levantó, se lavó, se cambió de ropa, entró en la casa del Señor y adoró. Sus acciones nos enseñan una lección importante. A veces debemos aceptar un no de Dios como respuesta a nuestras súplicas. En tiempo de dificultad o pérdida, debemos buscar la ayuda y liberación de Dios, pero debemos seguir confiando en Él si no contesta nuestras oraciones de la manera en que queremos que lo haga. ¿Hemos aprendido a aceptar un no por respuesta? Pensamiento para este hermoso día. En su voluntad está nuestra paz.

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2: La radio te informa la hora. 7:51 minutos.

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El tema para el día de hoy, más que un buen consejo, la lectura se encuentra en Juan capítulo 10. Llama a sus ovejas por nombre y las conduce afuera. Hace algunos años me invitaron a hablar sobre el tema de la guía. Mientras me preparaba, abrí la concordancia para buscar la palabra guía, esperando encontrar una larga lista de versículos que prometían la guía de Dios. Para sorpresa mía, la palabra guía no estaba. En lugar de ello encontré la palabra guiador y una serie de versículos que prometían que el mismo Dios sería el guiador de su pueblo. Este descubrimiento añadió un fresco discernimiento a mi peregrinación cristiana. Me acordé de que las personas que son ciegas necesitan perros guiadores, no perros de guía. Incluso si los perros pudieran hablar, ¿qué insatisfactorio sería si fueran meros espectadores, gritando advertencias a los ciegos de cierta distancia? ¡Cuidado! ¡Te estás acercando a un hoyo! ¡Cuidado con el borde de la acera! No, estas criaturas mudas pero fieles van junto a sus acompañantes ciegos por todo el camino, sirviéndoles de ojos y conduciéndolos con seguridad por caminos precarios. Algunas personas quieren que Dios sea una oficina de consejería glorificada, pero cuando nuestra vista está empañada y nuestra senda es oscura, como sucede muchas veces, necesitamos más que un buen consejo, necesitamos el buen pastor para que nos guíe. A medida que sigamos a Cristo todos los días, tendremos toda la guía que vamos a necesitar. Pensamiento para este hermoso día. ¿Buscas guía? Sigue a Cristo, tu guiador.

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0: gran saludo en el nombre de Jesucristo para todos los oyentes en esta oportunidad. Como siempre, llegando a ustedes con una palabra de esperanza, una palabra de vida, en el medio de un mundo desesperado, en medio de un mundo incierto y conflictivo. En esta oportunidad, mis queridos amigos, yo quisiera compartirles en el Evangelio del Señor Jesucristo, en la versión, en el relato del evangelista Lucas, en el capítulo 18, a partir del versículo 18, él nos registra un incidente que quizá es conocido de muchos de ustedes, pero quisiera llamar su atención, porque es posible que en esta oportunidad Dios tenga algo para decirle a su corazón. El relato dice así: un hombre principal le preguntó diciendo a Jesús, ¿no es cierto? Se acercó a Jesús y le preguntó: Maestro bueno, ¿qué haré para heredar la vida eterna? Jesús le dijo: ¿Por qué me llamas bueno? Ninguno hay bueno sino solo Dios. Y los mandamientos sabes: no adulterarás, no matarás, no hurtarás, no dirás falso testimonio, honra a tu padre y a tu madre. Él dijo: todo esto lo he guardado desde mi juventud. Jesús, oyendo esto, le dijo: aún te falta una cosa. Vende todo lo que tienes y dalo a los pobres, y tendrás tesoro en el cielo, y ven, sígueme. Entonces, él, oyendo esto, se puso muy triste porque era muy rico. Al ver Jesús que se había entristecido mucho, dijo: cuán difícilmente entrarán en el reino de Dios los que tienen riquezas. Esta mañana pensaba mucho acerca de esto. Generalmente las personas adineradas, influyentes como este tipo que era principal entre los judíos allí, ¿no? Era una persona destacada, una persona adinerada. Estas personas por lo general creen que tienen todas o casi todas las posibilidades en todo lo que se les ocurra. Mi querido amigo, ¿no ha sido quizá esta tu posición? ¿Que ostentas tener todas las posibilidades y todas las respuestas? Están acostumbrados a darse todos los lujos. Son personas que pasan por encima de todo el mundo igual, porque logran todo lo que se proponen, lo logran. Quizá a veces, aunque no tengan mucho dinero, pero hay personas que tienen un carácter tal que todo lo que se proponen, lo logran, porque echan para adelante, como decimos en nuestra tierra. Pero, siempre hay un pero en la palabra de Dios. Y yo pensando hoy, pero, ¿cuántos adinerados y personas importantes, influyentes, tienen mucha comida y no tienen apetito? Tienen hermosas camas, pero no logran conciliar el sueño. Tienen una buena cobertura médica, tienen acceso a la medicina, pero no gozan de salud. Tienen suntuosas casas, nada les falta, envidiables, pero no tienen un verdadero hogar. Hasta diría que personas principales, influyentes, adineradas, logran una buena y destacada posición dentro de la religión. Sin embargo, no tienen seguridad de la salvación. Este hombre, como vamos a decir, sobrado en todo, ¿no?, con aire de superioridad, le hace una pregunta a Jesús. Pero me llama la atención que se dirige a él como maestro bueno. Es interesante que Jesús le dice: ¿por qué me llamas bueno? Ninguno hay bueno sino solo Dios. Maestro bueno, yo veo aquí un poco, quizá con un aire, no sé, no puedo juzgarlo mucho, pero puede haberse sentido un poco superior o con cierto sarcasmo, maestro bueno. O también puede haber sido en tono halagador, porque hay gente que le encanta halagar a Dios con tal de obtener algún beneficio, como acostumbran halagar a las personas cuando quieren sacar provecho de ellas. Pero la pregunta viene y dice, ¿qué haré para heredar la vida eterna? Muchos tienen este concepto. ¿Qué es lo que tienen que hacer? Como que hay que hacer algo para obtener esto. Bueno, veamos lo que hacer. Vemos lo que Jesús le dijo. Bueno, los mandamientos sabes. Y le nombra algunos mandamientos, quizá más de lo que registra aquí Lucas. Ah, pero todo eso yo ya lo he cumplido y lo sigo cumpliendo. Estoy completo. Yo eso, entonces, si es eso, yo ya estoy adentro. Esto yo lo llamo, es un autoengaño. A esa persona le quedaba algo que ni pensaba. Muchas personas entre mis oyentes hoy quizá también tienen este concepto. Si es por cumplir con las exigencias de la religión, yo he cumplido, porque yo hago todo lo que dice el pastor o el sacerdote o la iglesia. Aún hay personas que dicen, yo cumplo con la palabra de Dios. Esto estaba justificándose. Yo todo lo he practicado desde muy joven. Pero entonces, Dios siempre sabe dónde está nuestro punto débil, nuestro talón de Aquiles, nuestro punto vulnerable. Nosotros pensamos que Dios no nos conoce plenamente. Quizás tú, mi amigo, te estás autoengañando, te estás sintiendo que eres perfecto delante de Dios, pero Dios te conoce y sabe cuál es el punto exacto donde Él puede denunciarte, sacar a luz y hacerte reconocer que no eres de tal perfección como presumes. Este hombre le faltaba una cosa. Jesús le dijo, entonces vende todo lo que tienes y dalo a los pobres. ¡Pah! Esto le movió el piso. Esto sí que no me lo esperaba. Pero si yo soy perfecto, yo he guardado todos los mandamientos. A mi manera de ver, estoy bien. Hasta a mi manera de verme delante de otras personas. Yo soy mejor que la mayoría de los que están aquí delante tuyo, maestro. Muchas personas en el tiempo de Jesús se jactaban de su moral, de su justicia, de su ética, de su fe. Pero Dios siempre los desenmascaró. Dios siempre pone el dedo en la llaga. Porque el dinero era su Dios. Y a él le servía. Al dinero servía. Adular a Dios, confiar en las obras, confiar en el dinero, no te salvará. Era como que le estuviera diciendo eso a este hombre. Tú vienes y me dices, maestro, bueno, todo lo has hecho, pero eso no es lo que te va a salvar. Lo que te salva es que tú reconozcas tu insuficiencia. Es más, por ejemplo, Santiago dice que muchas personas, hablando del tema, que muchas personas presumen ser perfectas y guardar toda la ley, pero si tú puedes guardar toda la ley, pero solo en un punto fallas, te haces culpable de todos los mandamientos. Hace unos días llamaba por teléfono un señor que dice, estoy escuchando, dice, acerca de los pecados capitales y que son 7 y que el peor es la lujuria y que yo qué sé cuánto. Y yo, pero me puse a pensar, ¿y de dónde sale tal clasificación de pecados capitales, pecados veniales? Cuando la Biblia nos presenta pecado, es pecado, no hay tal clasificación. Santiago dice, pues solamente un pecadito chiquitito, pero ya te haces culpable de todo. Mi amigo, tú puedes haber sido perfecto en tu vida a tu manera de verte. Eso de cuando vos te mirás en tu propio espejo. Pero hoy debes mirarte en el espejo de Dios, que te dice, todos somos pecadores y de hecho estamos destituidos, no tenemos derecho a la gloria de Dios, a la salvación. Tú debes reconocer que Jesucristo es el único que te puede perdonar. A Él debes recurrir, deshacerte de todo aquello, o sea, o pasarlo a otro nivel, a otro plano, lo que se está ocupando el lugar que le corresponde a Dios. Sea el dinero, el placer, sea tu familia, o lo que sea. El primer lugar es el Señor. Y esto no te va a llevar a bajar valores, de ninguna manera. Al contrario, te va a dar mejores valores. Pero también dice, ven y sígueme. No se trata que simplemente hoy arreglo mis cuentas con Dios y chau, que te vaya bien. Hoy tú debes ponerte en línea con Dios por medio de un arrepentimiento y ejercer fe, creerle al Señor Jesucristo y seguirle todos los días que te restan de vida. Esto es lo mejor que puedes hacer. Te da todas las garantías, porque Dios es un Dios que informa. Busca en la Biblia, busca una Biblia, procúrala, estúdiala, busca a quien te guíe en el estudio de la Biblia y te vas a encontrar con un Dios amoroso, misericordioso, que te va a guiar por lo mejor. Que Dios te bendiga.
1: Sin lugar a dudas, hay mucho para reflexionar y también pensar luego de todo lo que hemos escuchado.
2: Deseamos de todo corazón que Jesucristo sea el Salvador de su vida.
1: Nos despedimos por aquí. Realmente estamos muy contentos de haber compartido estos minutos con usted.
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0: nunca es tarde para poder empezar a influenciar a nuestros hijos para bien. Uh-huh. Tal vez hay algún padre que nos está escuchando y dice, Jeffrey, ya mis hijos tienen hijos. Yo todavía a ti te diría que nunca es tarde para empezar a practicar principios tan sencillos como el afecto. Mostrarle afecto a nuestros hijos, el darles un abrazo, el decirles que lo amamos. Es un concepto tal vez muy extraño para personas en América Latina que nacieron en un concepto machista del hombre. Y yo he escuchado el clásico machista en América Latina. No, es que a mí mi papá nunca me dijo que me amaba. Yeah. Yo no le puedo decir a mi hija que la amo. Pero nunca es tarde para empezar. Claro, yo los animaría a pedir perdón. El pedir perdón es muy importante. Creemos que vamos a perder la credibilidad y la autoridad cuando en realidad eso nos permite tener una puerta de credibilidad con nuestros hijos.
1: La radio te informa la hora. 8:20 minutos.

Jesús, hoy no te llama para juzgarte, ni para golpearte, mucho menos para acusarte, tampoco te está condenando. Él quiere un momento contigo, para que puedas sentir ese gran amor tan incomparable, e inmediatamente sientas esperanzas, vida, fuerzas, aliento, y puedas ser salvo. Cuando sientes a Jesús tan cerca, puedes entender algo, que su presencia es suficiente. Ven a Él pronto.

0: ¿Está cansado de salir a comer y después ver una película? ¿Está harto de mirar televisión como un autómata o de ver otro aburrido juego de pelota? Quizás es hora de inventar diferentes maneras para tener una cita con su cónyuge. Les habla el Dr. Dobson de Enfoque a la Familia. Dave y Claudia Arp han escrito un libro titulado 52 citas para usted y su compañero. En el mismo, enumeran algunas formas creativas para añadirle un poco de romance al matrimonio. ¿Qué le parece tener una cita para cocinar algo especial? Usted y su pareja seleccionan una receta que nunca antes han cocinado. Hacen la lista de ingredientes, salen a comprarlos juntos y después los preparan y cocinan hasta que estén contentos. No se preocupen por lavar los platos. Ellos pueden esperar hasta mañana. ¿O qué les parece tener una cita para recordar algunos de los buenos tiempos que han pasado juntos? No hay nada mejor para reavivar los viejos sentimientos románticos que rememorar tiempos pasados. Hay muchas maneras de romper la rutina e introducir una nueva frescura y energía en el matrimonio. Todo lo que hace falta es un poco de creatividad. Les habla el Dr. Dobson de Enfoque a la Familia.
1: ¡Y Señor! ¡Aleluya! La palabra de Dios dice en el Salmo 102.

0: Mi Dios es omnipotente. Tiene el poder sin límites e inagotable. En otras palabras, poder infinito. Es omnisciente. El estado de tener un conocimiento total. La cualidad de saberlo todo. Es omnipresente. Capacidad de estar presente en todas partes simultáneamente. Significa que Dios está siempre presente en todas partes. Ese es mi Dios.
1: La radio te informa la hora. 8:39 minutos.
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3: ¿Por qué es que hay personas que parecen ser expertas en encontrar una paja en el ojo de otra persona? ¿Es porque la falta sobresale como si fuera una montaña en medio del desierto? No. Esas personas buscan defectos deliberadamente porque quieren encontrar algo que criticar. Los criticones no son a veces investigadores confiables. Los enemigos de nuestro Señor trataron incluso de criticar a aquel que vivió una vida perfecta, puesto que buscaban lo peor, no podían ver lo mejor. Jesús dijo que debemos primero sacar la viga de nuestro propio ojo. Eso quiere decir que debemos reconocer y confesar nuestros pecados. A medida que aprendemos a ver a la gente con los ojos del amor, no seremos tan ligeros para señalar la paja en los ojos de los demás.
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1: Yo no sé qué tenía Daniel, que cuando oraba leones.
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Mis queridos hermanos, muy buenos días. Bienvenidos como cada mañana a nuestro devocional diario. Primeramente quiero darle gracias al Señor por este tiempo tan maravilloso que Él nos ha permitido disfrutar aquí en los Estados Unidos en nuestro primer Congreso Internacional. Gracias a todos los que nos han saludado, a todos los que se han acercado a nosotros contándonos lo agradecidos que están por todo lo que han recibido y aprendido durante estos años. Nos vamos muy contentos, muy satisfechos, muy bendecidos de nuestra estancia aquí en Estados Unidos, de ver a tantos y a tantos hermanos que conocíamos y a otros que hemos conocido por primera vez. A todos ustedes, desde lo más profundo de nuestros corazones, muchísimas, muchísimas gracias por este tiempo tan maravilloso que hemos podido pasar juntos en nuestro primer Congreso Internacional. Que Dios les bendiga y, como decimos, hasta pronto, si Dios quiere. Y dicho esto, quiero llevarles en esta mañana a la carta del apóstol Pablo a los Colosenses. Concretamente en el capítulo 1, a partir del versículo 12, leemos las siguientes palabras. Con gozo, dando gracias al Padre que nos hizo aptos para participar de la herencia de los santos en luz, el cual nos ha librado de la potestad de las tinieblas y nos ha trasladado al reino de su amado Hijo, en quien tenemos redención por su sangre y el perdón de nuestros pecados. Nunca podremos ser lo suficientemente agradecidos. Nos faltarán palabras para darle gracias a nuestro buen Dios por la obra perfecta y maravillosa que ha hecho en nosotros por medio de su amado Hijo Jesucristo. No solamente perdonó todos y cada uno de nuestros pecados, nos ha dado vida eterna, nos ha dado esperanza, ha puesto su presencia en nosotros y un larguísimo etcétera de cosas que podríamos mencionar, todas por supuesto positivas, cosas maravillosas que el Señor ha hecho en nuestras vidas. Él nos ha comprado con su sangre cuando estábamos perdidos en nuestros delitos y pecados, cuando estábamos totalmente en tinieblas, desorientados y confundidos. Él vino con su gracia y su misericordia a nuestras vidas y nos transformó y nos llenó con su presencia y con su maravillosa paz. En estos días hemos escuchado muchos testimonios de hermanos y de hermanas que han tenido también este encuentro, esta experiencia personal con el Señor Jesucristo, y sus vidas, lógicamente, han pasado de muerte a vida. Pueden hablar de un antes y de un después, y no es un tópico, no es una frase que se suele utilizar a menudo, sino es una realidad. Dios ha cambiado nuestras vidas, y por eso también en este primer Congreso Internacional hemos visto cómo un buen grupo de hermanos y de hermanas se han bautizado, dando públicamente testimonio de esa transformación, de ese cambio que se ha producido en sus vidas. Espero que todos y cada uno de los que siguen habitualmente, fielmente, estos devocionales, también tengan esa experiencia personal con el Señor y puedas iniciar una vida nueva, caracterizada por la paz, por la bendición, por la esperanza que el Señor ha puesto en nuestros corazones. Queremos dar gracias al Señor en esta mañana por su redención, por su sacrificio en la cruz, por su amor infinito manifestado por nosotros, y que cada día vemos la fidelidad del Señor, el cuidado del Señor, cómo nos cuida, nos dirige, nos pastorea, nos atiende. Realmente estamos tremendamente agradecidos con nuestro Dios, porque nadie ha podido hacer la obra perfecta y maravillosa que Él ha hecho en nosotros, y por eso a Él le alabamos y le damos gracias. Deseo que tengan ustedes un día lleno de la paz del Señor, que todo lo que hemos recibido y aprendido en estos días sea de gran bendición para tu vida, que fortalezcas tu comunión y tu fe cada día, para que cada día estés más cerca del Señor y puedas ser un verdadero instrumento útil en las manos de nuestro buen Dios. ¿Qué te parece si juntos oramos y le damos gracias a Él? Padre Celestial, gracias por tu paz, gracias por la obra preciosa que has hecho en nuestras vidas. Te pedimos que hoy nos des un día de bendición, un día en el que sintamos tu presencia, cómo tú nos diriges y nos cuidas y nos libras de peligros y de males. Señor, gracias por tu fidelidad, gracias por tu amor, por tu paciencia. Ponemos todo en tus manos y te daremos, por supuesto, a ti siempre toda la gloria y la honra, en el nombre de Jesús. Amén y amén. Hermanos queridos, Dios les bendiga. Hasta pronto, hasta que Dios nos vuelva a permitir volver a encontrarnos y volver a regocijarnos juntos en momentos tan bonitos como los que hemos tenido en este primer Congreso Internacional. Dios les bendiga.
Gracias por su apoyo, gracias por sus oraciones. Y seguimos adelante, ¿verdad? Construyendo, edificando la obra del Señor cada día y viendo cada día su gloria. Dios les bendiga, mis amados hermanos. Que tengan un día y una semana tremendamente bendecida. Si Dios lo permite, nos volveremos a encontrar mañana en el siguiente devocional.

¿Cuántos alaban a Dios?

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1: Amigos, ¿cómo están? Ya habíamos anunciado que se acercaba el fin del estudio de Marcel Malgo, La elección de los 12.
2: Hoy tendremos la primera parte de la vida y discipulado de Simón, el cananista, y con él concluirá el estudio que hace tiempo venimos siguiendo.
1: Es muy significativo estudiar la vida de estos hombres porque Jesús mismo los eligió para ser sus apóstoles.
2: Y a través de esto podemos ver lo que es el verdadero discipulado y lo que no lo es.
1: Como siempre, después de la pausa musical, llega la voz de Herman Harvich para acercarnos el mensaje.

Gracias por acompañarnos una vez más, queridos amigos oyentes. Como ya se dijo, hoy en el estudio de Marcel Malgo, la elección de los doce, veremos la vida y discipulado de Simón el Cananista. Leemos una vez más nuestro pasaje lema de Mateo 10, 1 al 4. Entonces, llamando a sus doce discípulos, les dio autoridad sobre los espíritus inmundos para que los echasen fuera y para sanar toda enfermedad y toda dolencia. Los nombres de los doce apóstoles son estos. Primero, Simón, llamado Pedro, y Andrés, su hermano. Jacobo, hijo de Zebedeo, y Juan, su hermano. Felipe, Bartolomé, Tomás, Mateo el publicano, Jacobo, hijo de Alfeo, Lebeo, por sobrenombre Tadeo, Simón el cananista, y Judas Iscariote, el que también le entregó. En primer lugar, tenemos que decir que el apóstol Simón el cananista solo es mencionado en los diferentes registros de los apóstoles. En la lista de Mateo lleva el nombre de Simón el cananista. Cananista desciende originalmente de la palabra aramea, Canaán, y significa celador o celote. Por tal motivo, Lucas, en su listado, lo denomina Simón llamado celote. Los celotes pertenecían al sector más radical de los judíos en cuanto a política se trataba. Esto se remonta al levantamiento de Judas el Galileo, del que podemos leer en Hechos capítulo 5, verso 37. Josefo, Flavio, en sus relatos, dice que este fue el fundador de los celotes, diciendo: Judas el Galileo movilizó a algunos judíos a levantarse contra Roma, aseverando que el pago de los impuestos los volvería esclavos. Sus seguidores fueron dispersados y él mismo halló la muerte, y esto recién fue el inicio del movimiento celote. Los celotes ejercieron una activa resistencia contra Roma. En el año 66 después de Cristo se alcanzó el momento cumbre en la así denominada guerra judía, la cual desencadenó una terrible y sangrienta masacre. La guerra culminó con la destrucción de Jerusalén y del templo en el año 70 después de Cristo. En el año 73 después de Cristo, los celotes sobrevivientes, junto con sus mujeres e hijos, cometieron suicidio colectivo en Masada, una fortaleza en las montañas del Mar Muerto. El apóstol Simón, el cananista, descendía entonces de este grupo radical judío. Ahora, preguntémonos, ¿por qué querría un celote seguir a Jesucristo? La Biblia no nos da una respuesta directa a esta pregunta, pero Jesús tenía actitudes que ponían impresionar a un celote. Era un judío devoto, como también lo eran ellos. Por otra parte, Jesús, pese a su fuerte personalidad de líder, era considerado un excéntrico. El Señor personificaba grandes ideales. A pesar de que los celotes tenían ideas muy diferentes, podían ver en gran parte a un correligionario en Jesucristo, precisamente por sus ideales. A Jesús no le asustaba utilizar palabras fuertes en público. Una vez llegó a decir acerca de Herodes que era una zorra, en Lucas 13:32. De haberlo escuchado un celote, seguramente esto le hubiese impactado. También el celo de Jesús cuando limpió el templo podría haber impresionado a un celote. Estos y otros motivos por el estilo deben haber motivado a Simón el cananista a aceptar el llamado de Jesús al discipulado. Más tarde, seguramente comprobó que Jesús era diferente de lo que él se había imaginado, pero aún así debe haberse sentido muy honrado de que el famoso maestro de Nazaret lo quisiera tener a su lado.

Ahora nos hacemos otra pregunta. ¿Por qué motivo habrá querido tener Jesús a un celote entre sus seguidores? En primer lugar, lo llamó porque era una persona que necesitaba ser salvada. En 1 Juan 4:9 dice así: "En esto se mostró el amor de Dios para con nosotros, en que Dios envió a su Hijo unigénito al mundo para que vivamos por él". Pablo también escribió en cuanto a sí mismo en 1 Timoteo 1:15 y 16: "Palabra fiel y digna de ser recibida por todos, que Cristo Jesús vino al mundo para salvar a los pecadores, de los cuales yo soy el primero. Pero por esto fui recibido a misericordia, para que Jesucristo mostrase en mí, el primero, toda su clemencia, para ejemplo de los que habrían de creer en él para vida eterna". Y Jesús explica en el Evangelio de Lucas, capítulo 15, verso 7: "Os digo que así habrá más gozo en el cielo por un pecador que se arrepiente que por 99 justos que no necesitan de arrepentimiento". En el original griego, este gozo también significa júbilo o alegría del corazón. Una ola de júbilo recorre el cielo cuando una persona escucha y sigue el llamado de Jesús. Y así también hubo júbilo en el cielo cuando Simón el cananista se convirtió en un discípulo de Jesús. ¿Y usted, querido oyente, ya es un hijo de Dios? ¿Ya siguió el llamado de Jesús? ¿La ola de júbilo recorrió el cielo también por usted? Quiera Dios que así sea. Continuamos viendo ahora que los celotes tenían mucho celo. Como ya lo evidencia la palabra griega celote, ellos se apasionaban por permanecer fieles a sus creencias, sin importar el precio. Lamentablemente, esto que era bueno se vio ensombrecido porque lo quisieron defender y proteger a la fuerza. El comentarista bíblico Matthew Henry escribió acerca del nombre Simón llamado celote o celador. Este nombre probablemente tenga que ver con el gran celo que este apóstol tenía por el servicio al Señor. Los celotes tenían celo por una buena causa, pero lamentablemente su violencia e intolerancia provocó su hundimiento. El apóstol Pablo en Romanos 10:2 escribió acerca de los judíos que no creían en Cristo, diciendo: "Porque yo les doy testimonio de que tienen celo de Dios, pero no conforme a ciencia". Así debió ser Simón el cananista. Tenía celo por Dios, pero no un conocimiento verdadero. Jesús no calificó como negativo el hecho de que Simón fuese cananista. Por el contrario, Jesús vio lo bueno en este cananista, es decir, su celo. De haber sido nosotros, ¿hubiésemos elegido como apóstol a un celote? Posiblemente no. Sin duda hubiésemos dicho: "Un celote no sirve para ser apóstol, es una persona demasiado fanática". Pero ¿qué nos dice Pablo, inspirado por el Espíritu Santo de Jesús, en 1 Corintios 1, 26 al 28? Escuchemos: "Pues mirad, hermanos, vuestra vocación, que no sois muchos sabios según la carne, ni muchos poderosos, ni muchos nobles, sino que lo necio del mundo escogió Dios para avergonzar a los sabios, y lo débil del mundo escogió Dios para avergonzar a lo fuerte, y lo vil del mundo y lo menospreciado escogió Dios, y lo que no es, para deshacer lo que es.

0: Dios ama a todos y a cada uno de estos seres humanos sin excepción.
1: Y a todos, sin excepción, les ofrece el regalo de la salvación. No menospreciemos ese regalo.
0: Gracias por acompañarnos. Desde ya les invitamos a compartir con nosotros en el próximo programa la segunda parte de este mensaje.
1: A continuación les dejamos nuestros datos para que se comuniquen con nosotros. Que pasen muy bien, que Dios les bendiga.
0: Hasta la próxima, aquí está nuestra dirección.
1: 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Que Dios le bendiga.

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El tema para el día de hoy, una luz en la oscuridad. La lectura se encuentra en Juan capítulo 8. Yo soy la luz del mundo, el que me sigue no andará en tinieblas, sino que tendrá la luz de la vida. Un artista estaba pintando una escena de invierno. La nieve cubría el suelo y los pinos. Caía la noche y el paisaje estaba envuelto en una semioscuridad. Una cabaña apenas se veía las sombras. La escena completa era sombría. Entonces el artista usó unos tintes amarillos para poner el brillo alegre de una lámpara en una de las ventanas de la cabaña. Esa luz solitaria, con sus rayos dorados que se reflejaban sobre la nieve, transformaron completamente la impresión dada por la pintura. En contraste con la fría oscuridad del bosque que la rodeaba, aquella luz en la ventana creó una cálida sensación de amor y seguridad. Lo que sucedió en ese lienzo es un retrato impresionante de uno de los acontecimientos más dramáticos de la historia. Cuando Jesús nació en el establo de Belén, una luz apareció en el mundo oscurecido por el pecado. El apóstol Juan testificó: en él estaba la vida, y la vida era la luz de los hombres. Durante esta semana, al conmemorar el nacimiento del Señor Jesús, pensemos en cuánto más resplandeciente es este mundo porque Él vino. Jesús declaró: yo soy la luz del mundo, el que me sigue no andará en tinieblas, sino que tendrá la luz de la vida. ¿De qué manera ha hecho brillar Jesús tu vida? Pensamiento para este hermoso día. Sin la luz de Jesús, estaríamos en la oscuridad en lo que a Dios se refiere.

0: su nombre. Dale un aplauso fuerte al Rey. Gracias, Señor.
1: Recordemos que cada día es una oportunidad que Dios nos regala para crecer, aprender y amar más. La Biblia nos anima diciendo: encomienda al Señor tu camino, confía en Él y Él lo hará. Salmos 37:5. No sabemos todo lo que vendrá, pero sí sabemos que Dios camina con nosotros. Pongamos nuestros planes en sus manos. Vivamos con fe, esperanza y agradecimiento. Y confiemos que Él guardará de nosotros.
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3: La radio te informa la hora. 9:39 minutos.

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1: Hola a todos, qué gusto.

Amigos, retomamos hoy nuestra conversación en el capítulo 21 de Mateo. En los evangelios se puede ver que cada paso de Jesús es un mensaje, la ilustración de un hecho profético. En este caso, inmediatamente antes de la maldición de la higuera, el Señor había purificado el templo y los fariseos estaban muy enojados por eso. Entonces leemos, y dejándolos salió fuera de la ciudad a Betania y posó allí. Esto ocurrió la noche antes del encuentro del Señor con la higuera. Ya aquí tenemos, pues, un indicio de que Jesús estaba por abandonar a su nación, la cual era espiritualmente estéril. La dejó y se fue a Betania para estar con las pocas personas en Israel que todavía lo amaban, Lázaro, María y Marta. ¿Es casualidad que Betania signifique justamente casa de higos? Es como si el Señor señalara aquí lo que él estaba buscando, fruto. Dejó a los que no llevaban fruto para estar en comunión con los que sí lo tenían. A la mañana siguiente, caminó desde Betania en dirección a Jerusalén. Y lo que ahora nos dice el texto bíblico refleja toda la situación de Israel en aquel entonces. En primer lugar, vino a ella, o sea, a la higuera. Jesús había venido por primera vez a su pueblo y se le ofrecía como el Mesías. Cabalgando sobre un asno, entró a Jerusalén y permitió que el pueblo le rindiera homenaje como a su rey. Luego leemos que tuvo hambre. En su primera venida, Jesús tenía hambre de poder bendecir al pueblo y también de recibir los frutos de las semillas que su padre había sembrado por medio de los profetas durante siglos. Sin embargo, la generación judía de aquel entonces, si bien tenía hojas, una piedad externa, aparente, y si bien tenía la palabra de Dios, no tenía frutos, ninguna fe genuina en Jesucristo. Durante unos 3 años, el Señor Jesús se manifestó como el Mesías en Israel y en Jerusalén. Cuando comenzó su ministerio público, tenía alrededor de 30 años y probablemente murió a los 33 años. Hizo señales y milagros y se presentó a su pueblo como el Mesías de Dios, pero la mayoría no quiso creer en él. El Señor describió gráficamente esta situación en otra parábola, en Lucas 13. Tenía un hombre una higuera plantada en su viña y vino a buscar fruto en ella y no lo halló. Y dijo al viñador, «He aquí, hace 3 años que vengo a buscar fruto en esta higuera». Justo el tiempo que Jesús había asistido a la fiesta de la Pascua en Jerusalén y desempeñado allí su ministerio público. Y el relato continúa. «Vengo a buscar fruto en esta higuera y no lo hallo. Córtala. ¿Para qué inutiliza también la tierra?» Él entonces, respondiendo, le dijo, «Señor, déjala todavía este año hasta que yo cave alrededor de ella y la abone, y si diere fruto, bien, y si no, la cortarás después». En esta parábola, Israel es la viña y Jerusalén la higuera en medio de la viña. El dueño de la viña es Dios el Padre y el viñador es Dios el Hijo. Durante 3 años, el Señor ministró a la higuera y trabajó en ella, pero ella no llevó ningún fruto. Por eso, se tuvo que cumplir lo que Jesús había enseñado y demostrado con su ejemplo. Si no, la cortarás después. Toda la generación de aquel entonces fue juzgada. Se secaron.

literalmente hasta los cimientos, fueron cortados y nunca más volvieron a dar fruto. Pocos días después, Israel también rechazó a Jesús como su Señor, lo que Jesús había anunciado antes en la parábola de las minas confiadas a los 10 siervos en Lucas 19. No queremos que éste reine sobre nosotros, dice el relato bíblico. Después de no mucho tiempo, en el año 70 después de Cristo, vinieron los romanos y destruyeron la ciudad de Jerusalén hasta sus cimientos. El país dejó de existir políticamente y los judíos fueron dispersados por todo el mundo. Literalmente se cumplieron las palabras y las parábolas de Jesús acerca de la generación de aquel entonces. También se hizo realidad lo que había dicho el profeta Joel hacía ya varios siglos. La vid está seca y pereció la higuera, el granado también, la palmera y el manzano. Todos los árboles del campo se secaron, por lo cual se extinguió el gozo de los hijos de los hombres. Como Israel y Jerusalén quedaron secos, toda la tierra pereció. La tierra judía se transformó en un valle de lágrimas. A partir de aquel momento, los judíos en la diáspora lloraban la pérdida de su tierra, de su ciudad Jerusalén y de su templo. Durante casi 2000 años, cada año se decían unos a otros: el año que viene en Jerusalén, a Dios hay que tomarlo muy en serio. Él viene a usted y también le llama a venir a Él por medio de su Hijo Jesucristo. En Jesucristo, por su muerte en la cruz del Gólgota, Él ha hecho todo para nosotros, para usted y para mí. Por eso, es sumamente peligroso postergar una decisión a favor de Jesucristo. Hay muchos que desde hace años asisten a una iglesia. Domingo a domingo escuchan la palabra. Quizás incluso cantan en un coro cristiano y oran en las reuniones de oración. Sin embargo, más allá de todo esto, nunca se han convertido. Pero no solamente eso, sino que también conozco a ancianos y a pastores que tienen a su cargo la responsabilidad de una iglesia y no han nacido de nuevo. Dichosos los que por la fe han aceptado para ellos personalmente al Señor Jesucristo y su obra de salvación perfecta. ¿Cómo es su caso? ¿Ya ha dado este paso? El más importante de su vida, recuerde. Si no lo ha hecho, le animo a que lo haga hoy mismo, ahora, pues Jesús desde hace mucho está trabajando también en usted. En la parábola de la viña y de la higuera plantada en medio de ella, Jesús advirtió que ésta sería cortada. Los discípulos fueron luego testigos de cómo Jesús maldijo a la higuera estéril y ésta enseguida se secó. Después, en Mateo 24, refiriéndose a su regreso, el Señor dijo: de la higuera aprended la parábola. Cuando ya su rama está tierna y brotan las hojas, sabéis que el verano está cerca. Así también vosotros, cuando veáis todas estas cosas, conoced que está cerca, a las puertas. De cierto os digo que no pasará esta generación hasta que todo esto acontezca. Seguramente cuando el Señor les contó la parábola de la higuera que comenzó a brotar, los discípulos todavía estaban bajo la impresión de la higuera que se secó. Se deben haber asombrado de que Jesús hablara de repente, otra vez de una higuera, de una generación nueva y de su regreso. En Mateo 21 leemos que los discípulos, ante el aspecto de la higuera seca, maldecida por el Señor, decían maravillados: ¿cómo es que se secó enseguida la higuera? Respondiendo Jesús les dijo: de cierto os digo, que si tuviereis fe y no dudareis, no solo haréis esto de la higuera, sino que si a este monte dijeres: quítate y echa en el mar, será echado. Parece como si el Señor hubiera querido anunciar ya en aquel momento lo que pasaría en el futuro. Enseñó a sus discípulos lo importante que era creer, en lugar de dudar, como lo hacía la generación de aquella época. Fue como si les dijera: si es posible ordenar por la fe que se seque una higuera o que un monte se eche al mar o un sicómoro se traslade allí, entonces también ocurrirá lo humanamente imposible y la higuera volverá a florecer y a llevar fruto. Por supuesto,
no en la generación de aquel entonces, pero en una futura nueva generación judía. La generación de aquel entonces, en medio de la cual Jesús vivió y ministró, pereció sin fruto, pero, conforme a sus palabras, se formará una nueva generación que presenciará su regreso. Es lo que Jesús quiso demostrar con su parábola profética sobre la higuera. La viña representa al Estado judío. Israel, como nación, volvió a existir en 1948. Estamos hablando aquí de su identidad nacional y de la restauración del pueblo y de la tierra. La higuera es un símbolo de Jerusalén, que en 1967 fue implantada otra vez como capital en Israel. La savia que corre por las ramas y las hojas que brotan en la higuera simbolizan la restauración espiritual de una nueva generación del pueblo judío. Cuando Jesucristo regrese para su pueblo, encontrará en la higuera los higos tardíos, que son los mejores higos en Israel. Los higos tardíos serán el remanente creyente de Israel. Ellos serán la generación que no pasará hasta que todo esto acontezca. Vivirán la gran tribulación y experimentarán el regreso de Jesús a esta tierra.

0: Al cierre de un nuevo programa, damos gracias a Dios por hermanos como Norbert Litt, capaces de enseñarnos estos temas tan complejos con tanta claridad.
1: Es verdad, porque el libro en el que se basa esta serie que compartimos con ustedes fue escrito por Norbert Litt. Y si lo quisiera adquirir para leerlo y estudiarlo usted mismo, debe ponerse en contacto por los medios que damos al cierre. Recuerde, el título del libro es Señales de su venida.
0: Amigos, esta serie tiene todavía mucho más para enseñarnos y hacernos reflexionar. Acompáñenos, si lo desea, en la próxima emisión para seguir avanzando en estos estudios. Será hasta entonces, bendiciones.
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2: Bienvenidos a Terapia para el Alma. Hoy aterrizamos en el Salmo 10 y reflexionamos en las verdades bíblicas que transforman vidas. En el 2020, Mariana, una periodista mexicana, investigaba carteles de trata de personas. Recibió amenazas explícitas, fotos de su hija saliendo de la escuela, mensajes detallando su rutina. Acudió a la policía. Le dijeron, no podemos hacer nada hasta que pase algo. Bueno, así es la policía. Desesperada, gritó en su auto, Dios, ¿dónde estás? Los malos ganan siempre. Su pastor le compartió el Salmo 10 y le dijo, David también gritó esto. Dios no se ofende por tu honestidad, por tu dolor, por tu tristeza. Se mueve ante tu clamor. El Salmo 10, verso 1 dice, ¿por qué estás lejos, oh Jehová, y te escondes en el tiempo de la tribulación? Levántate, Jehová Dios, alza tu mano, no te olvides de los pobres, dice el verso 12. Este es uno de los salmos más incómodos de la Biblia, porque expresa lo que muchos cristianos piensan, pero no se atreven a decir. Dios, ¿dónde diablos estás? ¿Por qué te escondes de mí? ¿Por qué pienso que ya no me amas? Los primeros 11 versículos son una descripción brutal de la injusticia. El malo prospera, el inocente sufre. Dios parece ausente. David no endulza la realidad, no dice todo pasa por algo, ni Dios tiene un plan que no entiendes. Dice, esto está mal y necesito que actúes, Señor. Necesito ver tu mano actuando en este momento de crisis, de dolor y sufrimiento. Pero note el verso 14. Tú lo has visto, porque miras el trabajo y la vejación. Ahí está la clave. Dios no está ausente. Está documentando, como un fiscal construyendo un caso. El silencio no es indiferencia, es paciencia estratégica, esperando el momento exacto. El Salmo termina en el verso 17 y 18 con una declaración de confianza. Dios escuchó, preparará el corazón, juzgará al huérfano y al oprimido. Si estás en una situación de injusticia flagrante, ¿dónde estás? ¿Tienes permiso divino para expresar tu frustración a Dios? Él no se escandaliza ni se enoja contigo por eso. Tienes razón, nombra la injusticia sin suavizarla, llama al mal, mal. No tengas miedo de poner nombre y apellido a ese mal que está destruyendo tu vida y la sociedad. Actúa. Punto 3, actúa. Después de clamar, levántate y sé parte de la solución. Denuncia, organiza y resiste. No podemos permitir que la injusticia siga dando más pasos contra la verdad y las cosas buenas de la vida, mis queridos. Mariana continuó la investigación con protección de organizaciones internacionales. Su reportaje ayudó a desmantelar una red que esclavizaba a las mujeres. Tres líderes están en prisión. Dios usó su valentía como respuesta a su propio clamor. Si estás viviendo momentos de injusticia parecidos a los de María, haz esta oración. Dios, hoy no fingiré que entiendo tu silencio. Veo injusticia triunfando y me duele. Veo la injusticia triunfando y me molesta. Me pone triste, pero confío en que tú documentas cada lágrima, cada abuso, cada crimen. Señor, levántate y actúa y úsame como herramienta de tu justicia para parar este dolor en mi país. Oremos de esa manera cuando veamos la injusticia, mis queridos. El deseo de los humildes oíste, dice el verso 17. Dios escucha rugidos de injusticia y se mueve. Y quizás tus lágrimas, tu dolor, tu bronca, es que Dios quiere escuchar para usarte a ti y cambiar este mundo.
3: La radio te informa la hora. 10:07.

0: Alguien dijo, si uno relaciona a un niño con un buen hombre, ese niño rara vez irá por mal camino. Les habla el Dr. Dobson, de Enfoque a la Familia, y estoy convencido de que ese dicho es cierto. Si un papá y su hijo o hija pueden desarrollar algunos intereses comunes juntos, los años de rebeldía de la adolescencia no serán tan inquietantes. Mi padre era así, y recuerdo los momentos más felices de mi niñez junto con él. Durante el invierno, mi papá y yo nos levantábamos muy temprano en la mañana, nos poníamos nuestras ropas de cazar y nos íbamos a unos 20 kilómetros del pueblo hasta llegar a nuestro lugar favorito. Allí estacionábamos el auto, cruzábamos una cerca y caminábamos varias millas por la orilla de un riachuelo hasta llegar a una área que llamé los Grandes Bosques. Nos escondíamos debajo de un árbol caído y entonces esperábamos que el sol saliera, mientras escuchábamos los sonidos que hacían las ardillas y los pájaros. Había tal cercanía entre nosotros que yo quería parecerme a él. Quería que sus valores fueran mis valores, sus sueños mis sueños y su Dios mi Dios. Ese es el poder que tiene un hombre para colocar a un niño en el camino recto. Y no puedo pensar que haya una manera más sabia de invertir el tiempo en el terreno de la experiencia humana. Les habla el Dr. Dobson, de Enfoque a la Familia.
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1: Qué alegría reencontrarnos con ustedes, queridos amigos oyentes. Les ofreceremos hoy la primera parte de un mensaje de Norbert Lead titulado El regreso de Jesús, esperanza y responsabilidad en vista del arrebatamiento.
2: El arrebatamiento es el próximo gran acontecimiento que le espera a la Iglesia de Cristo. En base a 1 Tesalonicenses 4, 16 al 18, nos preguntamos, ¿qué esperanza se vincula con este acontecimiento y cuál es la responsabilidad en vista del regreso de Jesús?
1: Comencemos a escuchar acerca de este tema en la voz de Herman Harvich después de la pausa musical. Deseamos que tengan una buena recepción de este programa.

Hola amigos, para comenzar a hablar del tema El regreso de Jesús, esperanza y responsabilidad en vista del arrebatamiento, vamos a leer el pasaje en el cual nos vamos a basar. El pasaje corresponde a 1 Tesalonicenses capítulo 4 versos 16 al 18. Y los muertos en Cristo resucitarán primero, luego nosotros los que vivimos, los que hayamos quedado, seremos arrebatados juntamente con ellos en las nubes para recibir al Señor en el aire. Y allí estaremos siempre con el Señor. Por lo tanto, alentaos los unos a los otros con estas palabras. El arrebatamiento es el próximo gran acontecimiento que le espera a la Iglesia de Cristo. Entonces nos preguntamos, ¿qué esperanza se vincula con este acontecimiento y cuál es la responsabilidad en vista del regreso de Jesús? Veamos en primer lugar la esperanza, que comprende cinco estímulos. El primero lo encontramos en Romanos 13:11, que dice así, y esto, conociendo el tiempo que es ya hora de levantarnos del sueño, porque ahora está más cerca de nosotros nuestra salvación que cuando creímos. Cada día que pasa, nos acercamos un poco más al regreso de Jesús por los suyos. Las palabras porque ahora comprenden a las personas que ya han sido redimidas, o sea, las espiritualmente renovadas, y les transmite la esperanza de la salvación del cuerpo en el arrebatamiento, o sea, de la resurrección. El regreso de Jesús para llevar su iglesia a su morada eterna es la culminación del proceso de salvación de los hijos de Dios. También se podría decir que es la salvación definitiva o la consumación de la redención. El proceso de redención que comenzó con la renovación espiritual culminará en la transformación del cuerpo y en la gloria divina. Con la conversión se redimió el alma. En el arrebatamiento se transformará también el cuerpo. En Romanos 8:23 leemos, también nosotros mismos, que tenemos las primicias del Espíritu, nosotros también gemimos dentro de nosotros mismos, esperando la adopción, la redención de nuestro cuerpo. Todo lo terrenal o carnal, todo lo que nos limita debido a nuestra naturaleza carnal, todas las debilidades corporales como el proceso del envejecimiento, la adicción a los pecados, la angustia, las lágrimas, la tristeza, serán transformados en gloria eterna. Pablo explica que el nuevo cuerpo estará adaptado al cielo, así como el cuerpo de las aves está adaptado al aire, el cuerpo del ganado a la tierra, el cuerpo de los peces al agua y el cuerpo del hombre al mundo. Esto lo leemos en 1 Corintios 15, 39 al 49. Hacemos una pausa musical.

El segundo estímulo lo encontramos en Filipenses 3, 20 y 21. Mas nuestra ciudadanía está en los cielos, de donde también esperamos al Salvador, al Señor Jesucristo, el cual transformará el cuerpo de la humillación nuestra para que sea semejante al cuerpo de la gloria suya por el poder con el cual puede también sujetar a sí mismo todas las cosas. Quisiera poner el énfasis en la palabra ciudadanía. La Biblia siempre transmite seguridad. ¡Qué maravilloso! ¿Qué se entiende por ciudadanía? Wikipedia escribe: la ciudadanía es un derecho legal que el Estado le otorga a los miembros de su nación, o sea, sus ciudadanos. Como ciudadano alemán, tengo el derecho de vivir en Alemania y nadie me puede echar de allí. Soy un hijo de este pueblo. Como ciudadano celestial, tengo el derecho de vivir en el reino de Dios, pues a través de su Hijo Jesucristo he llegado a ser un hijo de Dios. Nosotros nacemos dentro de la población de un país. De la misma manera, también nacimos dentro del reino de los cielos cuando se produjo el nuevo nacimiento. Jesús nos dio el derecho de ser ciudadanos celestiales. Por medio de Él nos fue extendida la gracia. Él es nuestra garantía, la firma divina, la legitimación, el pasaporte. Ahora esperamos el regreso del Señor Jesús para que nos lleve a nuestro hogar, al reino en el cual ha preparado morada para nosotros. El tercer estímulo lo encontramos en la epístola de Pablo a Tito, capítulo 2, verso 13 y 14, que dice: aguardando la esperanza bienaventurada y la manifestación gloriosa de nuestro gran Dios y Salvador Jesucristo, quien se dio a sí mismo por nosotros para redimirnos de toda iniquidad y purificar para sí un pueblo propio, celoso de buenas obras. La esperanza bienaventurada está en relación directa con la manifestación del Señor, quien es nuestro Dios y Salvador. Pero preguntamos, ¿qué es realmente la bienaventuranza? Probablemente sea la expresión más poderosa de la redención y la comunión con Dios. Bienaventuranza es la calificación para la adquisición del mayor bien sobrenatural fuera del alcance de las posibilidades del hombre. El mayor bien es Dios mismo. Por eso, la bienaventuranza excede largamente toda dicha que el hombre puede alcanzar. Y por eso, también la unión con Dios a través de la manifestación de Jesús es una esperanza bienaventurada. El cuarto estímulo lo encontramos en 2 Tesalonicenses capítulo 1, verso 7, y dice así: y a vosotros que sois atribulados, daros reposo con nosotros cuando se manifiesta el Señor Jesús desde el cielo con los ángeles de su poder. La Biblia nos explica que en el regreso de Jesús para la resurrección y el arrebatamiento, primeramente habremos de entrar en el reposo, para luego manifestarnos en gloria con los ángeles de su poder. Reposo significa que hemos llegado al reposo tras todo el esfuerzo, la batalla espiritual y la victoria. Seremos liberados de todo sufrimiento. La necesidad tiene un límite. La vida ha llegado a su plenitud máxima. La meta final de la fe fue alcanzada. Cuando Jesús resucitó de los muertos, en Juan 27, se dice que el sudario permaneció aparte en la tumba, no junto con los demás lienzos. ¿Por qué se menciona esto? Para que prestemos atención a lo que ha alcanzado Jesús. El sudario, señal de trabajo, recordando las palabras con el sudor de tu rostro, que dice Génesis 3:19, señal de lucha, de sacrificio y de obras, fue puesto a un lado. Jesús ganó la batalla y nos trajo la victoria y el reposo. Él consumó la obra en nuestro lugar y consiguió el bendito reposo, el reposo de no tener que alcanzar por nuestro propio medio la redención. Como dice en Hebreos 4:10,
porque el que ha entrado en su reposo también ha reposado de sus obras, como Dios de las suyas.

0: Gracias sean dadas a Dios por Jesucristo, que consumó la obra en nuestro lugar y consiguió el bendito reposo para nosotros.
1: Agradecemos su compañía y les invitamos a escuchar la segunda y última parte del mensaje en el próximo programa.
0: Si desean hacer una pregunta, un comentario, por favor tomen nota de los datos que les vamos a ofrecer a continuación.
1: Que pasen bien, que Dios les bendiga y hasta la próxima. Acaba nuestra dirección.
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0: La radio te informa la hora. 10:45 minutos.
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business. El andar de los hijos de Dios. Los hijos de Dios deben andar en novedad de vida, por fe, en el Espíritu, en amor, en la verdad, según sus mandamientos, con prudencia, en forma digna del Señor, en la luz. Y andad en amor, como también Cristo nos amó y se entregó a sí mismo por nosotros, ofrenda y sacrificio a Dios, en olor fragante. Efesios capítulo 5, verso 2.

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1: Cuando practicamos la amabilidad cristiana en nombre de nuestro Salvador, Dios recibe alabanza. Es honrado cuando mostramos misericordia. Por increíble que pueda parecer eso, es una verdad bíblica. Dios tiene emociones. Lo que hacemos o dejamos de hacer le afecta. Nuestras acciones o le causan placer o le entristecen profundamente. Dios se deleita cuando reconocemos en adoración su bondad y se entristece cuando servimos a nuestros propios intereses egoístas.
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0: Oh sí, Señor. Que tu palabra sea la base de este gozo, Señor, que tenemos. La hemos atesorado en nuestro corazón, Señor.
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1: Dice la Biblia en el libro de Éxodo, capítulo 5, verso 1, dice: Después Moisés y Aarón entraron a la presencia de Faraón y le dijeron: Jehová, Dios de Israel, dice así: Deja ir a mi pueblo a celebrar mi fiesta en el desierto. Este texto lo he traído hoy a esta dosis, ¿por qué? Porque veo cómo Moisés comienza a cumplir con lo que Dios le ha ordenado. Después de él estar un tiempo huyendo de Egipto, huyendo de Faraón, viene a él y se presenta. Pero ahora viene porque Dios lo ha ordenado, porque Dios está con él, porque Dios lo envía revestido de su poder. ¿Qué me enseña esto? Que para servir a Dios y vencer nuestros temores, no es suficiente con nuestro deseo, no es suficiente con tu anhelo. Se requiere del poder de Dios. Fue necesario que Moisés saliera de el palacio, saliera de la esclavitud, fuera al desierto y fuera revestido del poder de Dios para llegar a presentarse a Faraón con autoridad y poder hacer lo que dice el texto en Éxodo 5:1, donde dice: Dios de Israel dice así: Deja ir a mi pueblo a celebrar mi fiesta en el desierto. Yo veo una situación interesante. Israel es un pueblo que está sometido a la esclavitud por los egipcios por más de 400 años. Y Dios entonces le ordena a Moisés que vaya para que reclame la liberación de su pueblo. ¿Para qué? Para que le rindan culto, para que le rindan fiesta. Entonces le dice Dios a Moisés: tú le vas a decir de mi parte al faraón que Israel es mi primogénito. Y entonces, de pronto, cuando pasa todo esto, entiendo que el cautiverio impide que un pueblo pueda adorar a Dios. Solo cuando tú y yo tenemos libertad en nuestro espíritu, cuando somos libres en Dios del dominio de las cosas, de las tinieblas, de las cosas que nos esclavizan, no podemos, sin antes salirnos de ese yugo, salir a celebrar, poder levantar nuestras manos, levantarnos y adorar a Dios. A veces nuestra comunión y nuestra intimidad de Dios se ve opaca, se ve minimizada. ¿Por qué? Porque está enfrentando diferentes obstáculos. ¿Cómo qué? Como miedos. Yo me encuentro con personas que me dicen: no, William, es que mira, nada, que se me dan las cosas. Yo creo que si tú entras a adorar a Dios, si tú entras a buscar a Dios en espíritu y en verdad, vas a conseguir liberar eso que está dentro de ti para que salga la bendición que Dios tiene en tu vida. Hay miedos, como los que tuvo Moisés. Moisés tenía miedo y tuvo que prepararse delante de la presencia de Dios para llegar. A veces también hay como escasez en nuestra forma de pensar. Somos conformistas y como que nos acostumbramos a la esclavitud y nos quedamos ahí. A veces nosotros tenemos como complejos allí muy profundos, como resentimientos, como que no perdonamos, no nos perdonamos a sí mismos. O a veces tenemos muchas ocupaciones y negocios y no nos dan la libertad para poder adorar a Dios y darle su tiempo. O tal vez puede ser también una vida con mucha nostalgia en el pasado, amarrados del pasado, y eso no nos da libertad. Entonces, si tú percibes que eso pasa, es que no hay esa libertad y no hay esa decisión de acercarse al libertador. ¿A quién? A Jesucristo, que es el Señor. Solo con su poder vamos a romper las cadenas de ese cautiverio. Tienes que aprender a soltar todo esto. Recuerda: miedos, la mente escasa, conformista, la falta de perdón, el exceso de ocupaciones o una vida que me lleva al pasado. Si yo soy libre de todo eso, si yo reconozco y trabajo en eso, estoy seguro que Dios te va a dar la libertad y te va a llevar a la victoria que tú tienes. ¿Por qué? Porque el deseo de Dios, en lo que yo veo en este pasaje, es que nosotros celebremos fiesta en el desierto. Celebremos en medio de la dificultad. Celebremos en todo tiempo, en la alegría, en la tristeza. Aquí el término fiesta significa celebración. Significa que Dios quiere que estemos con Él. Significa que le celebremos en un acto solemne, por llamarlo así. Dios quiere una celebración en honor a Él. Que nosotros, sus hijos, usted y yo, nos gocemos en Él. Aquí en este caso el escenario es el desierto. El desierto significa soledad, dificultad, dureza, tal vez escasez, tal vez ausencia. Pero al recordar las manifestaciones sobrenaturales de Dios en el desierto, vemos que Dios escogió un lugar específico para revelar su gloria y su poder. Así que en ese desierto que puedes estar hoy, en esa dificultad que puedes estar hoy, en esa dureza que puedes estar hoy, en esa enfermedad, en esa escasez en lo que estás, Dios va a revelar su gloria y su poder. Dios es tu libertador. Dios es mi libertador y debemos acercarnos a Él con toda confianza, porque su poder va a quebrantar todo obstáculo que vaya a estorbar. Padre, en el nombre de Jesús, yo te doy gracias por este tiempo, por esta dosis, por cada oyente, y te pido por el poder de tu Espíritu que nos libertes. Si estamos en el desierto, tu gloria sea alcanzada. Queremos ver tu gloria, queremos ver tu poder. Quebranta todo obstáculo, Señor, que estorba, que impide, que rompe toda comunión contigo. Por encima de cualquier condición que yo tenga hoy, que tú tengas, levántate y adora a Dios. Él quiere revelar su gloria y su poder en medio de tu desierto, en el poderoso nombre de Cristo Jesús. Amén. Te bendigo en este día.

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Aleluya. ¿Cuántos saben que el Señor es grande? Dígalo conmigo. Señor, sabemos que tú eres grande y tus maravillas son grandes. Lo declararemos entre los pueblos para tu gloria. Aleluya. Aleluya. Vamos a aplaudirle fuerte al Señor.

Jesús, hoy no te llama para juzgarte, ni para golpearte, mucho menos para acusarte, tampoco te está condenando. Él quiere un momento contigo, para que puedas sentir ese gran amor tan incomparable, e inmediatamente sientas esperanzas, vida, fuerzas, aliento, y puedas ser salvo. Cuando sientes a Jesús tan cerca, puedes entender algo, que su presencia es suficiente. Ven a Él pronto.

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1: La radio te informa la hora. 11:25.
2: Alabado sea el Señor. Alaben a Dios en su santuario. Alábenlo en su majestuosa bóveda celeste. Alábenlo por sus hechos poderosos. Alábenlo por su grandeza infinita. Alábenlo con toques de trompeta. Alábenlo con arpa y salterio. Alábenlo danzando al son de panderos. Alábenlo con flautas e instrumentos de cuerda. Alábenlo con platillos sonoros. Alábenlo con platillos vibrantes. Que todo lo que respira alabe al Señor. Alabado sea el Señor.

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1: Amigos, siempre es un gusto encontrarnos en este espacio radial para compartir un tiempo de aprendizaje de la Biblia.
2: Como hace varios días, continuamos hoy conversando sobre el encuentro entre la reina de Sabá y el rey Salomón. Para ello nos estamos basando en un libro escrito por el hermano Esteban Baitze que se titula La reina de Sabá.
1: Les invitamos a que se queden con nosotros para escuchar la sexta parte de esta tan interesante serie. Guillermo Sauchuk es quien nos acerca el siguiente estudio bíblico.

Amigos, continuando con nuestro estudio, veremos que después de haber venido, escuchado y observado al rey, la reina de Sabá lo alaba. En los versículos 5 al 7 de nuestro relato de Segunda de Crónicas, observamos cómo la reina de Sabá abre su corazón y reconoce con asombro varias cosas. En primer lugar, reconoció que había sido incrédula respecto a lo que de Salomón se decía en su tierra. Ella dijo al rey: verdad es lo que había oído en mi tierra acerca de tus cosas y de tu sabiduría, pero yo no creía las palabras de ellos hasta que he venido y mis ojos han visto. La reina de Sabá es absolutamente honesta en aquello que había sentido cuando empezaron a contarle de Salomón. No creía que podía ser verdad tanta devoción, tanta excelencia y perfección, tanta gloria y sabiduría. Recordamos también a Naamán, otro personaje que podemos encontrar en Segunda de Reyes, que fue a la tierra de Israel esperando encontrar algo especial y fue incrédulo. En su caso, había ido por indicación de su esclava, la cual le había asegurado de que allí el profeta de Dios lo podría sanar de la enfermedad de la lepra. Supongo que para él no habría sido fácil hacer caso a las palabras de una esclava, pero evidentemente tenía algo de expectativa. Pero cuando el profeta Eliseo ni siquiera salió para atenderle, sino que le ordenó simplemente lavarse 7 veces en el Jordán para ser sanado, se quería regresar enojado, pues imaginaba que sería sanado de otra forma. La incredulidad había ganado. Si no hubiera sido por sus siervos que le hicieron cambiar de parecer, no habría sido sanado. Otro caso clásico de incredulidad fue el de Tomás. Como no estaba junto a los otros discípulos la primera vez que apareció Jesucristo resucitado, no lo vio, y cuando los discípulos le contaron, dijo: si no viere en sus manos la señal de los clavos, y metiere mi dedo en el lugar de los clavos, y metiere mi mano en su costado, no creeré. Y cuando al fin pudo ver al Señor, éste le tuvo que decir: porque me has visto, Tomás, creíste. Bienaventurados los que no vieron y creyeron. Como vemos en el caso de estas figuras bíblicas, la incredulidad acerca de la persona del Señor Jesús y su poder son muy comunes. Si pensamos en lo que fue nuestra vida antes de conocer a Cristo, creo que en muchos de los casos no difiere en nada a la de estos personajes. Cuando nos empezaron a hablar de Cristo, tampoco reaccionamos con fe enseguida. Como lo dice Pablo acerca de los incrédulos en 1 Corintios, también para muchos de nosotros el Evangelio no tenía sentido, porque la palabra de la cruz es locura a los que se pierden. El escepticismo y la incredulidad marcaron también nuestra forma de pensar hasta que, atraídos por los poderosos lazos de amor y misericordia de Dios, y también por la necesidad personal, nos acercamos a Él, y aún allí no esperábamos jamás encontrar todo aquello que ahora conocemos. Pero llegó el momento en el cual experimentamos lo que Pablo agregaba: pero a los que se salvan, esto es, a nosotros, el Evangelio es poder de Dios. Llegó el día cuando, como Job, tuvimos que reconocer profundamente avergonzados, pero también agradecidos y gozosos: de oídas te había oído, mas ahora mis ojos te ven. Por tanto me aborrezco y me arrepiento en polvo y ceniza. Lo que sucedió luego fue indescriptible. Pareció que se corriera un telón y viéramos de repente un escenario repleto de luz y bendiciones que jamás hubiéramos esperado encontrar. Y a medida que vamos conociendo más y más a nuestro Señor, iremos descubriendo cada vez más de su amor, poder, perdón, misericordia y bendiciones. Clamemos como el padre del muchacho endemoniado en Marcos 9: creo, Señor, ayuda a mi incredulidad. El resultado de esta oración cambió la vida de este atribulado padre y la de su hijo para siempre. Como leemos en el capítulo 1 de Efesios, Pablo tenía la costumbre de orar por los creyentes para que el Dios de nuestro Señor Jesucristo, el Padre de gloria, os dé espíritu de sabiduría y de revelación en el conocimiento de Él, alumbrando los ojos de vuestro entendimiento para que sepáis cuál es la esperanza a que Él os ha llamado,
¿Y cuáles las riquezas de la gloria de su herencia en los santos? ¿Y cuál la supereminente grandeza de su poder para con nosotros, los que le creemos, según la operación del poder de su fuerza? Cuanto más conozcamos a este grande, poderoso, santo y amoroso Dios, tanto más esperaremos en Él y de Él, más nuestra vida estará en dependencia de Él y más le habremos de glorificar. Si seguimos con el relato de Segunda de Crónicas, nos encontramos con que la reina de Sabá reconoció la grandeza y sabiduría del rey. Ella dice en el versículo 6, «Hasta que he venido y mis ojos han visto, y he aquí que ni aun la mitad de la grandeza de tu sabiduría me había sido dicha, porque tú superas la fama que yo había oído». La expresión clave en esta frase es «hasta que he venido y mis ojos han visto». Recién cuando la reina hubo oído la presencia de Salomón, pudo comprobar la grandeza, sabiduría y gloria del rey. De la misma forma, recién cuando vamos a la presencia de nuestro rey, el Señor Jesucristo, cuando en la intimidad nos acercamos con los corazones llenos de expectativa, o cuando llenos de ansias vamos al culto, es que iremos conociendo más de los atributos del Señor, su gloria, su actuar, su sabiduría y todas las bendiciones que está dispuesto a darnos. El salmista Asaf, cuando escribió el Salmo 73, estaba muy desanimado observando cómo los impíos les iba bien y prosperaban, mientras que el justo muchas veces sufría. Llegó al punto en que dice, «En cuanto a mí, casi se deslizaron mis pies, por poco resbalaron mis pasos. Cuando pensé para saber esto, fue duro trabajo para mí». Pero luego hubo un cambio radical en su pensamiento y declara, «Hasta que entrando en el santuario de Dios, comprendí el fin de ellos». Cuando entró a la presencia de Dios, comprendió la realidad del futuro de estas personas, pero también del suyo propio. Su vida estaba asegurada en Dios, y tarde o temprano habría un juicio para todos los que hicieron el mal. ¿Cuántas injusticias vemos, y quizás hasta que experimentamos a diarios? ¿Cuánta violencia, corrupción, maldad, abusos e injusticias se cometen por doquier? Solo en la presencia del Señor hay consuelo y descanso. Es allí donde descubrimos a un Dios paciente, misericordioso y amoroso, pero también santo y justo. Es cuando miramos al Señor que de repente comprendemos partes de su actuar, de su poder y su soberanía. Y es ahí cuando, como los discípulos en la tormenta en Marcos 4, tenemos que exclamar asombrados, «¿Quién es este que aún el viento y el mar le obedecen?». Al buscar y mirar al Señor, aprendieron una nueva faceta de su persona y su actuar. Se lo explicaré mejor con una breve historia, querido amigo. En cierta ocasión, un niño le preguntó a su padre, «¿Cómo es Dios?». Justo en este momento, un avión sobrevolaba sus cabezas a gran altura. El padre contestó, «¿Ves este avión?». El hijo asintió, pero le dijo que era muy pequeño, que apenas se veía. No le dio mucha importancia. Entonces el padre llevó a su hijo al aeropuerto y allí entraron a un gigantesco hangar donde se encontraba un enorme avión. El niño no cabía en sí de asombro. «¡Qué grande! ¡Qué lindo! ¡Qué capacidad tiene y qué fuerte que es!». El padre contestó, «Algo así es con Dios. Cuando uno está lejos, apenas lo ve, no le da importancia y valor. Pero cuando más se acerca uno, esté de él, más se asombra de su belleza, más impacta su poder y más espera de él. Solo a partir de estar en la presencia del Señor Jesús es que vamos a poder hacer frente al ataque del enemigo. Y solo estando en íntima comunión con él por medio del estudio de la palabra y la oración es que podremos crecer espiritualmente. Y únicamente en la medida en que estemos en Cristo podremos llevar fruto. Esto es lo que afirma Jesús en el mismo Juan 15. «Yo soy la vid, vosotros los pámpanos, el que permanece en mí y yo en él, éste lleva mucho fruto, porque separados de mí nada podéis hacer». Cuanto antes comprendamos la profunda verdad que comprendió Pedro en Juan 6, tanto mejor para nosotros. «Señor, ¿a quién iremos?
Tú tienes palabras de vida eterna, le dijo el apóstol. Por lo tanto, acerquémonos más a Cristo, busquemos más de Él. Nuestra vida ya no será la igual. La gloria del Rey, la belleza y sabiduría de su persona se empezará a ver también en nosotros. Esto hará que otros se acerquen y quieran saber nuestro secreto y serán animados a buscar y confiar en el Señor.

0: usted, ¿ya ha comprendido esta verdad que expresó Pedro, que solo hay vida eterna en Jesús? De esto depende su vida actual y su futuro en la eternidad. Por eso lo animamos a que no se quede con sus dudas y se ponga en contacto con nosotros.
1: Comuníquese por los medios que daremos en breves instantes y con gusto responderemos sus consultas. Le explicaremos cómo alcanzar esa vida eterna a través de Jesucristo.
0: Nos reencontraremos en el próximo programa, si Dios quiere, para continuar conversando sobre la búsqueda espiritual de la reina de Sabá en su encuentro con Salomón. Hasta la próxima. Dios le bendiga mucho.
1: 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Que Dios le bendiga.

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3: Cada quien tiene algo en su vida a lo cual dedica su energía, tiempo y recursos. Pero eso no significa que esa es su única responsabilidad. El trabajador o el dueño del negocio que invierte la mayor parte del tiempo en la oficina o en la fábrica tiene, además de eso, que cumplir con la obligación de esposo, de padre, de vecino, de ciudadano y quizás también de hijo. La madre, dedicada abnegadamente a sus hijos, no puede olvidarse de su responsabilidad como esposa y en esta época, al final del siglo XX, en muchos lugares la esposa y madre tiene también la responsabilidad hacia la compañía o persona que la ha empleado. El problema con muchas personas es que hay una falta de balance. El hombre no ha aprendido a cumplir con todas las diferentes áreas de responsabilidad. Pero el hecho de que cumplas con algunas responsabilidades no te exime de las otras y es necesario reconocer que siempre que tengas responsabilidades sin cumplir a cabalidad, hay consecuencias desagradables por confrontar. A menudo, la persona dedicada al negocio o trabajo falla en su obligación hogareña hacia su cónyuge o hacia sus hijos. Nuestra sociedad sufre con hijos que crecen sin la atención paterna y con hogares donde falta el verdadero liderazgo del padre. El resultado está en hijos libertinos que tampoco aprenden responsabilidad y familias sin bases o valores morales como para producir una sociedad futura estable. Pero con todo en lo que nos ocupamos y en la multitud de áreas en las que nos involucramos, con dedicación y ahínco, hay una responsabilidad que la mayoría tiende a ignorar. ¿Has tú considerado y te has dedicado seriamente a la responsabilidad que Dios te ha encargado? Sí, Dios quiere que cumplas con tu responsabilidad, sea al gobierno, al jefe, a la familia, a la escuela o a cualquier otra persona o entidad con quien estás comprometido. Pero Dios quiere también que cumplas con tu responsabilidad a Él. Tu primera obligación es someterte a Dios por medio de Jesucristo. Reconocer tu pecaminosidad y aceptar por fe el perdón que Cristo te ofrece con su muerte, ese es el primer paso al cumplimiento de tus otras responsabilidades. Cristo te cambia, te hace una persona verdaderamente responsable.
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4: La radio te informa la hora. 11:50 minutos.

0: Bienvenidos a nuestro pan diario, también disponible en la página web nuestropandiario.org. El tema para el día de hoy, desde una silla de ruedas. La lectura se encuentra en Mateo capítulo 20. El Hijo del Hombre no vino para ser servido, sino para servir. Una mujer llamada Nancy puso el siguiente anuncio en su periódico local.
1: Si se siente solo o tiene algún problema, llámeme. Yo estoy en una silla de ruedas y raras veces salgo. Podemos compartir nuestros problemas mutuamente. Solo tiene que llamarme. Me encantaría conversar.
0: La respuesta a ese anuncio fue sorprendente. 30 llamadas o más por semana. ¿Qué motivó a esa mujer a querer llegar a los demás desde su silla de ruedas para ayudar a los necesitados? Nancy explicó que antes de su parálisis había disfrutado de perfecta salud, pero se encontraba muy desesperada. Trató de suicidarse saltando desde la ventana de su apartamento, pero la caída la dejó paralítica de la cintura para abajo. En el hospital, totalmente frustrada, percibió que Jesús le decía:
2: Nancy, has tenido un cuerpo sano, pero el alma lisiada. Desde ahora vas a tener un cuerpo lisiado y un alma sana.
0: Como resultado de esa experiencia, entregó su vida a Cristo. Cuando finalmente le permitieron volver a la casa, oró para encontrar una manera de compartir la gracia de Dios con los demás y se le ocurrió la idea del periódico. Todos los creyentes pueden hacer algo para ayudar a los demás. Por limitados que estemos por una enfermedad, ancianidad o incapacidad, aún podemos orar, llamar o escribir. Cualquiera que sea nuestra condición, podemos ser testigos eficaces de Cristo. Pensamiento para este hermoso día. Es solo cuando hemos hablado con Dios sobre la gente que podemos hablar con la gente sobre Dios.

0: hasta el fin. En la Biblia, la expresión hasta el fin adquiere una gran importancia. Hasta el fin debemos permanecer firmes. Hasta el fin debemos mantener la osadía de la esperanza. Hasta el fin debemos mantener la confianza. Hasta el fin debemos mantener la plena certeza de la esperanza. Hasta el fin debemos guardar las obras de Cristo. Permanece hasta el fin.
1: La radio te informa la hora. 12:15 minutos.

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1: El tema para el día de hoy, tocar fondo. La lectura se encuentra en 2 Timoteo capítulo 1. Jesús abolió la muerte y sacó a la luz la vida y la inmortalidad por medio del Evangelio. Las multitudes se reunían cada semana a escuchar los conmovedores sermones de Joseph Parker, el famoso pastor de la iglesia London City Temple de finales del siglo XIX. Entonces, una crisis le pegó duro. Su esposa murió después de una agonizante enfermedad. Parker dijo posteriormente que él no hubiera permitido a un perro sufrir como sufrió ella. Como esposo, con el corazón destrozado, cuyas oraciones no habían sido contestadas, confesó públicamente que durante una semana hasta había llegado a negar la existencia de Dios. Sin embargo, la pérdida de fe de Parker fue solo temporal. De esa experiencia obtuvo una mayor confianza personal en la resurrección de Jesús que destruyó la muerte y comenzó a testificar: «He tocado fondo y es sólido». Escucha esta exclamación de triunfo del Cristo resucitado cuando proclama su victoria sobre la tumba. «No temas, yo soy el primero y el último, el que vive y estuve muerto, y aquí estoy vivo por los siglos de los siglos». La muerte es nuestro enemigo más maligno, el cual nos roba de gozo y esperanza, a menos que el triunfo de la resurrección de Cristo reverbere en nuestro corazón. Cuando creemos en el poderoso vencedor sobre la muerte, la duda se desvanece y la luz echa fuera la oscuridad. Aférrate a esa confianza triunfante cuando luches en medio de las peores crisis de la vida. Pensamiento para este hermoso día. Gracias a la tumba vacía de Cristo, nosotros podemos estar llenos de esperanza.

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0: La radio te informa la hora. 12, 41 minutos.
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1: Hola, estimados amigos del programa de preguntas y respuestas de llamada de medianoche.
2: ¿Están preparados para un nuevo programa que de seguro nos plantearía un desafío?
1: Esperamos que así sea y en esta oportunidad el doctor Jorge Patpatian estará compartiendo con nosotros la respuesta a la pregunta ¿perdición eterna? ¿Acaso esta gente solo porque no conoce a Jesucristo será echada al lago de fuego?
2: Sobre este tema aprenderemos en este programa, el cual deseamos que sea de mucha bendición para usted, querido oyente. Pero antes, claro, nuestra pausa musical.

0: necesito. Perdición eterna. Un amigo de nuestra obra misionera nos dice lo siguiente: en realidad siempre encuentro su revista muy valiosa, pero lo que leí hace algún tiempo atrás me dio que pensar. El autor del artículo seguramente escogió los pasajes bíblicos correctos, según los cuales aquellos que rechazan a Jesucristo son echados al lago de fuego. En todo esto, sin embargo, olvidó que grandes partes de la humanidad no rechazan a Dios. Ellos creen en un poder superior, solo que simplemente no conocen a nuestro Señor Jesús. Antes de convertirme, a mí me sucedía lo mismo. ¿Acaso esta gente solo porque no conoce a Jesucristo será echada al lago de fuego? Eso no lo puedo creer. Dios, nuestro Creador, no puede ser tan cruel. Después de todo, Jesucristo no solamente fue a la cruz por aquellos que en el pasado, en el presente y en el futuro se han decidido y se deciden por Él, sino que Él fue a la cruz por todos los seres humanos, también los peores pecadores. Jesucristo tiene misericordia de todos. Lo que es seguro es que aquellos que le rechazan conscientemente serán echados al lago de fuego. En esto estoy de acuerdo con usted, pero ¿qué sucede con la gente que cree en una deidad diferente? Estoy pensando en los budistas, musulmanes, esotéricos, etc. Después de todo, ellos creen en sus dioses con la misma convicción con la que nosotros creemos en Jesucristo. No tienen la culpa de no haber escuchado nunca de Jesús nuestro Señor. ¿No será posible que Jesucristo transmita las buenas nuevas también a aquellos que ya se encuentran en el reino de los muertos? Eso daría una chance a los que nunca conocieron a Jesús. Después de todo, eso mismo hizo Jesucristo cuando, después de su crucifixión, fue al reino de los muertos.
1: ¿Deberíamos convencernos de que los pensamientos de Dios sobrepasan nuestro entendimiento y que su paz es superior a la comprensión humana? Además, debemos entender que nuestro sentir de justicia se ve influenciado por el pecado y que solamente Dios es realmente justo. Es significativo que los vencedores de la gran tribulación alaben la justicia de Dios en medio del juicio. Cuando la tercera de las copas de ira es vertida en las aguas, el ángel exclama: «Justo eres, oh Señor, el que eres y que eras, el santo, porque has juzgado estas cosas», dice Apocalipsis 16:5. Y Apocalipsis 19:2 enfatiza que los juicios de Dios son justos. También es significativo que los condenados a la perdición no levanten ningún tipo de protesta en el día final y que con eso obviamente le den la razón a Dios. En la palabra de Dios no se encuentra mención alguna de que un ser humano pueda entrar al reino de Dios sin Jesucristo. Todo lo contrario. La Biblia dice, como lo hace también en muchos otros pasajes, por ejemplo en 1 Juan 5:12, el que tiene al Hijo tiene la vida, el que no tiene al Hijo de Dios no tiene la vida. Del mismo modo, no existe ninguna mención de que a la gente que está en el reino de la muerte, en el futuro, le sea proclamado el Evangelio. Si lo vemos a esta luz, tanto más grande es nuestra responsabilidad de proclamar el Evangelio a toda persona y de hacer todo lo que esté a nuestro alcance para que esto sea hecho. Jesús dijo: «Id por todo el mundo y predicad el Evangelio a toda criatura. El que creyere y fuere bautizado será salvo, mas el que no creyere será condenado». En cuanto a las personas que no han escuchado el Evangelio, la palabra de Dios dice que tampoco ellos tienen excusa. Después que el apóstol Pablo expone en Romanos 1, 16 y 17 que el Evangelio es el poder de Dios para salvación de todo aquel que cree, en el capítulo 1, versículo 20 explica categóricamente que aquellos que no han escuchado el Evangelio, aún así, no tienen excusa. Porque las cosas invisibles de Él, su eterno poder y deidad, se hacen claramente visibles desde la creación del mundo, siendo entendidas por medio de las cosas hechas, de modo que no tienen excusa. William MacDonald escribe acerca de este versículo la respuesta a la pregunta ¿qué sucederá con los paganos? Es la siguiente: Dios se les reveló en la creación, pero ellos no han reaccionado a esa revelación. Por eso la gente no es condenada por rechazar a un Salvador del cual nunca han oído hablar, sino por no haber vivido de acuerdo a su conocimiento de Dios. Sostenemos que también las personas que aún no han escuchado el Evangelio tienen en la clara prédica de la creación, un testimonio inconfundible de ese único Dios verdadero y de sus atributos. Si ellos menosprecian ese testimonio, adorando, por ejemplo, a otros dioses o convirtiendo a la naturaleza en un dios, no doblegándose ante el Dios verdadero, no tienen excusa. Sabiendo que el Señor da sabiduría a los honestos, dice Proverbios 2:7, podemos contar con que Él encontrará los medios y los caminos para hacer conocer la salvación en Jesucristo a aquel que lo busca. Recordemos tan solamente el eunuco de Etiopía, quien buscaba a Dios y ya se encontraba en su camino de regreso. Dios vio la búsqueda de este hombre y le envió al evangelista Felipe. Los atenienses tenían un anhelo de ese Dios que sobrepasaba su entendimiento e incluso le edificaron un altar. Y Dios les envió a Pablo para que pueda proclamarles el Evangelio de Jesucristo. Porque pasando y mirando vuestros santuarios, hallé también un altar en el cual estaba esta inscripción: al Dios no conocido, al que vosotros adoráis, pues sin conocerle es a quien yo anuncio, decía el apóstol Pablo.

0: que es una pena que el tiempo se haya ido tan rápido, pero tenemos la confianza de que pronto nos encontraremos aquí en esta radio amiga.
1: Mientras, pueden escribirnos a la siguiente dirección: llamada de medianoche, casilla 6557, Correo Central, Montevideo, Uruguay. Por correo electrónico pueden dirigir sus dudas a preguntas y respuestas @llamadaweb.com o directamente a través de nuestra página web www.llamadaweb.com.
0: Fue un gusto compartir con usted este espacio.
1: Que Dios les bendiga.

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1: Bendito sea el Señor, mi protector. Él es quien me entrena y me prepara para combatir en la batalla. Él es mi amigo fiel, mi lugar de protección, mi más alto escondite, mi libertador. Él es mi escudo y con Él me protejo. Él es quien pone a los pueblos bajo mi poder. Señor, ¿qué es el hombre para que pienses en él? ¿Qué es el ser humano para que tanto lo estimes? El hombre es como un suspiro, su vida pasa como una sombra. Señor, descorre la cortina de los cielos y baja, toca los montes para que echen humo, lanza tus flechas, los relámpagos, y haz huir en desorden a tus enemigos. Extiende tu mano desde lo alto y líbrame del mar inmenso. Líbrame del poder de gente extraña, de los que dicen mentiras y levantan su derecha para jurar en falso. Señor, voy a cantarte una canción nueva. Voy a cantarte himnos como el salterio. Tú que das la victoria a los reyes, tú que libraste a tu siervo David, líbrame de la espada mortal, líbrame del poder de gente extraña, de los que dicen mentiras y levantan su derecha para jurar en falso. Nuestros hijos crecen como plantas en un jardín. Nuestras hijas son cual columnas labradas que sostienen la estructura del templo. Nuestros graneros están llenos, repletos de toda clase de alimentos. Nuestros rebaños aumentan por millares, por miles y miles en nuestros campos. Nuestras vacas quedan preñadas y no tienen su cría antes de tiempo. No hay gritos de alarma en nuestras calles. ¡Feliz el pueblo que tiene todo esto! ¡Feliz el pueblo cuyo Dios es el Señor!

Jesús, hoy no te llama para juzgarte, ni para golpearte, mucho menos para acusarte, tampoco te está condenando. Él quiere un momento contigo, para que puedas sentir ese gran amor tan incomparable, e inmediatamente sientas esperanzas, vida, fuerzas, aliento, y puedas ser salvo. Cuando sientes a Jesús tan cerca, puedes entender algo, que su presencia es suficiente. Ven a Él pronto.

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1: La radio te informa la hora. 13:19 minutos.

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2: Es un gusto, queridas amigas, compartir con ustedes un nuevo tiempo. Gracias por estar sintonizándonos. Hoy nos acompaña Dan Wakati desde Estados Unidos. Va a estar compartiendo con nosotros acerca de su experiencia en la vida en la misión junto con su familia. Él es parte de MGM International, que en español quiere decir Misión Evangélica Mexicana Internacional. Allí cumple el rol de director general y coordinación de educación teológica extendida. Bienvenido, Dan.
3: Gracias.
2: Muchas gracias. Bueno, hace pocas horas que está en Uruguay, pero ¿qué ha parecido? ¿Qué le ha parecido?
3: Muy bien, muy lindo, muy bonito, muy verde.
2: Sí, sin dudas. Dan está para compartir en un retiro de familia, justamente de la misión evangélica, y va a estar hablando acerca de su experiencia como misionero en Hispanoamérica. Así que bueno, escuchamos un poco para que los oyentes te conozcan.
3: Okay. Mi nombre es Daniel Wakati. Fui salvo a la edad de 18 años. Fui criado en un hogar cristiano. Y cuando tenía como 16, 17 años, comencé a reflejar en todo lo que había aprendido como en mi niñez. Y el Espíritu Santo comenzó a obrar en mí. Y me di cuenta que nunca había puesto mi fe en Cristo. Lo hizo cuando tenía 18 años y de ahí comencé a desear a servir al Señor. Entonces comencé a estudiar en la Universidad de Bob Jones, es una universidad cristiana. Comencé a estudiar finanzas, pero después de 2 años ahí cambié mi carrera a misiones para enfocarme en vivir para el Señor de tiempo completo.
2: Uh-huh. Es un tema familiar el tema de misiones, ¿verdad?
3: Sí.
2: Sí.
3: Y mi esposa tiene su propio testimonio. Cuando tenía 5 años, había escuchado a un misionero, creo que a Francia, predicar en la iglesia donde estaba asistiendo. Y Dios le tocó su corazón y ahí decidió ella de ser misionera, pero puso esa decisión a un lado por más de una década. Uh-huh. Y cerca de 2, porque cuando ella terminó de la universidad, ella comenzó a trabajar en lo secular, pero en el 96 yo fui con la iglesia de ella a Atlanta, Georgia, para repartir folletos. Aquel entonces tenía las Olimpiadas ahí en Atlanta.
2: Sí,
3: y allí es donde comenzamos a hablar y Dios usó eso para recordarle de su llamamiento, porque obviamente si iba a casarse conmigo, tendría que ser misionero, porque yo iba al campo misionero.
2: Así que entonces la familia tuvo origen ahí. Y fue también es parte de lo que va a estar compartiendo Dan con nosotros. ¿Cómo es que se llega a el tema del ministerio en español? ¿Siempre estuvo sobre la mesa o fue algo que fue surgiendo, consultando con el Señor? ¿Cómo fue ese proceso para ustedes?
3: Cuando hablo con jóvenes del llamamiento, digo que normalmente Dios involucra varios aspectos de nuestras vidas para llamarnos. Por ejemplo, Él usó amigos en mi vida que eran hispanos. Entonces comencé a tener una carga para la obra a través de tener amistad con ellos. También Dios usó mi tiempo con el Señor, mis devocionales. Comencé a entender que Dios me estaba llamando no solamente de usar mis finanzas. De hecho, comencé a estudiar finanzas con ese propósito de ayudar a los misioneros. Pero comencé a notar cuando estaba pasando tiempo con el Señor y también orando que Dios me estaba señalando, utilizando circunstancias, utilizando mi tiempo con Él, utilizando mi tiempo con Él leyendo su palabra y también orando. y también comencé a hablar con amigos porque no estaba seguro de exactamente lo que Dios estaba haciendo en este tiempo. Entonces Dios usó también consejeros. Entonces Dios usó todo eso para llamarme, y un día llegó a la a mí la oportunidad de ir a México. Eso uh-huh. fue en el 93 la oportunidad, y fui a México en el 94. Entonces Dios también usó eso para usar todo eso para dirigir mi atención a México. Uh-huh. Y fui a México en el 94. Era un viaje de 8 semanas. Fuimos a 13 estados de la República, y de allí, al salir, estaba mirando atrás a México diciendo, voy a volver. Uh-huh. Y básicamente eso es lo que Dios usó para llamarme. Uh-huh. Terminó con el viaje cuando me di cuenta por fin y claramente que Dios me estaba llamando a México, pero Dios usó todo eso, mi experiencia, mi tiempo con él para ayudarme a ver lo que me estaba llamando a hacer.
2: Uh-huh. Qué importante es eso, porque muchas veces en lo que tiene que ver con misiones, lógicamente la gran comisión es algo que conmueve a cualquier cristiano mucho, y el hecho de las misiones también es algo que entusiasma. Uh-huh. Y muchas veces las personas lo hacen por un impulso tal vez emocional, o porque tienen ciertas habilidades. Sin embargo, tal vez el Señor no quiera usar esas habilidades para la misión en sí, sino para otras cosas, o tal vez las que menos pensamos, el Señor usarlas para misión y no para otras cosas, ¿no? Como es el caso, muchas personas pueden querer apoyar económicamente, pero tal vez el Señor los quiera llamar a lo que es el campo misionero, ¿verdad?
3: Sí. Uh-huh. Y Dios sigue usando mi preparación en el lado financiero, porque lo uso para ser bien mayordomo de las finanzas, y también de las finanzas de los ministerios, de ayudar a otros. Yo he visto que es fácil para un ministerio perder el balance cuando no utiliza bien las finanzas, y entonces todavía Dios utiliza ese lado para ayudarme en mi propia vida, pero también para ayudar a otros.
2: Uh-huh. Sin dudas. ¿Cómo fue, Dan, entonces esa idea de retornar a México, y cómo se llevó adelante, cómo se llevó a cabo?
3: Pues después de eso comencé a involucrarme más en la obra hispana en los Estados Unidos, en Carolina del Sur, donde estaba estudiando. De hecho, comencé a asistir a la Iglesia Bautista de la Fe, que estaba cerca de la universidad, y comencé a asistir para ayudarme a prepararme para el viaje en el 94, pero quedé ahí como miembro. Uh-huh. Más de 30 años después todavía soy miembro de esa iglesia, y de ahí, pues viendo las oportunidades de servir en la iglesia, a salir a testificar, a trabajar en la iglesia, comencé a trabajar en el cuarto de sonido para más que nada aprender un poco más de español. Y formé amistades con muchos de la iglesia. Muchas mamás me adoptaron. Uh-huh. Y pude aprender más de la cultura a través de la comida que hicieron. Y en el 96 yo llegué a conocer a mi esposa, Opal, ahí en las Olimpiadas. Uh-huh. Y de ahí llegamos a, estamos comprometidos, y pensando en el futuro, abrió la oportunidad de volver a uno de los lugares que habíamos visitado en el 94. Fue en, al Instituto Práctico de Benecer y Seminario, ahí en Hermosillo, Sonora, ahí en el desierto. Entonces con un grupo estamos comprometidos, y fuimos con una iglesia para visitar a Hermosillo, y quedamos ahí, y luego nos casamos mi esposo y yo el siguiente año, y llevé quería llevar a mi esposa a otra parte de México porque yo había ido a varios y ella solamente a un lugar. Entonces nosotros llevamos un grupo, pasamos por Texas a otra parte de México y luego otro viaje misionero, otra oportunidad llegó en el 98, donde fuimos de nuevo a Hermosillo para hacer un video de promoción para el instituto. Y llegamos ahí con un grupo pequeño. Aquel entonces tuvimos que tomar las fotos, cortar las fotos y escanearlas y también con el audio. Y comenzamos a trabajar con la filosofía del instituto, que se basa en 2 de Timoteo 2:2, que dice: lo que has aprendido de mí, lo que has oído de mí ante muchos testigos, esto encarga a hombres fieles que sean idóneos para enseñar también a otros. Entonces Dios usó eso para básicamente llamarnos ahí, porque cuando terminamos con el video, ya estamos pensando cómo vamos a usar ese video para visitar iglesias, para levantar sostén para nuestra familia, para ir ahí. Y entonces en el 2001 fuimos para quedar por 17 años a Hermosillo.
2: En Hermosillo.
3: Sí.
2: Qué importante, varias cosas, ¿no? Pensaba que estamos hablando de una década, los 90, en que tal vez quienes crecimos en esos años vivimos lo que fue la transición de lo analógico a lo digital, pero hoy pensar en misiones o en tener contacto con otras culturas, tener contacto con misioneros o saber tan siquiera qué idioma se habla en otro lugar o hasta aprender un idioma, hoy es mucho más accesible. En ese momento, como contaba Dan, era todo muy manual y también los tiempos corrían diferente, ¿no?
3: Sí. Y pudimos ver las oportunidades a través del tiempo extenderse a través de la forma digital. Porque aquel entonces, me acuerdo enseñando a los alumnos cómo usar la tecnología para sus estudios. Y en aquel entonces, en español, tenía nada más un CD y quizás una o dos herramientas más. Ahora ha cambiado mucho. De hecho, ahora todo el mundo queda sin excusa. No puede decir, pues no tengo oportunidad para aprender más del Señor. Yo he visto eso, pero es interesante que a través del tiempo hemos podido ver los avances, pero también en cada generación, si podemos decirlo, corresponde con esa generación la responsabilidad de aprender del Señor con el fin de conocerle mejor y luego ayudar a otros a hacer lo mismo.
2: Totalmente. Y la fidelidad del Señor también, bueno, desde el nacimiento mismo de la iglesia, ¿no? Desde lo que se podían ver como pocos recursos, no deja de ser la obra del mismo Espíritu Santo obrando a través de lo que tenemos a mano. ¿Cómo fue el tema del choque cultural? Tú ya tenías contacto con gente hispanohablante. ¿Cómo fue con Opal?
3: Pues con ella, ella es de trasfondo alemán. De hecho, su papá migró desde allá para los Estados Unidos. Y en su cultura, sí, a veces, aunque no hay, no podemos decir que hay competencia en cuanto a cuál cultura es mejor, nada más si fue un choque en ese estilo. Por ejemplo, la gente hispana más amable en forma externa de presentar su cariño. Entonces tuve que ajustarse con eso. Por ejemplo, el saludo es muy formal de su trasfondo, pero tuve que acostumbrarse a los abrazos.
2: A los abrazos,
3: Entonces sí. Y ahora trabajando con la cultura americana, es interesante que ahora se ha adoptado mucho a la cultura hispana y específicamente a la cultura mexicana. Uh-huh. Y ese fue un aspecto para los dos. Con nuestra cultura teniendo un énfasis en el uso de tiempo. Uh-huh. Y a veces hay una tendencia de ver más importancia en el tiempo que en la persona. Y eso es algo que ambos tuvimos que aprender. También el balance entre la familia y la iglesia. Yo creo que nunca la iglesia está en competencia con la familia y viceversa, pero hay desafíos de trabajar con los dos y asegurarnos que somos responsables. Uh-huh. Y entonces a veces eso aún en la aplicación de cómo servir en la iglesia y cómo servir en la casa. A veces eso se presenta en diferentes formas, en uh-huh. diferentes culturas. Sí. Entonces, básicamente, son detalles no tan graves, pero a veces es lo que causa el choque son los que a veces que no se nota mucho, pero son leves, uh-huh. que irrita. Y no se sabe por qué, pero a veces es cultural.
2: Sí, y de a poco, ¿no? Puede ser un poco y hasta que se llega a percibir qué es, ¿no? Y ahora sí. Se habla mucho más también del choque cultural en los misioneros. Uh-huh. Creo que anteriormente era algo que no se tenía por ahí tan en cuenta, sino que para quienes, por ejemplo, la iglesia que envía, o también para la iglesia que recibe a los misioneros, el tener en cuenta de la adaptación cultural que están teniendo que hacer.
3: Sí, uh-huh. Creo que lo que ayudó a mi esposa era que era de asistir a la iglesia hispana uh-huh. Antes de ir al campo misionero. Entonces, en un sentido, el cambio no era tan fuerte porque ya estábamos hablando español en la iglesia con gente hispana y también viendo los choques culturales aún dentro de la iglesia, aún en un país, antes, en nuestro propio país, antes de ir al campo. Entonces, eso le ayudó a mi esposa estar más preparado. Creo que a veces hay personas que saben del campo y deciden de ir al campo. Dios les guía, pero la inmersión es tan fuerte que es brusco, es algo de un día en uh-huh. una cultura, otro día completamente ajeno de su propia cultura. Uh-huh. Creo que lo que nos ayudó era de estar mentalmente preparado y también estar en un ministerio uh-huh. que nos estaba llevando a la mitad para luego ir al campo donde pudimos ser sumergidos completamente en la cultura. Uh-huh. Y es interesante, creo que cuando fuimos a Hermosillo, lo que tuvimos que confrontar más que nada era cambio de clima. Uh-huh. Es desierto. Entonces, en lugar de ver lo verde como de árboles y zacate, el verde era cactus, era nopal y cosas así. Entonces, aún con el clima y ajustarse a eso, uh-huh. era quizás un poco más fuerte que conocer a una nueva cultura.
2: Sí, a veces también incluso influye en el ánimo, ¿no? El tema del cambio de espacio geográfico en el que uno está. En el tiempo cuando se instalaron en Hermosillo, ¿cómo empezaron, cómo se dividieron ustedes las tareas o qué cosas hicieron juntos en el ministerio, juntos como familia, por separado?
3: Sí, cuando llegamos ahí, Ana, la más grande, tenía como un año. Uh-huh. Y luego vino la segunda, ella nació en México. Y mi esposa comenzó a tener hijos. Vivimos cerca del instituto. Y yo tenía mis responsabilidades más en el área de lo teológico, uh-huh. clases de Biblia, aunque daba una clase de coro. Pero mi esposa, su enfoque era en música. Entonces, uh-huh. cuando comenzamos, su enfoque era en desarrollar el programa de música ahí en el instituto. Entonces, ella sus alumnos eran más de las iglesias locales y también de los alumnos del instituto en piano. Y uh-huh. tuvimos que hacer ajustes. Es interesante cómo lo hicimos, porque otra vez, ahora tenemos la responsabilidades con la familia y también con el instituto, también con la iglesia. Uh-huh. Pero vivimos cerca, entonces lo que hicimos era que los alumnos que tomaban clases de mi esposa, cuando comenzó a tener 2, 3 hijos, no pudo salir tanto por uh-huh. esa responsabilidad. Entonces, por ejemplo, dos señoritas llegan a la casa. Una toma clase y mientras una está tomando la clase, la otra está cuidando a los niños y luego tornaron.
2: Y eso es algo que también tiene que ver con estar en el entorno de lo que es la iglesia, ¿no? Y en el programa que viene, Dan nos va a acompañar y vamos a estar hablando acerca de familia e iglesia. Dan, y si usted tuviera que aconsejar a alguien que hoy está sintiendo ese llamado a misiones, que ve que el Señor lo está poniendo delante de su vida y es el camino que tiene que transitar, ¿qué le podríamos decir? ¿Qué le diría?
3: Pues muchos tienen las ganas, el deseo, un fuerte deseo de ir al campo misionero. Pero también notamos que mucho después de la inversión de levantar sostén y luego cambiarse, invertir en trasladarse, y llegan ahí y quedan poco tiempo y luego regresan. Y luego, ¿qué pasa con tanta esa inversión? Ahora, muchas veces es porque no están, sencillamente no están preparados. Entonces, yo digo que parte de la preparación es estar preparado espiritualmente, disfrutando una buena relación con el Señor, pero también preparación teológica, porque la Biblia tiene la respuesta. Entonces, si llegan ahí y quedan frustrados, a veces tienen la tendencia de responder en una manera que no refleja que están captando la verdad, que la Biblia tiene la respuesta para cada asunto, grande o pequeño. Entonces, yo digo que no menosprecies la oportunidad de afilar el hacha, de estudiar para llegar ahí bien preparado para poder, no solamente para aplicar correctamente la Biblia a cada situación personal, pero para ayudar a los demás a hacer lo mismo.
2: Uh-huh. Exacto, Dan, lo convocamos para el próximo programa, pero también queremos compartir una reflexión acerca justamente de esto que estábamos escuchando, de enseñar a hombres que sean capaces de enseñar a otros a su vez. Bueno, en la historia de ese pasaje tenemos a dos mujeres de las que vamos a leer una reflexión que se titula Mujeres de Fe Sincera. En realidad es una descripción y dice: el imperio romano que recorrió Pablo era una confluencia de culturas. Pablo mismo era judío y ciudadano romano con educación griega.

0: ella formar parte de la cultura griega, ya que los griegos eran maestros innegables en las artes, la literatura y la filosofía de la época. Sin embargo, la fe de Eloida hacía que estuviera en desacuerdo con la cultura de la ciudad de Listra y quizá la fe de su esposo. Eloida era una cristiana judía y practicaba su fe en todos los aspectos de su vida. Su fe era tan obvia y firme que su hija Eunice también se convirtió al cristianismo y llevó una vida entregada a Cristo. El apóstol Pablo conoció a estas dos mujeres cuando realizaba uno de sus viajes misioneros. Quedó impresionado por la fe de las mismas. Lo que Pablo vio en estas dos mujeres hizo que caracterizara la fe de ellas de sincera, genuina, sin hipocresía, sin fingimiento, sin falsa exageración y sin adornos. Eloida y Eunice juntas se dedicaban a pasar la fe a su hijo y su nieto, Timoteo. Es posible que tanto Eloida como Eunice fueran viudas, pues no se hace mención a una influencia espiritual de sus esposos, y Pablo le da crédito a Eunice misma por la madurez de su hijo. La vida de Eloida y Eunice se desarrollaba en su propio hogar, a la vista de Timoteo, y fue la verdadera influencia que condujo el desarrollo espiritual de él. Ayuda a que se convirtiera en un creyente y en el tipo de persona que llegó a ser, un colaborador en el que Pablo confiaba profundamente y que también era su amigo. Fueran cuales fueran los obstáculos que debía enfrentar, Timoteo vio por medio de ellas que el Señor Jesucristo tenía poder para llevar a cabo la tarea que Cristo bastaba para lidiar con las luchas internas y externas de la vida real. Eloida y Eunice tenían esa clase de fe y Timoteo la aprendió de ellas. Como mujer, como madre, como abuela, ¿usted ejerce la mayor influencia posible en los que la rodean? Su vida habla a voces, ya sea que abra la boca o no. ¿Cuál es el mensaje que usted comunica? Y esto tiene que ver con el pasaje de 2 de Timoteo 1:5, que justamente era de lo que hablaba Dan con nosotros. Recuerden que pueden ponerse en contacto y pueden escuchar este y otros programas en www.llamadaweb.org y también tienen todas las novedades de Llamada de Medianoche. También recordarles con lo que tiene que ver con esto, con la enseñanza de la palabra, que está el Instituto Bíblico, que es gratuito y está en el canal de Llamada de Medianoche, que es Llamada Web, y pueden ir viendo materia a materia, haciéndolo a su ritmo, encontrando los diferentes videos, y esto también sirve mucho para edificación. Invitamos a Dan para el próximo programa y les agradecemos a ustedes recordándoles el número telefónico también, 00598-99-000-540, 00598-99-000-540. Están los medios para comunicarse, está la invitación hecha a Dan y a ustedes para acompañarnos en el próximo programa. Que pasen bien.
1: La radio te informa la hora, 13:56 minutos.

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1: Todos lo sabemos, las instituciones están en crisis. Inclusive el núcleo más íntimo, la familia, es golpeado diariamente. Los tribunales están llenos de demandas de divorcios. Y con estos divorcios, aparentemente las parejas quedan tranquilas. ¿Pero qué pasa con los hijos? Escucha el corazón de María Alejandra, que creció y vivió el divorcio de sus padres.
2: Mis padres se divorciaron cuando tenía alrededor de 6-7 años. Creo que fue un poco duro como niña que vivió en un hogar en donde vio que su padre se fue y vio ese abandono como si me estuviesen dejando a mí misma.
3: O sea, vos lo único que entendías era el rechazo, que papá no estaba, no claro. Entendía del divorcio, esas palabras tan grandes en tu mente de niña, ¿no?
2: Claro, como niña no tenía otra forma de entenderlo. Creo que es el lenguaje del afecto. En ese momento me hacía falta el afecto de mi papá.
3: ¿Alguna vez confrontaste a tu padre?
2: Bueno, lo confronté un día en el cual sentí que él era culpable por no haberme dado afecto y por haberse marchado y no haber estado conmigo. Y le dije que si yo hubiese tenido un perro no lo habría abandonado y lo habría cuidado.
4: Yo crecí sin mi padre.
1: Los niños, mis amigos, no deben pagar por nuestros errores y caprichos egoístas. Recuerda que la familia es su primer marco de referencia a la sociedad. Así que cultivemos hogares que formen una buena base en nuestra nación. Si estás pensando en el divorcio, detente y escucha esto.
2: Les diría que se imaginen a sus hijos abriendo los brazos y diciéndole, papá, quédate conmigo porque te necesito.
3: Escógeme a mí, no escojas el divorcio.
2: Sí.
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1: Hola amigos, ¿cómo están? Quien les habla, Rodrigo y Silvia, que está aquí conmigo en la mesa de trabajo. Le damos la bienvenida al programa y les invitamos a escuchar un mensaje de la palabra de Dios.
2: Así es, yo también les saludo amigos y les anuncio que el título del mensaje de hoy es La destacada posición de la iglesia. Así como el nombre de Jesús está sobre todo nombre, también la iglesia, o sea su esposa, la cual fue comprada por medio de su preciosa sangre y cuya cabeza es Él, tiene una posición destacada.
1: Vamos a escuchar este mensaje de Thomas Litt, que seguramente nos será de mucha bendición, en la voz de Herman Harvich, pero primero nuestra pausa musical.

Amigos, aquí estoy nuevamente junto a ustedes para acercarles otro mensaje de la Palabra de Dios. Como ya se ha dicho en la introducción, el título es La destacada posición de la Iglesia. En Hebreos capítulo 3, versos 1 al 6, leemos: Por tanto, hermanos santos, participantes del llamamiento celestial, considerad al apóstol y sumo sacerdote de nuestra profesión, Cristo Jesús, el cual es fiel al que le constituyó, como también lo fue Moisés en toda la casa de Dios, porque de tanto mayor gloria que Moisés es estimado digno éste, cuando tiene mayor honra que la casa el que lo hizo. Porque toda casa es hecha por alguno, pero el que hizo todas las cosas es Dios. Y Moisés a la verdad fue fiel en toda la casa de Dios como siervo, para testimonio de lo que se iba a decir, pero Cristo como hijo sobre su casa, la cual casa somos nosotros, si retenemos firme hasta el fin la confianza y el gloriarnos en la esperanza. Vamos a analizar este pasaje y veremos que somos llamados a la gloria. En este texto encontramos la declaración de que Jesucristo merece mayor honra que Moisés. La Biblia claramente dice que Jesús es mayor que todos, mayor que los ángeles, mayor que Moisés, mayor que Aarón, mayor que Josué, mayor que David, mayor que Jonás, mayor que Salomón, y así podríamos seguir nombrando. Veamos ahora el argumento del autor de los Hebreos con referencia a por qué Jesús es considerado digno de mayor honra que Moisés. Por tanto, hermanos santos, participantes del llamamiento celestial, considerad al apóstol y sumo sacerdote de nuestra profesión, Cristo Jesús. Comienza diciendo esto. Más adelante declara que nosotros, es decir, la Iglesia de Cristo, somos santos. Nos referimos al capítulo 2 de la Carta a los Hebreos, versículo 11, donde dice que Jesús es quien santifica y que la Iglesia, o sea, los creyentes en Cristo, son santos por medio de Él. Es correcto entonces decir que la Sagrada Escritura nos declara santos. Al respecto leemos en Hebreos 10, verso 14, lo siguiente: Porque con una sola ofrenda hizo perfectos para siempre a los santificados. O como dice en otra traducción, para siempre a los que está santificando. O bien, para siempre a los que han sido consagrados a Dios. Sin embargo, no deberíamos creernos la gran cosa, pues no merecíamos cosa alguna. Este hecho debería motivarnos a que tengamos mayor gratitud y humildad. Jamás deberíamos olvidarnos de la gratitud entre tanta petición y súplica. Hebreos 3:1 continúa diciendo: Participantes del llamamiento celestial. Los hijos de Dios han sido escogidos, apartados y llamados a la gloria. Tienen la meta ante sus ojos, la cual es difícil de expresar con palabras. Un alpinista tiene en la mira la cruz de la cumbre, ya sea que la alcance o no. Pero aquel que pertenece a la Iglesia de Cristo, cuyo fundamento es su fe en Jesucristo, tiene otra cruz en la mira, es decir, la cruz del Gólgota. Y en el caso de los hijos de Dios, no solo tienen la mirada en la cumbre de la salvación, sino que han de lograr llegar a la indescriptible gloria eterna, pues el llamado de Dios, que es irrevocable en y a través de su Hijo Jesucristo, es precisamente ese. Así como el Padre Celestial en su soberanía, en cierto momento apartó al pueblo de Israel, así también nosotros, los creyentes de entre los gentiles, somos parte de la herencia debido a la voluntad soberana de Dios. Y por último, en Hebreos 3:1 leemos: Considerad al apóstol y sumo sacerdote de nuestra profesión, Cristo Jesús. ¿Jesucristo también fue un apóstol? Sí, pues apóstol puede traducirse como enviado o mensajero. Jesucristo fue enviado por su Padre con el mensaje de reconciliación entre un mundo perdido y el Padre Celestial. De esta manera Jesús es embajador del Padre Celestial y fue enviado a todo el mundo. Así lo leemos en Juan 17:18. Especialmente, claro está, para su Iglesia, pues fue precisamente a esta a quien reveló y dio a conocer al Padre. Jesucristo también es el fundamento o la base de la Iglesia. Esto lo leemos en 1 Corintios 3, versos 11 al 15. Sin Jesús,
no existiría la iglesia. Jesús es la piedra angular de la misma. Así está escrito en Efesios 2:20, que dice: edificado sobre el fundamento de los apóstoles y profetas, siendo la principal piedra del ángulo Jesucristo mismo. Y en Romanos 8:29 leemos que Jesús también es el primogénito de la iglesia. Y en Efesios 1:22 y 23, que es su cabeza, y sometió todas las cosas bajo sus pies, y lo dio por cabeza sobre todas las cosas a la iglesia, la cual es su cuerpo, la plenitud de aquel que todo lo llena en todo. A continuación, también se dice de Jesús que es el sumo sacerdote de nuestra profesión. Y efectivamente, Jesús es el verdadero sumo sacerdote, el cual representa o intercede por su iglesia ante el Padre Celestial. Así lo dice Hebreos 4:14. Por tanto, teniendo un gran sumo sacerdote que traspasó los cielos, Jesús, el Hijo de Dios, retengamos nuestra profesión. Jesús no solo entró al lugar santísimo una vez al año a través del velo, como los sumos sacerdotes del antiguo pacto, sino que traspasó los cielos. En Lucas 23:44 al 46 leemos que cuando murió en la cruz, el velo del templo, el que separaba el lugar santo del lugar santísimo, se rasgó por la mitad. Ahora, el Hijo de Dios está sentado a la diestra de la majestad en las alturas e intercede por nosotros, no solo una vez al año, sino a diario. A través de su sacrificio, el Hijo de Dios pagó por nuestras culpas una vez y para siempre. En Hebreos 9, versículos 11 y 12 dice: pero estando ya presente Cristo, sumo sacerdote de los bienes venideros, por el más amplio y más perfecto tabernáculo, no hecho de manos, es decir, no de esta creación, y no por sangre de machos cabríos ni de becerros, sino por su propia sangre, entró una vez para siempre en el lugar santísimo, habiendo obtenido eterna redención. Veamos entonces, Jesús es mayor que Moisés y Aarón. Como apóstol es enviado. Jesús nos habla en el nombre de su Padre y nos lo ha revelado. Como sumo sacerdote, el Hijo de Dios habla al Padre en el nombre de su iglesia. Jesucristo es el único mediador entre Dios Padre y los hombres, y en ambas direcciones, porque en 1 Timoteo 2:5 y 6 leemos: porque hay un solo Dios y un solo mediador entre Dios y los hombres, Jesucristo hombre, el cual se dio a sí mismo en rescate por todos. Como apóstol, Jesús es mediador del Padre hacia su iglesia, y como sumo sacerdote, de su iglesia al Padre. Cuando en Hebreos 3:1 Jesús es mencionado como apóstol y sumo sacerdote, entonces también se hace alusión a Moisés y Aarón, pues el primer sumo sacerdote puesto por Dios fue Aarón, pero Jesús es nombrado el verdadero y perfecto sumo sacerdote, con lo cual es mayor o superior a Aarón. Sí, Jesús es el cumplimiento de Aarón y de todo el sacerdocio en general. Moisés fue un enviado de Dios, como si fuera un megáfono, un apóstol de Dios. Recibió los mandamientos y se los entregó al pueblo. Moisés fue el mediador del antiguo pacto al cual Dios le habló como a nadie. Esto lo vemos, por ejemplo, en Números 7, verso 89, y cuando entraba Moisés en el tabernáculo de reunión para hablar con Dios, oía la voz que le hablaba de encima del propiciatorio que estaba sobre el arca del testimonio, de entre los dos querubines, y hablaba con él. Y en Números, capítulo 12, versos 7 y 8, no hacía mi siervo Moisés, que es fiel en toda mi casa, cara a cara hablaré con él, y claramente, y no por figuras, y verá la apariencia de Jehová. ¿Por qué, pues, no tuvisteis temor de hablar contra mi siervo Moisés? En Hebreos 3, versículo 2, hace referencia precisamente a esta declaración al mencionar que Jesucristo es fiel al que le constituyó, como también lo fue Moisés en toda la casa de Dios. Moisés, sin lugar a duda,
tiene una posición destacada, ya que es reconocido por las tres religiones monoteístas mundiales. Aún así, Jesús, de tanto mayor gloria que Moisés, es estimado digno. Tiene mayor honra que la casa el que la hizo. ¿Por qué? Así como Moisés fue fiel sobre toda la casa de Israel y sobre el tabernáculo aún más, Jesús es puesto por encima de toda la iglesia. Moisés una y otra vez intercedió a favor del pueblo de Israel. Aun cuando durante el éxodo este pueblo cayó en pecado en reiteradas oportunidades y hasta fue capaz de construir y adorar a un becerro de oro ofreciendo sacrificios al mismo. Esta desobediencia e idolatría por parte del pueblo de Israel provocó la ira de Dios, pero Moisés fue fiel a su pueblo, entrando en la brecha como su mediador ante el Dios Todopoderoso y Santo. De esto lo podemos leer en Éxodo 32, 7 al 14. Al igual que Moisés, o mucho más aún, Jesús le es fiel a su iglesia, y esto por toda la eternidad. Todo aquel que se ha convertido en hijo de Dios, al aceptar a Jesús como Señor y Salvador, y al reconocerlo como el Cordero allí en el Gólgota, puede saber, como afirma en Juan 10, 27 al 29, que Dios nunca lo abandonará.

0: vamos terminando por aquí porque se nos agota el tiempo, pero queremos invitarles a no perder la segunda parte de este mensaje.
1: Así es, hasta ahora hemos visto la destacada posición de Jesús, nombre sobre todo nombre, como nos dice la Biblia, pero nos falta llegar al punto culminante del mismo.
0: Sí, porque recordemos que el título es La destacada posición de la Iglesia, y a este tema llegaremos en la segunda parte.
1: Nos despedimos deseando que pasen muy bien y que Dios les bendiga. También les dejamos nuestra dirección por si desean ponerse en contacto con nosotros.
2: 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Muchas gracias y será hasta un próximo encuentro.
3: La radio te informa la hora, 14:31.
4: Jesús, hoy no te llama para juzgarte, ni para golpearte, mucho menos para acusarte, tampoco te está condenando. Él quiere un momento contigo, para que puedas sentir ese gran amor tan incomparable, e inmediatamente sientas esperanzas, vida, fuerzas, aliento y puedas ser salvo. Cuando sientes a Jesús tan cerca, puedes entender algo, que su presencia es suficiente. Ven a Él pronto.

Él se hizo pobre para que nosotros fuésemos enriquecidos. Él no tenía dónde morar para que nosotros tuviésemos un hogar. Él fue el varón de dolores para que nosotros tuviésemos alegría. Él lloró para que nosotros fuésemos consolados. Él sufrió sed para que nosotros fuésemos saciados. Él fue hecho pecado por nosotros, para que nosotros fuésemos hechos justos. Él se vació de todo, para que nosotros tuviésemos la plenitud. Este es nuestro Señor.

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1: Dos amigas y yo pasamos un fin de semana juntas el verano pasado. Comimos, reímos, fuimos de compra y lo pasamos estupendo. Tarde en la noche, nos encontramos recostadas en pijamas y una de ellas dijo: "Veamos en la televisión la película Sexo en la Ciudad. Vimos la cinta que ganó muchos premios, pero esta mortificó mi conciencia, ya que muestra escenas de sexo explícito y su trama muestra el sexo como algo muy ligero, como un juego. Yo no voy a decirte lo que debes o no debes mirar en la televisión. Profundiza más. Entiende tu mundo no con palabras enseñadas por sabiduría humana, sino las enseñadas por el Espíritu de Dios".
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1: Yo no sé qué tenía Daniel, que cuando oraba León.
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Aleluya. A ti la gloria, Rey, y toda la alabanza, y toda la gloria, y toda la honra es para ti, Señor.

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1: La radio te informa la hora. 14:56.
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4: Hoy voy a contestar una pregunta que de veras millares de personas se han hecho. Me la han hecho a mí en persona y por carta. Aquí tengo una, precisamente. Dice, ¿por qué es que Dios no oye mis oraciones ni mis peticiones? ¿Sabe usted, señor Palau? Es por esa razón, y otras más, que me encuentro muy vacía. Yo quiero saber si es que Dios de veras contesta la oración, o si hacer oraciones y rezos es meramente un ejercicio espiritual. Mi estimado oyente, la respuesta es muy clara. Dios oye y contesta la oración. Pero primero, por un instante, ¿qué es orar? Cuando yo era niño, se me decía, orar es hablar con Dios. Excelente, sencillo, verídico. Pero la oración tiene varios aspectos. Por ejemplo, tiene el aspecto de alabanza. Alabar a Dios, dar gracias a Dios, eso es orar. Sí, cuando uno se reúne con los otros cristianos, ya sea el domingo o cuando sea, y canta a Dios y hace adoración, eso también es parte de la oración. Segundo, gratitud. Cuando durante el día vemos la mano de Dios o nos protege o nos provee de la comida, damos gracias a Dios antes de cada comida, en cada instante del día. Tercero, confesión. Cuando hablamos con Dios y le confesamos nuestro pecado o algún fracaso, algún pensamiento impuro, eso es parte de la oración, confesar a Dios el pecado. Cuarto, intercesión, eso quiere decir orar por otros, por un pariente, por un ser querido, por nuestro patrón, por nuestro empleado, por un enfermo, orar por

0: los demás. Y quinto, petición, pedir a Dios, orar. Y eso es a lo que usted se refiere, según lo entiendo yo. Pues bien, la Biblia nos dice así, Jesucristo. Él dijo antes de irse al cielo, hasta ahora nada habéis pedido en mi nombre. Pedid y recibiréis, para que vuestro gozo sea completo. Se lo voy a leer de nuevo. Palabras de Jesús, no mías, ni de ninguna iglesia. Cristo mismo lo dijo. Hasta ahora nada habéis pedido en mi nombre. Pedid y recibiréis, para que vuestro gozo sea completo. Para aprender a orar, hay que empezar a orar nomás. Yo le recomiendo que usted haga una lista, que tenga una libreta en la cual anota día tras día, poniendo la fecha en que empezó a hacer su petición, luego al lado una frasecita que indica lo que le pidió a Dios, y luego deje un espacio al final para marcar cuándo Dios le contestó la oración. Yo he hecho esto por varios años, y tengo una carpeta llena, pero llena, de papeles y escritos y notas de oraciones que Dios me ha contestado. Sí, y hable con Dios francamente, honestamente. Así como me escribió una carta tan honesta a mí, cuéntele a Dios su sentir, dígale a Dios. Ahora, la primera oración que el ser humano debe hacer, la más importante, es la oración de decirle a Cristo, Señor, entra a mi vida, entra a mi corazón, perdóname mis pecados. Dios contesta las oraciones, todas las oraciones. Pero a veces no es que sus oraciones no sean contestadas, sino que Dios las está contestando según sus planes. Pero hágase un amigo de Dios, y luego esa promesa de Jesús que le acabo de leer será verídica en su vida.
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3: Tengan cuidado. No hagan sus buenas acciones en público para que los demás los admiren, porque perderán la recompensa de su Padre que está en el cielo. Cuando le des a alguien que pasa necesidad, no hagas lo que hacen los hipócritas que tocan la trompeta en las sinagogas y en las calles para llamar la atención a sus actos de caridad. Les digo la verdad, no recibirán otra recompensa más que esa. Pero tú, cuando le des a alguien que pasa necesidad, que no sepa tu mano izquierda lo que hace tu derecha. Entrega tu ayuda en privado, y tu Padre, quien todo lo ve, te recompensará. Cuando ores, no hagas como los hipócritas, a quienes les encanta orar en público, en las esquinas de las calles y en las sinagogas, donde todos pueden verlos. Les digo la verdad, no recibirán otra recompensa más que esa. Pero tú, cuando ores, apártate a solas, cierra la puerta detrás de ti y ora a tu Padre en privado. Entonces, tu Padre, quien todo lo ve, te recompensará. Cuando ores, no parlotees de manera interminable como hacen los seguidores de otras religiones. Piensan que sus oraciones recibirán respuesta solo por repetir las mismas palabras una y otra vez. No seas como ellos, porque tu Padre sabe exactamente lo que necesitas, incluso antes de que se lo pidas. Ora de la siguiente manera. Padre nuestro que estás en el cielo, que sea siempre santo tu nombre, que tu reino venga pronto, que se cumpla tu voluntad en la tierra como se cumple en el cielo. Danos hoy el alimento que necesitamos y perdónanos nuestros pecados, así como hemos perdonado a los que pecan contra nosotros. No permitas que cedamos ante la tentación, sino rescátanos del maligno. Si perdonas a los que pecan contra ti, tu Padre Celestial te perdonará a ti. Pero si te niegas a perdonar a los demás, tu Padre no perdonará tus pecados. Cuando ayunes, que no sea evidente, porque así hacen los hipócritas, pues tratan de tener una apariencia miserable y andan desarreglados para que la gente los admire por sus ayunos. Les digo la verdad, no recibirán otra recompensa más que esa. Pero tú, cuando ayunes, peínate y lávate la cara. Así nadie se dará cuenta de que estás ayunando, excepto tu Padre, quien sabe lo que haces en privado. Y tu Padre, quien todo lo ve, te recompensará. No almacenes tesoros aquí en la tierra, donde las polillas se los comen y el óxido los destruye, y donde los ladrones entran y roban. Almacena tus tesoros en el cielo, donde las polillas y el óxido no pueden destruir y los ladrones no entran a robar. Donde esté tu tesoro, allí estarán también los deseos de tu corazón. Tu ojo es una lámpara que da luz a tu cuerpo. Cuando tu ojo es bueno, todo tu cuerpo está lleno de luz. Pero cuando tu ojo es malo, todo tu cuerpo está lleno de oscuridad. Y si la luz que crees tener en realidad es oscuridad, ¡qué densa es esa oscuridad! Nadie puede servir a dos amos, pues odiará a uno y amará al otro. Será leal a uno y despreciará al otro. No se puede servir a Dios y al dinero. Por eso les digo que no se preocupen por vida diaria, si tendrán suficiente alimento y bebida, o suficiente ropa para vestirse. ¿Acaso no es la vida más que la comida y el cuerpo más que la ropa? Miren los pájaros. No plantan, ni cosechan, ni guardan comida en graneros, porque el Padre Celestial los alimenta. ¿Y no son ustedes para Él mucho más valiosos que ellos? ¿Acaso con todas sus preocupaciones pueden añadir un solo momento a su vida? ¿Y por qué preocuparse por la ropa? Miren cómo crecen los lirios del campo. No trabajan ni cosen su ropa. Sin embargo, ni Salomón con toda su gloria se vistió tan hermoso como ellos. Si Dios cuida de manera tan maravillosa a las flores silvestres que hoy están y mañana se echan al fuego, tengan por seguro que cuidará de ustedes. ¿Por qué tienen tan poca fe? Así que no se preocupen por todo eso diciendo, ¿qué comeremos? ¿Qué beberemos? ¿Qué ropa nos pondremos? Esas cosas dominan el pensamiento de los incrédulos, pero su Padre Celestial ya conoce todas sus necesidades. Busquen el reino de Dios por encima de todo lo demás y lleven una vida justa, y Él les dará todo lo que necesiten. Así que no se preocupen por el mañana, porque el día de mañana traerá sus propias preocupaciones. Los problemas del día de hoy son suficientes por hoy.
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1: Con mucho gusto, amigos, le damos la bienvenida a otro programa de Llamada de Medianoche.
2: Desde hace varias emisiones estamos siguiendo una serie titulada ¿Cuál es la diferencia?, que nos está permitiendo lograr una mejor comprensión de importantes aspectos de nuestra relación con Dios y sus enseñanzas plasmadas en la Biblia.
1: A continuación compartiremos con usted la séptima parte de la serie en la que nos estamos preguntando ¿existe alguna diferencia entre Israel y la Iglesia? ¿Y entre la Iglesia y el Reino de los Cielos? Quédese con nosotros para este interesante estudio que llega en la voz de Guillermo Sauchuk.
3: ¿Qué tal, amigos? Hoy quisiera invitarlos a tener primeramente unas palabras sobre Israel y la Iglesia. Probablemente deberíamos ampliar este título para que dijera las naciones gentiles, Israel y la Iglesia. Y esto lo digo porque el Nuevo Testamento divide a toda la humanidad en estas tres categorías. Por ejemplo, Pablo dice en 1 Corintios 10:32, no seáis tropiezo ni a judíos, ni a gentiles, ni a la iglesia de Dios. Asimismo, él distinguía señalando a los judíos como la circuncisión hecha con mano, a los gentiles como la incircuncisión y a la iglesia como la circuncisión no hecha con manos. A fin de poder mostrar la importancia de saber diferenciar entre la Iglesia e Israel, deberíamos mencionar que hay personas que enseñan que la Iglesia es meramente una extensión o una proyección de Israel. Dicen, Dios ha tenido una Iglesia con una continuidad a lo largo de los siglos. Israel era la Iglesia en el Antiguo Testamento, pero cuando el pueblo rechazó al Mesías, Dios le rechazó a ellos para siempre y no existe ningún futuro nacional para Israel. La Iglesia del Nuevo Testamento ha llegado a ser ahora el Israel de Dios y todas las promesas hechas nacionalmente a Israel tienen su cumplimiento espiritual en la Iglesia. Amigo, según lo que leemos en la Biblia, entendemos que ella enseña otra línea de pensamiento, que Israel y la Iglesia son diferentes en origen, carácter, responsabilidad y destino. Cuando Israel rechazó al Señor Jesús como su Mesías, Dios echó a Israel temporalmente a un lado. Entonces introdujo algo completamente nuevo, la Iglesia. Cuando su programa para la Iglesia sobre la tierra haya llegado a su término, Él volverá a asumir sus tratos con Israel. Así que la Iglesia ha sido introducida como un paréntesis durante la interrupción de las relaciones de Dios con Israel, su pueblo antiguo. Las diferencias entre la Iglesia e Israel pueden verse en el siguiente conjunto de contrastes. Primeramente, en Efesios, Pablo habla de la Iglesia como un misterio, que en otras generaciones no fue dado a conocer a los hijos de los hombres, como ahora ha sido revelado a sus santos apóstoles y profetas por el Espíritu, un misterio que estaba escondido desde los siglos en Dios. Sin embargo, de Israel nunca se habla como de un misterio. En segundo lugar, la Iglesia empezó en Pentecostés, cuando fue dado el Espíritu Santo, momento registrado en Hechos capítulo 2. En cambio, la nación de Israel empezó con la llamada de Abraham en Génesis capítulo 12. Asimismo, Cristo es la cabeza de la Iglesia y la membresía en este caso es mediante el nacimiento espiritual. En el caso de Israel, la cabeza es Abraham y la membresía es por el nacimiento natural. En cuarto lugar, vemos que Israel era el pueblo terrenal escogido por Dios. Sus bendiciones eran principalmente materiales en lugares terrenales. La ciudadanía de los israelitas era terrenal y su esperanza principal era el reino terrenal del Mesías. La Iglesia es el pueblo celestial de Dios, cuyas bendiciones son bendiciones espirituales en lugares celestiales. La ciudadanía de los cristianos es celestial y la esperanza de la Iglesia es estar con Cristo en el cielo. Por otro lado, en la Iglesia, los creyentes judíos y gentiles son hechos uno en Cristo, llegan a ser coherederos y miembros juntamente del cuerpo y copartícipes de la promesa en Cristo por el Evangelio. En Cristo, la pared intermedia de separación entre el judío y el gentil es derribada y ambos son hechos uno. Pero según la perspectiva de Israel, esto no sucede. Para ellos, los gentiles están sin Cristo, alejados de la ciudadanía de Israel y ajenos a los pactos de la promesa, sin esperanza y sin Dios en el mundo. Otra diferencia es que en la iglesia todos los creyentes son sacerdotes y como tales tienen acceso a la presencia de Dios por la fe en cualquier momento. En Israel, los sacerdotes eran elegidos de la tribu de Leví y de la familia de Aarón, solamente una vez al año. Como última distinción, cabe señalar que la iglesia será tomada al lugar en el arrebatamiento y entonces volverá con Cristo y reinará con Él sobre la tierra durante el milenio. Mientras tanto, el Israel redimido serán los súbditos de Cristo cuando Él reine. Se podrían señalar muchos más contrastes entre la iglesia e Israel, pero las que le he dado, amigo, deberían ser suficientes para comprender que la iglesia ocupa un lugar único en los planes y propósitos de Dios y que no se debe ser confundida con Israel. Uno de los pasajes de las Escrituras en los que se acostumbra a confundir entre Israel y la iglesia es el discurso sobre el Monte de los Olivos que se haya registrado en Mateo capítulos 23 al 25. Este pasaje se refiere a Israel, no a la iglesia. Describe condiciones anteriores e incluye el retorno de Cristo como rey. Nótese que dice en el capítulo 24, verso 16: entonces, los que estén en Judea huyan a los montes. La localidad es evidentemente judía. Y en el versículo 20 leemos: orad pues que vuestra huida no sea en invierno ni en sábado. El sábado nunca fue dado a la iglesia, solamente a Israel. Los elegidos mencionados en el versículo 22 son los judíos elegidos por Dios. La venida de Cristo descrita en el versículo 30 no es su venida en el aire por su iglesia, sino su venida a la tierra como rey de Israel. Para concluir con esta parte, quisiera considerar dos de los argumentos más utilizados para demostrar erradamente que la iglesia es lo mismo que Israel. El primero se enfoca en Hechos, capítulo 7, versículo 38, donde Israel es llamado la iglesia en el desierto. Pero tenemos que darnos cuenta de que la palabra iglesia significa simplemente una asamblea o congregación de personas. Se utiliza esta misma palabra para designar una asamblea pagana en Éfeso. El segundo argumento se enfoca en Gálatas, capítulo 6, verso 16, donde Pablo dice: y a todos los que anden conforme a esta regla, paz y misericordia sea a ellos y al Israel de Dios. Se utiliza la expresión el Israel de Dios para afirmar que todos los creyentes constituyen el Israel de Dios. Pero creemos que esto es una mala interpretación. Cuando Pablo dice paz y misericordia sean a ellos, se está refiriendo a los creyentes. Pero con las palabras el Israel de Dios, Pablo señala en particular a aquellos creyentes de origen judío que andan conforme a la regla de la nueva creación y no según la regla de la ley. Por otra parte, querido oyente, también sería bueno que aprendiéramos a distinguir entre la iglesia y el reino de los cielos. En la cristiandad, en general, se toman la iglesia y el reino como sinónimos, pero no hacer distinción entre ellos lleva a serios problemas tanto en la doctrina como en la práctica. Sobre la iglesia, ya hemos dicho sus principales características. Cristo es su cabeza y todos los creyentes son miembros. Las distinciones de raza, posición social y sexo quedan abolidas en Cristo. Todos vienen a ser uno en Él. La iglesia empezó en Pentecostés y será completada en el arrebatamiento o rapto. Se habla de ella como un solo cuerpo y esposa de Cristo y está destinada a reinar con Él en su reino y a compartir eternamente su gloria. Pero, ¿qué sucede con el reino de los cielos? El reino de los cielos constituye la esfera en la que se reconoce el gobierno de Dios. La palabra cielos se utiliza figuradamente para denotar a Dios. Esto se ve claramente en Daniel capítulo 4, versos 25 y 26. En el versículo 25, Daniel dice que el Altísimo gobierna el reino de los hombres. En el siguiente versículo dice que el cielo gobierna. Así, el reino de los cielos anuncia el dominio de Dios que existe allí donde los hombres se someten a este gobierno. Hay dos aspectos del reino de los cielos. el aspecto más amplio incluye a todo aquel que simplemente profesa reconocer a Dios como el supremo gobernante, pero en su aspecto interno incluye solamente a las personas que han sido convertidas de una manera genuina. Mediante una comparación con todas las referencias bíblicas al reino, podemos seguir su desarrollo histórico en cinco fases. Primeramente, el reino fue profetizado en el Antiguo Testamento. Daniel predijo que Dios establecería un reino que nunca sería destruido y que nunca cedería su soberanía a ningún otro pueblo. También previó la venida de Cristo y su reino universal y eterno. En segundo lugar, el reino es descrito como estando cerca y presente en la persona del rey. Primero, Juan el Bautista, después Jesús y luego los discípulos anunciaron que el reino estaba cerca. En tercer lugar, el reino es descrito como estando en una forma provisional. Después de ser rechazado por la nación de Israel, el rey volvió al cielo. El reino existe hoy en los corazones de aquellos que reconocen su condición de rey mientras que él está ausente. Esta fase provisional del reino queda descrita en las parábolas de Mateo capítulo 13. La cuarta fase del reino es su manifestación. Este es el reino literal, milenario, de Cristo sobre la tierra. Tuvo su prefiguración en el monte de la transfiguración cuando el Señor fue visto en la gloria de su reino venidero. La quinta y final forma será el reino eterno. Este es descrito en 2 de Pedro 1, verso 11, como el reino eterno de nuestro Señor y Salvador Jesucristo. Para ir concluyendo, querido amigo, podríamos resumir la distinción entre el reino y la iglesia de la siguiente manera. El reino empezó cuando Cristo inició su ministerio público. La iglesia empezó el día de Pentecostés. El reino continuará sobre la tierra hasta que ésta sea destruida. La iglesia continuará sobre la tierra solamente hasta el arrebatamiento y luego volverá con Cristo en su segunda venida a reinar con él como su esposa. El único aspecto en el que iglesia y reino se solapan es que en el presente las personas que se encuentran en el reino en su realidad verdadera, interna, se hallan también en la iglesia. Querido oyente, ¿se encuentra usted viviendo en el reino y formando parte de la iglesia? Quiera Dios que así sea.
2: Hasta aquí llegamos con este séptimo programa de la serie ¿Cuál es la diferencia?, en el que estuvimos viendo algunas características de la iglesia y sus diferencias con el pueblo de Israel y con lo que la Biblia llama el reino de los cielos.
1: Si esto que escuchó le generó alguna duda o le quedaron preguntas al respecto, puede hacernos su planteo por los medios de contacto que le daremos al cierre. Con gusto estaremos respondiendo de acuerdo a nuestras posibilidades.
2: Amigo, lo invitamos para que nos acompañe en la próxima emisión en la que estaremos conversando sobre el Día del Señor, el Día de Cristo, el Día de Dios. ¿Qué quiere decir todo esto? Lo veremos en el próximo encuentro. Será hasta entonces, si Dios quiere.
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4: La buena voluntad, la dedicación y aún la humildad de quienes realizan buenas obras nos impresiona. A algunos se les dedica un monumento o un día especial. A otros les entregamos pergaminos o placas grabadas. Y otros son agasajados y honrados con actos especiales y los medios de comunicación dan reconocimiento a sus nombres y buenas acciones con artículos y reportajes. Aunque es justo y apropiado que quien lo merece sea honrado, reconocido y elogiado, lo más importante de todo esto es lo que Dios piensa. El profeta Isaías, viendo la desaprobación de Dios hacia la nación de Judá, tuvo que confesar diciendo: todas nuestras justicias son como trapo de inmundicia. Todo lo que ante los hombres parecía justo, correcto y bueno, ante la santidad y perfección de Dios era inaceptable y solo podía compararse a lo sucio e inmundo. Lo que el hombre considere loable no impresiona a Dios, sino que es posible que sea desaprobado por él. La razón es porque Dios ve tanto lo externo como lo interno, lo que está en el corazón y lo que le motiva. De sus contemporáneos religiosos, Jesús dijo que hacían todas sus obras para ser vistos por los hombres. Y en el futuro, cuando Él esté listo a iniciar su reino, el mismo Jesús dice que habrá quienes le reclamarán diciendo que hicieron aún muchos milagros en su nombre. Pero Él les dirá: nunca os conocí, apartaos de mí, hacedores de maldad. ¿Significa entonces que lo bueno que hagas ahora y que beneficie a otros no te será reconocido por Dios para recibir su aprobación y bendición? Existe el concepto generalizado de que la persona que hace lo bueno será recibida o aprobada por Dios, o que por lo menos tiene una buena oportunidad de ser aceptada y de recibir su bendición. Aunque desde el punto de vista humano, Dios indudablemente aprueba de las buenas cosas que hagas, tales cosas jamás podrán ganar su aprobación como para perdonarte tus pecados y darte vida eterna. Dios no pide a los hombres que traten de ganar la aprobación divina de esa manera. Lo que sí exige es que las personas crean, depositen su fe en Jesucristo y que, arrepentidos de su pecado, le acepten como Salvador y Señor.
0: 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La radio te informa la hora. 15:37 minutos.

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0: Es Jesucristo su Señor. ¿Qué tal, amigos? Soy David Ormachea. Escuche algunas declaraciones de lo que el Padre hizo por el Hijo. En primer lugar, dice que lo levantó de los muertos. Segundo, le permitió sentarse a su diestra. Tercero, ha puesto todas las cosas bajo sus pies. Y cuarto, Jesucristo es la cabeza de toda la Iglesia. Lo hermoso es que aquel Rey del Universo es también nuestro hermano y mediador entre Dios y los hombres. Por eso podemos confiar plenamente en Él, ser agradecidos a Él y desear servirle con todo nuestro corazón. Si usted cree que porque Jesucristo no es visible, ya no tiene el control, está totalmente equivocado. De todo lo creado, incluyendo nuestras circunstancias, Jesucristo sigue siendo el Señor. Para verdaderamente comprobar que Jesucristo es su Señor, examine su vida y determine si las acciones que toma, las acciones que realiza y la forma como se relaciona con los demás no depende de sus deseos y de sus pasiones, sino que está tomando decisiones basadas en los mandamientos divinos, en la Biblia y sus profundas convicciones.
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Salmos, capítulo 23. Jehová es mi pastor, nada me faltará. En lugares de delicados pastos me hará descansar. Junto a aguas de reposo me pastoreará. Confortará mi alma. Me guiará por sendas de justicia, por amor de su nombre. Aunque ande en valle de sombra de muerte, no temeré mal alguno, porque tú estarás conmigo. Tu vara y tu cayado me infundirán aliento. Aderezas mesa delante de mí, en presencia de mis angustiadores. Unges mi cabeza con aceite, mi copa está rebosando. Ciertamente el bien y la misericordia me seguirán todos los días de mi vida, y en la casa de Jehová moraré por largos días.

0: de nuestra vida. Esto no es ni necesariamente bueno ni necesariamente malo, pero la mayoría no siempre está en lo correcto. En la adolescencia, las influencias pueden causar problemas familiares, escolares o con las autoridades. No queriendo estar fuera de onda, te conformas a la mayoría. Así comienzas a fumar, a ingerir alcohol, a usar drogas, al libertinaje sexual o a otras cosas que empiezan a identificar tu vida. También los candidatos políticos tienen presión, prometen lo que el electorado desea escuchar y dicen lo que les dará más votos. Aun cuando lo dicho es insensible e imposible, si emociona a los votantes, se asevera porque en la elección se desea quedar bien y caerle bien a la gente. No es erróneo tratar de caer bien y engraciarse con los demás, pero es un problema cuando, queriendo complacer a otros y amoldeándonos a la corriente que predomina, arriesgas principios morales, haces lo incorrecto y, lo que es peor, desobedeces y te opones a Dios. A un gobernador le llevaron un prisionero para ser sentenciado, pero examinándolo, dijo, ningún delito digno de muerte hay en él. Pero la gente insistía que el prisionero fuese castigado. Aún así, el gobernador procuraba soltarle, pero la gente daba voces, si le sueltas, no eres amigo del rey. Prevaleciendo ellos y queriendo el gobernador satisfacer al pueblo, entregó al prisionero para ser crucificado. Ese gobernador fue Poncio Pilato. Tiempo después, un rey, queriendo engraciarse con la mayoría, mandó a matar a un hombre llamado Jacobo, hermano de otro llamado Juan. Y viendo que había agradado a la gente, prendió también a Pedro y le puso en la cárcel. Ese rey fue Herodes Agripa. Ambos, Pilato y Herodes, presionados por la opinión pública, hicieron lo erróneo. ¿Qué es lo que controla tus decisiones y acciones? ¿Tu convicción o la presión? Dice la Biblia, no seáis conformados a la corriente, sino sed transformados por medio de la renovación del entendimiento para que comprobéis cuál sea la buena voluntad de Dios, agradable y perfecta.
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Día 32. Usando lo que Dios le dio. Ya que nos encontramos convertidos en todas estas partes excelentemente formadas y maravillosamente funcionales del cuerpo de Cristo, procedamos y seamos lo que fuimos diseñados a ser. Romanos 12:5. Hay un proverbio danés que dice lo siguiente: lo que eres es el regalo de Dios para ti, y lo que haces contigo mismo es tu regalo a Dios. Esto va a sonar muy obvio, pero Dios se merece lo mejor de usted. Él te moldeó para un propósito, y la expectativa de Él es que puedas sacar al máximo lo que Él te dio. Él no quiere que se preocupe por las habilidades que no tiene o que las codicie. Más bien, Él quiere que se concentre en los talentos que le ha dado para que los use. Cuando atenta a servir a Dios en maneras que no ha sido moldeado para servir, es como tratar de meter a fuerzas un peldaño cuadrado en un hoyo redondo. Es frustrante y produce resultados muy limitados. También desperdicia su tiempo, su talento y su energía. El mejor uso de su vida es servir a Dios con su molde. Para hacer esto, sin embargo, tienes que descubrir cuál es tu molde, aprender a aceptarlo y disfrutarlo, y luego desarrollarlo a su máximo potencial. Cuando tratamos este tipo de temas, la pregunta más común es: ¿cómo descubro cuál es mi molde? La Biblia dice: no actúen sin pensar, sino que traten de encontrar y hacer lo que sea que el Señor quiere que hagan. Y aquí quiero compartir algunos principios importantes. Número 1. Empiece con una evaluación de sus dones espirituales y sus habilidades. Es decir, hágase una evaluación profunda y sincera para ver a qué es bueno y a qué no. Pablo aconsejó: traten de tener una sana evaluación de sus capacidades. Haga una lista. Pídale a otras personas que le den su opinión muy sincera. Dígales que está buscando la verdad, no que está tratando de que lo alaben. Los dones espirituales y las habilidades naturales siempre son confirmados por otros. Si piensa que ha sido dotado para ser un maestro o un cantante y nadie lo piensa así, adivine qué. Si quiere saber si tiene el don de liderazgo, mire detrás de usted. Si nadie lo está siguiendo, usted probablemente no es un líder. Así que hágase preguntas como estas: ¿dónde he visto fruto en mi vida que otros han confirmado? ¿Dónde es que ya he tenido éxito? La mejor manera de descubrir sus dones espirituales y sus habilidades es experimentar en diferentes áreas de servicio. Yo hubiera podido haber tomado 100 cuestionarios de dones espirituales y de habilidades cuando era joven y nunca hubiera podido descubrir que fui dotado para enseñar, porque nunca lo había hecho. Fue solo después que comencé a aceptar las oportunidades para hablar que vi los resultados. Recibí la confirmación en otras personas y entendí que Dios me había dotado para hacer esto. Muchos libros tienen el proceso de descubrimiento al revés. Dicen: descubra sus dones espirituales y entonces sabrá qué ministerio está supuesto a hacer. En realidad, funciona exactamente al revés. Simplemente empiece a servir, experimentando con diferentes ministerios, y entonces vas a descubrir tus dones. Hasta que no estés realmente envuelto en servir, no vas a saber en qué eres bueno. Segundo principio: considere su corazón y su manera de ser, es decir, su personalidad. Pablo aconsejó esto: hagan una cuidadosa exploración de quiénes son y del trabajo que se les ha dado, y después métanse de lleno en eso. Se lo repito una vez más: le va a ayudar oír la opinión de otros que lo conocen muy bien. Hágase estas preguntas: ¿qué es lo que más disfruto hacer? ¿Cuándo es que me siento más vivo con alguna actividad? ¿Qué estoy haciendo cuando pierdo la noción del tiempo? ¿Me gusta la rutina o la variedad? O preguntas como estas: ¿prefiero servir en equipo o solo? ¿Soy introvertido o extrovertido? ¿Qué soy más, un pensador o un sentidor? ¿Qué me gusta más, competir o cooperar? Son preguntas válidas para ir descubriendo cuál es su molde. Tercer principio: examine sus experiencias y extraiga las lecciones que ha aprendido. Es decir, repase su pasado y piense en cómo lo ha moldeado. Las experiencias, mis amigos, que se olvidan, no sirven para nada. Esta es una buena razón para tener un diario espiritual.
Presten atención a esto. Raras veces vemos el buen propósito de Dios en medio del dolor o en medio del fracaso, mientras está pasando. Cuando Jesús le lavó los pies a Pedro, él le dijo esto: "No te das cuenta de lo que estoy haciendo ahora, pero más tarde lo entenderás". Solo después que vemos lo que pasó, entendemos cómo Dios determinó usar un problema para bien. Sacar las lecciones de las experiencias toma tiempo. Te recomiendo, por tanto, que apartes un fin de semana para tener un retiro de evaluación de la vida, en el que puedas hacer una pausa para ver cómo Dios ha trabajado en los diferentes momentos críticos de tu vida y para considerar cómo Él quiere usar esas experiencias para ayudar a otros. En los próximos capítulos vamos a continuar dando principios para lograr descubrir nuestro molde. Pero para mientras, permítanme cerrar con este consejo. Sea cual sea tu don, sea cual sea tu personalidad o tu talento, disfrútalo. Porque no hay peor cosa que pensar que tenemos el don equivocado o desear un don distinto al que ya tengo. La vida fue diseñada de una manera tan perfecta y tan minuciosa que Dios no se equivocó. Te dio lo que necesitas para cumplir el propósito de Él aquí en la tierra. Así que disfruta tu don y aprende a servir a otros a través de Él.

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0: ¡Y señor! ¡Aleluya!
1: La palabra de Dios dice en el Salmo 112, verso 2.

0: La radio te informa la hora. 16, 21 minutos.
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1: ¿Qué tal, estimado oyente? Sea usted muy bienvenido a otro programa de Llamada de Medianoche.
2: Queremos invitarle a prestar mucha atención durante este programa, donde Hermann Herbitsch hablará sobre la sanidad espiritual, basándose en la historia de Naamán, nombrado en el libro de Segundo de Reyes en el Antiguo Testamento.
1: Pasemos entonces a nuestra pausa musical, y mientras entonces podemos buscar nuestras Biblias y encontrar el pasaje.

¿Qué tal, mis amigos? Un placer estar junto a ustedes en esta oportunidad nueva que Dios nos concede. Y hoy yo quisiera compartirles a ustedes la lectura en la Palabra de Dios en el segundo libro de los Reyes, en el Antiguo Testamento, capítulo 5. Tenemos la fantástica historia, el relato de un soldado, un hombre prominente, un general del ejército del rey de Siria, Naamán, y el profeta Eliseo. Voy a estar dando lectura los primeros 14 versículos del capítulo 5 de Segunda de Reyes. Y dice así: Naamán, general del ejército del rey de Siria, era varón grande delante de su señor y le tenía en alta estima, porque por medio de él había dado Jehová salvación a Siria. Era este hombre valeroso en extremo, pero leproso. Y de Siria habían salido bandas armadas y habían llevado cautiva de la tierra de Israel a una muchacha, la cual servía a la mujer de Naamán. Esta dijo a su señora: «Si rogase mi señor al profeta que está en Samaria, él lo sanaría de su lepra». Entrando Naamán a su señor, le relató diciendo: «Así y así ha dicho una muchacha que es de la tierra de Israel». Y le dijo el rey de Siria: «Anda, ve y yo enviaré cartas al rey de Israel». Salió pues él llevando consigo 10 talentos de plata y 6,000 piezas de oro y 10 mudas de vestidos. Tomó también cartas para el rey de Israel que decían así: «Cuando lleguen a ti estas cartas, sabe por ellas que yo envío a ti mi siervo Naamán para que lo sanes de su lepra». Luego que el rey de Israel leyó las cartas, rasgó sus vestidos y dijo: «Soy yo Dios que mate y dé vida para que éste envíe a mí que sane un hombre de su lepra? Considerad ahora y ved cómo busca ocasión contra mí». Cuando Eliseo, el varón de Dios, oyó que el rey de Israel había rasgado sus vestidos, envió a decir al rey: «¿Por qué has rasgado tus vestidos? Venga ahora a mí y sabrá que hay profeta en Israel». Y vino Naamán con sus caballos y con su carro y se paró a las puertas de la casa de Eliseo. Entonces Eliseo le envió un mensajero diciendo: «Ve y lávate 7 veces en el Jordán, y tu carne se te restaurará y serás limpio». Y Naamán se fue enojado, diciendo: «He aquí, yo decía, para mí saldrá él luego, y estando en pie invocará el nombre de Jehová su Dios, y alzará su mano y tocará el lugar, y sanará la lepra. Habana y Farfar, ríos de Damasco, ¿no son mejores que todas las aguas de Israel? Si me lavare en ellos, ¿no seré también limpio?». Y se volvió y se fue enojado. Mas sus criados se le acercaron y le hablaron diciendo: «Padre mío, si el profeta te mandara alguna gran cosa, ¿no la harías? ¿Cuánto más diciéndote: lávate y serás limpio?». Él entonces descendió y se zambulló 7 veces en el Jordán, conforme a la palabra del varón de Dios, y su carne se volvió como la carne de un niño y quedó limpio. Mis queridos amigos, hasta aquí la lectura que he tenido en Segunda de Reyes, capítulo 5, versos 1 al 14. En la vida de Naamán tenemos un cuadro, diríamos así, un cuadro vivo del hombre pecador que necesita los auxilios de la gracia y la misericordia de Dios, muy a pesar de su orgullo y vanidad. Y suelo siempre explicar en mi congregación lo que es la gracia y la misericordia de Dios. Misericordia es que nosotros, por la misericordia de Dios, no recibimos lo que merecemos, o sea, el infierno. Pero por la gracia de Dios podemos recibir lo que no merecemos, que es el cielo. El hombre ha sido hecho por Dios y para Dios. Sí, mis amigos, ustedes y yo hemos sido creados por Dios y para Él, y para traerle gloria a Él. Y jamás seremos felices hasta que por la fe nosotros estemos en esa nueva relación con Dios. Ahora repasemos la condición de este hombre. Él era, lo que nos relata aquí el autor de este libro, nos presenta a un hombre valiente en gran manera. Esto es digno de encomio, es de exaltarlo, ¿no es cierto? Era un general del ejército del rey. Tenía una posición
importante, no obstante, el tener una buena posición ante el gobierno, ante la sociedad, no hace necesariamente feliz a la persona. También se nos habla de que por su valor la nación había llegado a ser una gran potencia. Esto es, se destaca el valor de este general del ejército. Dice que el rey le tenía en gran estima. Todo esto muy lindo, pero había un problema. Pero era leproso. Y la Biblia, en la Biblia, la lepra prácticamente es símbolo de pecado. No importa cuánto haya triunfado el hombre en otras esferas de la vida, pero el pecado es su mal. El mal que solo Dios puede perdonar, solo Dios puede quitar. Mis queridos amigos, esta es una verdad inamovible. El apóstol Juan dice en 1 Juan 1:9, si confesamos nuestros pecados, él, refiriéndose a Jesucristo, es fiel y justo para perdonar nuestros pecados y limpiarnos de toda maldad. Ahora veamos a Naamán buscando el remedio para su mal. Él es enviado por su señor, por su rey, al rey de Israel, ¿no? Lleva regalos de mucho valor, todo lo que tiene, como dijera Job, todo lo que el hombre tiene está dispuesto a darlo por su vida. Y mucha gente está dispuesta a dar todo con tal de tener un gramo de felicidad, un gramo de paz, un gramo de amor. Como Naamán, muchos buscan el perdón, la sanidad. Buscan muchas cosas lindas que anhelan, que no las tienen, que parece que fueran inalcanzables, pero saben una cosa, que las buscan en quienes son incapaces de poder darlo. El profeta, el hombre de Dios, lo llama y le ordena lo que tiene que hacer. Porque claro, fue al rey de Israel. El rey no era el indicado. El rey mismo reconoce, ¿qué piensa él, que soy Dios yo para sanarlo? Hasta creyó que era una provocación de su colega sirio. Pero el profeta lo llama y le ordena hacer algo que Naamán se ofende. Muchos como Naamán quieren impresionar a Dios con sus esfuerzos, con sus ofertas, pero así jamás se recibirá la bendición, porque la redención del hombre, afirma la Biblia, no tiene precio. Porque es tan alto el precio que nadie de nosotros es capaz de poder acceder a él si tuviéramos que pagar. No hay oro, ni plata, ni piedras preciosas en el mundo suficientes como para llegar al valor de nuestra redención. Ahora Dios habla a Naamán. Dios le habla. Dios te habla a ti, mi querido amigo, mi amiga. Te habla por diferentes medios, de diferentes maneras. Aquí, por ejemplo, en la vida de Naamán, encontramos que le habló por medio de una simple muchacha esclava. Una humilde muchachita que, viendo a su amo sufrir, viendo a la esposa, ella les dice: allá en mi tierra hay un hombre que si le piden, él lo sanaría. Conocía a Naamán, no sé si personalmente o de oídos, pero sabía del poder que Dios había dado a Eliseo, el profeta Eliseo. También le habla por medio de su siervo, o sea, Eliseo, que le dice: bueno, ve, zambúllete 7 veces en el Jordán. Es más, se lo manda decir con su siervo Jesse, ¿no? También le habla a Naamán por medio de sus criados, los propios criados que le acompañaron en ese viaje. Dice: pero señor, si el profeta te mandara a hacer algo costoso, algo impresionante, quizás lo haría, pero eso es tan sencillo, ¿por qué no lo haces? Bueno, al fin y al cabo, cuando Naamán obedece y se somete a la orden del profeta de Dios, del hombre de Dios, se zambulle 7 veces en el río Jordán, su piel se vuelve como la de un niño, queda sano de su lepra.
¿Cuántas veces Dios llama a la puerta de nuestro corazón y despreciamos su voz? Porque nosotros, por lo general, como criaturas caídas en el pecado, y somos víctimas de esa ambición, de esa pretensión de impresionar, de ser protagonistas, nos queremos mover, salvar por nuestros propios esfuerzos, o buscamos sensacionalismo. Pero Dios nos ofrece el perdón a través de su Hijo Jesucristo y nos llama. Nos llama como ahora, por medio de esta reflexión que están escuchando. Oye su voz. Escucha la voz de Dios allí en lo íntimo de tu ser, de tu espíritu. Dios te ha estado hablando durante largo tiempo. Quizás has estado desoyendo y desobedeciendo su orden de arrepentirte de tus pecados y de pedirle perdón y pedirle que entre a morar en tu vida. Es la única forma que tú vas a poder vencer el gran problema del pecado que te domina, que te controla y que te está destruyendo. Si tú haces esta entrega al Señor de tu vida, serás sano espiritualmente. Que Dios te bendiga en tu decisión.

0: Amigo, deseamos que haya escuchado con mucha atención lo que nuestro hermano compartió, especialmente la importancia de ser sano espiritualmente.
1: Si tiene alguna pregunta, puede planteárnosla por medio del correo convencional o si tiene acceso a internet, por medio de la siguiente dirección que a continuación le daremos.
0: Muy cierto, Rodrigo. Puede escribirnos a...
1: Obra Misionera, Llamada de Medianoche, Casilla de Correos 6557, Montevideo, Uruguay. 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Que Dios le bendiga.
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El tema para el día de hoy: la sabiduría de la palabra de Dios. La lectura se encuentra en 1 Corintios capítulo 1. ¿Dónde está el sabio? ¿Dónde el escriba? ¿No ha hecho Dios que la sabiduría de este mundo sea necedad? Nosotros atesoramos la Escritura. Es la palabra inspirada de Dios y nos enseña el camino a la vida abundante en este mundo y la vida eterna en el mundo venidero. De hecho, es la fuente de una sabiduría que va más allá de la de los filósofos más sabios, pero esta verdad pocas veces se reconoce en nuestra cultura. Por eso me alegré de leer un artículo escrito por el columnista David Brooks en el periódico The New York Times. Ensalzaba la sabiduría bíblica, alababa a Martin Luther King Jr. por su discernimiento acerca de la naturaleza humana, el cual derivaba de las Escrituras. Pensaba que King tenía una perspectiva más precisa de las realidades políticas que sus aliados liberales más seculares, porque podía recurrir a la sabiduría de la Biblia acerca de la naturaleza humana. La religión no solo hizo más fuertes a los líderes de los derechos civiles, sino que los hizo más listos. Y Brooks dijo también: la sabiduría bíblica es más profunda y más precisa que la sabiduría ofrecida por las ciencias sociales seculares. ¿Estamos recurriendo a esa fuente de sabiduría en nuestra propia vida? ¿Necesitamos la sabiduría de las Escrituras para lidiar con nuestros problemas personales y con los asuntos políticos? Si estudiamos y obedecemos la Biblia, podremos testificar con humildad junto con el salmista: tengo más discernimiento que todos mis maestros, porque tus testimonios son mi meditación. Pensamiento para este hermoso día: una verdad de la Biblia vale más que toda la sabiduría del hombre.

0: la salvación de Dios. ¿Qué es la salvación de Dios? El amor de Dios revelado a la humanidad. La adopción divina para todos los que aceptan a Jesús. El perdón de los pecados para todos los que se lo piden. La esperanza viva para todos los que en Él creen. Mas a todos los que le recibieron, los que creen en su nombre, les dio potestad de llegar a ser hijos de Dios. Juan 1:12.
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2: La radio te informa la hora. 16:57 minutos.

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1: Hay gente que habla conmigo muchas veces y me dice: William, yo quisiera escuchar la voz de Dios. Y yo le invito a usted y al que me habla de esta manera y me dice, y de pronto usted que está escuchando esta dosis está diciendo hoy: yo quisiera escuchar la voz de Dios, como usted a veces dice, William. ¿Sabes? Para escuchar la voz de Dios tenemos que afinar nuestro instrumento. ¿Cuál es nuestro instrumento? Nuestro corazón, nuestras emociones, nuestra sensibilidad para poder escucharlo. ¿Cómo se afina esto? Con una relación con Dios. Hay gente que asegura que Dios ya no habla, que Dios se habla o habló en alguna época con sus hijos, con sus profetas, y que este tiempo no es tiempo para que Dios hable. No es cierto. Es más, estamos en tiempos tan complicados y tan difíciles que son tiempos proféticos, tiempos declarados en la palabra de Dios, tiempos en los cuales sencillamente la situación hoy es totalmente diferente. Entonces se está cumpliendo la palabra, se está cumpliendo la profecía, y es cuando más Dios está atento a sus hijos que le buscan. Así que yo le invito a que intime con Dios, a que busque su presencia, a que busque su rostro, y vas a ver el privilegio que es escuchar a Dios y lo bueno que es saber que Dios habla y sigue hablando a sus hijos. ¿Por qué? Porque el Espíritu Santo también ha venido a morar en tu casa, en tu familia, en tu corazón. Y el Espíritu Santo mora en mí, y el testimonio que uno da a conocer la voluntad perfecta de Dios. Hay una palabra en el libro de Jonás, cuando viene Jehová y le dice a Jonás: levántate y ve a Nínive, aquella gran ciudad, y pregona contra ella. Y Jonás se levantó para huir de la presencia de Jehová, dice, pagando su pasaje. ¿Sabe una cosa? Muchas veces nosotros decimos: yo quisiera escuchar la voz de Dios, y huimos de su presencia, nos alejamos, y por eso no estamos sintonizados con Dios. Tal vez, muchas veces, la forma en que tú quieres que Dios te hable no sea de la forma audible. Él va a poner un deseo en tu corazón, Él va a hacer que te hable, como a través de una prédica, a través de leer la palabra, cuando oras. Es ese sentir también, esa es la voz de Dios, es de su Espíritu en nosotros. Ahí está. Mucha gente me escribe o me dice: William, esa dosis de hoy era para mí. Es la forma, cuando hay una palabra que te habla a tu corazón. Y muchas veces hacemos lo de Jonás, nos habla y lo que hacemos es levantarnos y huir de la presencia de Dios. Y Él tal vez quiere comisionarte algo, quiere decirte algo, quiere alinear cosas en tu vida, quiere decirte cuál es el camino por donde tú debes caminar, cómo es que debes hacer las cosas, cómo es que deben de ser tus negocios, cómo es que deben de ser tus relaciones interpersonales, familiares, sociales. Que tienes que cortar y quitar de tu vida. Él quiere direccionar para que seas una persona bendecida, de éxito, de bendición para los demás. Pero hay veces como que lo que Dios nos habla no me agrada, como lo que Dios me está diciendo no llena mis expectativas. O tal vez tenemos miedo a ese desafío que tenemos enfrente y los resultados que vayamos a tener. Tal vez los fracasos del pasado te hacen pensar de esa manera. Hoy te vengo a decir que el propósito de Dios no es que tú te alejes de su presencia, no. Porque Él te conoce, y si te habla y si te designa algo, es porque sabe que tú eres capaz de lograrlo. Así que tú y yo, que sabemos que Dios es omnipresente, omnipotente, el Todopoderoso, está ahí para que experimentes la potente presencia de Dios y seas más fuerte, que podamos juntos hacer esa voluntad que Él quiere para cada uno de nosotros. Él va a proveer lo necesario. Cuando nosotros obedecemos a Dios, hay bendición. Y tú y yo seremos bendecidos. Gracias, Dios, por esta palabra. Gracias, Señor, porque hoy somos más que bendecidos. Vamos, díselo: Señor, yo sé que tú estás, que yo te puedo sentir, porque tu presencia está en mi vida, Señor. Cuando voy conduciendo, cuando voy caminando, y en este momento, cerrando mis ojos, puedo decirte que te puedo sentir, Señor. Ministra las vidas, toca corazones, quebranta, y hazle sentir tu voz a cada oyente en esta hora. En el poderoso nombre de Cristo Jesús. Amén. 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O Dios va a responder a esa necesidad. Hoy habrá un milagro en tu vida, en tu casa, en tu empresa, en tu familia. Hoy va a pasar algo sobrenatural. 7 de la noche, a solas con Dios. Un abrazo y que Dios te bendiga.

Jesús, hoy no te llama para juzgarte, ni para golpearte, mucho menos para acusarte, tampoco te está condenando. Él quiere un momento contigo, para que puedas sentir ese gran amor tan incomparable, e inmediatamente sientas esperanzas, vida, fuerzas, aliento, y puedas ser salvo. Cuando sientes a Jesús tan cerca, puedes entender algo, que su presencia es suficiente. Ven a Él pronto.

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1: Amigos, es una alegría recibirles en un nuevo programa de estudios de Llamada de Medianoche.
2: Así es, y hoy continuamos con el estudio de la adoración según la Biblia, basados en el libro Adoremos. En el programa anterior aclaramos los conceptos de culto y alabanza que muchas veces utilizamos erróneamente.
1: En esta oportunidad continuaremos con algunos puntos que nos ayudarán a entender mejor cuál es el propósito de la adoración.
2: Ya sea que nos escuchen por primera vez o que nos estén siguiendo a través de una serie de programas, deseamos que la audición de hoy les sea de bendición. Pausa y ya nos adentramos en el estudio. ¿Qué?

Amigos, gracias por acompañarnos. En esta serie estamos hablando de la adoración y sería bueno retomar algunos conceptos del programa anterior antes de continuar. Estudiamos juntos que podemos hablar de culto cuando nos presentamos delante de Dios como sacerdotes para ofrecerle nuestros sacrificios de alabanza. Además, sobre el propósito de la adoración, comentamos como puntos importantes que fuimos creados y rescatados para adorar a Dios. Continuamos entonces agregando que el Padre mismo busca adoradores, tal y como leemos en Juan 4:23. La hora viene y ahora es cuando los verdaderos adoradores adorarán al Padre en espíritu y en verdad, porque también el Padre tales adoradores busca que le adoren. El Padre busca adoradores. Tal y como el Hijo del Hombre busca pecadores para salvarlos, el Padre busca adoradores. Ambas cosas son igual de importantes. Si hemos sido salvos, tenemos que convertirnos en adoradores. Si nos alegramos de que el Hijo del Hombre nos ha buscado y salvado, entonces igualmente deberíamos considerar que el Padre nos ha buscado para hacer de nosotros adoradores. El Evangelio no tiene como único objetivo el de meramente salvar al pecador de la perdición. Mientras el pecador no se haya convertido en un sacerdote para Dios, el Evangelio no ha cumplido su propósito. Pablo lo sabía y de acuerdo a ello predicaba el Evangelio, como expresa en Romanos 15, para ser ministro de Cristo Jesús a los gentiles, ministrando a manera de sacerdote el Evangelio de Dios, a fin de que la ofrenda que hago de los gentiles sea aceptable, santificada por el Espíritu Santo. Pablo predicaba el Evangelio con el corazón de un sacerdote. En los gentiles, que adoraban a los ídolos mudos, blasfemando con sus labios a Dios el Padre y a su Hijo, Pablo veía a personas que Dios quería transformar en adoradores. Su corazón ardía para apartarles de los ídolos y guiarles al Dios vivo. Para entender mejor su propósito, es bueno entender que la adoración es nuestra suprema vocación. Dios escogió a Abraham y le llamó. Le enseñó a creer en él y a andar delante de él. Eso le llevó muchos años. Sin duda, el punto cúspide en la vida de Abraham fue el día en que estuvo dispuesto a poner sobre el altar a su amado Isaac, en fe y obediencia a su Dios. Con ello, Dios se había conseguido el objetivo de su enseñanza de Abraham. Abraham se había convertido en un adorador. Cuando Jacob llegó al final de su vida, también había llegado a ser un adorador. Podemos apreciarlo en que bendijo a sus nietos, hijos de José, y adoró. Y Dios salvó a Israel, pero la obra no terminó hasta que Israel había salido de Egipto y fue llevado a Dios. Vosotros visteis lo que hice a los egipcios, y cómo os tomé sobre alas de águilas, y os he traído a mí. Son las palabras registradas en Éxodo 19:4. Porque también Cristo padeció una sola vez por los pecados, el justo por los injustos, para llevarnos a Dios, señala Pedro en su primera carta en el capítulo 3. Llevados a Dios, eso es un pueblo de sacerdotes. Un sacerdote es alguien que está autorizado y puede entrar en la presencia de Dios. Hemos sido hechos reyes y sacerdotes. Reinaremos eternamente con Cristo y eternamente adoraremos como sacerdotes a aquel que está sobre el trono y al Cordero. También vemos que en la adoración Dios recibe el lugar que se merece. Nos presentamos delante de Dios como sacerdotes. Cuando estamos delante de Él, Él es todo y nosotros nada. En la adoración expresamos conscientemente que Dios es el primero y el sublime, que Él es el centro del mundo, que todo ocurre por y para Él, que el sentido y objetivo de todas las cosas es glorificarle. Apocalipsis 4:11 leemos, Señor, digno eres de recibir la gloria y la honra y el poder, porque tú creaste todas las cosas y por tu voluntad existen y fueron creadas. En la adoración, todo vuelve a Dios, y eso tiene que ser así.
Podemos confesar, como David en 1 Crónicas 29, 10 al 14, que todo lo que somos y tenemos viene de Dios. Leemos que, bendijo a Jehová delante de toda la congregación, y dijo David, bendito seas tú, oh Jehová, Dios de Israel, nuestro Padre, desde el siglo y hasta el siglo. Tuya es, oh Jehová, la magnificencia y el poder, la gloria, la victoria y el honor, porque todas las cosas que están en los cielos y en la tierra son tuyas. Tuyo, oh Jehová, es el reino, y tú eres excelso sobre todos. Las riquezas y la gloria preceden de ti, y tú dominas sobre todo. En tu mano está la fuerza y el poder, y en tu mano el hacer grande y el dar poder a todos. Ahora pues, Dios nuestro, nosotros alabamos y loamos tu glorioso nombre, porque ¿quién soy yo y quién es mi pueblo para que pudiésemos ofrecer voluntariamente cosas semejantes? Pues todo es tuyo y de lo recibido de tu mano te damos. La creación predica estas sublimes verdades. ¿De dónde vienen los ríos? Del mar. Todos vuelven al lugar de donde vinieron. El teólogo Richard Sibes lo describe así. Como los ríos van al mar de donde vinieron, así el alma que cree vuelve a entregar todo a Cristo de quien lo ha recibido todo. Estimados oyentes, habiendo concluido con estos puntos que nos ayudan a entender el propósito de la adoración, debemos tener en cuenta que todos los redimidos son adoradores y todos los creyentes son sacerdotes. La conversación sobre la adoración que el Señor no la tuvo con el teólogo Nicodemo, sino con la samaritana. ¿No será esto así? Porque quería mostrarnos clarísimamente que esto es válido para todos los redimidos y no para un grupo específico de especialistas y oficiales. Para los judíos esto era algo inaudito. ¿Todos debían ser adoradores, o sea, sacerdotes? Y por si esto fuera poco, no solo hombres, sino también mujeres. Mirándolo bien, no se debía haber extrañado tanto porque Dios ya había dicho a Israel muy al principio de su historia que quería hacer de ellos un pueblo de sacerdotes. En el cristianismo, la verdad sobre el sacerdocio universal de los creyentes cayó en el olvido durante largos siglos. La Reforma recordó a los cristianos también esta verdad. Pero a pesar de ello, la mayoría de las iglesias reformadas permanecieron iglesias con cargos oficiales, en los cuales el clero ejercía la función sacerdotal, mientras que la gran masa de los laicos permanecía pasiva. Las iglesias libres también se estructuraron y concibieron mayoritariamente según el modelo de las grandes iglesias protestantes. Toda esa idea de instalar una clase especial de adoradores contradice a la verdad sobre el sacerdocio de todos los redimidos. El acceso a Dios es igual de libre para todos. El poder allegarse a Dios no está fundado en una capacitación y vocación especial, como es el caso en los apóstoles, profetas, evangelistas, pastores y maestros. Toda persona redimida, ya sea hombre o mujer, es un sacerdote de Dios y es un derecho por nacimiento de todos los hijos e hijas sacerdotes el poder presentarse delante de Dios con gratitud, adoración e intercesión. Por eso, cada uno que abre la boca en la iglesia alabando a Dios es un líder de adoración, porque lidera la adoración y la iglesia confirma con un amén en alta voz que le ha seguido. Pero el verdadero líder de adoración es el Hijo de Dios presente allí por medio de su Espíritu, como dice Hebreos 2:12. Anunciaré a mis hermanos tu nombre, en medio de la congregación te alabaré. Y como leemos en 1 Pedro 2:9. Mas vosotros sois linaje escogido, real sacerdocio, nación santa, pueblo adquirido por Dios, para que anunciéis las virtudes de aquel que os llamó de las tinieblas a su luz admirable.

0: Amigos, estamos llegando al final de nuestro encuentro por el día de hoy. Nos vamos con una idea más clara sobre cuál es el propósito de la adoración y el papel que cumplen todos los creyentes como sacerdotes.
1: Así es, pero nos queda mucho aún por estudiar sobre la adoración bíblica. Le recordamos que nos estamos basando en el libro Adoremos de Benedict Peters. Puede comunicarse con nosotros a través de las vías que compartimos al cierre del programa para adquirirlo.
0: Esperamos también sus saludos, sus opiniones o preguntas. Gracias por acompañarnos. Será hasta el próximo programa y que el Señor les bendiga ricamente.
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2: La radio te informa la hora, 17:35 minutos.

0: poco estuve de visita en dos funerales. Una de estas visitas fue una familia que celebraba la partida de su matriarca cristiana de 86 años de edad, la cual había sufrido mucho y solo deseaba estar pronto con su señor y su esposo que años atrás había partido. El ambiente era de conversaciones y risas bien intencionadas. Todo el ambiente reflejaba el contentamiento por la partida de la abuela. La otra visita fue un funeral donde lloraban la partida de una chica de 17 años que había muerto en un accidente de automóvil. Sí, ella también había partido para estar con el Señor, pero su muerte temprana no parecía bien y todos lloramos. Nunca debemos olvidar las palabras de Jesús: y todo el que vive y cree en mí no morirá jamás.
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Gracias, Señor, por tu amor, por tu misericordia, Señor. Gracias porque tú llegaste justo a tiempo, Señor, y ahora contigo tenemos todo, porque tú eres todo, Señor. Gracias, Señor, nos humillamos ante ti, Señor. Te damos toda la gloria a ti, Señor, para ti sea toda la honra y todo el honor. Gracias, Señor. Gracias, Señor.

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1: Saludamos a toda nuestra querida audiencia en esta nueva oportunidad en la que nos encontramos. ¿Cómo está, Silvia?
2: Hola, Rodrigo. Le damos la bienvenida a nuestros queridos oyentes al programa de preguntas y respuestas.
1: Así es, tenemos para compartir con usted a lo largo de unos cuantos programas una nueva serie de preguntas. Esta serie se titula ¿Quién creó a Dios? Y es Norman Geisler quien a través de su libro nos acerca a estos programas en la voz de Jorge Patpatián.
2: Hoy el programa girará en torno a dos preguntas. La primera, ¿quién creó a Dios? Y la segunda, ¿por qué el mundo no podría haber existido desde siempre?
1: Preguntas que en algún momento cada uno de nosotros nos podríamos haber hecho, ¿no?
2: Sin lugar a dudas, pero ahora nos interesan sus respuestas. Antes vamos a escuchar algo de música y comenzamos en breve con nuestro programa.

0: Bueno, Jorge, ya estamos preparados. Y la primera pregunta es, ¿quién creó a Dios?
1: Norman Geisler, quien escribió el libro ¿Quién creó a Dios?, comienza diciendo: mi hija Ruth, esposa de un pastor, le dijo a su hijo mayor, Samuel, que entonces tendría unos 4 años, pregúntale a tu abuelo. Después de un rato me enfrentaba con esa pregunta. Abuelo, ¿en qué lugar del cerebro está la mente? La pregunta no ofrece dificultad alguna a un estudiante de filosofía universitario o seminarista que sabe en qué consiste una

Intentaremos dar respuesta a preguntas que no son tan fáciles de responder, de manera que puedan ser entendidas aún por los niños más jóvenes. Nadie no fue creado, siempre existió. Solo las cosas que tienen un principio, como el mundo, necesitan que haya un creador previo. Dios no tuvo principio y, por lo tanto, no necesitaba ser creado. Para quienes son un poco mayores, es posible agregar algo más. Tradicionalmente, la mayoría de los ateos que niegan la existencia de Dios creen que el universo no fue creado, simplemente estuvo allí. Apelan a la primera ley de la termodinámica para respaldar su argumento. La energía no se crea ni se destruye. Correspondería aquí realizar algunas observaciones. Primero, esta manera de expresar la primera ley no es científica, más bien es una observación filosófica. La ciencia se basa en observaciones y no hay ninguna observación empírica que pruebe ese dogmático nada se creó. Para ser científica debería expresarse de la siguiente forma. Según las observaciones, la cantidad de energía presente en el universo permanece constante. Es decir, nadie ha observado el aumento de nuevas existencias de energía o la disminución de las actuales. Esta ley, debidamente entendida, no se pronuncia acerca de la eternidad, ni dice nada acerca de que el universo tenga o no principio. Se entiende que la energía bien podría, como bien no, haber sido creada. Se limita a afirmar que si la energía fue creada, lo más que se puede decir es que la cantidad total ha permanecido constante desde entonces. Es más, supongamos que la energía, el universo de energía que llamamos cosmos, no haya sido creado como muchos ateos han creído tradicionalmente. Entonces no tendría sentido preguntar quién creó el universo. Si la energía es eterna y nunca fue creada, nadie la pudo haber creado, siempre existió. Por lo tanto, si no tiene sentido preguntar quién creó el universo, ya que siempre existió, tampoco tiene sentido preguntar quién creó a Dios, por cuanto siempre existió. Si el universo no es eterno, es necesario que obedezca a una causa. Pero, por otra parte, si no tiene principio, no necesita una causa que le dé origen. De igual modo, si existe un Dios que no tiene principio, es absurdo preguntar quién creó a Dios. Preguntar quién creó lo no creado o quién hizo lo no creado. Es una confusión de categorías. Sería lo mismo que preguntar quién es la esposa del soltero. Vayamos a una pausa musical y enseguida regresamos.

0: Luego de esta pausa contestaremos la siguiente pregunta. ¿Por qué el mundo no podría haber existido desde siempre?
1: Estimado oyente, los cristianos naturalmente creen que debe haber un Dios porque el mundo tuvo un principio y todo lo que tenga un origen requiere de alguien que le haya dado origen. La pregunta que corresponde responder, entonces, es ¿cómo sabemos que el mundo tuvo un principio? Tal vez siempre existió. El famoso agnóstico Bernard Russell presentó el dilema en los siguientes términos. Existen dos posibilidades. ¿El mundo tuvo un principio o no lo tuvo? Si no lo tuvo, no necesita una causa, o sea, Dios. Si lo tuvo, podemos preguntar, ¿cuál es la causa de Dios? Pero si Dios tuvo una causa, no es Dios. En cualquiera de los casos, no podemos concluir que haya una primera causa sin causa, o sea, Dios. La dificultad de este difícil dilema es que implica también plantearse una pregunta que no tiene sentido. ¿Quién creó a Dios? Expresado de otro modo, supone erróneamente que todo obedece a una causa, cuando en realidad no afirma más que todo lo que tenga un principio obedece a una causa, que es muy distinto. Por supuesto, todo lo que tuvo un principio tuvo a alguien que le dio origen. La nada no puede crear algo. Como cantaba Julie Andrews, no puede salir nada de la nada, sería imposible. Dios, por lo tanto, no obedece a ninguna causa porque no tuvo principio. Si este es el caso, bastará entonces demostrar que el universo tuvo un principio y probar que obedece a una causa, por ejemplo, a Dios. Hay dos argumentos contundentes que permiten probar que el universo tuvo un principio. Uno proviene de la ciencia, la segunda ley

de la termodinámica. El segundo proviene de la filosofía y consiste en la imposibilidad de un número infinito de momentos. Según la segunda ley de la termodinámica, la energía utilizable del universo se está agotando. Ahora bien, si el universo está agotándose, no puede ser eterno. De lo contrario, ya se habría agotado completamente. Si la cantidad de energía fuera ilimitada, no se podría agotar. Pero una cantidad limitada de energía puede agotarse. Por lo tanto, el universo debió tener un principio. Pongamos una ilustración. Cualquier vehículo cuenta con una cantidad limitada de energía, o sea, de combustible. Por eso, es necesario cargar el tanque cada tanto tiempo, más seguido que lo que desearíamos. Si contáramos con un enorme y limitado tanque de combustible, ya no tendríamos que cargar nunca más. El que tengamos que cargar el tanque cada tanto demuestra que tuvo que haber sido llenado por primera vez. O para usar otro ejemplo, un viejo reloj que poco a poco se queda sin movimiento y al que debemos darle cuerda para que siga andando, no se detendría si no se le hubiera dado cuerda en un principio. En resumidas cuentas, el universo tuvo un principio y todo lo que haya tenido principio requiere de alguien que le haya dado origen. Por lo tanto, el universo tuvo alguien que le dio origen. Ese origen es Dios. Algunos han especulado con que el universo se retroalimenta o recupera automáticamente, pero esta posición no es más que mera especulación sin ninguna evidencia empírica que la sustente. De hecho, es contraria a la segunda ley de termodinámica, por cuanto aún, si el universo pudiera recuperar su estado inicial, como un balón que rebota, gradualmente perdería fuerza. No hay sencillamente ninguna observación que pruebe que el universo se retroalimenta automáticamente. Incluso los astrónomos agnósticos como Robert Huttrow han señalado, una vez que el hidrógeno de la estrella se ha consumido y convertido en elementos más pesados, nunca puede ser restaurado a su estado original. Por lo tanto, minuto a minuto y año tras año, a medida que las estrellas consumen el hidrógeno, las reservas de este elemento disminuyen. Si la cantidad total de energía permanece constante, pero la cantidad utilizable en el universo disminuye, nunca hubo una cantidad infinita, porque una cantidad así nunca disminuiría. Esto implica que el universo no podría haber existido eternamente en el pasado. Debió tener un principio. O para expresarlo de otra manera, según la segunda ley de termodinámica, dado que aumenta el desorden en el universo, este no puede ser eterno. De lo contrario, el desorden ya sería completo. Lo cual no es el caso. Por lo tanto, debió haber tenido un principio, uno extremadamente ordenado. Un segundo argumento para probar que el universo tuvo un principio y por lo tanto que hay alguien que le dio origen lo aporta la filosofía. Plantea que no podría haber existido un número infinito de momentos antes de hoy. De lo contrario, hoy nunca hubiera llegado a ser, cuando efectivamente lo es. Esto se debe a que, por definición, el infinito no se puede atravesar, no tiene fin ni principio. Pero como los momentos anteriores a hoy han sido atravesados, porque así hemos llegado al día de hoy, debe concluirse que solo puede haber existido un número finito, limitado, de momentos anteriores a hoy. O sea, el tiempo tuvo un principio, pero si el universo de tiempo y espacio tuvo un principio, no. Su existencia debió obedecer a una causa. Esta causa de todo lo que existe se llama Dios. Dios existe. Incluso el gran escéptico David Hume aceptaba las dos premisas de esta argumentación a favor de Dios. Es más, nunca negó que la existencia de las cosas se debiera a una causa. Escribió: nunca afirmé una proposición tan absurda como que alguien pudiera surgir sin una causa que le diera origen. También dijo que era absurdo creer que había un número infinito de momentos. El mundo temporal tuvo un principio, un número infinito de partes de tiempo real que se suceden y agotan unas tras otras. Es una contradicción tan evidente que ningún hombre cabría uno pensar, cuyo juicio no está corrompido, en vez de ser mejor debido a la ciencia, podría admitir. Ahora bien, si ambas premisas son verdaderas, debemos concluir que debió haber un creador del universo temporal y espacial que llamamos cosmos. Por lo tanto, Dios existe.

0: Esperamos que este haya sido un momento agradable para usted, así como lo ha sido para nosotros.
1: Te esperamos en el próximo programa, en el cual compartiremos la segunda parte de las preguntas difíciles acerca de Dios.
0: No queremos despedirnos sin antes presentarle nuestros medios de comunicación, porque nos gustaría saber de usted. 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
1: También puede escribirnos un correo electrónico a preguntasyrespuestas@llamadaweb.com, o también nos puede enviar una carta a Llamada de Medianoche, casilla de correo 6557, Correo Central, Montevideo, Uruguay.
0: Será hasta el próximo encuentro.

Hola amiga, estamos muy agradecidas a Dios por darnos esta nueva oportunidad. Un conocido pensador dijo en una ocasión, las personas que dicen no creer en nada, en realidad creen en todo. Y si nos ponemos a pensar un poquito en esto, veremos que esta afirmación es real. Quienes dicen no creer en Dios, creen en adivinos, horóscopos, amuletos, piedras u objetos mágicos, filosofías humanas y tantas otras cosas que Satanás trata de introducir en la vida de los hombres y las mujeres para distraer la atención del verdadero Dios y Salvador de la raza humana. Tal vez tú seas una de esas personas y yo te propongo que pienses por un momento en lo que estamos diciendo. ¿Te pusiste alguna vez a examinar detenidamente lo que dicen los horóscopos? Si lees 3 o 4 del mismo día en distintas publicaciones, verás que todos dicen cosas diferentes o declaraciones tan ambiguas que no afirman ni niegan nada, que no se comprometen, que no te aconsejan sabiamente. En definitiva, que no sirven para nada, o peor aún, para confundir y enredar tus pensamientos si lo que estás buscando es una palabra eficaz para solucionar tus problemas o resolver alguna inquietud. Por eso, hoy queremos decirte que no pierdas tu tiempo poniendo tu confianza en cosas o personas incapaces de ayudarte. Dios está a tu alcance y esperando que acudas a Él, porque es el único que puede y desea ayudarte a solucionar tus problemas espirituales y aclarar todas tus dudas. Ahí donde estás, pide con fe a Jesucristo que limpie tus pecados. Dile que entre en tu corazón. Él te dará la paz de saber que todos tus pecados han sido perdonados y desde ahora y para siempre eres una hija de Dios. Si deseas que Jesús cambie tu vida, acércate por la fe y pide su salvación. Podemos ayudarte si nos llamas al 011-4931-2542 o escribes a deamigaamiga@gmail.com. Recibirás el folleto Necesito Descanso. Será hasta nuestro próximo

Ciertamente, llevó Él nuestras enfermedades y sufrió nuestros dolores. Y nosotros le tuvimos por azotado, por herido de Dios y abatido. Mas Él, herido fue por nuestras rebeliones, molido por nuestros pecados. El castigo de nuestra paz fue sobre Él, y por su llaga fuimos nosotros curados. Todos nosotros nos descarriamos como ovejas, cada cual se apartó por su camino, mas Jehová cargó en Él el pecado de todos nosotros. Isaías 53, del 4 al 6.

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1: La carrera de la vida no siempre la ganan los que están constantemente en marcha. La ganan los creyentes que esperan en el Señor Jesucristo para que les renueve las fuerzas y corren y no se cansan, andan y no desfallecen. Han aprendido el secreto del Señor Jesucristo de vivir según el programa de Dios el Padre. Si los cristianos se apartan y descansan de cuando en cuando, aunque sea un poquito, pueden derrumbarse. Los que esperan al Señor tendrán nuevas fuerzas.
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1: La radio te informa la hora. 18, 41 minutos.
2: Ya sea que usted necesita sanar a un matrimonio lleno de problemas o mantener una relación saludable, mi recomendación es una actitud llamada firmeza amorosa. Les habla el Dr. Dobson de Enfoque a la Familia. La mejor manera para que un matrimonio permanezca saludable es mantener un sistema de responsabilidad mutua dentro del contexto del amor. Supongamos que una noche en la que yo sé que mi esposa ha preparado una cena especial, me quedo trabajando en mi oficina 2 horas más tarde de lo que acostumbro. Si no la llamo para hacerle saber que llegaré tarde, usted puede estar seguro de que ella me va a decir algo cuando yo llegue a casa. Shirley vería mi comportamiento como un insulto y habría tenido razón. Ella me diría, «Has actuado egoístamente y no puedo pasarlo por alto». Con esas pocas palabras me habría dicho lo que pensaba con amor. Me habría pedido cuenta de mis acciones y después podríamos seguir adelante juntos. En un matrimonio saludable vale la pena defender algunas cosas y el respeto mutuo está en la parte principal de la lista. No estoy hablando de sermonear, insultar o públicamente avergonzar a su cónyuge, sino de un sistema factible de equilibrio de poderes que puede ayudarles a mantener su matrimonio en el rumbo correcto. Les habla el Dr. Dobson de Enfoque a la Familia.

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1: ¿Cómo les va? Les saludamos cordialmente y les invitamos a disfrutar del estudio que hoy comienza.
2: Se titula Los últimos tiempos, el último discurso de Dios. Está basado en un mensaje de Bill Malgo, quien fuera el fundador de Llamada de Medianoche.
1: Él partió para estar con el Señor en el año 1992, pero su obra aún perdura y es de ella que hemos extraído este estudio, cuyo tema se vuelve muy actual en nuestra época.
2: Ya llega entonces la voz de Germán Harbich, que nos guiará en este mensaje, y primero vamos a hacer una pausa musical.

Estimados amigos oyentes, como ya se dijo, vamos a comenzar hoy con el tema Los últimos tiempos. El último discurso de Dios. Winmalgo fue realmente un estudioso de esos temas, los cuales hoy en día se han vuelto muy actuales. Los acontecimientos se precipitan y nos muestran que el juicio se acerca a grandes pasos. Veremos que hay una similitud entre lo que sucedía en el tiempo anterior al juicio del diluvio y lo que sucede en nuestros tiempos actuales. En vista de la eternidad, se hace muy urgente e importante que entendamos esto. Por eso, comenzamos leyendo en el Evangelio de Mateo capítulo 24, versículos 37 al 39, que dice así: «Mas como en los días de Noé, así será la venida del Hijo del Hombre. Porque como en los días antes del diluvio estaban comiendo y bebiendo, casándose y dando en casamiento, hasta el día en que Noé entró en el arca, y no entendieron hasta que vino el diluvio y se los llevó a todos, así será también la venida del Hijo del Hombre». Por lo tanto, nos preguntamos, ¿cómo era el tiempo de Noé? Es importante que entendamos esto claramente, y más cuando el Señor Jesús compara este tiempo con el tiempo inmediatamente anterior a su segunda venida. Para empezar, por un lado, el tiempo de Noé fue el punto culminante del hablar de Dios, y por otro, la fase final del endurecimiento de los hombres. Antes del diluvio y antes de Noé, Dios habló muchas veces a los hombres. Por medio del sacrificio de Abel, por ejemplo, Él habló de su voluntad de reconciliación, como leemos en Hebreos 11:4. Por medio del caminar divino de Enoc, habló de la necesidad de santificación y de su llegada para el juicio. Lo vemos en Hebreos 11:5 y en Judas, versículos 14 y 15. Y entonces Dios habló otra vez, por última vez, a través de Noé, como menciona Hebreos 11:7. En medio de un tiempo preparado para el juicio, hizo surgir el arca de la salvación por intermedio de Noé. Ese fue en aquel entonces el último hablar de Dios. Aquí tenemos el punto de enlace entre nuestro tiempo actual y aquel de Noé, porque también en nuestros días Dios habló por última vez a este mundo. En Hebreos 1, versículos 1 y 2 dice así: «Dios, habiendo hablado muchas veces y de muchas maneras en otro tiempo a los padres por los profetas, en estos postreros días nos ha hablado por el Hijo». Así que, así como Dios habló por medio del arca de Noé, por última vez al mundo de aquel entonces, así habló también por última vez por intermedio de su Hijo Jesucristo, ya que el arca es una representación concreta y profética de la Iglesia de Jesús, que será salva, pero también de Jesús mismo. ¿Cómo comprobamos esto? Primero, debido a que el arca fue la única salvación en medio del juicio, podemos comparar esto con Hechos 4:12. Luego, vemos que solamente tenía una puerta. Así leemos en Génesis 6:16 y en Juan 10:9 Jesús dijo: «Yo soy la puerta. El que por mí entrare será salvo». Él es la única salvación, la única puerta en medio de un tiempo maduro para el juicio. Lo fue en la cruz del Gólgota. Y tercero, debido a la sustancia esencial que preparó él al arca como tal para la salvación, que dice en el Génesis 6:14, «la calafetearás con brea por dentro y por fuera». El arca en sí misma no salvaba, sino que era la sustancia lo que hacía al arca impermeable. Noé estaba protegido interna y externamente de la avalancha del agua del juicio. Si Jesús hubiera fallecido de una muerte normal, la salvación no sería eficaz. Pero la sustancia de la salvación, la sangre valiosa y santa que Él derramó en la cruz del Gólgota, la hizo eficaz.

dice en Efesios 1:7, en quien tenemos redención por su sangre. Y así como Noé estaba protegido interna y externamente de las fuerzas destructoras del juicio por la brea, con la cual el arca estaba cubierta, asimismo la sangre valiosa de Jesús nos protege externa, pero también internamente de los poderes corrompidos de los últimos tiempos. ¿Cuánto necesitamos hoy internamente de esta protección de su sangre?

Decíamos antes de la pausa que, así como Noé estaba protegido interna y externamente de las fuerzas destructoras del juicio por la brea, con la cual el arca estaba cubierta, asimismo, la sangre valiosa de Jesús nos protege externa, pero también internamente de los poderes corrompidos de los últimos tiempos. ¿Cuánto necesitamos, mis queridos hermanos y amigos, hoy, internamente de esta protección de su sangre? El Señor Jesús mencionó en su discurso profético en Mateo 24 los 6 pecados más terribles de los últimos tiempos, cuyos conceptos ahora nos invaden. Habló en el versículo 7 de la soberbia, en el versículo 9 del odio, en el versículo 10 de la ira y la traición entrelazadas, en el versículo 6 de la seducción y en el versículo 12 del enfriamiento del amor. Además, el hecho de que el número 3 aparezca 3 veces señala hacia la obra completa de salvación. En Génesis 6, versículos 15 y 16 leemos: de 300 codos la longitud del arca, de 50 codos su anchura y de 30 codos su altura, y le harás piso bajo, segundo y tercero. Una imagen emocionante, 3 veces 3. ¿Por qué? ¿Por qué fue planeada nuestra salvación antes de la fundación del mundo? Por Dios, el Padre mismo, según Efesios 1:4. ¿Por quién fue ejecutada la salvación en la plenitud del tiempo? Por Dios, el Hijo, como lo dice 1 Pedro 2:24. ¿Y por quién fue firmada y sellada la salvación? Por Dios, el Espíritu Santo, como está escrito en Efesios 1:13. Había 3 pisos en el arca, uno arriba. Aquí pensamos en la majestad entronada en lo alto, Dios el Padre. Uno en el medio, Dios el Espíritu Santo, quien vigila sobre nosotros y obra en nuestros corazones. Y uno abajo, el Dios el Hijo, quien descendió a las profundidades del abandono de Dios. Alguno se preguntará: ¿de qué me sirve la sangre de Jesús que fue derramada hace casi 2000 años? ¿De qué me sirve eso ahora, en el siglo XXI? ¿No se ha desvanecido ya esa sangre como puede ser eficaz aún hoy?, se preguntan. Con la respuesta a estas importantes preguntas volveremos en el próximo programa. No se lo pierda. Hasta entonces, y que Dios les bendiga.

0: Les agradecemos su preferencia. Esperamos que hayan disfrutado de la primera parte de este estudio bíblico y que esté siendo de edificación para su vida.
1: Les ofrecemos la oportunidad de comunicarse con nosotros. Si desean hacernos una pregunta o un comentario, o también para solicitar una muestra de literatura gratuita.
0: Vayan preparando dónde anotar, que enseguida les estaremos proporcionando nuestra dirección.
1: Muchas gracias por su compañía, que pasen muy bien y hasta el próximo programa.
0: Aquí van nuestros datos.
2: Obra misionera, llamada de medianoche, casilla 6557, Correo Central, Montevideo, Uruguay. Para comunicarse de una forma más rápida, puede escribirnos un email a estudiosbiblicos@llamadaweb.com. 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Muchas gracias y será hasta un próximo encuentro.

Muy buenos días, mis queridos hermanos. Dios les bendiga. Bienvenidos como cada día a nuestro devocional diario. Todavía con el corazón lleno de gratitud y de bendición por este congreso internacional que recién acabamos de realizar aquí en los Estados Unidos, donde muchísimos hermanos vinieron, en algunos casos haciendo un gran esfuerzo, y la verdad es que fue una bendición increíble. Nos encontramos en esta mañana aquí en la ciudad de Orlando, donde estamos simplemente de paso, seguimos viajando, seguimos visitando amigos, familiares, hermanos. Y en esta ocasión quiero compartir con ustedes el devocional de hoy, basado una vez más en el libro de Proverbios, concretamente en el capítulo 10, el verso 12. La palabra del Señor hoy nos dice lo siguiente: oye, hijo mío, y recibe mis razones, y se te multiplicarán los años de vida. Por el camino de la sabiduría te he encaminado, y por veredas derechas te he hecho andar. Cuando anduvieres, no se estrecharán tus pasos, y si corrieres, no tropezarás. Hermanos, qué importante es pedirle al Señor cada día sabiduría. Les confieso algo, es una de mis peticiones que le hago constantemente al Señor. Sabiduría para saber responder a las preguntas que la gente nos hace. Sabiduría para saber tomar correctas y sabias decisiones. Sabiduría para todos y cada uno de los aspectos y áreas de nuestra vida. Sin esa sabiduría estamos totalmente perdidos. Y esa es una de las enseñanzas principales que David, el rey David, le transmitió, le enseñó, le inculcó a su hijo Salomón. De hecho, cuando llegó el momento de poder pedirle con total libertad algo al Señor, Salomón le pidió a Dios sabiduría, y ya creo que se la dio. Dice que fue el hombre más sabio de la tierra en aquellos tiempos, y venían de todas partes del mundo a hacerles preguntas, a conocerlo, porque reconocían la inmensa, la enorme sabiduría que el Señor le había dado. Hermanos, no nos guiamos por nuestros impulsos, por nuestras emociones, por nuestros sentimientos, sino por la palabra de Dios. Y necesitamos pedirle al Señor mucha, mucha sabiduría para poder criar a nuestros hijos, para poder vivir vidas cristianas poderosas y victoriosas. Necesitamos mucha sabiduría del cielo para poder agradar a Dios en todas nuestras actuaciones, que las decisiones que tomemos sean del agrado de Dios, que no nos dejemos llevar por emociones, por impulsos, por deseos carnales, sino por el deseo de cumplir con la voluntad del Señor y agradarle en todas y en cada una de las cosas que hagamos. Damos gracias al Señor y podemos decirlo con la boca bien abierta que hasta aquí nos ha ayudado el Señor. Pero todavía queda mucho camino por recorrer, muchas decisiones que tomar, muchas almas que tomar, que alcanzar para Cristo. Por lo tanto, vamos a pedirle cada día a nuestro Dios sabiduría, y también para que cuando leamos la palabra podamos entenderla y aplicar sus grandes y profundas verdades a nuestro diario vivir. Tal vez usted está pasando un momento difícil, no sabe cómo educar a sus hijos, no sabe cómo comportarse en su puesto de trabajo, rodeado de inconversos. Precisamente ayer conocí a una hermana cerca de aquí en un centro comercial que me decía que está rodeada de inconversos, de malas palabras, de malas actitudes, y a veces como creyente se siente incomprendida, se siente sola. Bueno, seguramente esa sensación la han tenido o la tienen muchos hermanos en este momento. Pero si usted le pide sabiduría al Señor, Dios se la va a dar y le va a permitir ser una luz, marcar una diferencia en ese puesto de trabajo, en esa universidad o donde quiera que usted se encuentre. Así es que en esta mañana esta es la petición principal que le vamos a hacer a nuestro Dios. Dios mío, danos sabiduría para poder vivir vidas cristianas victoriosas y agradables ante tus ojos. Que no vayamos aprendiendo a base de errores, sino de principios puestos en práctica en nuestra vida. Así es que juntos oramos al Señor, presentando una vez más este día y nuestras vidas a nuestro buen Dios. Bendito Padre Celestial, gracias por el privilegio que nos das de acercarnos a ti cada día por medio de tu palabra. Te pedimos hoy de una manera especial que nos des mucha sabiduría para hacer las cosas como dice tu palabra, decentemente y con orden. Guárdanos de todo peligro, guárdanos de todo mal, guía nuestros pasos y ponemos nuestra vida en tus manos, y con acción de gracias te pedimos, Señor, ayúdanos en este día a agradarte en todo lo que hagamos y digamos para ti. En el nombre de Jesús. Amén
y amén. Hermanos queridos, también recordarles que ahora en el mes de junio tenemos una actividad muy, muy especial. Concretamente nuestro congreso en Guatemala. Toda la información ya está publicada, simplemente es cuestión de inscribirse, de anotarse. Y quiero animar no solamente a mis hermanos de Guatemala, que sé que van a asistir, sino a todos los países cercanos, como por ejemplo El Salvador, Nicaragua, Costa Rica, incluso, ¿por qué no?, como en otras ocasiones, México. En fin, yo quiero animarles para que este año, en junio, de todos los congresos que hemos tenido, que este sería el tercero, sea el mejor de todos. Bajo el lema, levantémonos y edifiquemos, queremos en Guatemala tener un encuentro con muchos hermanos este año en el mes de junio. Les esperamos. De momento estamos orando, estamos confiando en el Señor, gracias a nuestro hermano Jeremías y a su equipo de trabajo, organizando todo para que tengamos este año en Guatemala, en el mes de junio, un congreso realmente extraordinario, que seguro que lo va a ser. Hermanos queridos, Dios les bendiga. Saludos. Gracias a todos los que vinieron al Congreso Internacional. Les mando un saludo a todos ustedes. Seguro que ya muchos se encuentran en vuestras casas con la bendición y el corazón lleno de gratitud. Dios les bendiga, mis queridos hermanos. Bendiciones para todos.

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2: Cuando los Estados Unidos lanzaron su programa espacial, 7 hombres fueron escogidos para convertirse en los primeros astronautas. Sabían que tendrían que enfrentarse a peligros, desafíos y pruebas imprevistas. Imagínate otro grupo de hombres que fueron escogidos para una importante misión. Los 12 apóstoles que Jesús escogió. Estos hombres dejaron atrás sus ocupaciones y familias para dedicarse a este nuevo maestro radical. No sabían qué clase de desafíos políticos enfrentarían. No obstante, siguieron a Jesús. Hoy, Jesús pide lo mismo a su pueblo. Nos pide a cada uno de nosotros que le sigamos, le amemos, le obedezcamos y hablemos a otros de él. Seguir a Cristo siempre es correcto, pero no siempre es fácil.
1: Gracias. 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
3: La radio te informa la hora. 19:17.
4: Dándole a nuestro Señor Jesucristo.

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1: La enorme pared de la muralla china tenía una longitud de 2.414 kilómetros, de 3,7 a 12 metros de ancho y de 6,15 metros de alto. No obstante, durante los primeros 100 años de la existencia de la muralla, China fue invadida 3 veces. ¿Cómo pudo violarse la seguridad? Los enemigos simplemente sobornaron a un guardia que vigilaba la entrada y marcharon tranquilamente por la puerta. El fatal defecto en la defensa china estaba en que gastaron sus riquezas en construir una pared, pero gastaron mucho menos para construir el carácter de los vigilantes.

0: a Dios en su santuario, alabarle en la magnificencia de su firmamento, alabarle por sus proezas, alabarle conforme a la muchedumbre de su grandeza, alabarle a son de bocina, alabarle con salterio y arpa, alabarle con pandero y danza, alabarle con cuerdas y flautas, alabarle con címbalos resonantes, alabarle con címbalos de júbilo. Todo lo que respira, alabe a Jehová. Aleluya. Salmos 150.
1: La radio te informa la hora. 19:44 minutos.

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El tema para el día de hoy, el sopero del diablo. La lectura se encuentra en Juan capítulo 8. Cuando habla mentira, habla de su propia naturaleza porque es mentiroso y el padre de la mentira. Mientras unos amigos y yo estábamos excursionando en un parque estatal el verano pasado, notamos un marcador de caminos que señalaba hacia algo llamado el sopero del diablo. Intrigados, nos dirigimos hacia esa formación geológica. Mientras íbamos, bromeábamos acerca de la clase de sopa que encontraríamos en el sopero. Cuando llegamos, descubrimos que era una gran área de tierra hundida, algo así como un profundo lago sin agua. Nos sentimos bastante desanimados al descubrir que el sopero del diablo no estaba lleno más que de árboles y hierba mala. El sopero del diablo es el nombre perfecto para una formación que ofrece algo de interés, pero termina no dando nada porque el diablo es un engañador. Su menú es un plato de trucos que solo hace promesas vacías y ofrece sueños destrozados. Satanás comenzó su obra engañosa de sustituir algo por nada cuando engañó a Eva en el huerto del Edén y no ha cambiado su plan. Intentó su engaño con Jesús, pero el Señor lo resistió y el diablo entonces le dejó. Entonces, ¿cómo sabes si te están ofreciendo una de las mentiras de Satanás, probando las nuevas ideas con las escrituras? Consulta con la gente en quien confías que son piadosos y sabios, y también ora. No caigas en la trampa del plato de mentiras vacías del diablo. Pensamiento para este hermoso día. Satanás no ofrece nada más que trampas y engaños.

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Secreto a orar por tu familia, por tus hijos, por tu salud, por tus finanzas, no importando cuál sea tu petición especial, creyendo en un milagro poderoso en el nombre de Jesús. Pero no solamente orar, a leer su palabra, porque su palabra alimenta mi fe y aumenta mi confianza en Dios. Bueno es Jehová, fortaleza en el día de la angustia, y conoce los que en Él confían. Seguimos orando, seguimos creyendo y seguimos confiando. Si te preguntan cómo estás, vas a contestar: estoy confiando.

0: La radio te informa la hora. 20:05.
1: Jesús, hoy no te llama para juzgarte, ni para golpearte, mucho menos para acusarte, tampoco te está condenando. Él quiere un momento contigo, para que puedas sentir ese gran amor tan incomparable, e inmediatamente sientas esperanzas, vida, fuerzas, aliento, y puedas ser salvo. Cuando sientes a Jesús tan cerca, puedes entender algo, que su presencia es suficiente. Ven a Él pronto.

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1: Hola, estimado oyente, esperamos que esté contento de poder sintonizar este programa que hemos preparado para compartir con usted y le damos una muy cordial bienvenida saludándole en el nombre de nuestro Señor y Salvador Jesucristo.
2: En el programa de hoy, el pastor Germán Harbich nos entregará una muy linda meditación bíblica titulada Entrad por la puerta estrecha.
1: Seguramente va a ser más que interesante y es por eso que le pedimos que no se vaya y que preste mucha atención para escuchar más de la palabra de Dios.

¿Qué tal, mis amigos? En esta oportunidad deseo invitarles a dar lectura en el Evangelio de Mateo capítulo 7, versículos 13 al 27, y dice así la palabra de Dios. Entrad por la puerta estrecha, porque ancha es la puerta y espacioso el camino que lleva a la perdición, y muchos son los que entran por ella. Porque estrecha es la puerta y angosto el camino que lleva a la vida, y pocos son los que la hallan. Guardaos de los falsos profetas que vienen a vosotros con vestidos de ovejas, pero por dentro son lobos rapaces. Por sus frutos los conoceréis. ¿Acaso se recogen uvas de los espinos o higos de los abrojos? Así todo buen árbol da buenos frutos, pero el árbol malo da frutos malos. No puede el buen árbol dar malos frutos, ni el árbol malo dar buenos frutos. Todo árbol que no da buen fruto es cortado y echado en el fuego, así que por sus frutos los conoceréis. No todo el que me dice Señor, Señor, entrará en el reino de los cielos, sino el que hace la voluntad de mi Padre que está en los cielos. Muchos me dirán en aquel día, Señor, Señor, ¿no profetizamos en tu nombre, y en tu nombre echamos fuera demonios, y en tu nombre hicimos muchos milagros? Y entonces les declararé, nunca os conocí, apartaos de mí, hacedores de maldad. Cualquiera pues que me oye estas palabras y las hace, le compararé a un hombre prudente que edificó su casa sobre la roca. Descendió lluvia y vinieron ríos y soplaron vientos y golpearon contra aquella casa y no cayó porque estaba fundada sobre la roca. Pero cualquiera que me oye estas palabras y no las hace, le compararé a un hombre insensato que edificó su casa sobre la arena. Y descendió lluvia y vinieron ríos y soplaron vientos y dieron con ímpetu contra aquella casa y cayó y fue grande su ruina. Y cuando terminó Jesús estas palabras, la gente se admiraba de su doctrina, porque les enseñaba como quien tiene autoridad y no como los escribas. Mis queridos amigos, en el sermón Jesús expuso varios principios relacionados con la justicia del reino. Jesús concluye con cuatro ilustraciones de la justicia personal, hablando de dos puertas y dos caminos, dos clases de profetas, dos clases de frutales, dos clases de siervos, dos clases de constructores. En este pasaje vemos una serie de advertencias en contra de la vida fácil, sobre los falsos profetas, de profesión sin obediencia y acerca de constructores sobre cimientos falsos. Se destacan advertencias de graves peligros en estos versículos que hemos dado lectura. Pero veamos dos puertas y dos caminos. Mucho se oye decir por ahí, no importa la religión que uno siga, todos los caminos conducen a Dios. Todas las religiones son buenas. Mis amigos, estas expresiones son incompatibles con las enseñanzas de Jesús. No solamente existe un camino, sino que ese camino es también estrecho, dice el Evangelio. El camino que conduce a la vida está abierto a todos, pero el que decida andar en ese camino tiene que someterse a demandas rigurosas. El camino angosto probablemente se refiere a las demandas del discipulado. Compromiso personal, renuncia de sí mismo, persecución, tentación y aún la muerte, siguiendo en las huellas de Jesús. En Mateo 5, 10 al 12, dice, bienaventurados los que padecen persecución por causa de la justicia, porque de ellos es el reino de los cielos. Bienaventurados sois cuando por mi causa os vituperen y os persigan y digan toda clase de mal contra vosotros. Gozaos y alegraos, porque vuestro galardón es grande en los cielos, porque así persiguieron a los profetas que fueron antes de vosotros. En el capítulo 6, versículo 13, dice lo siguiente. Dice, y no nos metas en tentación, mas líbranos del mal, porque tuyo es el reino y el poder y la gloria por todos los siglos. Amén.
Y así continúa en varias partes del Evangelio hablando acerca de las demandas difíciles del discipulado. En el relato de Lucas, Jesús pronunció esta advertencia en contestación a la pregunta: Señor, ¿son pocos los que se salvan? En efecto, Jesús está enseñando que pocos llegarían a la vida que Él ofrece. Son pocos los que andan por el camino angosto. Son pocos los que entran por la puerta estrecha y se salva. Por otro lado, son muchos los que andan por el camino espacioso y entran por la puerta ancha y que llegan a la perdición. Mis queridos amigos, estas son realidades que estamos viviendo en este tiempo. Mucha gente va tras una religión fácil. Mucha gente va tras los sentimientos. Mucha gente va buscando la palabra que agrada su oído, pero que no conviene a su corazón y a su espíritu. Yo quiero dejarles en esta oportunidad tres verdades importantes que se desprenden de este pasaje que hemos leído al comienzo de nuestra reflexión. En primer lugar, existen solamente dos caminos en que uno puede caminar. Solo dos caminos, contrariamente al deseo del corazón natural del hombre. Quisiéramos que hubiera una tercera, una cuarta, una quinta opción o múltiples opciones. Los hombres quieren muchas opciones y nunca se deciden por nada. Y cuando se deciden, lo más probable es que deciden por la peor opción. Pero la Biblia nos habla solamente de dos caminos. Uno conduce a la vida, el otro conduce a la perdición eterna. La segunda verdad importante que podemos sacar de este pasaje es que todos los hombres tienen que escoger uno de los dos caminos. No hay la más mínima insinuación de un tercer camino o de la posibilidad de la neutralidad, inclusive. Pero cada persona tiene que escoger. O va en uno o va en otro. No puede permanecer imparcial. No puede decir, no, yo no tomo ninguno de los dos. Yo tenía un muchacho conocido, lo tengo mejor dicho. Hasta el momento todavía ha andado por aquí, por allá, que entra, que no entra, y en una oportunidad, cuando le confronto acerca de su responsabilidad en escoger, como Josué confrontó al pueblo de Israel y les dijo, hoy ustedes deben decidir si siguen a Dios, quien les ha salvado, quien les ha hecho pasar por el Mar Rojo y por el Jordán, etcétera, etcétera, o van a servir a los dioses paganos. Pero yo les quiero decir que yo y mi casa voy a servir a Dios, a Jehová. Cuando confronté a este joven, me dijo, pastor, sabe que yo no quiero andar mal ni con Dios, ni mal con el diablo. Entonces tuve que responderle, a la luz de la palabra de Dios, lamento mucho, mi querido, pero en esa posición solamente estás bien con el diablo. Porque no hay una posición neutral. La tercera verdad que aprendemos de este pasaje es que el camino que conduce a la vida es más difícil y son pocos los que lo escogen. Y por el otro lado, el camino ancho es fácil y atrae a la mayoría. Yo aprendo aquí que no siempre lo fácil, lo atractivo a los ojos y donde va la mayoría es el camino que conviene. Justamente aquí me enseña lo contrario. Normalmente, en obediencia a nuestra naturaleza caída, nosotros escogemos lo fácil, donde va la mayoría y donde todo es más llevadero. Pero mis queridos amigos, esto no es el pensamiento de Dios para nosotros. Leí en una oportunidad que en una escuela militar, en la puerta de entrada había un cartel que decía: aquí formamos a los futuros héroes de la patria. No se atreva a pasar por esta puerta si no está dispuesto a ser uno de ellos. Mis amigos,
el Evangelio tiene dos caras como una moneda: oír y hacer. No se entra con palabras solamente, sino con palabras y obras. Si tú quieres entregar tu vida a Jesucristo, si tú quieres seguir a Jesucristo, debes hacerlo de lleno, en un compromiso total, en una entrega total a Él. Que Dios te bendiga y deseo que tú tomes la sabia decisión de entrar por la puerta angosta, transitar por el camino angosto, que es Jesucristo.

0: Qué bueno es saber que hay alguien que se preocupa por nosotros, que quiere cuidarnos y amarnos si decidimos caminar por el camino angosto.
1: Su nombre es Jesucristo. Él espera que tome esta decisión tan importante. Está esperando que decida seguirle. ¿Usted está dispuesto?
0: Eso esperamos. Por hoy se nos ha terminado el tiempo de transmisión. Nos gustaría que se comunicara con nosotros. Puede hacerlo a...
1: Obra Misionera, Llamada de Medianoche, Casilla de Correos 6557, Montevideo, Uruguay. También puede enviarnos un email a estudiosbiblicos@llamadaweb.com. Y si lo desea, puede visitarnos en nuestra página en internet, www.llamadaweb.com. Que Dios le bendiga.

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1: Yo no sé qué tenía Daniel, que cuando oraba León.
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El tema para el día de hoy, el poder de nuestros límites. La lectura se encuentra en Éxodo capítulo 4. Ahora pues ve, y yo estaré con tu boca, y te enseñaré lo que has de hablar. Cuando Dios llamó a Moisés, recibió excusas. Por favor, Señor, nunca he sido hombre elocuente, ni ayer ni en tiempos pasados, ni aun después de que has hablado a tu siervo, porque soy tardo en el habla y torpe de lengua. Estas palabras sugieren que Moisés tenía un impedimento en el habla, tal vez tartamudeaba. Pero el Señor le dijo, ¿quién ha hecho la boca del hombre? ¿O quién hace al hombre mudo o sordo, con vista o ciego? ¿No soy yo el Señor? Nuestros impedimentos, nuestras discapacidades, nuestras limitaciones no son accidentes, están ideadas por Dios. Él usa cada una de nuestras faltas para su propia gloria. La manera de Dios de lidiar con lo que llamamos limitaciones no es quitarlas, sino dotarnos de fortaleza y usarlas para bien. En el Nuevo Testamento, el apóstol Pablo se refirió a un aguijón de la carne no especificado por el cual pidió al Señor repetidamente que se lo quitara. Pero Dios dijo, «Te basta mi gracia, pues mi poder se perfecciona en la debilidad». Pablo incluso aprendió a gloriarse en sus problemas. Por tanto, muy gustosamente me gloriaré más bien en mis debilidades para que el poder de Cristo more en mí, porque cuando soy débil entonces soy fuerte. Pensamiento para este hermoso día. La fortaleza de Dios se ve mejor en nuestras debilidades.

Él está en toda la creación. Habita en la alabanza de su pueblo. Vive en el corazón del creyente fiel y verdadero. Y hoy está tocando a la puerta de tu corazón. Quiere que lo conozcas y te aseguro que tu vida cambiará. Tanto que después no vas a poder vivir sin Él. Y verdaderamente será lo mejor. Los cielos cuentan su gloria y el firmamento anuncia la obra de sus manos. Síguelo.

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1: La radio te informa la hora. 20:48 minutos.

En marzo de 2020, Ana, una enfermera de urgencias en Madrid, sintió que el apocalipsis había llegado. Los pasillos del hospital eran un caos. Las noticias hablaban de colapso total. Las redes sociales amplificaban el pánico. Una noche exhausta y llorando en su auto, recordó algo que su abuela le decía: «Mija, los poderosos siempre han conspirado, pero nunca han podido contra el que está sentado en el cielo». En ese momento comprendió una verdad antigua, una verdad bíblica. El caos humano jamás ha sorprendido a Dios. El Salmo 2, verso 1 y 4 dice: «¿Por qué se amotinan las gentes? Y los pueblos piensan cosas vanas. El que mora en los cielos se reirá. El Señor se burlará de ellos». Enciende las noticias y verás exactamente lo que describe el Salmo 3000 años antes. Naciones en tumulto, líderes tramando, sistemas colapsando, multitudes gritando. La ansiedad del siglo XXI no es nueva. Es la vieja ilusión de que el ser humano puede construir algo sin Dios, que realmente funcione, que realmente sea de bendición, pero no lo será. Pero aquí viene el giro radical del Salmo. Mientras en la tierra hay caos, en el cielo hay risa, hay esperanza, hay estabilidad, hay poder. No es burla cruel, es la risa del padre que ve a su hijo de 5 años huyendo de casa con una maleta de juguetes. Sabe que en 20 minutos estará de vuelta pidiendo una cena, pidiendo un abrazo o un dulce. Dios no está nervioso por las elecciones, la economía, la inteligencia artificial, las guerras o el cambio climático. Él tiene un rey instalado, dice el verso 6, un plan establecido, una promesa inquebrantable.